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horas, 30 minutos en todo el país. Y la cortina que nos caracteriza, que muestra que la noche de los nuestros se empieza a sentir. Me acompañan los controles técnicos, el señor José Luis Mayorga en fotografía y redes, la señora Andrea Casimiro y hoy acompañándonos Lorena Sanguinetti. La idea, producción, musicalización, selección de contenidos y conducción, quien les habla, Marcelo Olivieri, para compartir estas dos horas de pura cultura. Hay instantes en que el sol se rinde sobre el horizonte y la Patagonia empieza a susurrar sus verdades, cuando la brisa calma su furia y la noche despliega su manto infinito sobre Río Gallegos, las voces de nuestra gente buscan un refugio donde encontrarse. Bienvenidos nuevamente a este rincón de la frecuencia modulada y la amplitud modulada histórica en el país, porque somos la más potente de la Patagonia. Nuestros caminos se reencuentran y extienden sus alas, y a partir de esta velada, este abrazo radial abre un nuevo capítulo para habitar las horas de tu hogar. A partir de hoy, cada lunes, estaremos de 22:30 a 0 horas. Y los miércoles y viernes encendemos la mística como todos los días que nos caracterizaron, de 21 a 23 horas en la amplitud modulada de LU14, Radio Provincia de Santa Cruz. Y el propósito que nos guía es tan antiguo como la estepa y tan puro como el canto: tejer una trama viva con la fibra de nuestra propia identidad. Nos cuesta, pero lo hacemos. Queremos ser el eco y la cuna de nuestros hacedores culturales. Le abrimos las puertas a los poetas, a los cantores independientes,

0: bailarines, soñadores, artistas plásticos, a todos los que le ponen el alma a nuestro mapa cultural. Y en este palpitar colectivo nuestra provincia ya respira fiesta, porque se vienen las fiestas más importantes, que es la de las letras y la palabra empeñada. Nos preparamos para vivir la 32ª Feria Provincial del Libro, que del 4 al 13 de septiembre va a vestir de arte nuestras páginas y encuentros. Vamos a estar en el complejo cultural compartiendo con nuestra gente. Porque hablar de lo nuestro es emprender un viaje del corazón, es detener la mirada en Punta Loyola, donde los restos de la historia oxidada dialogan con el mar y con las sombras del conflicto que aún laten en el recuerdo. Nos asomamos al misterio abismal de la Laguna Azul, que guarda en sus aguas profundas el secreto del aliento volcánico de la Tierra. Nos remontamos al curso cansado del río Coile, donde los antiguos arreos dejaron huellas de esfuerzo. También navegamos por la ría de Puerto Deseado, donde la naturaleza nos esculpe un santuario de vida entre acantilados y piedra. Y caminamos, caminamos en silencio, como ese silencio solemne de Puerto San Julián, que siente el crujir de las maderas de aquellas naves pioneras que cambiaron la historia del mundo. Y más allá del tiempo, nos detenemos. Reverenciamos las cuevas de las manos, reverenciamos nuestros ancestros, la roca testimonial del eterno amor de fe y existencia. Contemplamos con devoción la majestuosidad sagrada de los hielos eternos de Calafate. Pero en este programa caben todas las canciones también. Las canciones que nos enamoran, que enamoran al viento, al latido del bombo, el rasguido de una guitarra y la pasión de la danza. Porque no hay distancia cuando las coplas nos abriga. Así que quédense en la radio. Preparen el mate, mantengan la sintonía y si están conduciendo por nuestras rutas, déjense llevar por la magia de la tierra. La casa está abierta y el corazón está dispuesto. Ya se viene el rock and roll y empezamos así.
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0: Escuchábamos el último de Welche, versión heavy rock en homenaje a Hugo Jiménez Agüero. Eternia se llama la banda. Y ahora sí, la noche avanza y en el corazón de nuestra ciudad los acordes no se detienen. Mutan, viajan y cobran una fuerza distinta. Porque la música de esta tierra no habita únicamente en el silencio sepulcral de la estepa. Tampoco es el susurro helado del viento que golpea los ventanales. El verdadero paisaje sonoro de Santa Cruz es una sinfonía de contrastes. Es el rugido bravo del mar que estalla contra los acantilados de la costa. Es el chasquido del hielo que se quiebra en la cordillera y el crujir de la escarcha bajo los pasos de quienes caminan. Y en el medio de este horizonte infinito, donde la distancia suele aislar, el rock se vuelve un refugio. También es la trinchera. Es el eco de los amplificadores cuando se confunden con la ráfaga austral del viento. Transforman la soledad del asfalto gallegense en una melodía incandescente que abriga el alma. Y en este segundo bloque de la noche de los nuestros, le abrimos las puertas de nuestro estudio a una banda que lleva esa mística marcada a fuego en la piel. Soñadores, que desde el año 1996 vienen haciendo camino y que en el año 2003 redefinieron su rumbo para hacer sonar su propia voz con una madurez inquebrantable. Músicos de ruta y escenario que supieron coronar su talento en aquel 120 aniversario de Río Gallegos con su himno Quiero Saber, que lo estamos escuchando de fondo. Lo grabaron junto a otras bandas locales y lo esparcieron como un reguero de pólvora en la provincia. Creadores de Tras Mis Pasos en 2011, un disco de autoría propia que congeló en canciones la esencia de su viaje. Referentes indiscutidos a la hora de rendir tributo a la mística leyenda de Nirvana. Y hoy, tras un tiempo de trabajo en la intimidad del ensayo, vienen a presentarnos su nueva cosecha. Una live session de 10 canciones cargada de electricidad, poesía y aire patagónico. Listos para ver la luz. Le vamos a dar la bienvenida a este fogón, a los artífices de esta historia. Hoy nos visitan solamente dos, pero lo vamos a nombrar también a Ricardo Álvarez en la batería, a Andrés Morala en bajo y coros, y en la guitarra y la voz, al frente de este viaje, Roberto Díaz. Bienvenidos, cuervos.
1: ¿Qué tal,
2: eh? Bienvenido.
1: Bienvenidos. La verdad que muy contentos de lo que escuchamos recién. Una intro impecable para coronar esta visita.
0: No, es un gusto tenerlos.
1: Muchas gracias. Gracias, Marcelo. Así que nada, qué sé yo, estamos...
0: No puedes decir nada.
2: No, dejaste mudo. No, ya dijiste todo.
0: Es toda su historia, les conté su vida.
2: Sí, sí, bueno, yo entré hace poco a la banda, estoy hace más o menos 2 años. Pero acá Roberto es el
0: fundador,
2: creador, pensador, junto a otros secuaces.
1: Otros secuaces que pasaron también por la banda, pero que también, o sea, muy, muy lindas experiencias vivimos de todo este tiempo que mencionás. Fue un camino que no se ha notado, yo no lo noto todavía, viste, cuando decís, cuando caes en la
0: realidad.
1: En la realidad de esto, y que el otro día, justamente en uno de estos recitales, en un recital que hicimos el sábado pasado, uno de los chicos que fue a vernos, nos preguntó, che, ¿hace cuánto están? Y es algo que no pasaba por mi cabeza, o sea, siempre fuimos para adelante, y nunca sentimos el peso del tiempo, y claro, y sumamos 30 años este año.
0: La resistencia a ser grande.
2: Les cantaron nos cantaron el feliz cumpleaños.
0: Sí. Primera
1: vez. El recital. Y ahí es donde me cae la ficha. Viste, decís, qué cantidad de tiempo. Muchos lo dicen también, muchos del under de Gallegos, que son los viejos de antes, somos una de las bandas que todavía sigue vigente de la época gloriosa del cómo era del heavy en ese momento, año 96, 97. Okay. Y nosotros salimos de ahí, del medio de ellos. Y nada, la verdad que todavía vigentes, pasaron muchos músicos por la banda, por cuestiones, digamos, de edades, problemas y
0: tiempo, cosas. Trabajo.
1: Tiempo, trabajo.
0: Familia.
1: Familia, es todo eso, todo eso es, digamos, no sé cómo explicarlo.
0: O sea, todo eso incide en el desarrollo de la banda, en que algunos entran, otros se van. No.
1: Eso es, y siempre hemos hablado, cada etapa del Cuervo, en lo que es en la composición, tiene la impronta de cada músico que ha estado. Así que los que nos siguen, digamos, saben cuál es, qué baterista estuvo, qué bajista estuvo en cada canción que hacemos. Y bueno, y ahora en este último tramo hemos respetado mucho ellos también
0: los estilos
1: de cada composición anterior, y lo que hemos hecho nuevo ahora viene con la impronta de los nuevos.
0: Qué bueno. ¿Sabés qué? Yo soy medio atrevido en esto, cuando me pongo a investigar las bandas. No es que voy a preguntarle al vecino que quién soy, o buscar la información que es pública.
1: Sí.
0: Pero a veces, cuando comienzo con la introducción, y como decías vos, y me quedo mudo. O sea, te quedas mudo porque vos decís, tanto hiciste en 30 años y no te diste cuenta.
1: Sí, no sé si tiene que ver con el que vivimos apresurados, o es algo que ya es parte de mí.
0: Le pasa a todos los artistas.
1: Sí, yo creo que sí. No sé cómo lo verán los demás.
0: Permitime que voy a agradecer. Mirá, Miguel Saldivia me trajo su disco. Sí. Y a todos les pasa lo mismo. Yo sé, Miguel lleva más de 40 años cantando.
1: Mirá.
0: O sea, y vos le preguntás qué hiciste, y si no sé si hice carrera. Digo, te conocen en todos lados. Digo, el problema de los músicos en Santa Cruz y los músicos de Río Gallegos. Es el reconocimiento de la gente, siempre está. Pero no el reconocimiento de quienes tienen que darle la continuidad que necesita el artista.
1: Sí, eso es verdad.
0: Es decir, porque el artista no necesita solamente el aplauso mío, el aplauso de los amigos en el momento del espectáculo. O sea, necesita de sponsor para poder crecer.
1: Sí, es difícil. ¿Cómo era el moverse solo? Ya todo, solo pensar ahora que por ahí tenés que armar un evento, lleva mucha guita.
0: No tenés los recursos.
1: Y no tenés recursos, no. Y nadie te da una mano. Y cada uno tiene su trabajo, obviamente, o sea, tampoco. Pero yo creo que antes en su época había más acompañamiento con estas cosas. Había más lugares, había más. A nivel provincial, a nivel municipal también.
0: Más interés,
1: había una movida diferente para todo este tipo de cosas. Y ahora ya no.
0: Entramos en una vorágine donde lo nuestro no importaba. Y ahora entramos estos últimos años en una etapa donde lo nuestro sí importa. Porque tenemos que recuperar nuestra cultura, tenemos que recuperar todos nuestros artistas, en todos los géneros,
1: Sí.
0: Es decir, porque son parte de la cultura misma. Pero el tema es que no aparece el recurso, que es lo más importante.
1: Claro.
0: O sea, le ponemos todo, el cuerpo, los chicos de Santacruceño del Viento, el Guaja, Miguel, la gente de Río Gallegos, la gente de la SADE, los artistas plásticos. Pero al momento de que hay que invertir para decir vamos a hacer los nuestros fuertes, no está.
1: Claro, y es donde decae el artista.
0: Y ahí es donde decae el artista.
1: Sí.
0: Y se mantienen los que le ponen el cuerpo, como vos decís, bueno, 30 años haciendo carrera. ¿Y cuántos pasaron?
2: Bueno, de eso un poco se trata el under, ¿no? Uh-huh. La mayoría de los músicos, y no de Gallegos, sino de cualquier pueblo del interior, de cualquier punto del país, siempre la clave fue ser autogestivo, y esto, tantos ejemplos podemos dar, tantas ramas se desprenden de esta charla, como hablábamos de los músicos que por ahí pasan por la banda, y bueno, justamente tiene esta característica under también del amateurismo, y que todos tenemos un laburo y una familia aparte, claro. Y que esto es un extra, es un tiempo que le robamos al día, que no estamos ni trabajando ni con la familia, justamente para dedicarle a algo que nos gusta, y es un esfuerzo ensayar y prepararse para ir a tocar y conseguir el lugar y tratar de mover la fecha. Siempre se manejó de esa manera. Yo realmente, si bien lo que me gustaría es que se dé el espacio al artista, la verdad que no espero nada más. Lo que no hay. Yo lo único que espero es que se le dé el espacio. Después el resto creo que tiene que nacer, y hay muchos, hablando puntualmente en Río Gallegos, hay muy, muy buenos artistas de todos los géneros,
1: sí.
2: Y que tienen trayectoria larga.
1: Sí.
2: Hay muchos músicos. Mucho. Pero bueno, como es todo autogestivo. Muchos son profe de música y tienen su proyecto y... Nada, hay de todos lados. Pero sí. Es todo muy a pulmón y autogestivo.
0: Claro, pero o sea, uno entiende que sea autogestivo. O sea, yo vengo de o sea, he recorrido el país con el tema cultural. Y uno siempre dice, para nosotros si tenemos que mostrar historia y cultura, no tenemos. Dice, qué triste, pero no. No, porque viene alguien que dice, bueno, a ver, sos mi amigo, vení que te llevo y nos representás. No, sí, pero no pasa por ir a cultura. Por la idiosincrasia del pueblo, que tenemos que mostrarlo afuera.
1: Claro.
0: Para demostrar nuestros paisajes a través del canto. Nuestro pensamiento a través del canto. O sea, ese canto fundamento que tienen los artistas folclóricos.
1: Sí.
0: O sea, no es un canto cualquiera lo nuestro. O sea, no es cualquier cultura lo nuestro. Y no la potenciamos. O sea, yo en un momento hablaba con algunas autoridades y decía, nosotros tenemos que poner a disposición un teatro. O sea, una sala de teatro.
1: Sí.
0: Dice, pero no vas a meter un rockero. ¿Cuál es el problema? Sí. Dice, claro, no te van a romper el teatro porque hagan rock and roll.
1: No, no. Ya ahora se disfrutan los recitales sentados.
0: Claro.
1: Todos los lugares donde estamos, donde vamos a tocar, que son bares ahora que nos habilitan para hacer nuestra música, está la gente sentada. Van, escuchan.
0: Y sí, porque se disfruta de la música.
1: Sí.
2: Rompen las cosas, pero sentados.
0: Sentados.
2: Todo lo que se pueda romper a la mano.
1: No, pero... Y bueno, nuestro teatro que tenemos acá también está disponible, pero bueno, es... es autogestivo también, o sea, hay que ir a pedirlo y...
0: Vender tus propias entradas.
2: No, o sea, pero hasta tu sonido.
1: Claro, y tenés que llevar tu sonido.
0: Claro.
2: O sea, que ya...
0: O sea, entonces voy a decir...
1: Que en ese tiempo que yo te decía, nosotros nos facilitaban esas cosas. Teníamos todo a disposición.
0: Y ahora no, ya no está más.
1: No, ahora ya es complejo.
2: Ustedes grabaron un disco cuando ganaron el concurso, ¿no?
1: Claro.
2: Un concurso municipal.
1: Sí. El 120 Rock, el 120 aniversario.
0: Claro.
1: Nos movieron por toda la provincia. ¿No sabés lo que fue eso? O sea, hermoso.
2: Otra época.
1: Era otra época. Y la verdad que tenía mucho, se veía que había mucha importancia. Porque todos los fines de semana teníamos un recital. Abrían el Lucho Fernández para un recital. Iba toda la municipalidad con todo el sonido. Después por ahí provincia nos contrataba. Por Feria del Libro. Ponían sonido.
2: En Senco. Los recitales acá en el Senco.
1: Recitales ahí afuera de los jardines de cultura, era todo gestión provincial y gestión municipal. Estaban así de la mano, iban a pesar de a veces que hay diferencia, y teníamos recitales por todos lados, escuelas.
0: Porque es una de las maneras de sostener el arte.
1: Sí,
2: también bueno, de generar esa identidad de la que hablás, ¿no?
0: Claro.
2: Que el rock hay en todos lados, pero el rock de acá, así como el folclore de acá y el tango que puede llegar a generarse acá, como
0: es quiere, muy particular.
2: Es muy particular, sí. Porque nosotros somos muy particulares, sí. Por nuestras características.
1: Sí, sonales.
0: Y nos lleva, nos ha llevado la idiosincrasia de otros pueblos. Nosotros somos un crisol de culturas.
1: A mí me gusta lo que estabas nombrando recién, lo que es en lo que es el folclore, y toda esa rama, cómo hablan del lugar, cómo lo describen, es tremendo. Yo la verdad que es una poesía lo que escuchás en cada canción por ahí folclórica, que habla del glaciar, qué sé yo.
0: La presentación que hacía yo recién.
1: Algo así.
0: O sea, es mucha metáfora,
1: claro.
0: Para poder mostrar lo nuestro.
1: Claro.
0: O sea, porque es tan grande nuestro territorio. A veces decimos, es la inmensidad del desierto. No, pero tenemos tremendas bellezas que no las hemos sabido explotar.
1: Sí.
0: Y si vos te bajan, no sé, 80 japoneses en Comodoro, alquilan 2-3 colectivos, vienen solamente a sacarle foto al cielo. ¿Viste? Pero vienen a eso y no se quedan en Santa Cruz. Porque no logramos enamorarlo para que vengan y que se alojen en Río Gallegos, se alojen en Calafate, se alojen en San Julián.
1: Claro.
0: Sí, aquellos son más astutas los agentes de turismo y nosotros no arrancamos.
1: Sí, la verdad que no. No sé cómo es el sistema ese. La verdad que no lo entiendo. Tenemos tanto
3: para tenemos ofrecer. Tanto para dar y ofrecer.
1: Sí.
3: Y a veces por esas cuestiones, las mezquindades humanas, ¿no? Porque tiene que ver con el desarrollo político, social, un montón de cosas que se van perdiendo y ahora con el tema cultura se va recuperando. De a poco, despacio, pero se va recuperando.
1: Sí, pero la verdad que no sé quiénes están al mando ahora de las culturas acá, en tanto provincia como municipal. Están, creo que están en otra onda.
3: Sí.
1: Y sin, o sea, todo lo que el negocio que han armado tras de eso también da bronca. Con el tema de bandas, con el tema de los pagos de las bandas y todas esas cosas. Cosa que no me gusta.
3: Por eso termina en un grupo de amigos.
1: Sí, eso es lo que habías dicho en su momento.
3: Que están de moda los 4 años que están, o los años que les toca estar conduciendo determinado sector, y después ya está.
1: Sí.
3: Y los que vienen, que la pelean, que suman, que es autogestivo, como decís vos, que ponen la plata y se graban el disco. O sea, no es que un disco vale 2 pesos.
1: No.
3: O sea, no es que ahora porque tenemos la tecnología full, podemos subir a Spotify porque somos re heavy y entramos y le mandamos un disco. No, o sea, hay que poner determinada cantidad de plata, hay que
1: hacer gestiones, claro. Hay que tener parámetros, un montón de cosas que, o sea, no podés subir cualquier cosa tampoco a esas plataformas. Y como decíamos también, grabarlo, hacer ya esos concursos que hacían antes, que estaban tremendos, porque venían, nosotros participamos en ese, pero anteriormente se habían hecho con jurados que venían de Buenos Aires, los traían, ponían al frente para escuchar a las bandas haciendo su música y ellos determinaban quién era el ganador y quién no. Pero ya no se hace más eso. Ahora van por otras cosas, ¿viste? No sé si han visto tipo esos shows de canto, que van y cantan o bailan, ya va por ese lado, va por otra cosa. Nosotros estamos en otro...
3: Y que dura lo que dura el programa.
1: Claro.
3: Es decir, ¿cuántos cantando por un sueño vieron? ¿Cuántos se acuerdan de los que pasaron por los cantantes? Claro. Nadie. O sea, ¿cuántos consagraron en eso Canta Argentina? Y nadie. O sea, se sostiene el que realmente hace arte, el que crea, el creador, y que viene peleando hace muchos años.
1: Uh-huh. O sea, cuesta crear... lleva su laburo, la coordinación, todo el tiempo que le metes y hasta que queda un material terminado que bueno, después ya lo tenés y bueno, y están los medios que lo difunden y ahí quedamos.
3: y ahí
1: pasamos a otra cosa.
3: Y encima estamos lejos de Buenos Aires.
1: Sí, para colmo.
3: A colmo, porque llegar allá, estuviéramos cerquita, tal vez sería otro el éxito.
1: Sí, yo creo que ahora igual se mueve todo mediante redes y todas esas cosas. Tranquilamente te puede ver cualquiera, pero también está en el bueno, vos trabajás en los medios, Andrés trabaja en medios también y hay que editar el trabajo, moverlo, o sea, es un laburito también.
2: Sí, no, igual, estar lejos de lo que sería la masividad de gente te aleja un poco del público, por más que pueda llegar por las redes, pero bueno, nada, es el trabajo nuestro acá que también es eso, que también estaría bueno que apoyen porque es difícil desde acá tratar de conseguir un público amplio. Porque sí. No somos muchos.
3: Somos pocos, somos pocos. Sí,
2: sí. Que te vayan a ver 30 personas acá es un éxito.
3: Claro.
1: No, hay bandas que tienen mucha movida y está tremendo, pero bueno, cada banda tiene su género y dentro de su género empuja lo que puede. Nosotros sí. Tenemos igual un nicho
2: preparado.
1: Sí. También, pero lo nuestro es un género particular, pero que está agarradito de un montón de todo lo que está ahí, no es algo aparte.
2: Ah, hay público para todo.
1: Sí, hay público para todo. Hay gente que va y descubre, gente que se anima, hay de todo.
2: Es muy buena banda de cumbia, Gallego.
1: Sí. Yo los aplaudo los chicos estos cuando tocan.
3: ¿Los de cumbia?
1: Sí.
3: Sí.
2: Sí. Hay muy buenos músicos de todos los estilos.
3: Pero el rock tiene su mística.
2: Sí.

0: 23:18. Y nos tomamos un pequeño recreo, pero un recreo de estudio. Era para acomodar los instrumentos y seguimos hablando con Roberto de estas cuestiones de la creación musical, de la composición, que tiene que ver con lo que vivimos, que tiene que ver con aquellos, con aquellas cosas que nos han dejado una marca, con aquellas cosas que nos han dejado una huella y que de alguna manera intentamos borrarlas o retenerlas. Pero la naturaleza es sabia. Dicen que la marca queda. La huella se borra de a poquito, pero cada vez que le pasamos el dedo, nos trae un recuerdo. Así que yo los invito a que comiencen con su música, con sus creaciones, y que esos recuerdos que recién decían los traigas a tu memoria.
1: ¿Arrancamos?
2: Vamos.

0: Guárdame dos entradas.
1: Qué va. Quiero saber eso. Bueno, esta fue una de las primeras composiciones que hicimos de la banda de ese tiempo. Año 2003 más o menos.
0: ¿Quién compone? ¿Vos?
1: Sí. Sí.
2: Todo yo. No. Pero las letras sí, principalmente son tuyas.
1: Sí, las letras sí. ¿Sabés qué cosa es eso? Bueno, igual los chicos nunca me han presentado una letra, así que estaría bueno que lo hagan a ver qué pasa.
0: O que te corrijan la tuya.
1: O que me corrijan a mí, sí, sí. Sí, la verdad que sí. La forma de componer es rara. Hay personas que hacen letras, después le ponen las melodías y ya está. No, lo mío es al revés. Primero están las melodías, después sale la melodía de voz, o sea, para acompañar la melodía de guitarra, y después ya cuando está armado con la banda, más o menos que hicimos algo, ahí después en algún momento aparece la letra. En algún momento aparece la letra.
0: Qué loco, ¿no?
1: Sí. Sí. Así que sí, son muy variadas nuestras letras. Hablan mucho de lo que es la juventud en su momento. Este tema habla justamente, creo que fue después de unas tragedias que tuvimos con unos amigos, y que habla de ese del quiero saber
0: qué pasó.
1: ¿Qué pasa? ¿Qué pasó? ¿O qué pasaría si hago esto? Enfocan mucho sus problemas que tenían y buscaban soluciones con otras cosas, drogas, malos comportamientos, digamos, y
0: la mala junta,
1: la mala junta, sí, eso es así. Pero eran pibes que tenían problemas y querían canalizarlos por otro lado, y era el quiero saber qué va a pasar. Entonces habla un poquito más de eso, digamos.
0: Y es el descubrimiento de todo pibe. Pues es que yo recién les decía esto de la música, que uno cuenta la realidad que le toca vivir.
1: Sí.
0: O sea, es nuestra vida, es nuestro ámbito, nuestro contexto. Y en el caso del rock and roll, siempre estigmatizado. ¿Viste? El que escucha rock and roll le gusta la droga, le gusta el alcohol, le gusta el lío.
1: Nos tienen mal catalogados.
2: Claro. Y nada que ver.
1: somos tomadores de agua.
0: Y es como todo.
1: No, pero es igual del viaje, no, hablando así.
2: Del tanguero ni hablemos.
1: Bueno, pero es según el viaje que se quiera comer cada músico.
0: Claro.
1: O sea, vos podés hacer lo que vos quieras, pero si querés acompañar a lo que estás cantando o representando, haciéndolo tal cual, y sí... Yo creo que los grandes pasan por todo eso, ¿o no?
2: Hay una nueva realidad que justamente el otro día lo escuché en una entrevista en YouTube de un gran músico, que yo lo repito hace bastante porque he tenido la suerte por ahí de trabajar, aunque sea de plomo, de alguna banda que vino, y después te preguntan, che, y los chabones estaban ahí repuestos. Es que no se puede hacer un show de 2 horas, ensayar, partirse el alma para que todo suene lindo, y después ponértela en la pera para que suene todo mal y vos tocar un desastre. Sí. No existe eso entre los músicos profesionales. Si vos ves, claro, que la banda está sonando bien en vivo, salvo algún que otro iluminado que podía tomar, drogarse y después tocar, el resto de los mortales necesitamos estar sobrios y estar en nuestros cabales y respetar todo lo que nos rompimos ensayando para que esto salga bien. Y claro, si alguno de los músicos cae reventado, todos lo vamos a cagar a pedo porque estuvimos ensayando un montón para que vos venga y te revientes justo antes. Reventate después, si querés, sí, de tocar. Sí, sí. Pero no pasa. Yo no lo veo en la escena profesional y tampoco lo veo en los músicos amateur que por ahí logramos cierto sonido a fuerza de ensayo. Porque sería romper todo lo que estuvimos practicando. Porque al no ser tan buenos, tan iluminados, lo hacemos a fuerza de ensayo. Es tratar de sonar prolijo. Entonces... No podemos comprometer, sí, nos vamos a tomar una birra antes de tocar, pero no podemos comprometer eso, ese esfuerzo, arruinándonos antes de tocar, así que no.
0: Claro, por no eso pasa, digo, está, no pasa está esa subjetividad de que, viste, el rock and roll encierra todo eso. Y uno dice, no, porque el tango en sus comienzos, la frula, la fafafa, ¿dónde salió?
1: La fafafa.
2: No, por eso es que en todas las disciplinas vas a encontrar gente. En todas las disciplinas vas a encontrar gente que por ahí se droga o cualquier tipo de droga, alcohol también o no. Eso pasa en cualquier
0: grandes ámbito. Intelectuales y no son músicos. Claro.
1: Sí.
0: Y entonces, y el joven, yo vengo de esa generación salimos del rock nacional, entramos al,

0: No, no, no fuma, por
1: No,
0: lo menos no era el hábito de fumar como nosotros.
1: no es como la de nosotros en esa época. Éramos.
2: O sea, ustedes son un artesano de la música, pero autodidacta, como decía. Ahora los
1: Sí,
2: pibes quieren ser músicos, van y estudian música. O
1: sí, sí,
2: sea, es
1: sí.
2: otra la historia.
1: Sí, tienen otras herramientas,
2: Sí.
1: tienen, o sea, toda una facilidad. Ahora con el celular vos sacás un tema. Antes tenías que aprender a sacarlo de oído y a saber leer los cancioneros, si no tenías que ir a estudiar música al conservatorio o alguien que te enseñe a leer partitura para poder sacar los cositos.
2: La revista Pelo con los dibujitos,
1: Claro, viste,
2: claro.
1: yo a ponerle a Andrés, cuando a veces nos juntamos en su casa y eso, y se pone en la guitarra, se pone a leer el celular las notas y está tocando. Ti, ti, ti.
0: No,
1: Yo
0: no,
1: no puedo hacer
0: no me quemé, no me quemé.
1: No, pero la música que toca este chico, no, en serio, es
0: Vos sabés,
1: tremendo.
0: vos te acordás los comienzos de la cuerda donde íbamos a un ciber a imprimir, porque en la cuerda
1: Sí.
0: tenía las notas con la letra, pero tenías que, yo lo quería tener en papel, así que juntabas un par y lo ibas a imprimir al ciber para
1: Claro.
0: tener una carpetita con las canciones.
1: Las canciones para el
2: Claro.
1: fogón. Pero sí, nos fuimos siendo músicos. Tampoco, ahora, yo me quedé un montón con el tema este. Y nada, hacemos lo que podemos con lo
2: Pero
1: que
2: otro
1: tenemos.
2: estilo.
1: Es el estilo, sí.
2: Claro.
1: Yo creo que también muchas veces me lo pregunté. Si yo creo que se me ponía a estudiar o a hacer otras cosas, lo he hablado con mi hermano es tremendo músico también. Dos hermanos míos fueron parte de la banda. Y yo creo que si me ponía a estudiar me iba a desvirtuar de lo que estaba haciendo. Yo creo que me iba a ir por otro lado.
2: Te ibas
1: Sí.
2: a
1: Yo creo que me iba a ir por otro
0: Por ahí
1: lado.
0: te hacía bien.
1: Por ahí. Por ahí
0: No
1: esos
0: terminaba tocando
1: consejos.
0: conmigo.
1: Estarías tocando conmigo. No, pero yo creo que, viste, cuando te gusta lo que haces y decís, bueno, yo si agarro por este camino, lo voy a dejar de hacer, o capaz que lo hago diferente, y no sé. Y
2: Todo puede
1: seguimos,
2: ser.
1: sí, todo puede
2: Es
1: ser.
2: como la canción.
1: Capaz
2: ¿Qué
1: que no,
2: será?
1: que quiero saber,
2: Quiero saber.
1: quiero saber.
2: Ya, yo quiero saber.
1: Así que no sé, no, capaz que más adelante veremos si hacemos algo.
2: Ya está.
1: Pero no, ya estamos de vuelta, o sea, no,
2: Sí,
1: no,
2: ya
1: ya no,
2: está.
1: ya no puedo pensar más. Otra cosa, mantener lo que tenemos y tratar de hacer un poco más y bueno, y veremos.
2: Seguir haciéndolo.
1: Hasta donde se pueda.
2: No, yo te digo, el sábado estuvo espectacular. O sea, sí, yo lo fui a ver, yo sí, pero ¿a dónde fue que lo fui a ver? O sea, porque tampoco soy de salir mucho, ¿eh?
1: Sí.
2: No, no, no.
0: Igual hay una evolución
1: Sí.
0: propia tuya, digo, más allá de la banda.
1: No, no,
0: Hay una
1: ustedes igual
0: evolución
1: han puesto.
0: en todo este tiempo de que arrancaste a tocar al día de hoy.
1: Sí, no, no, lo
0: Hay
1: están.
0: una madurez.
1: Sí,
2: Sí.
1: es lo que hablábamos, es lo que decía él hace un rato, la madurez de subir sobrios a tocar, sí,
0: Claro,
1: de la
0: bueno, eso también.
1: responsabilidad,
2: Sí.
1: claro, porque cuando éramos más pibes, o sea, no teníamos esa responsabilidad o esa. Y a veces subíamos dos vueltas, o sea, dos vueltas, o sea, nos poníamos a tomar antes y ya subíamos puesto y cualquier cosa, pero la gente también lo disfrutaba y yo tampoco eso lo entendía. El otro día, sin querer, encontré un montón de MP3 con recitales que tengo grabados de hace un montón de tiempo. Y nada, y le contaba a los chicos, yo estaba escuchando eso y una vergüenza. A lo que hacemos ahora es una vergüenza lo que hacemos. Pero la gente lo disfrutaba. Y yo creo que también tuvo su época todo. Y ahora
0: Ahora afinamos,
1: ahora afinamos,
0: antes
1: tenemos un
0: no.
1: afinador. Viste, no nos rompemos el oído, viste, tratamos de cantar dentro
2: Y pasa que con el tiempo uno se
1: afinados.
2: va
1: Se va
2: perfeccionando.
1: perfeccionando y hemos
2: Claro.
1: evolucionado un poquito, sí.
2: O sea, y esa cuestión de la responsabilidad, antes uno tocaba para divertirse.
1: Sí. No,
2: Sí.
1: aunque ahora lo hacemos y por ahí nos pagan, que eso también está bueno.
2: Que lo haces por placer, o
1: Sí,
2: sea, porque realmente te gusta
1: fuera
2: y
1: de
2: querés
1: eso,
2: entregar algo bueno.
1: sí, yo la verdad que nunca me interesó el tema de la paga. Siempre lo hemos hecho por lo que nos gusta hacerlo. Pero ahora, bueno, ahora lo hacemos y
0: Y
1: nos
0: queremos
1: pagan.
0: cobrar.
1: Y nos queremos cobrar. Y nadie nos pagan, y nos viene bien, porque, o sea, nos ayuda la banda, o sea, para algo, ¿viste? Nos repartimos la guita, o lo ponemos para futuras grabaciones, y es así, tenemos un montón de plata guardada para futuras grabaciones. Que es
2: Bueno,
1: esa
2: ojalá se
1: la
2: pueda
1: idea.
2: seguir juntando más.
1: Sí. Eso sí. Pero bueno, hay que salir a hacer eventos, ensayar, preparar recitales y todo eso.
2: Está bueno recitar.
1: Sí.
2: Yo siempre me doy

0: estos gustos porque los tengo en exclusivo para mí.
1: Esta
0: exclusivo, sí. Son mis músicos.
2: Yo disfruto mucho en vivo y creo que juntarse a ensayar está bueno, pero con el plan de tener una fecha fija para tocar. Porque, nada, yo me descubrí que lo que más disfruto de eso es salir a tocar. Tocar claro. En vivo.
1: El vivo está bueno.
2: Sí.
0: No, que está bueno.
1: Sí, el vivo está bueno.
0: Sí.
1: Sí, depende del lugar, ¿no? O sea, está bueno, es otra dinámica. Ahí volcás y escucha a la gente lo que vos...
0: Y el público que llega.
2: Y ahí aprendes mucho también, ¿sí? Porque de cada lugar sabes cómo suena, tú vas ya sabiendo cómo suena Pueblo Chico, vas sabiendo cómo suena este bar, vas viendo cómo suena aquel otro, qué se puede mejorar.
1: Los públicos también son todos diferentes, según donde vayas va a haber un público.
2: Sonoman, no me quise olvidar. No, por la duda, lo tiraba allí en el Sonoman.
1: Estamos tirando chivo, ¿por qué? ¿Se puede tirar chivo?
0: Sí,
1: ¿no?
0: Sí,
1: ¿ves?
0: Sí.
1: Son los lugares donde nos permiten tocar, donde nos dejan...
0: Bueno, yo Barcade los vi. Y Pueblo Chico fui a ver otra banda de rock, que es el que está por la avenida...
1: Parque Industrial,
0: por ejemplo. Sí,
1: ese es uno de los locales del rock acá, en Gallego. Ah. Ahí está toda la movida.
0: Listo, buen dato.
1: Sí, ahí es.
0: Buen dato. Sí,
1: después, bueno, tenés las publicaciones de cada bar que hay acá en la ciudad, que también ofrece sus... O sea, las bandas que tienen anotadas, van y ofrecen su show. Llevan su gente... Les consumen, les pagan a la banda, así que no.
0: Sí, eso he visto, que los contratan, le dicen. Sí.
2: Por suerte hay show en vivo en Gallego. Claro. Ese bar que tiene nombre de cerveza, tiene los jueves de folclore, tiene los viernes, y ya tienen como un circuito armado que está bueno para el músico porque sabe que tiene un...
1: El que está en San Benito tiene bandas de cumbia, bandas de DJ, o sea, un montón de cosas.
0: Sí, el de la calle 22.
1: De la calle 22, sí.
0: Uy, ¿cómo es que se llama?
1: Vikingo.
0: Vikingo.
1: Sí.
0: No hay problema en mencionarlo.
1: Ajá, bien.
0: No.
1: Bueno. Pero bueno, son bares que están abiertos, tienen su escenario, tienen su sonido para que las bandas vayan. Y todo.
2: Bueno, el bar que abrió recientemente, El Oso, también está dando espacio a los músicos.
1: Sí.
2: Todos los fines de semana.
0: ¿A dónde está ese?
1: Acá en Alberdi, al frente de Soco. Tiramos todos los nombres.
2: En diagonal a... Paga Robert.
0: No, después le cobramos la publicidad yo. Le vamos a un canje.
1: El mejor. Tiraba toda una frase y tiraba el nombre.
2: Y estuve arriba.
1: Ahí conseguís todo lo que necesites para el trabajo.
0: No, porque en realidad yo me dedico a la cultura, a este tipo de programas, a difundirlo a ustedes, a buscarlos, a verlos. Y no soy un tipo que conozca la noche.
1: Está bien.
0: Si voy muy puntualmente, me digo, en tal lugar está fulano, voy y me voy a mi casa. O sea, pero ya
1: sí, a mí, ahora últimamente me pasa eso. Voy donde puedo ir a ver a alguna banda, voy.
2: El tema es a qué hora voy a tu casa.
1: No. Cuando salgo solo,
2: vuelvo,
1: voy, disfruto la banda, sí. La escucho.
2: Sí, está bueno ese plan. Me gustan las bandas que tocan temprano.
1: Sí, sí.
2: Abonamos a que las bandas toquen temprano. En Sonoman, por ejemplo, uh-huh. Se toca temprano, se toca a las 10 las bandas que van, los ensayos abiertos. Uh-huh. Y para los que ya tenemos 40, está muy bueno que las bandas toquen temprano. Bueno, yo. está bueno que las bandas toquen temprano porque podemos ver la banda, tomar alguito, irnos a dormir temprano y al otro día ser productivos. Así que,
0: o sea, son mayores que nosotros.
2: Sí, sí. Claro.
1: Sí, la verdad que sí, ya no.
2: Por ahí, otros templos del rock galleguenses. Empezaban las denuncias. Tocan muy tarde los pibes.
1: Sí,
2: tres de la mañana, no, muchachos.
1: Ah. Sí, nosotros hemos hecho esas cosas. Ahora tratamos de hacerlo puntual. Sí.
0: Temprano.
1: Sí, temprano. Y en los bares se da esa, así que está bueno.
0: No, está bueno, porque llegó un momento que la noche comenzaba a las 3 de la mañana y a las 6 terminaba.
1: Claro. Y mucha gente estaba mal acostumbrada. Iba.
2: Es que si arranca las tres no terminan. ¿Sí?
0: Claro.
1: No. Mucha gente igual se ha perdido bandas que han tocado por ir tarde. Ah, no, pensé que iban a largar tarde. Y algunos largan puntual y es puntual. Es así.
0: No tiene una buena movida Gallegos.
1: Sí. Pero gracias a todos estos bares que están abriendo.
0: Sí.
1: Pero volvemos al principio, ya de la parte
0: económica.
1: De la parte,
2: cultural.
1: La parte cultural que lo tendrían que mover, no estamos.
0: Los que tienen que hacerlo no lo hacen. Y cuando el privado invierte, favorece, pero. Porque también te permite a vos hacer tus inversiones. Por ahí, a mí me llamó la atención, estábamos con con un folclorista. Se acerca al empresario y le dice, ¿cuánto vale tu show? Y no sé, dice, ¿qué te puedo cobrar? 150, 200. Dice, ¿pero cuánta? Dice, yo te pago 200, pero vos me tenés que meter 100 personas, por lo menos.
1: Ah, la mierda.
0: Digo, ¿pero cómo? O sea, no me metí yo en la conversación, ¿no?
1: Sí, sí, sí.
0: Pero pensaba, dice, pero si lo contrata por 200, porque tiene que traer 100 personas. Porque no le traía 100 personas, no le paga los 200. La lotería, ¿eh?
1: Tenía una lotería, sí.
0: Sí. ¿Y con ustedes pasa lo mismo?
1: No, está esa. O sea,
2: no, generalmente no... nosotros vamos por la entrada y la gente que metas es la... Hay un porcentaje que te podés llevar de la gente que lleves al show. Que no me parece mal, tenés que moverte para convocar. Si vos sos artista y solamente pensás en caer en el lugar y tocar y, bueno, tenés que...
1: No, hay lugares que hacen eso. Igual también no se arriesgan a cualquier banda, o sea, saben a quién apuntan. Dicen, bueno, ¿cuánto cobrás? ¿Tanto? ¿300? ¿200?
2: Saben a quién apunta y el día que te dan.
1: Claro, y el día que te
2: dan. Por ahí te dan un jueves, te dan un viernes, te dan un sábado, depende. Dice,
1: a esta banda le damos el sábado porque le damos más... O
0: porque sea, mueve gente. Mueve gente.
2: Claro. Entonces, sí, es lógico, claro, está bien.
1: Y te pagamos tanta guita, y ¿cuánto cobra la banda? Cobra tanto. Y nada.
2: Y así se hizo millonario.
1: No, sí, pero ellos saben... Ahora se están manejando esos precios.
0: ¿Pero te exigen 100. Un número de personas?
1: No,
2: ya lo tienen medio...
1: Ya lo tienen más o menos calculado. No. O sea, igual te piden que hagan difusión, muevan las redes, porque también volvemos a eso. Antes, nosotros, la difusión era el boca a boca, nos parábamos acá en el centro a repartir las
2: fotocopias,
1: los volantitos, íbamos a pegar por todo el centro carteles, íbamos a las escuelas, era otra movida. Las redes sociales, ahora te quedas en tu casa, armás el reel, tiki-tiki, y empezás a compartir y ya está.
0: Mira, hay un estudio hecho en Río Gallegos. Esto lo cuento al aire, me mira. Yo tengo un compañero de trabajo que a nosotros nos gusta la estadística. O sea, somos tipo de mucha lectura. Así que digo, mirá, che, un estudio de la Universidad de Rosario dice que si nosotros publicamos a las 11 de la mañana, nos ve determinada franja etaria, y si ponemos a tal hora un disparador, nos ve otra franja etaria. Así que nos turnamos. Entre las 11 de la mañana y las 3 de la tarde le hacemos toda la movida. Nosotros para las 7 de la tarde tenemos 800 visualizaciones. Sí, en la noche nos aseguramos la audiencia.
2: Eso es aprovechar bien las redes, ¿ves? Ser inteligente.
1: Un dato.
0: Claro, y el otro dato...
2: ¿A qué hora tenés que publicar vos?
1: 11 de la mañana.
0: Y ahora les cuento. Y el otro dato es el regreso del volante.
2: ¿Del volante papel?
0: Del volante papel físico, porque la franja etaria 35 para arriba tiene tiempo del celular una hora por día. O sea, trabaja entre las 8 de la mañana a las 4 de la tarde, vuelve a la casa, el ratito que está con la familia, chumea un rato el celular y sigue haciendo su... Está en familia. Así que cuando sale del trabajo, bueno, mete el papelito y va al bolsillo y después dice, ah, mira.
1: Qué buena. Hay que volver a eso.
2: Pizzería El Cuervo. Volante.
0: Les paso el dato, ¿no?
1: Sí, está bueno. O sea,
0: y así lo manejamos.
1: ¿Sabes que a mí me dan ganas de hacerlo, pero ya viejo grande,
2: Alfanzín,
1: parado ahí en la calle?
2: A los fanzines habría que volver. Que todas las bandas colaboren y tener como... ¿Se acuerdan del fanzín?
0: Sí.
2: El libro que tenía con las bandas, con alguna de las letras.
1: Ah.
2: Era colaborativo, era como un viejo clasificado de los músicos.
1: Sí.
0: ¿Ustedes se acuerdan de la revistita Dos Corazones que tenía Gallegos, que se repartía en los kioscos, que era una fotocopia?
1: ¿Dos Corazones?
0: Dos Corazones se llamaba, otra que era Clasificados igual.
1: Ah, Los Clasificados, sí.
0: Y que por ahí, todavía en los barrios da vuelta esa revistita.
1: Dos Corazones, que era de...
2: Pero unía gente.
1: ¿Unir gente?
0: Sí, sí, sí.
1: Era un Tinder.
0: No era de un Tinder galleguense, sí.
1: Un Tinder galleguense.
0: Mirá, te estoy hablando año 97 de 2001, 2002.
1: Ah, estamos acá nomás.
2: Preparame esa botonera, chaval.
0: Así que de vuelta, esa revistita, o sea, circula en los barrios. Vos vas al Río Belgrano, en algunos kioscos está. Te vas a San Benito, en algunos kiosquitos está y encontrás los avisos.
1: Mirá. No, no estaba hablando, me da risa porque... Sí, los clasificados siguen estando.
0: Claro,
1: sí,
0: o sea,
1: pero no en. Ahora ya el clasificado es Facebook, y no sé si hay las redes, sí.
0: Pero no todo el mundo te mira Facebook, ¿eh?
1: Sí, no todo el mundo. Sí, es verdad.
0: O sea, el que consume rock, ya mayorcito como nosotros, o sea,
1: sí, habría que volver a
0: pocas horas
1: a
0: la pauteteada.
1: Yo me acuerdo que lo encontramos a Garnica, no sé si se acuerdan de Garnica, el viejito que estaba acá afuera del cine, pidiendo moneda. No sé si se acuerdan. Bueno, nosotros cuando salíamos de Pegatina por todo el centro, estaba ahí, entonces le dejábamos, le dábamos unos mangos y
0: él los repartía.
1: Y él se quedaba con panfletos y con el cartelito. Y se pasaba gritando, aguante el cuero, aguante. Y nosotros seguíamos por allá y se escuchaba, aguante el cuero. Y él repartía los papelitos. Nosotros le dábamos guita a él. Y él era nuestro promotor a veces de recital. Y sí.
0: Garnica era del tiempo que había uno que le decíamos Fórmula 1, no me acuerdo que andaba con un carrito en el centro, ¿te acordás?
1: No.
0: Que corría. Bueno. Yo me voy a acordar.
1: Garnica era capo.
0: Tengo anécdota de Gallego. Sí, sí,
1: sí. Nuestros personajes de Gallego.
0: Sí, personaje.
1: Nuestros personajes de Gallego.
0: ¿Les parece otro tema?
1: Bueno.
0: ¿Otro rock and roll?
1: ¿Otro?
0: De los buenos.
1: ¿Quiero saber? No, quiero...
2: ¿Otra vez?
1: Así, no sabían otro. ¿Sin futuro?
2: Dale.
1: ¿Sí? Vamos con eso. 1, 2, 3, va.

0: Muchas gracias.
1: Una versión.
2: Una versión
1: del tema.
2: De acuerdo a cómo sale. Yo los miro cuando dicen, saldrá. Y se mira.
0: Sale.
2: Chicos, se nos pasaron.
0: Se nos pasó la hora.
1: Mirá qué lindo. Sí. Bueno, lo pasamos muy bien.
0: Sí, la verdad que sí.
2: ¿Les gustó?
0: Una charla diferente. Sí. La verdad que.
2: Es otra entrevista.
0: No me la esperaba.
2: Pasa que. Yo siempre lo digo al aire. Si yo te llamo y te digo, hola Roberto, ¿cómo te llamas? Roberto, me decía. ¿Y cuántos años tenés? Y hacer rock and roll, sí. Bueno, tocame un rock. Qué lindo que Roberto, lo pueden ver el sábado. Y no sé qué hace Roberto. ¿No? ¿Viste?
1: Seguimos sin saber que a qué te dedicas, loco.
0: Trabajo en comercio.
2: Y entonces.
1: No, está muy bueno profundizar ahí, sí.
2: Claro, sí. Y nosotros acá tratamos de mostrarle a la gente la parte humana. Uno siempre conoce al artista. Sí, lo cruzamos Roberto en la calle y chao Roberto, ¿quién es? No, es el que toca la guitarra. ¿Entendés? Y cuando vos le contás quién es Roberto, la gente ya lo mira de otra manera al artista.
0: Sí.
2: Y empieza a tener el reconocimiento del artista. Entonces le empieza a dar la importancia y el respeto que merece el artista. Ya deja de ser Robertito el vecino que toca la guitarra. Claro.
1: Respeto,
0: por favor. Los años.
2: Claro, ¿qué es lo que se valora en el arte?
1: Más respeto que soy tu músico.
2: Y es lo que intentamos hacer con todos los artistas que pasan, poetas, cantores, cantantes, músicos, guitarreros.
0: Bueno, lo lindo es que la charla nos llevó por otro lado. Y está bueno también aprender un poquito, salir un poquito del eje y charlar otras cosas que uno también aprende. O sea, hubo cosas que no, yo no estaba mucho al tanto y ahora, sin querer, estuvimos hablando todo de un tema.
2: De todas esas cosas que van pasando.
0: Claro.
2: Pasan en la vida, viste,
0: sí,
2: que
0: ¿verdad?
2: La naturaleza misma.
0: Pero nos, ¿verdad que sí?
2: Nos lleva a todo eso.
0: Muy bien.
2: Nos quedan 5 minutos. Yo después me tengo que despedir del programa. Pero yo le voy a pedir que se despidan ustedes con música.
0: Me mira.
1: Acá, el maestro, ¿qué quiere lo
0: que hagamos? Algo más.
1: De nuevo aquí, sin vos. No sé por eso, no sé vos qué querés.
0: ¿Sin vos te animás?
1: Sí, si ¿sí? querés me voy. Dale, vamos.
0: No te olvides de saludar a tu gente.
1: ¿Eh? No, le quiero mandar saludos a mi amigo Martín que me está escuchando en la radio.
0: Sí,
1: también
0: sí.
1: A mi mujer, a Marina.
0: Sí.
1: Y nada.
0: Bueno,
1: a toda la banda, el Cuervo, seguro que está escuchando. Sí,
0: seguramente.
1: Mi amigo Ricky.
0: Ricky Baterolas, seguramente nos está escuchando. Toda nuestra familia, que seguramente también nos está escuchando. Así que gracias al público y a todos los que nos siguen, que la verdad que es muy importante el acompañamiento que hemos tenido todo este tiempo.
2: Actuaciones próximas.
0: Próximo.
2: Sí.
0: 7 de noviembre, Sonoman Salas.
1: Bien. Eso seguro, 7 de noviembre.
0: Exclusivo Cuervo. Y vamos a ver si sacamos algún tributito en algún momento. Tributo.
1: Sí, bien. Vamos a estar haciendo algo en Nirvana igual.
0: Sí.
2: Ah, bueno.
1: En el intermedio.
2: Ahí me llaman.
0: Bueno, este tema se llama Sin Voz. ¿Sí?
1: Contá.
0: ¿Lo hacemos corto?
1: Contá.
0: 2, 3, va.

Y las horas han volado. Y la noche de Río Gallegos se va cerrando. 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Compartieron su historia, ese fuego encendido que mantiene vivo el rock santacruceño. Y llegamos al final de la noche de los nuestros. Pero el camino recién empieza. Queremos recordarles a todos nuestros oyentes que a partir de esta nueva etapa nos encontramos los días lunes para cerrar el día de 22:30 a 0 horas. 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Y ustedes, que estuvieron del otro lado acompañando con la pava y el mate, haciendo la vigilia, dejándonos entrar en sus hogares, acompañándolos en la ruta, tengan un descanso reparador. Esto fue la noche de los nuestros.

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4: A continuación, les informamos las vías de comunicación ante emergencias. Hospital Regional, Policía Provincial y Bomberos, 911. Protección Civil, 103. Comisaría de la Mujer y la Familia, 2966-428685. Subsecretaría de la Mujer Guardia, 2966-464122 o 2966-644943. Agencia General de Vialidad Provincial, 2966-442367 o 442368. Servicios Públicos, Sociedad del Estado, 2966-422322 o al 0800-222-773. 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

0: tiene dirección, o como tú digas, pero es alguna decisión.
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0: Gracias, Charlie.
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2: Voy a presentar a la banda Say No More. 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
1: Muchas gracias. Hasta la lluvia se banca. Está buenísimo, gracias.

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1: Es la misma canción de dos por tres.
2: Llueve.

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Este es el primer concierto subacuático del mundo. Yo quería hacer música abajo del agua, ¿no?

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García López.

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0: 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Les decimos cero amor, buenas noches. Nos vemos en la próxima tormenta.
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0: chao. Gracias, vaya a la casa que se van a resfriar, chao.
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Buenas noches. Hermosura estar aquí. Estoy llena de gratitud por vuestra presencia y por esta música. Gracias por haber venido esta noche. Muchas gracias.

0: Gracias. Estoy feliz de poder hacer esto con todos ustedes y con esta música que me llena de emoción, como esta canción que se viene.
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3: Bienvenidos y bienvenidas a una nueva edición del resumen de noticias de LU14. Junto a José Luis Mayorga en los controles técnicos y en la musicalización, estaremos realizando un repaso por la información más relevante de la jornada a través de las voces de sus protagonistas. Mi nombre es Alejandra Leville y ya damos comienzo con la información de hoy. Viva Barrio llega a Puerto Deseado para acercar servicios del Estado a las familias. La jornada se realizará este domingo desde las 15 en la escuela número 87 con la participación de organismos provinciales, el municipio y emprendedores locales. La ministra de Gobierno, María Belén Elmíger, destacó que la iniciativa forma parte del recorrido territorial que lleva adelante la provincia para acercar las políticas públicas y los servicios estatales a las distintas comunidades de Santa Cruz. Puesta en marcha de la telemedicina en Santa Cruz, la ministra Lorena Ross presentó el programa desde el Centro de Salud de Cañadón Seco en simultáneo con todos los hospitales de la provincia.
4: Quiero agradecer que se hayan acercado todos. La verdad estamos muy contentos, muy emocionados de poder lanzar esta herramienta para la salud de los santacruceños. Con esto nosotros achicamos distancias y podemos acercar la salud y las especialidades a todas las localidades. La verdad, costó mucho llegar hasta acá. Agradezco a todos los profesionales, médicos, técnicos, profesionales de salud que han acompañado en este proyecto y nos han ayudado a que podamos lograrlo. Como ustedes ven, es un sistema que es muy sencillo, igual va a tener acompañamiento de profesionales, tanto enfermeros como administrativos en cada localidad, en cada tótem. Y nosotros lo que planteamos son dos modalidades, una es la de los tótem en los centros y después una plataforma, donde el acceso es mucho más sencillo y donde uno desde su celular va a poder contar con poder adquirir los turnos programados. Los tótem tienen dos modalidades, lo que es la demanda espontánea y lo que es los turnos programados. Así que también uno desde su casa, desde su celular, va a poder sacar su turno programado. Así que esto es un gran avance. Muy contentos de poder lograrlo y lograr que cada paciente que tenga cobertura pública exclusiva y que sean pacientes afiliados de la Caja de Servicio Social puedan tener esta prestación de telemedicina totalmente gratuita. Así que muy contentos por eso.
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3: Dialogamos con Sebastián Giorgión, ministro de Desarrollo Social, Igualdad e Integración, sobre la jornada Hay que Jugar y el desarrollo de las distintas ediciones de Viva Barrio, propuestas que promueven el encuentro con las familias y acercan las políticas públicas a la comunidad.
5: La actividad de ayer fue el moño de cerrar una de las actividades que está en la difusión del ministerio y de otros entes que han organizado en el agasajo de los niños, ¿no? Y como decís, y más en este contexto socioeconómico, pensé que poner en valor este tipo de actividades es muy importante. Lo de ayer fue, la verdad, muy contento en las noticias del postre, digo yo, el cierre. Han armado un laburo de casi 3 semanas en reunión, en coordinación de todos los ministerios y cada uno con la temática del rollo que tanto le gusta a los chicos en estos tiempos. Armó la política de Estado con esa temática, un laburo de manualidades, de yo hablaba con la gente el Ministerio de Seguridad armaron los la temática vista de los muñecos,
6: sí,
5: y les mostraban desde la educación, desde el juego, educarlos con algunas cuestiones que tienen que ver con las políticas de Estado, o sea, qué sé yo, realidad de su recorrido, el movimiento de máquinas, qué sé yo, el traslado por los cuatri y las motos de la policía, educación vial con el circuito y los carritos, y después más adelante tenés registro, qué sé yo. La verdad es que fue una jornada integral, todos muy contentos, muy felices, no tuvimos, siempre cuando uno mueve ese volumen de gente, la preocupación está en la salida de emergencia, en que se descompensa. La verdad que fue un laburo impecable de todos los ministerios, de pensado en cada uno de los detalles, pero después los gobernadores se cometen por querer ir resolviendo y después por la demanda de la cantidad de gente que asistió. Así que muy contento de poder haber puesto en valor el laburo del gabinete completo con recursos humanos. No tiene que ver con los cargos solamente, sino con la gente en plano permanente. Nosotros somos la gente de los CDI, de los SIC, así todos los ministerios. Entonces, haber articulado desde el Ministerio de Desarrollo una actividad tan grande nos pone muy contentos, porque tiene que ver con esto que nosotros queremos bajar, que el laburo articulado, pensado en par y por un sector de la sociedad, que son los niños, pero que además cuando hay este tipo de actividades también viene la familia. Entonces fue un lugar muy ameno, estamos muy contentos, nos costó levantar a muchos de nosotros hoy, pero la verdad que con el objetivo que buscamos es dar una temática de la infancia, de disfrutar, pero también, como dice yo, que yo soy docente y le dio mucho a Piaget, que habla de educar mediante el juego, y lo lúdico atrae al niño con una sonrisa, pero le dejamos un valor de la educación, de las políticas de Estado que tuvimos. Después hubo, qué sé yo, algunos papás que pudieron renovar el documento, qué sé yo. La verdad que muy prolijo todo, con el objetivo cumplido, que fue tener una fiesta integral. Tuvimos medios de transporte buscando niños ya coordinados con organizaciones y con organizaciones en diferentes barrios de Gallegos para llevarlos al lugar y después volverlos al hogar, la verdad.
6: Sí.
5: Muy bien pensado entre todos, y yo siempre digo que cuando en la mesa previa trabajas con la diversidad de sectores y de pensamientos, siempre te acercás muchísimo más a la necesidad en este caso particular, en el festejo del día del niño, ¿no?
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1: Dialogamos con Daniela D'Amico, presidenta del Honorable Consejo Deliberante de Río Gallegos, quien denunció una situación de asfixia y reclamó al Ejecutivo Municipal la regularización de la cadena de pagos. La funcionaria señaló que la falta de insumos básicos afecta el funcionamiento del Consejo y advirtió que algunos proveedores acumulan deudas desde hace más de un año.
2: Ya venimos hace meses con un cierto ahogamiento financiero con respecto al hecho de que no se realizan los pagos a los proveedores. Entonces, a no realizarse los pagos a los proveedores nos es muy difícil, por más de que tengamos presupuesto, poder comprar, porque lo que nos dicen los proveedores es necesitamos que nos paguen. Entonces, algunos de ellos nos venían abasteciendo con cuestiones que son hacer funcionamiento, por ahí el tema de las hojas para la sesión y todas estas cosas, que no son poca cantidad, sino que es una cantidad importante, porque son para imprimir los proyectos de todos los consejos. Hablamos de varias resmas por sesión y todas estas cuestiones. Es, viste, es simplemente eso, pedir que se realicen los pagos que corresponden, que podamos poder activar la cadena de pagos y que es algo que es responsabilidad sumamente de ellos, porque indudablemente más allá de que el Consejo Deliberante tenga su presupuesto propio, la responsabilidad de cumplir con la cadena de pagos es por parte del Ejecutivo.
3: La demanda es por desalojo. ¿Ustedes tienen alguna información con respecto a esto?
2: Mira, nosotros tuvimos la posibilidad de hablar con gente de esta empresa, porque la verdad es que sí es cierto de que no había como un contrato de alquiler, y la verdad sí. Que bueno, el edificio está bastante deteriorado. Y la verdad es que al estar así, hubo mucha inversión por parte del Consejo Deliberante, porque aparte que eso era como un galpón nomás.
3: Claro.
2: Entonces luego de eso...
3: Ahí funcionaban los ex chinos, ¿no?
2: Claro, en el supermercado chino. Y entonces, la verdad es que nosotros nunca habíamos hablado con nadie, hasta que más o menos en el mes de mayo vino alguien a hablar con nosotros, a plantearnos la posibilidad de hacer un contrato, de que realmente cerráramos un contrato de locación, que nosotros sí. No tuvimos ningún problema en la disponibilidad. De hecho, es algo que me compete a mí, ya y la firma de ese contrato como presidenta del Consejo Deliberante. Habíamos hablado, al principio ellos hablaban de una exhibición de deuda, de eso, arreglarlo en ese sentido, y luego cambiaron todas las condiciones y dijeron, no, queremos el desalojo, queremos, si no, es tanta cantidad de dinero. Y bueno, y la verdad que eso, sinceramente, había como una cierta disputa, y es cierto que después, luego de esta, que nosotros habíamos avanzado la negociación, ellos cambiaron la posición y presentaron una orden de desalojo.
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1: Mantuvimos comunicación telefónica con la subsecretaria de Seguridad Vial, María Sanz, para dialogar sobre la propuesta que se llevó adelante en la jornada Hay que jugar en el Boxing Club. Explicó que el circuito vial fue una propuesta lúdica para que las infancias aprendan y reconozcan las normas de tránsito a través del juego.
4: Sí, claro, el circuito vial infantil, que es el que nosotros presentamos ayer en la actividad, que ya lo usamos siempre, ¿no? O sea, en lo que tiene que ver la presencia en las escuelas para los niños más chiquitos, los jardines. Y sí, se trata de eso, de enseñar, o sea, enseñar jugando, como decías bien recién. Aprovechar esto de la atracción, de la actividad con el tema de los autitos, en los karting, no me sale la palabra, los autitos pequeños,
3: sí.
4: Que los atrae a los chicos para jugar, y bueno, aprovechar esa situación y entender que, o sea, no es un pelotero, no es que venís, dejas al pibe y te fuiste, mientras juega, o salta, o conduce, pero bueno, lo que hacemos es trabajar, charlar un ratito. Ayer era más corta, le dábamos la licencia habilitante para que ingresen al circuito, pero como eran tantos los chicos, tuvimos que hacerlo más cortito, si no todavía están esperando para subir.
3: Claro.
4: Así que se trabajaba con ellos una muy pequeña... charlita, y se les entregaba la licencia para que puedan conducir habilitados, y después adentro del circuito hay distintas normativas que tienen que respetar, indicación de circulación, carteles de pares, semaforitos, para que de acuerdo a las luces paren, frenen, y bueno, y de acuerdo a la altura le podíamos dar el rol de conductor o de agente fiscalizador, así que bueno.
3: ¿Ustedes el hecho de que si son convocados sí. por los municipios o por los colegios, está dispuesto sí. el equipo para poder ir de acuerdo a cómo venga la agenda?
4: Sí, sí, el equipo, el circuito cada vez que lo han solicitado, ya sea de distintos municipios o para distintas actividades en el resto de la provincia, se solicita con tiempo a la agencia y ahí se coordinan fechas y lugares. En una primera vez que salimos al interior, como acá es frecuente que lo utilicemos en escuelas y jardines, que lo solicitan los maestros o algún colegio y nosotros compartimos la actividad con los chicos. Dentro de nuestras obligaciones, misiones y funciones está la de trabajar en la educación, ¿no es cierto?, en la prevención.
3: Perfecto. María, como siempre, un placer enorme charlar con vos, saber acerca de esto. Y me queda lo último, aquellos colegios que por ahí quieran o estén interesados en contar con estas, digamos, sí, herramientas sí. que se brindan desde la...
4: Sí, con,
3: ¿Cómo pueden hacer para contactar?
4: Con la agencia hacia, a través de, o sea, una llamada para empezar el proceso, para que después sea solicitado y si está a disposición y si hay agenda y recursos para hacerlo, lo hacemos, no hay problema.
3: Perfecto.
4: Hasta ahora nunca hemos tenido problemas, tenemos que ver cuando si es afuera con el clima, como te decía antes, pero se solicita la Agencia Provincial de Seguridad Vial y cualquier duda se comunican al 2966-4449, no me olvides el número.
3: No importa.
4: Bueno, lo buscan como Agencia Provincial de Seguridad Vial.
3: Ahí está,
4: sale inmediatamente, es un teléfono fijo que hay en persona a las 24 horas, así que bueno.
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1: El Laboratorio de Lana del Consejo Agrario Provincial analiza muestras comerciales e individuales para determinar la finura, el rinde y la presencia de materia vegetal e impurezas. En este contexto, Pablo Rastelli, técnico del Laboratorio de Lanas, describió las tareas cotidianas del establecimiento. Según explicó, el personal combina actividades técnicas y administrativas desde la recepción de las muestras hasta los distintos procesos de análisis.
2: Las tareas que realiza el laboratorio son, en general, casi todas técnicas y administrativas, y todo el personal del laboratorio, en general, realizamos ambas tareas. O sea, recepción de muestras, si bien tenemos una de las chicas que se ocupa específicamente del área administrativa, todos hacemos un poco de todo. Y en los procesos del laboratorio también, si bien algunos tenemos algunos puestos más fijos que otros, también tratamos de que todos puedan hacer todas las tareas de laboratorio. En mi caso, yo hago la parte de vegetales, porque es un lugar donde se trabaja con soda cáustica, con hidróxido de sodio, que es fuerte, es tóxico, se trabaja con máscaras, con guantes, y bueno, ese trabajo hago yo. Y el trabajo de la carda, donde se preparan los para el proceso de las mediciones por airflow. Y también hacemos las mediciones en Airflow y en el OFDA.
3: ¿Nos explica qué es cada cosa?
2: Cada cosa. El Airflow es un aparato, que lo habrán visto allá en la otra sala, que trabaja por paso de... mide la finura de la lana por paso de aire. Parece magia a veces, ¿no? Porque mide la finura por el paso de... con una bomba de vacío y el paso de aire que permite pasar esa lana, da un valor dentro de un parámetro, después se compara con una tabla y da la finura. Y el OFDA es un aparato ya digital que da un montón de otros datos, aparte de la finura, y que se puede medir tanto, en el Airflow se mide la muestra comercial, en el OFDA se puede medir tanto la muestra comercial como muestras individuales de mecha, que es el aparato que andamos trayendo nosotros, que es medio el corazón del laboratorio, que es lo que se lleva al campo, se lleva a las rurales, se hace la medición de los carneros, todo por muestra individual. Bueno, y esa es más o menos la tarea. Después están todo el resto de procesos, el lavado, el lavadero de comercio.

0: el lavadero de producción, la sacada de los hornos, son todos trabajos que llevan un orden, porque las muestras, y esto yo lo repito muchas veces, cuando ingresa una muestra de un productor, una vez que se ingresa pierde la identidad. Cuando pasa digamos, para la parte de atrás del laboratorio, ya la muestra no tiene identidad. Y nosotros solo nos fijamos de quién es en caso de que hubiera alguna anomalía en la muestra. Si encontramos que entre dos submuestras de la misma muestra grande, digamos, hay una diferencia, ahí sí vamos a los papeles y nos fijamos de quién es, qué puede haber pasado, por qué hubo una diferencia. Muchas veces el error es involuntario, pero otras veces sucede que, qué sé yo, fueron muestras mal tomadas o se contaminó en el camino. Entonces, cuando aparecen esas diferencias, sí, vamos a los papeles y nos fijamos de quién es y qué es lo que sucedió. Si no, la muestra es incógnita desde que entra hasta que se vuelve a juntar con el productor, con el nombre del productor, a la salida, cuando ya se cargan los datos.
1: Le iba a hacer una pregunta un tanto obvia. Este es un laboratorio de lanas y usted nos contó que su trabajo específico es con vegetales. ¿Cómo interviene el vegetal en la lana?
0: Esa es una parte del proceso donde se le quita la lana. Se come toda la lana, la proteína de la lana con soda cáustica y queda solamente el vegetal. ¿En qué influye esto? En el rinde. Nosotros, para un análisis comercial, lo que entregamos es un informe de rinde y de finura. El rinde es, como el nombre lo indica, es la cantidad de lana limpia que queda después de pasar por todos los procesos: de lavado, de secado, de cardado, de los alcoholes, y uno de los procesos es el vegetal. Es la materia vegetal que tiene la lana. Si uno mira una muestra así, parece todo lana, pero esto acá, sí, a esta lana ya se le quitó la grasitud, la lanolina y la tierra, pero le quedan estos vestigios de vegetal. Esto es lo que queda después del proceso de vegetales. Esto se saca, se pesa el vegetal, se aparta, que sea, porque puede quedar vegetal, restos de nylon, qué sé yo, una colilla de cigarrillo, puede venir cualquier cosa dentro de la muestra y eso afecta al rinde. Todo eso se aparta, se separa y entonces quedan por un lado semillas y pajas, abrojos, pasto y todo el resto de impurezas que puede ser nylon o metal o lo que fuere que viene dentro de la muestra.
1: Pablo, por último, ¿cómo es trabajar en el laboratorio diariamente?
0: Y uno lo aprende a. Somos un equipo, somos un muy buen equipo. Esa es la realidad. Yo estoy agradecido con los chicos que tenemos, porque la verdad que estamos muy juntos y trabajamos muy, muy codo a codo todo el año. Estamos más tiempo entre nosotros que con nuestra familia. Así que para mí yo aprendí a querer este trabajo. Yo vengo del campo, de afuera, de andar en libertad, y cuando me tenía que quedar. Cuando recién arrancó el laboratorio, me tenía que quedar 6 horas encerrado en la sala a 20 grados y a 60% de humedad. Para mí era desesperante. Con el tiempo aprendimos a hacer el trabajo, nos capacitamos, y ahora por ahí lo que nos llevaba 6 horas nos lleva una, y realmente lo disfrutamos y estamos muy orgullosos del trabajo que hacemos. Realmente hacemos 2 pruebas anuales. De un round test donde nos califican, donde nos habilitan internacionalmente, y la verdad que estamos orgullosos de eso.
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3: Dialogamos con Belén Elmíger, ministra de Gobierno de Santa Cruz, sobre Hay que jugar, una propuesta destinada a las infancias que invita a disfrutar de una jornada de juegos, actividades y entretenimiento en familia.
4: Fue la finalización de un mes lleno de actividades para las infancias impulsadas por distintos organismos del Estado provincial. Ayer nos juntamos todos en el boxing con el Hay que jugar, que la verdad colmó nuestras expectativas. Estuvo lleno de gente que entraba todo el tiempo, en un momento se hizo mucha cola afuera, con un montón de propuestas para los chicos y también para las familias, ¿no? Esto de alguna forma transformar el Viva Barrio para los chicos, con la radio para los chicos, el DNI, el registro civil para los nenes, o sea, me parece que un montón de actividades de involucrando, digamos, a los chicos y a los jóvenes de nuestra localidad de Río Gallegos, en este caso, para que también entiendan un poco qué es lo que hace el Estado provincial, ¿no?
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0: vuelvo.
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2: Dialogamos con el licenciado Mariano Rodas, subsecretario de Salud Mental, y Lucrecia Molina, directora provincial de abordaje de conductas de riesgo suicida y autolesivas, sobre las presentaciones realizadas en el Senado de la Nación y las reuniones del COFESA en torno a la nueva Ley de Salud Mental. Conversamos sobre los principales ejes del debate y el trabajo que se impulsa desde Santa Cruz en materia de salud mental.
3: Básicamente, desde que asume el gobierno nacional, estamos hablando de 2023, la verdad que se dio un trabajo muy a puerta cerrada desde la Dirección Nacional de Salud Mental, principalmente con el cierre de los COFESAMA. Los COFESAMA son los encuentros que tenemos las provincias para discutir la agenda de salud mental a nivel federal. Eso se reemplazó por una reunión virtual, uno a uno, y muchas gracias, siga participando. Entonces, ante eso y ante el gran crecimiento que tenemos de las distintas problemáticas, decidimos empezar entre las provincias. Al principio fueron 2-3 provincias que tomaron la iniciativa, después se fueron sumando a encontrarnos, a trabajar una salud mental, una agenda federal, de forma autoconvocada. Eso fue creciendo, actualmente somos 18 provincias participando, que no es 18, poco.
4: 24, es un montón.
3: De hecho, en el informe que presentamos está, es casi el 71%, 72% de la población argentina que representa estas provincias, así que súper representativo el trabajo. Y el año pasado, de estos encuentros, de estas mesas de trabajo, resultó en el primer informe respecto a la situación federal de salud mental, en donde pudimos ver los índices de internación, atención ambulatoria, políticas desarrolladas y demás. Y este año, el año pasado lo presentamos en Cámara de Diputados, este año fue el segundo trabajo que fuimos elaborando. El del año pasado está publicado, de hecho, como un artículo de divulgación científica.
4: Y en un contexto en el que además se está discutiendo la nueva ley de salud mental.
3: Exactamente, bueno. Súper pertinente, por eso lo decidimos presentarlo en el Senado. La verdad que por suerte estuvieron los senadores y muchas otras personas que son muy influyentes en la temática. Un poco de este informe, de hecho lo trabajamos con la Universidad Nacional de Lanús, que tiene el doctorado en salud mental comunitaria, una genia Marcala, para mandarle un saludo si ojalá no esté escuchando en el momento. Una genia, un trabajo increíble el que desarrolló. La idea fue un poco traer datos que nos permita pensar cuál es la situación y rever este proyecto de ley que está circulando. Porque, ¿qué pasa? Ante la falta de estos COFESAMA y todo esto de espacio, la Dirección Nacional presentó el proyecto de ley sin consulta a ninguna de las provincias, sin consultar nada de la realidad del territorio federal y de cuáles son las problemáticas, las necesidades que van surgiendo. Y, de hecho, muchos de los argumentos que toman para impulsar este proyecto de ley carecen de cualquier comparación o cualquier dato empírico, ¿no? Cuando uno va a cualquier territorio.
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2: Desde la cuenca carbonífera, dialogamos con el doctor Gabriel Romaniello, director del Hospital Dr. José Alberto Sánchez de Río Turbio, sobre el lanzamiento del sistema de telemedicina y su implementación para fortalecer el acceso a la atención sanitaria.
5: Con el doctor Romaniello, director del Hospital Dr. José Alberto Sánchez, se acaba de inaugurar en toda la provincia de Santa Cruz, doctor, este nuevo sistema, también que tiene que ver con lo virtual, los consultorios, también los turnos. Coméntenos esta cabina que se acaba de inaugurar en el hospital.
6: Bueno, muy buenas tardes a todos. Estamos a punto de dar comienzo a una nueva etapa en lo que es atención hospitalaria. Es telemedicina, atención virtual, para aquellos pacientes que requieren atención médica, no urgente, sino lo que es consultorio, evaluación a través de una pantalla, con con el beneficio de poder abordar muchas enfermedades y muchas especialidades que tal vez nos cueste un poco poder atender desde lo personal. Así que lo que es virtual es algo, creemos que muy acertado para poder dar respuesta a una necesidad que se mantiene hace bastantes años. Los datos se llenan una sola vez, la primera consulta, el primer contacto del paciente con telemedicina, le pide lo que es nombre, apellido, documento, fecha de nacimiento, género, email. luego ya las siguientes consultas ingresa directamente con el número de documento y ya está registrado en una base de datos. Entonces es algo bastante dinámico, sencillo y creemos que va a tener resultados favorables. Inicialmente los pacientes van a ser evaluados por el sector de enfermería para toma de signos vitales, para evaluar la estabilidad del paciente. En el caso que se encuentre estable, ingresa al tótem, si no, atención como siempre por guardia personalizada, y si no, ingresa por lo que es telemedicina. Creemos que en las siguientes 24 o 48 horas estaremos habilitados, estamos ya con todo instalado, la red de internet, la máquina funcionando, el personal asignado, así que esperamos instrucciones para dar el siguiente paso. Bueno, la idea es agregar más especialidades. Inicialmente estamos con lo que es clínica médica, cardiología, dermatología, diabetes, psicología, psiquiatría, por el momento, ¿sí? Pero se van a agregar nuevas especialidades a medida que hagamos funcionar con dinamismo esta nueva iniciativa.
5: Bien.
6: Se agrega obra social y datos filiatorios, pero siempre va a haber alguien para que ayude a los adultos mayores a cargar inicialmente y para pedir turno. Nunca van a estar solos. Me parece que es un paso extremadamente importante, positivo, motivado desde gobierno, desde ministerio, y dándonos lugar a que podamos atender la mayor cantidad de pacientes y abarcar la mayor cantidad de enfermedades que son propias de la cuenca. Entonces, estamos muy contentos, esperemos que nos vaya a bárbaro con esto, estamos seguros, y bueno, nada más que agradecer a toda la gente que nos dedicó este gran paso que estamos dando.
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2: Nuestra corresponsal en la cuenca carbonífera, Yanina Ramos, nos brindó un informe detallado sobre el trabajo encauzado por autoridades provinciales y municipales, concejales y autoridades de la empresa ICRT sobre la archivalía recuperada de ICF y la entrevista con Eduardo Villegas, integrante del Archivo Histórico Provincial, dependiente de la Secretaría de Estado de Cultura de la provincia de Santa Cruz.
0: Hace más de 20 años esta archivalía de ICF se encuentra en este estado, obviamente al pasar el tiempo y gracias a las condiciones climatológicas que tenemos en la zona, hay material que hoy estuvimos haciendo un relevamiento, estamos haciendo una aislación del material en bolsa, cosa de que no se siga degradando ni nada. Es un plan de acción, no de emergencia, pero sí importante para que la información por ahí se conserve y después podemos hacer la acción primaria, que es separar el material, ir viendo qué podemos hacer con la limpieza mecánica en seco y demás hasta poder llegar a digitalizar este material.
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2: La actividad deportiva sigue recorriendo Santa Cruz. Jeremías Muñoz, de la Secretaría de Estado de Deporte, repasó un agosto con alrededor de 2.300 deportistas en movimiento y adelantó las competencias, concentraciones y capacitaciones que marcarán la agenda para el próximo mes de septiembre.
7: La verdad que, bueno, es una decisión del señor gobernador y nosotros estamos ahí atrás de él, demostrando con hechos, estando en toda la provincia. La verdad que este fin de semana estuvimos en Pico Truncado, llevando a cabo el futsal femenino zona norte, para ya poder definir el cuadrangular. Acá en Río Gallegos estuvo el simposio de actualización, el cual va a estar en otras subsedes en zona norte ahora ya próximamente. En el boxing estuvo el Hay que jugar. Y en San Julián estuvimos con el Newcon, estuvieron ahí el secretario de Estado, Ariel Murúa, y el subsecretario, Gonzalo Mancilla, en la apertura del torneo de Newcon. La verdad que estamos muy contentos con la actividad que estamos llevando a cabo por toda la provincia, como bien mencionabas vos, y a su vez trasladando deportistas de toda la provincia. Hoy estábamos haciendo cuentas de todo lo que fue el mes de agosto. Aproximadamente 2.300 deportistas estuvieron en movimiento, tanto ya sea Evita convencional, Evita PCD y Evita adulto mayor. Así que estamos muy conformes, muy contentos. Y sumado a todo esto, lo que hablamos casi siempre de lo que es el deporte federado, ahora actualmente ya el miércoles arranca la concentración de básquet femenino en Santa Cruz, está programada una para Cañadón Seco de básquet masculino, estamos cerrando una en Puerto Deseado, así que como dijiste vos, lo largo y lo ancho de la provincia haciéndonos presentes.
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2: Hasta aquí el resumen de noticias de LU14. Un encuentro similar en el día de mañana. Por su atención, muchas gracias.
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0: Galeano.
1: ¡Banda! Muchas gracias.
0: Fuerte aplauso para Galeano, gracias. Gracias.

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hay un programa allá lejos, campero y tradicional, el 830 del dial, que hace un criollo parejo. 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
1: Muy buenos días, queridos amigos, desde Río Gallegos, ciudad capital de la provincia de Santa Cruz. Les damos los buenos días a toda nuestra audiencia para decirle que esto es Transitando Nuestra Geografía por LU14, Radio Provincia de Santa Cruz, la más potente de la Patagonia, llegando a todos los rincones de nuestra Patagonia y también a través de internet al mundo. Para decirle que usted nos puede sintonizar AM830 de su radio, querido amigo, o también lo puede hacer a través de las distintas FM que bajan la señal, la 97.5 en 28 de noviembre y la cuenca carbonífera, la 92.9 por Las Heras y Caleta Olivia, y también allá por los pagos de El Chaltén y también en los pagos de Puerto Deseado, 99.3. 96.3 es la sintonía en acá en Río Gallego. Bueno, ahí está también en los pagos de Lago Posada y también baja en la señal en los pagos de Gobernador Gregores. Le mandamos un saludo a toda la gente de Firroy, Jaramillo, Telier, a todos en general, que tengan una excelente jornada de martes. Quien les habla, Ovidio Reynoso, para hacerles compañía con música tradicional hasta las 7 de la mañana. Y ahí después seguimos a través del Facebook hasta las 8 de la mañana, perdón. Estamos, como siempre, todas las mañanas de lunes a viernes. En los controles técnicos se encuentra nuestra compañera Milagro López, esperando que estemos saliendo bien a través de LU14, Radio Provincia de Santa Cruz. En planta transmisora de Chiminay, que el compañero que se encuentra, le damos los muy buenos días a la gente de Vialidad Provincial, a la gente de distintos también nos están sintonizando. Le decimos muchísimas gracias siempre por estarnos escribiendo y el saludo para todos ellos, y con el deseo simplemente de hacerles compañía por un rato con nuestra música mientras usted se prepara para estar dando inicio a su jornada laboral. Es un deseo de que la pase bien, de que no le falte el trabajo a nuestra gente para poder llevar el pan a su mesa. Es nuestra sintonía. Usted sabe que acá en Río Gallego 96.3 es en FM, pero también a través de internet nos puede escuchar en cualquier parte del planeta a través de lu14.santacruz.gov.ar, a través del Facebook, la aplicación Ovidio Reynoso, también nos puede estar viendo en cualquier parte del planeta y también escucharlo también. Le deseamos a toda nuestra gente que tenga una excelente jornada. Saludamos a la gerencia de la radio a cargo de Daniela Mancilla Proveste, al gobierno de la provincia de Santa Cruz, de quien depende esta emisora, hoy en día bajo la gestión de Claudio Vidal, el gobernador de la provincia de Santa Cruz. También le damos el saludo a la gente de Cañón Seco, que estuvo de fiesta este fin de semana, el campeonato de Malambo. También saludamos a doña Kelly Gómez y su compañero, que deben andar viajando por ahí por esos lados, o habrán vuelto ya a su hogar, no sé. También le damos el saludo a todos los participantes del folclore del Malambo, que conjuntos, bailarines que se están preparando también para dar inicio a lo que va a ser la competencia del pre-laborde acá en Río Gallego en estos días, en el Polideportivo de Arte. Ahí va a estar, ¿no es cierto?, el certamen para sacar los representantes juveniles del Malambo en lo que va a ser el pre-aborde. Vamos a saludar a la gente de la Estancia Cóndor, de la Estancia Los Pozos, de la Estancia La Angelina, de la Estancia Coyhaique. Allá está nuestro amigo Luis Sepúlveda, a todos en general que tengan una excelente jornada. Vamos a ir escuchando a Germán Monte en este verso criollo. Para dar comienzo a nuestra propuesta, y claro, Germán Monte, cantor criollo, que nos trae don Justo García, así se titula este tema.

Juan Martín era el letrado de la oficina contable, cuñado de don Hernández y un eximio contador, prolijo para los balances, encargado de los sueldos y también

quiero contar. Tecnología avanzada, maquinaria inteligente se implementará en la estancia por más productividad. Agricultura precisa, drones, sensores.

resumir palabras, esto es modernización. Es por eso que la firma agradece sus servicios y en este mismo momento prescinde de su labor. Y García, confundido, contestó triste al instante: quizás ha llegado el tiempo para mi jubilación. Justamente de ese asunto es que también quiero hablarle. Con el paso de los años, algo en la carga falló. Mas quédese muy tranquilo, ya hablé con mis abogados. Si usted firma la renuncia, la plata la pongo yo. Pucha que quedó perplejo el encargado García, pero confiando en el hombre a quien siempre respetó, con triste melancolía, pensando en don Pedro Hernández.

pensar que todas sus fuerzas entregó para esa estancia y hasta ayudó con cariño con su sueldo a cada peón por no molestar a Hernández, útiles compró a los niños y cargó con los remedios.

Cristian Hernández, también nos está viendo, dice: buen día, un abrazo grande, dice, escuchando por la radio, te paso a dejar un saludo, una linda jornada y cariño a doña Elvia, ¿eh? Fabián Barriga también nos dice: buen día, Ovidio, una buena jornada, saludo a la gente por día, acá por Puerto Coile, ¿eh? Ahí está, le mandamos el saludo a nuestro amigo Fabián Barriga. Marcelo Gabriel Soto, saludo a Fabián Barriga y muchos amigos más, dice. Huguito Rojas también nos está viendo. Franco Nave, le mandamos un saludo a este amigo. Iván Barrigas también nos está viendo. Bueno, ahí está toda la gente que siempre en la mañana está prendido, ¿no es cierto?, a la cantora. Le decimos gracias por estar. Bueno, ahí estamos, como siempre, compartiendo nuestra propuesta para que usted, mi amigo que nos está sintonizando, pueda tener también en esta oportunidad. Bueno, el gusto es nuestro de poder saber que le estamos haciendo grata compañía, ¿eh? Vamos a decirle a nuestra gente que estamos a través de LU14, Radio Provincia de Santa Cruz. En este momento en Río Gallegos tenemos una temperatura de 0 grados y la sensación térmica es de 5 grados, ¿eh? Vamos a contarle a nuestra audiencia que ya estamos a 1 de septiembre. Hoy damos comienzo al mes de la primavera, querido amigo, ¿eh? Así que bueno, ahí seguramente ya van a empezar a venir los días un poco más largos y bueno, y los días lindos también, por supuesto, ¿eh? Eso es seguro que así va a ser, ¿eh? Vamos a decirle a nuestra gente que tenemos en Río Gallego en estos días unos días bastante, bastante lindos. Aquellos que nos escuchan por ahí a través de internet y bastante lejos, bueno, acá está la temperatura de hoy, va a ser la máxima de 8 grados, ¿eh? La mínima 1 grado bajo cero, que ya la hemos superado. El cielo va a estar despejado, pero en cambio mañana vamos a tener 9 grados de máxima y 1 grado bajo cero la mínima, pero tenemos precipitaciones a la vista, ¿eh? 30% de precipitaciones a la vista, con una lluvia de 1,3 milésimas, ¿no es cierto?, de lo que va a ser la precipitación fluvial, ¿eh? El jueves vamos a tener 70% también de posibilidad de lluvia, ya 3,4 milésimas de milímetro va a ser la lluvia caída. Y seguramente usted que está en el campo, bueno, le viene bien que la lluvia se haga presente también porque es parte, ¿no es cierto?, de lo que la gente necesita en el campo. Por lo general, los amigos que están en los establecimientos ganaderos y los ganaderos también, todos ellos seguramente mejora la situación cuando hay lluvia, ¿eh? Vamos a saludar allá por Lago Posada al amigo Simino, ¿eh? Saludamos por los pagos de las eras allá al Mono Galás y también a Diego Arriola, su compañera, a don Julio Ismael Avilés, ¿eh? A Nieves Navarrete también, y también el saludo para toda su familia, don Julio Avilés, ¿eh? Saludamos allá también al Cabezón Alvallar, ¿eh? Por allá, por los pagos de las eras. Lo mismo lo hacemos con Vivian William, nuestro amigo, ahí que hace rato que no se conecta con nosotros. Bueno, ahí le mando un saludo a él y a su familia, ¿eh? Lo mismo para Carlos, para Carlitos Aparicio, un abrazo grande para este amigo, jinete, ¿eh? Cantor también, ¿eh? Porque pulsa la guitarra y se canta unas buenas milongas también, nuestro amigo Carlitos Aparicio. Así que bueno, en el recuerdo siempre el Oreja Aparicio también lo tenemos, ¿no es cierto?, en nuestra propuesta siempre lo tenemos al Oreja Aparicio en nuestro recuerdo, ¿eh? Y bueno, ahí estamos, queridos amigos, vamos a ir escuchando un temita musical más, ¿eh? Para usted, querido amigo, que está a la sintonía. Ya le hemos dado los datos del tiempo, bueno, esperando que este mes de septiembre nos trate un poco mejor, ¿eh?

0: Ahí escuchábamos esta milonga a Loreja, homenaje a Loreja Aparicio, nuestro compañero ahí que siempre lo tenemos presente, estuvimos más de una vez juntos por ahí compartiendo. Oscar Jensen nos está viendo también, Iván Barría, Juan Catalán también, bueno, a todos ellos le mandamos el saludo grande. Ando con un problemita del celular, me tiene bastante rayado el celular, anda como el dueño, que se me lo mandé a arreglar y la verdad que me ha quedado bastante, bastante para carajo, no hay caso de poderlo hacer andar. Y bueno, pues estamos acá compartiendo junto a ustedes. El Pampa Cruz me escribía de que había me había mandado un verso de Messi, vamos, después lo vamos a tratar de bajar. Vi varios payadores que estaban ¿no es cierto?, haciendo unos versos criollos, lo cual, bueno, seguramente Messi con su despedida va a dejar un lugarcito que va a ser imposible llenar, por supuesto. Cuando se van los grandes, esos son nacen una vez a las 500. Y bueno, seguramente por ahí irá a surgir algún otro. Eso es así, esto es así, queridos amigos. Nosotros siempre tratamos de que, bueno, la vida es esto. Llega una cierta etapa y bueno, hay como el que cumple también en este caso un ciclo de su vida, ha cumplido un ciclo de su vida, como todo. Bueno, a ellos les ha ido bien, hay otros que la pasan muy mal también. Pero bueno, son ídolos indiscutidos de nuestro de nuestras cosas, de nuestro pasar diario y de nuestra querida República Argentina. Así que estamos, como siempre, a través de LU14 Radio Provincia de Santa Cruz, con los controles técnicos a cargo de Milagro López. ¿Y quién les habla? Ovidio Reynoso, para seguir desandando nuestra propuesta. Versos criollos, que por ahí en otras radios usted no los escucha, acá en LU14 seguro va a escuchar nuestra propuesta. A través de AM830 del dial usted nos puede estar sintonizando, querido amigo. Vamos a ir desandando nuestra propuesta para contarle a usted, mi amigo, que se viene la jineteada del cañón con Ushuaike, y también, por supuesto, está el bingo, el que no me ha escrito, Dalma López, si ya le ha vendido todos los números, si le queda alguno. 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Así que usted, mi amigo, si por ahí se quedó sin comprar números, no se haga problema porque seguramente van a haber también otras oportunidades. Van a haber otras oportunidades porque la gente está recaudando fondos para la fiesta que se viene el 5 y 6 de diciembre en el Cañadón Cumusuac. Ahí se va a vestir de fiesta ese lugar de los pueblos originarios tehuelche. Le mando un saludo también a Roberto Pocón, para allá, tropillero de la Sureña. Le mando un saludo ahí a toda la gente del Cañadón Cumusuac, a doña Cristina Pocón y doña Tita López. Bueno, a todos ellos que tengan una excelente jornada. Tenemos que decirles que, bueno, gente que está habitando ahí en el Cañón Cumusuaike, y ya hay algunos que se han marchado, como el amigo Manco, bueno, y así tantos otros que han dejado esta vida. El Tolo López, que me acuerdo que el Tolo era de la clase nuestra, clase 52, lo conocimos acá cuando hicimos la colimba en Río Gallego. Bueno, ahí sus hijos andan y por ahí andan en alguna estrella también el amigo Javier López, lo recordamos siempre. también a Chito López también, que ayer creo que era el cumpleaños de Chito López, mirá vos. Le mando un saludo ahí a toda la gente del Cañón como soy, que a su familia, y también tenemos por allá por la estancia Tapera, por ahí debe estar el amigo Runín, por ahí también le mandamos el saludo a Pedro Parada, donde se encuentre, a Conrado Parada también, por supuesto, que anda siempre campereando, a todos ellos que tengan una excelente jornada. Nuestro compañero allá Gabriel Pérez allá en los pagos por la sesión San José, a la estancia Lencro, al amigo Coto Correa, también un saludo para él y para su compañera, al amigo Mármol también, y por supuesto a toda la gente gaucha de ahí de la estancia Bellavista Beach, para allá para la estancia las Orquetas, la estancia El Milagro, mi amigo Moretti, que hace tiempo no nos escribe, pero bueno, ahí estamos, a la estancia Rubenaique, a las escuelitas rurales allá, a la escuelita de Las Vegas, a todas esas escuelitas, un saludo grande para todos ellos. Vamos a ir a la tanda publicitaria antes que se nos termine el tiempo, y ya estamos, después de la despedida, estamos con nuestro programa cortito como Viraje Laucha, querido amigo. Así que...
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0: 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Son las 6:56 minutos, ya estamos 4 minutitos, nos quedan. 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Lo estamos despidiendo, le decimos gracias a Milagro López. Ella viene enseguidita nomás, lo que es Amanecer Santacruceño, en la voz de Carlos Piturrumende, ahí para toda nuestra audiencia. Bueno, y el recuerdo de Hugo Jiménez Agüero en este mes de septiembre, eso fue un 23 de septiembre. Así que le decimos gracias a toda nuestra gente que nos escribe y nos está escuchando, pero los invito a que nos siga acompañando a través del Facebook, porque vamos a seguir escuchando buena música, queridos amigos. Vamos con Adrián Maggi, con esto nos despedimos. Le decimos que la gerencia de la radio depende a cargo de María, de Daniela, ya le cambié el nombre también, de Daniela Mancilla Proveste. En los controles técnicos, Milagro López, que le damos los buenos días, le deseamos buena jornada. Y en planta transmisora Chivinay, que la persona que esté a cargo, esta radio que depende del gobierno de la provincia de Santa Cruz, gestión Claudio Vidal, y que les hace compañía a toda nuestra audiencia. No cambie el dial, siga en la sintonía del AM 830 del dial o en la página de internet. Línea telefónica para contactarse con la radio, el 700384. Ayer había un señor que me preguntaba para poner avisos porque andaba necesitando trabajo. Bueno, ahí está, 700384. Con esto le digo muchas gracias. Será hasta mañana, si Dios así lo permite. Ovidio Reynoso le desea que tenga buena jornada, pero siga escuchándonos a través de el Fey y viéndonos también y disfrutando de la buena música campera.
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2: 4 minutitos pasaron de la hora 7. Amigas, amigos, tengan ustedes muy, pero muy buenos días. Los acompañamos con Amanecer Santacruceño por tu radio LU14, Radio Provincia, la más potente de la Patagonia. La temperatura actual en nuestra ciudad capital y alrededor es 6 décimas de grado. La sensación térmica, 4 grados 8 décimas bajo cero. Está fresquito el viento. El cielo se encuentra ligeramente nublado, la humedad es del 93%, la presión 1004.1 hectopascales. El viento sopla del cuadrante oeste a 23 kilómetros en la hora y la visibilidad es buena, 30 kilómetros. Reitero, temperatura actual en nuestra ciudad capital y alrededores, 6 décimas de grado.
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2: Los buenos días también para quienes están en los controles técnicos y musicalización, Antonella Milagros López, que nos acompaña todos los días en este horario. La línea con el oyente 2966-700384 y la página oficial lu14.santacruz.gov.ar. Como siempre, nuestro saludo para toda Santa Cruz, también a los amigos rurales, los trabajadores del campo, transportistas y a quienes circulan por las rutas de nuestra querida provincia. Y cada 1 de septiembre se conmemoran importantes acontecimientos históricos, culturales y profesionales, tanto a nivel internacional y nacional, como con un fuerte impacto en la región patagónica. Con impacto y contexto en Santa Cruz, el vínculo tenemos con el Correo Argentino, es del año 1709. Ahí nace Domingo de Baza Bilbaso, que fue el organizador del sistema postal en el Virreinato del Río de la Plata. Esta red de correos fijos y marítimos fue indispensable siglos después para conectar los asentamientos de la costa santacruceña con Buenos Aires. Y también es el inicio del mes de los símbolos provinciales. Septiembre es clave para la identidad santacruceña, ya que un 25 de septiembre de 1959 se oficializó por ley el escudo de la provincia de Santa Cruz.
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2: Y en lo que hace al orden nacional, es el Día Nacional del Periodista Agropecuario. Se celebra en conmemoración a la primera publicación del Semanario de Agricultura, Industria y Comercio, allá por 1802, que fuera fundado por Juan Hipólito Vieites. Es el Día Nacional del Cocinero y la Cocinera, establecido formalmente en el país en 2008 mediante decreto número 5251. Y también es el Día Mundial de la Criminalística y de la Dactiloscopía. Es instituido porque en esta fecha, en 1891, el sabio argentino Juan Bucetich implementó por primera vez el sistema dactiloscópico para la identificación de personas. Sobre esto vamos a estar hablando en minutitos nada más. Les reitero, 6 décimas de grado la temperatura actual.

0: Y comenzando con todo lo que tenemos para hoy, variada información, y también habíamos hablado del día de la dactiloscopía. La dactiloscopía es la disciplina de la criminalística que estudia, clasifica y compara los dibujos de las crestas papilares en las yemas de los dedos. Esto es para identificar a las personas. Es una prueba clave y confiable para vincular también en lo que hacen un delito a un sospechoso con una escena del crimen o verificar identidades, los dos polos opuestos. Pero qué mejor que para hablar de esto que recibir a la señorita técnica superior en criminalística de la Policía Provincial, la oficial subinspector Yanina Almonacid. Yanina, un gusto tenerte y muchísimas gracias por venir.
1: ¿Qué tal? Muy buenos días a todos. Muchas gracias por su solicitud para venir hacia acá. Hoy vamos a hablar del día de la dactiloscopía, ¿sí?
0: Sí. O sea, es importante también para la gente conocer, porque este es un sistema que tiene principios fundamentales como la unicidad, la inmutabilidad y la permanencia.
1: Bien.
0: Vamos, unicidad.
1: Bien. Esos son los tres pilares, ¿sí?, de la dactiloscopía. La variabilidad significa que no existen dos huellas iguales en el mundo, ¿sí? Esto es a raíz de que Juan Bucetich, al momento de crear los tipos fundamentales, hizo cuatro, ¿sí? Eso es para reducir la cantidad de personas en el mundo. Nosotros, si miramos nuestra yema de los dedos, tenemos diseños distintos. Hay cuatro diseños. Y cada diseño tiene distintos tipos de puntos fundamentales, ¿sí? ¿Qué son estos? Que si miramos bien las yemas, hay líneas que se cortan o no. Nosotros a raíz de eso identificamos a las huellas y a las personas. Por eso significa que no hay dos tipos de huellas iguales en el mundo.
0: Ni siquiera dice en gemelos idénticos.
1: Ni siquiera en gemelos. En gemelos lo que existe sí es el mismo tipo de ADN, pero no las mismas huellas, ¿sí? Después tenemos lo que es la perenidad. Eso sería que nosotros las huellas dactilares las empezamos a formar en el sexto mes de vida, ¿sí?, del vientre intrauterino. Y eso queda tal cual, nos acompaña en todo nuestro momento de la vida hasta la descomposición post-mortem, ¿sí? Que eso sería hasta después de la muerte. Y por último tenemos lo que es la inmutabilidad. Eso significa que nuestras huellas no van a cambiar, ni por algún tipo de enfermedad, ni por la edad, ni por los años, ni nada. Quiere decir que yo me puedo lastimar el dedo ahora o me puedo quemar, la piel se va a regenerar usando el mismo tipo de patrón biológico. Eso no va a cambiar.
0: Claro, sucede mucho también por ahí en el ámbito delictivo, que por ahí para borrar las huellas en una escena, el malviviente intenta quemarse los dedos o intenta alterar lo que es el sistema, lo que es la dactiloscopía del dedo.
1: Sí. Es verdad eso. Pero bueno, nosotros cuando vamos a un lugar del hecho, por ejemplo, usamos distintos tipos de reactivos. Tenemos los físicos, que son los polvos, o los químicos, que son unos líquidos. Por lo general somos más de usar los reactivos físicos. Esos son los que se aplican sobre las superficies, más que nada lisas, ya sea cristal, vaso, puede ser un plástico. Y ahí nos revelan las huellas. Pueden ser parciales o completas. Que eso, bueno, después una vez que nosotros estamos ahí en el lugar del hecho, lo que hacemos es documentarla con fotografía y en algunos casos lo levantamos con un soporte contenedor de rastros, que eso, bueno, lleva su protocolo de cadena custodia también, ¿sí? Eso lo llevamos a la dependencia, que ahí tranquilamente en un lugar adecuado, nosotros ¿qué hacemos? Lo cotejamos con algún tipo de sospechoso que nos ordenen o demás cosas.
0: Ahí dentro de ustedes también tienen, del gabinete, lo que tiene que ver cuando se han utilizado armas de fuego. Para hacer las pericias balísticas.
1: Sí, tenemos un banco recuperador. Nosotros por ahí el juzgado nos manda un oficio, nos dicen que probemos si un arma de fuego es apta para disparar, no es apta para disparar, si tiene todas sus partes completas. Nosotros ahí lo que hacemos es ir al banco recuperador y hacemos las pruebas que nos solicita el juzgado.
0: O sea que el trabajo de ustedes es, aparte de complejo y muy científico, es una prueba fundamental en todo tipo de juicio.
1: Así mismo.
0: porque ahí es donde, de acuerdo al informe y a las declaraciones que ustedes brindan, es lo que puede aumentar o disminuir la pena de...
1: Claro, nosotros nos encargamos más que nada de aportar datos, ¿sí? Nosotros le levantamos los indicios que son necesarios para el hecho y nosotros lo brindamos al juzgado. Eso es como una prueba más que le sirve a ellos.
0: En lo que hace cuando encuentran personas fallecidas, también es muy importante el trabajo de ustedes, más que nada cuando se han producido en un incendio, un ejemplo.
1: Claro, sí, sí. A nosotros nos llaman más que nada porque nosotros, nuestra tarea principal es documentar el lugar del hecho en el momento que nosotros llegamos. Nosotros documentamos con la fotografía. Una vez que estamos en el lugar, nosotros, ¿qué hacemos? Las fotos de todos, empezamos a situar las cosas, los elementos, a las personas, y más o menos vamos a ir dando una, como todos los indicios que nosotros tenemos hasta ahora, y lo que creemos que es relevante, lo procedemos para el resguardo.
0: Ustedes tienen, hay una particularidad, cuando existen así, este tipo de situaciones, que por eso se encuentran personas debajo de la cama, o como que han buscado un refugio o algo por el estilo.
1: Claro, sí, nosotros buscamos todo, revisamos todo, por más que nosotros nos hayamos entrevistado con el oficial que estuviera a cargo en el, como primer interventor, nosotros por nuestras partes somos un poco más meticulosos, más minuciosos con el tema del trabajo. Entonces nosotros buscamos más también.
0: Claro, una parte es la preservación del lugar, la parte superficial, pero ustedes son la parte científica.
1: Claro.
0: ¿Cuándo se te dio por estudiar criminalística?
1: La verdad no sé. Yo era mucho de mirar programas de investigación y esos, así que un día me enteré que estaba la Tecnicatura de Criminalística en la Escuela de Policía y bueno, decidí meterme, más que nada porque es un trabajo muy lindo, te tiene que gustar mucho y si te gusta tu trabajo vas a hacer las cosas muy bien.
0: Entraste primero a la Escuela de Cadetes. Uh-huh. Y le hiciste acá la Tecnicatura.
1: Acá la hice, sí.
0: Claro, porque antes viajaban a la Universidad de la Policía Federal.
1: Claro, antes se viajaba.
0: Ahora directamente lo tienen acá. Uh-huh. Igual tienen cursos, podés concurrir a cursos o simposios, congresos que dan en otros lugares.
1: Claro, sí, sí. Y también, bueno, está la licenciatura que se puede estudiar.
0: Ah, muy bien. Bueno, qué jovencita, ¿no?
1: Sí.
0: Y ya dedicada a esto que es tan complejo también, ¿eh?
1: Es complejo, sí.
0: Sí, pues como te decía, de ustedes depende también lo que pueda llegar a pasar con una persona.
1: Es verdad, eso depende mucho porque nosotros somos los que damos mucho tema de informes. De nosotros creo que depende mucho lo que decida un juez. No digo que nosotros seamos lo que te ponemos la firma y ya está, sino que nosotros aportamos más
0: aportan, pruebas. Aportan un material mucho más minucioso. Uh-huh. Para que tengan los jueces a la hora de emitir un...
1: Claro.
0: Un veredicto o algo de eso.
1: Sí.
0: Bueno, qué lindo, che. Bueno, que pasen un hermoso día, hacerles llegar mis cariños especiales también a Silvana Tapia, la comisario.
1: Bueno.
0: También a esta chica parada, creo que es, ¿no?
1: Sí.
0: Que también está a cargo. Y a todos les decimos lo mismo, las puertas están abiertas para venir, compartir y conversar. Un ratito, bueno. Así sea, como ahora, algo cortito, para que la gente, no con tanto tecnicismo, pero sí para que la gente entienda cuál es también la función y el trabajo que realizan ustedes diariamente, porque ustedes están permanentemente en un hecho, en otro, como que no tienen descanso.
1: Así mismo, sí, sí. No, muchas gracias a ustedes por la invitación. Fue un placer haber estado acá y conversar con usted y bueno, con todos los oyentes. Así que cuando gusten, no hay problema.
0: Bueno, y cuando se dé la ocasión, también ya saben, nos ponemos en contacto y aquí nos encontramos, aunque sea para charlar estos ratitos, y para quienes están del otro lado, nuestros amigos y amigas oyentes, también sepan de qué se trata tales o cuales cuestiones que por ahí uno no les presta atención. Uh-huh. Pero también hasta... presta uno, da lugar a que uno se interese en algunos temas. Así sí. Que lo de ustedes también un aporte muy, pero muy valioso.
1: Muchas Janina, gracias.
0: Muchísimas gracias por venir.
1: Muchas gracias. Hasta luego.
0: Bien, amigas, amigos, así estuvimos entonces con la técnica superior en criminalística, oficial subinspector de la Policía de la Provincia, Gianina Almonacid, hoy en el Día de la Dactiloscopía.

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3: 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Y escuchando también, mientras estamos nosotros acá saboreando unos ricos mates, las advertencias que hace el gobierno de la provincia a través de la Administración General de Vialidad Provincial. Y a esto se suma, que podés llamar desde cualquier teléfono, incluso sin saldo, al 103-103. También tenés dos líneas fijas, 420042 o 435422. Son líneas fijas disponibles, los tres números funcionan las 24 horas, los 365 días del año. Ante cualquier emergencia, comunícate con Protección Civil.
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3: Comenzando a desgranar algunas informaciones, el grupo Medisur emitió este lunes un comunicado mediante el cual confirmó la decisión institucional de interrumpir la asistencia médica y prestacional a los beneficiarios de la Caja de Servicios Sociales y la Obra Social de los Empleados Públicos Provinciales. De acuerdo a lo que dice explícitamente la entidad privada, Medisur Sociedad Anónima, la suspensión de estas prestaciones va a entrar en vigencia formal a partir de las 0 horas del miércoles 2 de septiembre de 2026. Hubo una nota institucional donde las autoridades del establecimiento de salud privada fundamentaron la adopción de esta drástica medida en el deterioro de las condiciones financieras de la prestación. De forma textual, el sanatorio informó, Clínica Medisur informa que a partir de la fecha indicada se suspenderá la atención a afiliados de la Caja de Servicios Sociales. Esta decisión responde a una situación económica y operativa que se ha vuelto insostenible para la institución y sus pacientes. El comunicado por el cual Medisur suspende la atención a la Caja de Servicios Sociales.
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3: Y nos vamos un ratito para el interior, a Los Antiguos, porque el gas llegó al barrio Salud de Los Antiguos. Y después de años de espera, 15 familias de ese sector de la localidad ya pudieron acceder al servicio de gas en sus hogares. La finalización de esta obra alcanza 25 lotes a partir de la ejecución de aproximadamente 1.000 metros de la nueva red de gas en 4 manzanas del sector. Estuvo el presidente de Distrigas, Sociedad Anónima, Juan Carlos Verazaluce, quien supervisó personalmente la finalización de los trabajos y acompañó las primeras conexiones. Lo hizo junto al jefe de la sucursal Los Antiguos, Damián Soto, y el coordinador de entes de gobierno, Julio Belomo. Esta obra contó con una inversión adjudicada de 100 millones y fue financiada a través del Fondo Unirse. Podemos decir que este avance forma parte del trabajo que impulsa el gobernador Claudio Vidal en toda Santa Cruz para ampliar el acceso a los servicios básicos y de esta manera dar respuesta a demandas históricas de vecinas y vecinos. Más familias conectadas, más hogares que se preparan con la tranquilidad de contar con un servicio esencial. El gas llegó al barrio Salud de Los Antiguos.

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1: Y algo que llamó mucho la atención ayer, porque desde el lunes 31 de agosto comenzó a estar disponible el sistema cobro con transferencia que fue creado por el Banco Central de la República Argentina para facilitar el cobro de cuotas de préstamos. Bien, la herramienta permite que una entidad que otorgó un crédito solicite el débito de una cuota desde una cuenta bancaria o una cuenta de pago, incluso si esa cuenta pertenece a otra entidad. Bueno, esta medida, lo decíamos, generó dudas, incertidumbre y mucha preocupación entre los usuarios por la posibilidad de que, bancos y billeteras pudieran retirar dinero de sus cuentas sin límites. Sin embargo, la normativa establece que no se trata de un embargo automático ni de una autorización general para retirar fondos. El mecanismo requiere un consentimiento expreso del cliente y está sujeto a condiciones específicas que están establecidas por el Banco Central de la República Argentina.

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1: Y en el marco de la puesta en marcha de manera simultánea, esto fue ayer allá en Cañadón Seco, la telemedicina en toda la provincia, el Hospital Regional de Río Gallegos, el Centro de Salud 9 del barrio San Benito y un anexo del hospital incorporaron tótems para facilitar el acceso a consultas médicas especializadas y de esta manera buscan reducir traslados que son innecesarios. El gobierno de Santa Cruz puso en marcha este sistema de telemedicina y también abarca a centros de salud y puestos sanitarios. La iniciativa busca ampliar estas alternativas de atención y facilitar el acceso a distintas especialidades médicas, especialmente en localidades donde la disponibilidad de profesionales es limitada. Estuvieron

porque se habilitó en el hospital regional, se instalaron dos tótem que están destinados a consultas de demanda espontánea y un tercero en un anexo ubicado frente al hospital destinado a turnos programados. Esto lo daba a conocer el director asociado, el doctor Flores. Explicó también que el acceso a la modalidad de demanda espontánea comienza en la guardia. El paciente debe ingresar por la guardia, luego pasar por el consultorio de triaje de su enfermería, donde se controlan los signos vitales y se determina el tipo de atención que requiere. Cuando la consulta puede resolverse mediante telemedicina, es derivado al consultorio 9, donde se encuentran los dos tótems destinados a esta modalidad. Bien, a través de esta herramienta, nos contaba Lorena, se podrán realizar consultas de demanda espontánea en clínica médica, salud mental y también en pediatría, de acuerdo con la evaluación previa del equipo de salud. Quedó inaugurado entonces el sistema de telemedicina en nuestra provincia.

0: 7:34, continuamos dándole un poquito más de lo que fue esto de telemedicina, que estuvieron nuestras compañeras cubriendo la nota. Los tótem destinados a turnos programados van a permitir ampliar el acceso a distintas especialidades médicas. Entre ellas se encuentran cardiología, endocrinología, dermatología, diabetología, psiquiatría, pediatría y clínica médica, entre otras. Los profesionales que atienden mediante la plataforma son contratados por la empresa que brinda el servicio y que, en su mayoría, cuentan con matrícula nacional o matrículas de otras jurisdicciones. Es bastante nutrido, lo más frecuente y lo que más se demanda está como disponible y, lógicamente, los pacientes van a poder tener consultas de manera rápida con un acceso bastante ágil. En caso de que durante una consulta clínica se determine la necesidad de una interconsulta con un especialista, el sistema permite gestionar el turno correspondiente y de ahí el paciente viene el día y horario que le da la aplicación. De esta manera vemos que la herramienta permite facilitar el acceso a profesionales de distintas especialidades y a su vez reducir traslados para determinadas consultas. Una vez finalizada la consulta, porque uno se pregunta qué hacemos con las recetas, la documentación digital. Bien, el paciente va a poder acceder a la documentación generada durante la atención de manera digital. Esta información va a ser enviada al correo electrónico declarado por el paciente y además se va a poder descargar mediante un código QR disponible en la pantalla del tótem. Parece un poco muy difícil, pero ya en la práctica es mucho más fácil y para facilitar el primer contacto con la plataforma, los establecimientos van a contar con personal de salud que va a asistir a los pacientes en el uso del tótem y en la carga de la información necesaria.
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0: 7:37 en nuestros estudios. Antes de ir al próximo tema musical que nos tiene preparado Antonella, les cuento que el próximo 5 de septiembre va a entrar en vigencia en todo el país la ley 27.801, que crea un nuevo régimen penal juvenil y reemplaza al sistema establecido por la ley 22.278, que está vigente desde el año 1980. Esta nueva normativa establece que los adolescentes de 14 a 17 años podrán quedar alcanzados por un proceso penal cuando sean imputados por delitos contemplados en el Código Penal o en leyes penales especiales. La ley no implica que un menor de 14 años vaya automáticamente a

prisión. El régimen contempla medidas específicas para adolescentes, priorizando la responsabilidad, la educación, la reinserción y la integración social. Además, la normativa establece garantías y reglas diferenciadas respecto del sistema penal de adultos. Y uno se pregunta, ¿qué pasa en Santa Cruz? Bueno, la nueva normativa también se va a aplicar aquí en la provincia. El gobierno de Santa Cruz y el Poder Judicial ya comenzaron a trabajar en la adecuación de los dispositivos provinciales para implementar el nuevo régimen penal juvenil. Este cambio representa una modificación importante del sistema de responsabilidad penal adolescente en Argentina y comenzará a aplicarse, como dijimos, en todo el territorio nacional desde el 5 de septiembre. Entra en vigencia entonces el nuevo régimen penal juvenil.

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0: 7:44 minutitos, y recién se incorpora a la sintonía, está en el EU14, Radio Provincia, la más potente de la Patagonia. Les comento que más de 3.000 estudiantes de Santa Cruz se inscribieron en apenas un día para acceder a la entrega de zapatillas del programa provincial Edu Activa. Las familias, les recuerdo, tienen tiempo hasta el viernes 4 de septiembre a las 18 horas para completar el trámite directamente en la institución educativa a la que concurre cada alumno. Esta convocatoria está destinada, en esta primera etapa, a estudiantes de nivel inicial, primario, establecimientos rurales y también de la modalidad de educación especial. El gobierno de Santa Cruz ya había informado previamente la adquisición de 40.000 pares de zapatillas para desarrollar la iniciativa. Nos contaba Antonella, que también estuvo en las inscripciones, que debe realizarla el padre, madre o tutor del estudiante en la propia escuela. El sistema de inscripción es muy sencillo. Debe presentarse el padre, la madre o el tutor con su DNI y el DNI del menor para poder anotarse. Además, las familias deberán informar el número de calzado del alumno. No se informó, por el momento, un sistema de selección por orden de inscripción o por situación socioeconómica. La cantidad prevista fue calculada con el objetivo de alcanzar a la población estudiantil comprendida en esta primera etapa. Les recuerdo entonces, la inscripción cierra el viernes 4 a las 18 horas.
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0: Y hablando también del ámbito educativo, autoridades y equipos técnicos del Ministerio de Economía, Finanzas e Infraestructura y del Consejo Provincial de Educación mantuvieron una reunión de trabajo para coordinar la transferencia operativa de las áreas de liquidación de haberes y mantenimiento escolar en cumplimiento de lo que había anunciado días pasados el gobernador Claudio Vidal. El encuentro fue encabezado por los titulares de ambas carteras, la profesora Iris Rajido y el contador público Ezequiel Berbes, quienes estuvieron acompañados por los equipos responsables de las áreas involucradas. Las mesas conjuntas tienen como objetivo definir dos aspectos técnicos, lo que hace a lo administrativo y lo operativo, que son necesarios para concretar una transición ordenada, garantizando la continuidad de los servicios esenciales y el normal funcionamiento de las tareas que actualmente se están desarrollando. Durante esta reunión se analizaron las características del área de liquidación de haberes, teniendo en cuenta su dinámica de funcionamiento y las tareas de procesamiento que se realizan de manera continua durante todo el mes. En este sentido, los equipos comenzaron a trabajar sobre un esquema diferenciado para organizar el traspaso. Lo hicieron contemplando los procesos administrativos que son previos a la liquidación y al pago de haberes de los sectores activo y pasivo. Esta planificación, pudimos saber que apunta a compatibilizar progresivamente los procedimientos del área con el esquema utilizado por el resto de los organismos dependientes del Poder Ejecutivo Provincial. Otro de los puntos centrales estuvo relacionado con mantenimiento escolar. Es un área que presenta una dinámica particular y esto es debido a la distribución territorial de su personal y a las necesidades de los establecimientos educativos de las distintas localidades santacruceñas. Por este motivo, se comenzó a diagramar un plan específico que permita concretar la transferencia sin afectar la capacidad de respuestas, evitando de esta manera la dispersión en la organización del personal y garantizando que las instituciones educativas continúen contando con atención técnica permanente. Durante los próximos días, todos los equipos técnicos de Economía y Educación van a continuar con estas reuniones operativas y el trabajo conjunto para definir los aspectos administrativos pendientes y concretar el traspaso de manera formal. Este proceso, lógicamente, forma parte de la reorganización que fue anunciada por el Poder Ejecutivo y busca establecer mecanismos de gestión comunes para estas áreas, preservando como lo dijimos anteriormente, la continuidad de las tareas y servicios que actualmente se prestan dentro del sistema educativo. Un resumen de la reunión entre equipos técnicos y los titulares de Economía y Educación, quienes están coordinando el traspaso de liquidaciones y mantenimiento escolar.

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1: Les cuento que el gobierno de Santa Cruz va a realizar este sábado una nueva jornada de Viva Barrio, y va a ser allí en la localidad portuaria de Puerto Deseado. Una propuesta que busca acercar los servicios y trámites de los organismos públicos a las familias de la localidad. Esta actividad va a tener lugar en la escuela número 87 y va a contar con la participación de distintas áreas del gobierno provincial, el municipio y también artesanos y manualeros de Puerto Deseado. Hay que destacar que esta iniciativa forma parte del recorrido territorial que lleva adelante la provincia para acercar de esta manera las políticas públicas y los servicios estatales a las distintas comunidades de Santa Cruz. Esta jornada, allí en Puerto Deseado, será parte de una agenda territorial que va a continuar durante las próximas semanas en distintas localidades del interior provincial. Luego de esta edición, el programa Viva Barrio va a llegar a Perito Moreno y Los Antiguos, mientras que también está prevista una nueva jornada en Río Turbio, allí en la cuenca carbonífera. Hay que resaltar la importancia de la articulación entre las diferentes áreas para fortalecer la presencia del Estado en el territorio. Se está trabajando de manera mancomunada entre todos los organismos públicos, y esto, gracias a Dios, está dando sus frutos. Hay que destacar también la participación de los gobiernos locales, diputados provinciales, los coordinadores que tiene cada localidad y los diferentes actores de la comunidad, además de los organismos provinciales, lo que permite de esta manera ampliar las propuestas disponibles para la comunidad y generar una mayor cercanía con los vecinos y, por otro lado, las municipalidades con sus diferentes áreas de desarrollo y cultura se suman a las áreas provinciales, haciendo que estar en el barrio no sea solamente la provincia, sino también los gobiernos locales, articulación que permite reunir en un mismo espacio diferentes servicios, propuestas y actividades destinadas a las familias. Cabe recordar que esta actividad del sábado va a ser la segunda edición del Viva Barrio en Puerto Deseado, y va a tener como novedad la participación de artesanos y manualeros de la localidad. Allí, ¿qué va a pasar? Los productores locales tendrán la posibilidad de exhibir sus trabajos y producciones durante la jornada, y sumando de esta manera una propuesta vinculada con la identidad y el trabajo de la comunidad. Por lo que, aparte de tener el listado en tu barrio, también vamos a tener la posibilidad de ver muchas de las cosas que hacen y producen los vecinos, en este caso, de Puerto Deseado. Quedan todos entonces invitados a participar, todas las familias, a participar de la jornada y compartir una tarde de encuentro en la Escuela 87 de Puerto Deseado, lógicamente para disfrutar una tarde en familia y con el Estado acercándose a los vecinos. Viva Barrio llega a Puerto Deseado. 7:53 en nuestros estudios. Nos vamos al último tema musical de hoy.

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2: El top de la hora 8 en todo el país nos indica que ha llegado el final de este nuevo encuentro de Amanecer Santacruceño. La propuesta mañana, minutitos después de la hora 7, y vamos a darles a conocer mañana, no es muy extenso, pero para que se entienda, porque Argentina registra un femicidio cada 33 horas en lo que va de 2026, están los datos de Santa Cruz. Esto es un nuevo monitoreo del Observatorio Nacional Mumala, Mujeres de la Matria Latinoamericana. Nos vamos, los invitamos a continuar junto a LU14, Radio Provincia, la más potente de la Patagonia. Ya llegan la parte informativa y también Luisito Potel. Amigas, amigos, gracias por vuestra compañía y nos encontramos mañana. Dios los bendiga.
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1: 8 horas, 1 minuto en la República Argentina. Temperatura en Caleta Olivia, 7 grados, 7 décimas. Humedad, 56%. Viento del oeste a 34 kilómetros por hora. Cielo ligeramente nublado.
0: Provinciales.
1: Conoce la grilla de la Feria del Libro con más de 50 escritores provinciales. El viernes 4 de septiembre a las 12:30 horas se realizará la apertura oficial de la Feria Provincial del Libro en el Complejo Cultural de Santa Cruz, en Río Gallegos. Bajo el lema Letras que nos acercan, la feria organizada por la Secretaría de Estado de Cultura se extenderá hasta el 13 de septiembre con actividades de 14 a 22 horas.
0: Regionales.
1: Provincia, municipios y cámaras empresariales avanzan una agenda conjunta para potenciar los parques industriales. El gobernador de Chubut, Nacho Torres, encabezó este lunes la firma de 7 convenios con municipios y representantes de cámaras empresariales para la coadministración de parques industriales ubicados en las ciudades de Comodoro Rivadavia, Trelew, Puerto Madryn y Trevelin. La puesta en marcha de este nuevo esquema de gestión permitirá articular acciones para mejorar la infraestructura de los servicios y el funcionamiento de los polos productivos, acompañar a las empresas radicadas, impulsar nuevas inversiones y promover la generación de más impuestos de trabajo.
0: Nacionales.
1: Milei encabeza este martes una reunión de gabinete y Karina una mesa política. El presidente Javier Milei encabezará este martes una nueva reunión de gabinete en Casa Rosada, mientras que la Secretaría General de la Presidencia, Karina Milei, hará un propio en otro encuentro en la mesa política, donde uno de los ejes centrales será la discusión sobre la reforma electoral y la eliminación de las primarias abiertas, simultáneas y obligatorias.
0: Internacionales.
1: Pedro Sánchez negó tajadamente que Marruecos felicita a la entrada masiva de migrantes a Ceuta. El presidente de gobierno español, Pedro Sánchez, rechazó de forma categórica que las autoridades marroquíes hubieran promovido o facilitado la entrada masiva a cerca de 72.000 migrantes entre 30 y 31 de julio a Ceuta. El cambio apuntó a ultraderecha internacional cuando indicios de redes vinculadas a Rusia e Israel, que según dijo que habían difundido desinformación sobre la política migratoria en España.
0: Deportes.
1: Gallardo tiene acuerdo para ser el nuevo entrenador de Ecuador. Marcelo Gallardo tiene un acuerdo para convertirse en el nuevo entrenador de la selección de Ecuador y solamente resta la firma del contrato y el anuncio oficial de la Federación Ecuatoriana de Fútbol. El técnico argentino, que se encontraba sin trabajo desde la salida de River en febrero, aceptó encabezar el nuevo ciclo de la Tri después de varias semanas de negociaciones. Las conversaciones fueron encabezadas por el presidente de la FEB, Francisco Egas, y avanzaron durante las últimas semanas tanto el proyecto deportivo como las condiciones económicas. Cielo ligeramente nublado en Caleta Olivia, humedad 56%, viento del oeste a 34 kilómetros por hora, buena es la visibilidad. Sensación térmica 3 grados 3 décimas, temperatura actual 7 grados 7 décimas.
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2: 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Para todos aquellos automovilistas que transitan las diferentes rutas de la provincia y portan equipos de radio, las frecuencias de emergencia son en HF 6970.0, en USB y 3857.5 en USB, en VHF 148.9.35, que es la frecuencia directa. También contamos con repetidoras apostadas en la zona Río Chico, el paraje La Esperanza y Tapiaique. Para transmitir en 154.3.35 y para recibir en 149.3.35. En cuanto a todas las frecuencias antes mencionadas, son atendidas durante las 24 horas. Cualquier duda, comunicarse al 420042, 435422 o a la línea 103 de emergencias.
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1: 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Para Estancia Bajo Grande, Departamento Deseado, la Secretaría de Estado de Minería de la provincia de Santa Cruz comunica que en el lote 6, fracción B, sección 12ª, la empresa Deseado Dorado SAS ha realizado una solicitud de manifestación de descubrimiento dentro de los límites de los mencionados establecimientos. 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Para Estancia Bajo Pantano, Departamento Deseado, la Secretaría de Estado de Minería de la provincia de Santa Cruz comunica que en el lote 8, fracción B, sección 12ª, la empresa Deseado Dorado SAS ha realizado una solicitud de manifestación de descubrimiento dentro de los límites de los mencionados establecimientos. 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Para Estancia Cañadón Grande, Departamento Deseado, la Secretaría de Estado de Minería de la provincia de Santa Cruz comunica que en el lote 11, fracción AB, sección 12ª, la empresa minera Joaquín SRL ha realizado una solicitud de manifestación de descubrimiento dentro de los límites de los mencionados establecimientos. 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Para Estancia Bajo Pantano, Departamento Deseado, la Secretaría de Estado de Minería de la provincia de Santa Cruz comunica que en el lote 8, fracción B, sección 12ª, la empresa Deseado Dorado SAS ha realizado una solicitud de manifestación de descubrimiento dentro de los límites de los mencionados establecimientos. 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

0: Les informamos las vías de comunicación ante emergencias. Hospital Regional, Policía Provincial y Bomberos, 911. 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Hasta aquí mensajes y servicios para la mujer y el hombre del campo. Por su atención, muchas gracias.
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1: Hola, ¿qué tal? ¿Cómo les va? Muy pero muy buenos días. Bienvenidos arriba a Santa Cruz. Hoy martes, primero de septiembre del 2026. Increíblemente se fue agosto. Mamita querida, ¿eh? Hay que revisar bien igual de todas maneras, la fecha, porque estoy seguro que está agarrado con dientes en algún lugar y algún coletazo va a traer. Pero bueno, nada, lo empujamos hasta donde pudimos. 31 días, agosto, interminable. Y arranca septiembre, donde, a ver, uno presupone que por lo menos era lo que pasó durante el fin de semana y también lo que pasó en la jornada de ayer. Íbamos a empezar a tener una preprimavera. No, nada, ninguna preprimavera. La sensación térmica en estos momentos en la ciudad de Río Gallegos es de 5 grados bajo cero. Esa es la sensación térmica, la temperatura. ¿Cómo? No entendí, Antonella. Ah, nevó en Turbio. Ese es un comentario que lo hacía mi abuela, que lo hacía una tía que tenía acá en el barrio y que decía, seguro que nevó en el Turbio. Bueno, nevó en el Turbio, dice Antonella, que tiene 20 años y ya tiene incorporado esa vieja teoría de que si hace frío en Río Gallegos, no, o floreció, está sanada de que floreció la Mata Negra, Antonella, que también es otro viejo refrán de la gente del campo. Bueno, no, nevó en el Turbio, callate vos. 4 décimas de grado sobre cero es la temperatura en estos momentos en la ciudad de Río Gallegos, pero la térmica es de 5 grados bajo cero. Y claro, probablemente tiene mucho que ver esto que nos decía Antonella, y es que ha nevado para el lado de la cordillera, para la zona de Río Turbio, y obviamente el frío comienza a sentirse también para este lado. Habrá que ver cómo está el clima para el lado de Calafate. Es casi, digamos, de manera simultánea. Cae algo de nieve en el Turbio y también baja mucho la temperatura y seguramente cae nieve en zona de Calafate, pero bueno, no tenemos registro de eso. Bueno, a ver, dos noticias importantes. Hay una que tiene que ver con el ámbito deportivo, pero que nos atraviesa a todos los argentinos, y obviamente es esta decisión que le comunicó al mundo entero ayer Lionel Messi, de que abandona la camiseta de la selección argentina. Va a dejar de jugar en la selección. Di todo lo que tenía que dar, ya me siento vacío, es una de las grandes frases que dejó el comunicado, y que, nada, me parece que en los últimos tiempos, Messi, el nombre Messi, la marca Messi, el jugador Messi, el ser humano Messi, ha sido el único punto de encuentro que han tenido los argentinos, que hemos tenido los argentinos. Son muy pocos, son muy pocos aquellos que opinan o creen que esta es una teoría falsa. Pero la marca Messi, el nombre Messi, el ser humano Messi, el papá Messi, el jugador Messi, ha servido para unir a los argentinos de una manera increíble. Nos hemos abrazado con el de al lado, sin importarnos la religión, sin importarnos de qué cuadro de fútbol es, sin importarnos la preferencia política, absolutamente nada. Hemos disfrutado cada una de esas pinceladas de magia de Lionel Messi. Y nos ha hecho sentir orgullosos de ser argentinos. Así que lo único que tenemos son palabras de agradecimiento. Gracias por todo. Seguramente vendrán otras cosas también que tengan que ver con esta esencia de ser humano que tiene Lionel Messi en un futuro. Hay muchísimas cosas que la familia Messi ha hecho y seguramente seguirá haciendo en beneficio de la comunidad, que no se han dado a conocer, porque también es parte del perfil de los Messi, el no decir absolutamente nada de lo que se hace, para no hacerse autobombo. Upa, qué linda clase para la política esa, ¿no? Qué lindo ejemplo para la política. Pero bueno, claro, los Messi no eran candidatos a nada. Bueno, y la verdad que, nada, estamos todos como muy conmocionados. No paramos de emocionarnos cada vez que vemos un video en algún portal de noticias o que sintonizamos alguna radio y hay alguien hablando del entorno de Messi de una manera muy sentida y nos emocionamos. Y la verdad que sabíamos, era crónica de una retirada anunciada. pero que lamentablemente o inconscientemente creemos que ese día nunca va a llegar. Y sin embargo sabemos, lo sabemos y lo sabíamos muy bien. Así que nada, hoy escuché una frase a la mañana, antes cuando venía ya para la radio, de un periodista haciendo referencias, un periodista a nivel nacional, haciendo referencia a otros periodistas que han cuestionado la figura de Messi, increíblemente después del Mundial de Qatar y durante el desarrollo del Mundial de los Estados Unidos, pero más que nada, digamos, muy vinculados a la parte política, no hace falta ni siquiera mencionarlos, y que este periodista decía, es increíble que todavía haya gente que lo resista, ¿no? Pero argentinos que resistan a la figura de Messi. Y lo único que me queda decirle a esa gente es, muchacho, suéltenlo, déjenlo, porque el mundo entero le rinde pleitesía, el mundo entero lo glorifica, suéltenlo. Nada, se fue Messi, pero habrá Messi seguramente en otras cosas, con el correr de los años y nada, y creo que todos sentimos lo mismo, le ponemos una fichita a esas tres criaturitas que ha engendrado Lionel Messi y que ojalá que alguno tenga, aunque sea el 10% de la habilidad que ha tenido su papá y que lo pueda demostrar en la cancha, y si no, bueno, nada, pero nos queda esa esperanza, ¿no? Que la dinastía Messi continúe en algún momento. Bueno, eso por un lado. Y después hay algo que es sumamente interesante, y que me parece que le vamos a tener que empezar a prestar atención y mucho, y tiene que ver con lo siguiente. Hace muy pocos días atrás, el mundo entero se asombró con lo que ocurrió en Nepal, a causa de este desprendimiento de un glaciar que rodó ladera abajo, terminó impactando sobre una laguna, y esto provocó un desborde monumental, una inundación increíble en este lugar del planeta, donde no solamente hasta el día de hoy están tratando de contabilizar la cantidad de personas muertas, sino la cantidad de personas fallecidas. Arrasó esta inundación repentina, arrasó de golpe con todo lo que tenía a su paso, y esto tiene que ver con pueblos, con lugares turísticos. Bueno, nada. ¿En qué se encendió la alarma? Resulta ser que estudiantes del CONICET, y más específicamente quien habló en los últimos minutos, en las últimas horas, es el geólogo Diego Huinocor, que es investigador del Instituto de Estudios Andinos, UBA CONICET. Él estudia desde el año 2015, él estudia la inestabilidad de la ladera del Cerro Solo sobre la Laguna Torre en el Chaltén. Y atendé muy bien lo que está diciendo, no solamente Huinocor, sino el CONICET, que es muy probable que con esta inestabilidad que tiene la ladera del Cerro Solo pueda ocurrir algo muy similar a lo que ocurrió en Nepal, en el Chaltén. A raíz del volumen de lo que pueda llegar a desprenderse del Cerro Solo, comparado con el desprendimiento del glaciar en el Nepal, puede tener un impacto 3 o 4 veces menor que lo que ocurrió en Nepal, pero que hay probabilidades de que impacte en la Laguna Torre y que esto provoque una inundación sobre el Chaltén, es casi, casi confirmado. Si esto ocurriera, si se desprendiera parte de la ladera del Cerro Solo e impactara en la Laguna Torre, es confirmado que provocaría una inundación muy grande e inesperada, incontrolada, sobre la localidad del Chaltén. Entonces, lo que se está pidiendo, y es interesante, ojalá que en la semana podamos tener la posibilidad de hablar con alguien del CONICET sobre este tema, porque, a ver, lo que explican es lo siguiente, que el glaciar Torre comenzó a retroceder muy rápidamente, hasta hoy poder duplicar y en algunos periodos cuadruplicar la velocidad que tenía en años anteriores, en el tema retroceso. Esto tiene que ver con el calentamiento global. Ahora, toda la parte activa de la ladera del Cerro Solo está libre de hielo y está comenzando a ceder mucho más rápidamente. El problema es que con mucha lluvia o mucha temperatura, esa ladera se mueve 4 o 5 centímetros en una semana. Después puede estar un mes quieta, pero el movimiento se registra. Lo que está pidiendo la gente del CONICET, o lo que está recomendando la gente del CONICET, es que hay minutos que pueden resultar decisivos si se tiene un sistema de monitoreo activo, de detección temprana. que es lo que no ocurrió en Nepal. Los modelos realizados, dicen, para analizar un eventual evento, permiten estimar cuánto demoraría una crecida de gran magnitud en alcanzar el Chaltén después de originarse en la Laguna Torre. Winokur indicó que un sistema de alerta temprana, escucha esto, sería muy exitoso porque tenemos una diferencia de unos 40 minutos entre que sucede el evento y llega el Chaltén. Este tiempo permitiría activar alarmas, alejar a todas las personas de las zonas bajas y aplicar protocolos previamente establecidos. Y acá viene una afirmación que es lo que sí nos tiene que poner en alerta a todos, porque viene de parte de científicos del CONICET. La planificación debería contemplar también a quienes se encuentren recorriendo los senderos de Laguna Torre y otros sectores atravesados por una eventual inundación. Esto tiene que ver con gente que va a hacer trekking o que va a escalar. Creo, dijo Winokur, que va a suceder, pero no sabemos cuándo ni cómo. O sea, esto es muy, pero muy importante. Es una alarma que acaba de activar la gente del CONICET, que apunta específicamente al Chaltén y se basan en estudios de monitoreo que han comenzado en el año 2015 y que con esta catástrofe ocurrida en Nepal nos están diciendo, guarda, guarda, porque esto puede ocurrir también en el Chaltén. A ver, por cuestiones lógicas que tienen que ver con volúmenes del desprendimiento, no llegaría nunca a tener la magnitud de lo que ocurrió en Nepal, pero sí que puede tener impacto complicado, negativo, si no tenemos un servicio de monitoreo previo que pueda encender alarmas y que nos dé un determinado tiempo desde que se produzca el desprendimiento del cerro solo, al momento que caiga en la Laguna Torre, nosotros tenemos ya detectado y podemos dar las alarmas para poder evacuar a la mayor cantidad de gente posible, evitando lo que pasó en Nepal. Que repito, es lo mismo, y te voy a decir lo mismo que decía al inicio de este tema, al día de hoy todavía no hay un número final determinado de cantidad de personas muertas, ni mucho menos cantidad de personas desaparecidas. Increíble, ¿no? Como un hecho natural que provoca una tragedia tan pero tan grande en un rincón del planeta, enciende las alarmas e increíblemente nos pone y nos tiene que poner muy alertas en una localidad de la provincia de Santa Cruz, porque hay razones y estudios que de alguna manera fundamentan que debemos estar alerta en el Chaltén con una situación similar a la ocurrida, que puede llegar a ocurrir una situación similar a la ocurrida en Nepal. 28 minutitos pasadas las 8 de la mañana en la República Argentina.
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4: 8 horas, 30 minutos en la República Argentina, temperatura en Río Gallegos, 0 grados, humedad 91%, viento del oeste a 23 kilómetros por hora, cielo ligeramente nublado.
3: Provinciales.
4: Educación y el municipio de Caleta Olivia impulsan prácticas profesionalizantes para estudiantes técnicos en el marco de las políticas públicas de acompañamiento integral de las trayectorias educativas. El Consejo Provincial de Educación y la Municipalidad de Caleta Olivia avanzaron en la implementación del acuerdo de prácticas profesionalizantes para formación en el campo de los estudiantes, en el trabajo articulado para fortalecer la educación técnica y conectar el aprendizaje del aula con el desarrollo local. El Consejo Provincial de Educación y la Municipalidad de Caleta Olivia celebraron la firma de un marco formal de acuerdo de prácticas profesionalizantes destinado a los alumnos de último año de la Escuela Industrial número 1 Enrique Mosconi.
3: Regionales.
4: Chubut llevó adelante una jornada de capacitación sobre violencia digital de género, con un auditorio completo y una amplia participación de representantes de distintos organismos e instituciones. El gobierno de Chubut, a través de la Secretaría General de Gobierno y el Centro de Estudios Políticos y Sociales, llevó adelante la jornada Violencia Digital de Género, una problemática en aumento en la honorable legislatura de la provincia. La actividad se desarrolló junto a Data Género, el primer observatorio de datos con perspectiva de género de América Latina, y tuvo como objetivo sensibilizar, generar conocimiento y brindar herramientas para la prevención y el abordaje de las distintas manifestaciones de violencia que se producen en los entornos digitales.
3: Nacionales.
4: Milei encabezará este martes una nueva reunión de gabinete y Karina una de mesa política. El presidente Javier Milei encabezará este martes una reunión de gabinete en Casa Rosada, mientras que la secretaria general de la presidencia, Karina Milei, hará lo propio en otro encuentro de la mesa política, donde uno de los ejes centrales será la discusión sobre la reforma electoral y la eliminación de las primarias abiertas, simultáneas y obligatorias.
3: Internacionales.
4: Nepal, la cifra de muertos sube a 1.010 y hay 4.599 personas desaparecidas tras la catástrofe. Autoridades nepalíes informaron este martes que el número de fallecidos a causa de la enorme avalancha de lodo ascendió a 1.010, mientras que 4.599 personas aún siguen desaparecidas. Las inundaciones del pasado miércoles devastaron el valle de río Trishuli, en una región montañosa cercana de la frontera de China, tras una avalancha de barro provocada por desprendimiento de tierra y el colapso de un glaciar.
3: Deportes.
4: El futuro de la selección argentina tras el retiro de Messi. La selección argentina sufre una de las bajas más grandes de su historia deportiva, al tener que comenzar a trazar un futuro en el que no esté el astro Lionel Messi. El histórico delantero campeón del mundo en el Mundial de Qatar 2022 tomó la decisión de retirarse de representativo nacional.

0: Cero, temperatura actual 0 grados.
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36 minutitos pasadas las 8 de la mañana en la República Argentina, 0 grados la temperatura en la ciudad de Río Gallegos, 5 grados 5 décimas bajo cero la sensación térmica. Mamita querida, no mejora esto. Bueno, hay una noticia que hoy obviamente tiene por sobre todas las cosas en alerta al gobierno nacional, y tiene que ver con declaraciones que ha hecho el presidente de los Estados Unidos, Donald Trump, sobre el tema Malvinas. El presidente norteamericano, en una conferencia de prensa, fue consultado acerca de si el gobierno norteamericano estaba de alguna manera revisando su posición diplomática con respecto al tema. Le preguntaron sobre las Islas Falklands, para nosotros son las Malvinas, a lo cual el presidente norteamericano dijo que era motivo de revisión permanente, revisión diplomática permanente. A ver, ¿qué significa esto? Es muy simple. Estados Unidos en este momento está, no en una situación de crisis, pero sí de conflicto con Gran Bretaña. ¿Por qué motivo? Porque no está poniendo Gran Bretaña la plata en infraestructura militar para apoyar distintos movimientos que lleva adelante los Estados Unidos, como por ejemplo la toma y el control, la toma del control del Estrecho de Hormuz, que garantiza la libre circulación desde ese lugar del mundo al resto del planeta del petróleo, el negocio del petróleo. Esto es así, simplemente es así. Entonces, por tal motivo, como Inglaterra no está poniendo, te lo paso en criollo y voy a ser bastante claro con esto, como Inglaterra no está poniendo la plata que Trump les está pidiendo para apoyar esta cruzada en el Estrecho de Hormuz, ayer salió a cuestionar de alguna manera, esto siempre está, hay un preacuerdo con algún periodista que seguramente le deben haber dicho, preguntale por el tema Malvinas. Fue consultado y el presidente...

El presidente norteamericano dijo, es un tema permanente de revisión para nuestro gobierno, el tema Islas Malvinas. Bueno, obviamente que esto genera mucha conmoción porque no es habitual que el presidente norteamericano haga mención en particular de un tema y que afecte exclusivamente a la República Argentina, en realidad a la República Argentina y a los ingleses en este conflicto que tenemos con los ingleses por el tema Malvinas. Entonces, hay mucha expectativa por parte del gobierno argentino a ver qué es lo que pueda llegar a ocurrir en los próximos días, cuál es la reacción, principalmente la reacción del gobierno inglés sobre estas declaraciones que ha hecho el presidente norteamericano. Y hay que ver también, en caso de que esa reacción no sea positiva para el gobierno norteamericano, cuál puede ser la reacción de Trump en el apoyo, en lo que significa apoyo diplomático a la República Argentina, generar una presión para que finalmente tenga un desenlace, que es algo que, a ver, nos encantaría dar una vuelta de página y finalizar con el tema de Malvinas y poder saber de qué en las islas flamea la bandera de nuestra nación. Pero bueno, después de tantos años de idas y vueltas, de un conflicto armado, obviamente que uno lo ve muy, pero muy lejano. Pero no es poca cosa lo que acaba de hacer el presidente norteamericano ayer, lo que ha generado con sus declaraciones, y que, seamos claros también, lo entendemos, no somos chicos. Esto no tiene que ver porque nos quiera, porque signifiquemos algo muy importante en la vida de Trump. Simplemente les está diciendo a los ingleses, si ustedes no ponen la plata que yo estoy necesitando para seguir con mis incursiones militares, entre otras cosas, en el Estrecho de Hormuz, y bueno, ¿saben qué? Voy a empezar a hincharles las guindas con el tema de Malvinas para que se las devuelvan a los argentinos. Simple, es eso. Es un tome y daca. Es una cuestión o es una herramienta de extorsión por parte de los norteamericanos o del gobierno norteamericano, pero que ojalá el gobierno inglés se le pare de manos y sea mucho más intensa, o por lo menos que sea más intenso el apoyo de los norteamericanos, del gobierno norteamericano a este reclamo histórico que lleva el gobierno argentino sobre la soberanía de las Islas Malvinas. 40 minutitos pasadas las 8 de la mañana en la República Argentina.

0: 42 minutitos, pasada las 8 de la mañana. Y ayer fue un día significativo, por lo menos para el sistema de salud en la provincia de Santa Cruz, porque se lanzó este nuevo sistema de telemedicina. El lanzamiento tuvo lugar en la localidad de Cañón Seco. Y, a ver, es un lugar simbólico. ¿Por qué se elige tal vez un lugar? Escuchaba yo algunos cuestionamientos. Igual, de todas maneras, saben que a esta altura del partido, discúlpenme el término, no hay pastito que les venga bien. Si elegís una cosa porque elegís una cosa, si haces otra porque haces otra, se vuelve infumable la crítica por la crítica misma. La verdad es esta. Se elige Cañadón Seco porque tiene que ver con un sistema que va a igualar condiciones de atención a través del sistema de salud para todos por igual. En una localidad chica como la de Cañadón Seco, a una ciudad grande como la de Río Gallegos o la de Caleta Olivia. Por ese motivo se eligió hacer el lanzamiento desde Cañadón Seco. Pero bueno, vamos a escuchar declaraciones que hacía el director del Hospital de Río Turbio acerca de la implementación y los alcances que tiene este nuevo sistema de telemedicina que quedó formalmente inaugurado en el día de ayer.
1: Con el doctor Romaniello, director del Hospital Doctor José Alberto Sánchez, se acaba de inaugurar en toda la provincia de Santa Cruz, doctor, este nuevo sistema también que tiene que ver con lo virtual, los consultorios, también los turnos. Coméntenos esta cabina que se acaba de inaugurar en el hospital.
2: Bueno, muy buenas tardes a todos. Estamos a punto de dar comienzo a una nueva etapa en lo que es atención hospitalaria. Es telemedicina, atención virtual, para aquellos pacientes que requieren atención médica, no urgente, sino lo que es consultorio, evaluación a través de una pantalla, con con el beneficio de poder abordar muchas enfermedades y muchas especialidades que tal vez nos cueste un poco poder atender desde lo personal. Así que lo que es virtual es algo, creemos que muy acertado, para poder dar respuesta a una necesidad que se mantiene hace bastantes años.
1: Bien, doctor, bueno, el funcionamiento es bastante fácil. Ahí lo vimos en imágenes un poco del llenado de quizás los datos básicos, ¿no?, del paciente.
2: Sí, los datos se llenan una sola vez. La primera consulta, el primer contacto del paciente con telemedicina, le pide lo que es nombre, apellido, documento, fecha de nacimiento, género, email. Luego ya las siguientes consultas ingresa directamente con el número del documento y ya está registrado en una base de datos. Entonces es algo bastante dinámico, sencillo y creemos que va a tener resultados favorables.
1: Bien, los horarios y cuándo va a estar, a partir de cuándo va a estar funcionando. Imaginamos que también va a estar el asesoramiento, el acompañamiento del personal hospitalario para, sobre todo, cargar los datos del paciente.
2: Claro, inicialmente los pacientes van a ser evaluados por el sector de enfermería para toma de signos vitales, para evaluar la estabilidad del paciente. En el caso que se encuentre estable, ingresa al tótem, si no, atención como siempre por guardia personalizada, y si no, ingresa por lo que es telemedicina. Creemos que en las siguientes 24-48 horas estaremos habilitados, estamos ya con todo instalado, la red de internet, la máquina funcionando, el personal asignado, así que esperamos instrucciones para dar el siguiente paso.
1: Bien, ¿de cuántas especialidades hablamos? ¿Es inicial o se irán incorporando otros especialistas?
2: No, la idea es agregar más especialidades. Inicialmente estamos con lo que es clínica médica, cardiología, dermatología, diabetes, psicología, psiquiatría, por el momento, ¿sí? Pero se van a agregar nuevas especialidades a medida que hagamos funcionar con dinamismo esta nueva iniciativa.
1: Bien, es el llenado de los datos básicos, pero también obra social. Hay otros inconvenientes que quizás dificulten, sobre todo a las personas adultas mayores, o no.
2: Sí, se agrega obra social y datos filiatorios, pero siempre va a haber alguien para que ayude a los adultos mayores a cargar inicialmente y para pedir turno. Nunca van a estar solos.
0: Eso es una... Bueno, ahora con respecto a este tema, dentro de unos minutitos nada más, va a estar acá con nosotros en el piso la ministra de Salud, la doctora Lorena Ross, hablándonos de los alcances de telemedicina. Festejamos y celebramos la implementación de este sistema innovador en la provincia, pero creo que necesitamos desde los medios hacer un poco de docencia para que la gente entienda cómo funciona y se le pueda sacar el máximo provecho. A ver, vamos a hablar de otro tema que la verdad que a nosotros nos encanta hacer este tipo de tener este tipo de charlas donde podamos dar a conocer de que, por ejemplo, se extiende la posibilidad de un servicio básico como es darle a una familia la posibilidad de que tenga gas natural en su casa. Cada vez que lo decimos también decimos de que a esta altura del partido, 2026, nos da vergüenza tener que estar anunciando y ponernos contentos de que hay familias de que van a recibir el beneficio de un servicio básico como el gas, como el agua, como la luz. Cuando digo esto ya tendría que darse por hecho, pero bueno, son deudas históricas que tiene la política en esta provincia tan rica y que le ha dado tanto al país, y que de alguna manera este gobierno se encarga de alguna forma de reivindicar y de saldar esas deudas. Vamos a hablar los próximos minutos con Juan Carlos Vera Saluce, que es el presidente de Istrigas, porque se ha tomado la decisión de ampliar el radio del alcance del servicio de gas natural a familias en la localidad de Los Antiguos. Carly, buen día, ¿cómo te va? Lucho te saluda, ¿cómo estás?
3: Buen día, Lucho, y buen día a la audiencia de LU 14.
0: Bueno, en este caso, perdón, no te interrumpí.
3: No, en este caso quería decirte que es gas licuado de propano en Los Antiguos, no gas natural. Pero bueno, ese es al margen.
0: Se ha hecho la extensión.
3: Lo bueno es el servicio.
0: Claro, se ha hecho la extensión del servicio.
3: Exactamente, sí, como vos decías, se hicieron un anillado a cuatro manzanas en el barrio Salud de la localidad de Los Antiguos. Ya habíamos terminado el barrio La Herradura, que se siguió conectando más gente, y bueno, ahora en este nuevo barrio hay 15 familias que acceden a la posibilidad de tener el gas, tanto necesario porque hace más de 5 años que lo estaban esperando. Cada vez que nosotros conectamos obras de esta naturaleza, la gente siempre nos dice que entre 12 y 5 años son los términos que estaban esperando el servicio, ¿no?
0: Claro. Contanos un poquito, Carly, ¿cómo funcionaba el sistema hasta la llegada de la red de gas, hasta el trabajo que finalizado por la gente de Istrigas? ¿Cómo hacía para calefaccionarse? ¿Cómo funcionaba el sistema?
3: No, la gente ahí, por ahí tenía su red interna hecha, pero funciona con tubos de garrafas de 10 kilos o tubos de 45, sí, y en algunos casos con leña. Okay. Pero bueno, a partir de ahora ellos, Distrigas, está haciendo todo lo posible para poder hacer los anillados correspondientes y que la mayor cantidad de gente se una al servicio, ¿no?
0: Claro, seguro.
3: Eso va a mejorar la calidad de vida de los santacruceños.
0: Carly,
3: por ahí te pido disculpas si me ahogo, pero estoy con un proceso gripal.
0: Estamos todos complicado. Iguales. No, estamos todos iguales. Olvídate, y no quiero ser pájaro de mal agüero, pero yo lo tuve casi 20 días arriba del lomo que no me lo pude sacar ni con antibióticos. Así que, vamos, fuerza. Escúchame, sí. Carly. Sí. Bueno, y además otra cosa que me parece interesante. Acerca de cómo era antes de la llegada de este anillado, porque digo, primero todo el mundo sabe, nadie desconoce los costos que tiene el de proveerse de gas en garrafa o a través de los tubos, un servicio que es carísimo, pero también me imagino los riesgos de estas conexiones que tal vez en algunas ocasiones no han estado hechas por gente profesional, lo cual también genera hasta cierto riesgo el hecho de calefaccionarse con ese sistema.
3: Sí, eso tiene un riesgo, por eso siempre hay programas de educación con respecto al monóxido y con respecto a las instalaciones, que deben ser ejecutadas por un profesional matriculado, y esto hace que tengamos que tener precaución, ¿no? Una vez que Distrigas o cualquier distribuidora hace la conexión, domiciliaria se fija que toda la instalación interna tenga que estar avalada por un matriculado, ¿no?
0: Claro, seguro. Bueno, lo hemos charlado en otras oportunidades y esto tiene que ver con un plan, digamos, diseñado por el gobierno y ejecutado por Distrigas, que no solamente decíamos nosotros, porque hemos sido testigos de lo que ha pasado en Río Gallegos, sino que beneficia a un montón de localidades del interior que están en igualdad de condiciones, lamentablemente, que están esperando la extensión de la red de gas.
3: Sí, por suerte estamos ejecutando muchos metros mensualmente de anillado de gas en todas las localidades donde Distrigas está presente. Ahora estábamos en Jaramillo, que hacía también 5 años que no, la última vez que se había hecho una conexión de gas y una ampliación, mejor dicho, de red de gas, y bueno, eso se anunció hace 20 días y ya la obra ya está terminando. También son 4 manzanas ahí, 2 en Jaramillo y 2 en Firroy. Estuvimos reunidos con la comisionada de Fomento, Ana María Ugrizelki, sí, en la cual está agradecida por este sistema que tenemos de poder implementar el servicio de gas. Bueno, esto es un, como sabés, es un una orden del gobernador de que todos los santacruceños puedan mejorar su calidad de vida, aquellos que no tienen el acceso al gas.
0: Carly, la última, y esto tiene que ver con lo siguiente. El gobernador ha hecho declaraciones hace algunos días y, entre otros temas, habló sobre ante la imposibilidad de que sea aprobada la ley de financiamiento estratégico, ir por un crédito en pesos. Obviamente el volumen de dinero es totalmente distinto, pero el objetivo es el mismo, es desarrollar obras de infraestructura que la provincia necesita. Y sabíamos nosotros de que, a ver, hay ministerios que van a ser beneficiados con eso, entre ellos el Ministerio de Salud, obviamente el Consejo Provincial de Educación, pero Distrigas es una herramienta muy importante de desarrollo de este proyecto que tiene en mente el gobierno provincial al ejecutar el dinero que va a solicitar. Hubo que achicar, hay, digamos, un listado de obras si se aprueba la ley de financiamiento estratégico. Y ese listado de obras, lamentablemente, se tiene que modificar y achicar si el préstamo es en pesos.
3: Sí, seguramente tiene influencia eso a la hora de repartir para las determinadas obras que se pidieron. Todo, nosotros tenemos un cálculo hecho para obras que pedimos nosotros, en las cuales, si viene menos dinero, vamos a tener que restringir en algún lugar. Pero bueno, la idea es poder seguir adelante y poder tener ese financiamiento, esa herramienta para poder ejecutar en las obras en toda la provincia.
0: Perfecto. Carly, te agradecemos muchísimo la amabilidad de habernos atendido en estas condiciones y nada, la receta de la abuela, un vinito caliente y a la noche a taparse y nada, y que sea lo que Dios quiera.
3: Sí, está bien, perfecto, lo tendré en cuenta.
0: Un vinito caliente, uno solo.
3: Te agradezco poder tener esta oportunidad para informar a los santacruceños de lo que realmente está haciendo el gobierno provincial y Distrigas a través de su gente.
0: Abrazo grande, que tengas buen día.
3: Abrazo.
0: Hasta luego. La charla con el presidente de Distrigas, con Juan Carlos Verasaluce, tiene que ver con la inauguración de este anillado que va a beneficiar a 15 familias en Los Antiguos para poder contar con una red de gas. Lo decimos siempre, año 2026, son increíblemente fotos que todavía existen en la provincia de Santa Cruz, que dan en blanco y negro, que tienen que ver con una historia que lamentablemente genera una deuda, y esa deuda es de parte de la política, de parte de quienes administraron la provincia, y que lamentablemente hay que resarcirlas. Son deudas que tienen que ser saldadas. El hecho de darle la posibilidad a una familia que cuente con un servicio básico, como es el de tener gas, como es el de tener energía, como es el de tener agua potable. Si no sos de la provincia y estás escuchando esto, sí, esto pasa en Santa Cruz. Hay familias que lamentablemente, hoy en la provincia, cuando llega el periodo de primavera, verano, sufren y le ponen vela a cuanto santo tienen a mano para lograr o pedir por lo menos tener agua potable durante toda la temporada, porque lamentablemente el exceso de consumo hace que sufra roturas el acueducto, que es un acueducto que tiene muchísimos años, que lo maneja la provincia de Chubut, que cuando se rompe y comienza a funcionar nuevamente, primero se garantiza la provisión de agua para Comodoro Rivadavia, para Radatil y después para las localidades del flanco norte de la provincia de Santa Cruz. Y la verdad, esto tendría que haber sido solucionado hace años y nunca se hizo. 57 minutitos pasadas las 8 de la mañana en la República Argentina. Vamos rápidamente al boletín informativo y ya está con nosotros acá en el estudio la ministra de Salud de la provincia, la doctora Lorena Ross.
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6: 8:58 en la República Argentina. Temperatura en Río Gallegos, 0 grados. Humedad, 91%. Viento del oeste a 23 kilómetros por hora. Cielo ligeramente nublado.
5: Provinciales.
6: Viva Barrio llega a Puerto Deseado para acercar servicios de Estado a las familias. La jornada se realizará este sábado en la escuela número 87, con la participación del organismo provinciales, el municipio y emprendedores locales. Un trabajo articulado en favor del vecino, dijo la ministra de Gobierno, Belén Elmírger. El gobierno de Santa Cruz realizará este sábado una jornada en Viva Barrio, en Puerto Deseado, una propuesta que busca acercar a los servicios y trámites de los organismos públicos a las familias de la localidad.
5: Regionales.
6: Sastre participó en Rawson de la firma de convenios para fortalecer los parques industriales. El intendente de Puerto Madryn, Gustavo Sastre, participó este lunes en Rawson de la firma de convenios destinados a fortalecer y el potencial de los parques industriales en un esquema que propone profundizar la articulación entre el Estado y el sector privado para avanzar en el desarrollo de estos espacios productivos. Junto al jefe comunal estuvo el secretario de Producción, Innovación y Empleo del municipio.
5: Nacionales.
6: Nuevos detalles de la llegada del Papa a la misa central será en el Monumento de los Españoles y se confirmó la visita al penal de Devoto. La misa central de la visita del Papa León XIV a Buenos Aires se celebrará en el Monumento a los Españoles en el barrio porteño de Palermo. El mismo espacio albergará también el encuentro con jóvenes, según confirmó el arzobispo de Buenos Aires, Jorge García Cuerva, en una entrevista accedida al periodista Eduardo Feynman. Definitivamente el uso de estadios y cerrados apunta a un criterio de masividad y autenticidad. García Cuerva explicó que la elección del espacio abierto responde a la experiencia y otras visitas papales.
5: Internacionales.
6: Sánchez se reúne con el rey Felipe VI tras pedir a que acuda a Ceuta y a Melilla e insiste en que la visita se hará cuando se den las condiciones. El presidente de gobierno, Pedro Sánchez, se reunió este lunes con rey Felipe VI unas horas después de afirmar que existen argumentos y razones suficientes para que el monarca visite las ciudades autónomas de Ceuta y Melilla, lugares que no ha pisado como monarca.
5: Deportes.
6: San Lorenzo cayó ante Instituto, líder de la zona A, y se hundió en el fondo del torneo clausura. San Lorenzo no supo aprovechar las ocasiones generadas en el primer tiempo y cayó ante Instituto por el 1-0 en un partido disputado este lunes correspondiente a la séptima fecha del torneo clausura llevado a cabo en el estadio Juan Domingo Perón. El único gol del encuentro para el cuadro cordobés, comandado por Diego Flores, lo convirtió Juliano Cerato a los 8 minutos del segundo periodo. Cielo ligeramente nublado en Río Gallegos, humedad 91%, viento del oeste a 23 kilómetros por hora. Buena es la visibilidad, sensación térmica 5 grados bajo cero, temperatura actual 0 grados.
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0: Muy bien, dos minutitos pasadas las 9 de la mañana en la República Argentina. La temperatura en estos momentos en la ciudad de Río Gallegos, 0 grados, pero, lamentablemente la sensación térmica es de 5 grados, 5 décimas bajo cero. Esa es la temperatura real y que lamentablemente estas condiciones van a persistir por lo menos en las próximas 48 horas con temperaturas a primeras horas del día bajo cero. Bueno, a ver, está con nosotros en el estudio la ministra de Salud de la provincia de Santa Cruz, la doctora Lorena Ross. Lorena, buen día, ¿cómo le va?
1: Buen día, ¿qué tal? ¿Cómo le va?
0: Gracias por haber venido hasta acá, hasta los estudios de la radio. Y bueno, a ver, ayer fue un día significativo para el sistema de salud en Santa Cruz, porque tiene que ver con la inauguración de este sistema de telemedicina, que es, de alguna manera, me imagino, aggiornar especialmente la llegada a la gente con un sistema mucho más dinámico y que ahora me imagino viene toda una etapa, primero explicarle a la gente cómo qué impacto tiene en la diaria, pero por sobre todas las cosas hacer un poco de docencia para que la gente sepa cómo debe utilizar este sistema y sacarle provecho.
1: Sí, la verdad ayer lanzamos lo que es proceso de telemedicina, ¿no? El proyecto de telemedicina es un proyecto que veníamos trabajando hacía varios meses. La verdad va a ser un antes y un después para la salud de Santa Cruz. Como ya lo repetí varias veces, es una herramienta de trabajo, no va a venir a suplantar al profesional que ya está trabajando en cada localidad, sino al contrario, poder ser más equitativos en la salud y poder aportar especialistas más que nada en las localidades y en los puestos sanitarios donde no tenemos llegada de estos profesionales y trasladarse desde esas localidades hacia una localidad más grande como Río Gallegos o Caleta Olivia, que son los dos hospitales más grandes de la provincia, significa mucho costo para el paciente, para la estructura de salud, ¿no? Y ni hablemos de lo que significan los tiempos en los que sale esa derivación, por una cuestión de demanda, porque tenés un solo profesional especialista en el hospital grande, más la demanda de todo el interior, la verdad cuesta muchísimo conseguir que eso se agilice y que sea más dinámico. Basándonos en esta estadística que tenemos, surgió este proyecto de poder, por medio de telemedicina, tener esas especialidades y poder cubrir esa demanda para que el paciente no tenga que salir de su localidad y que sea tan sencillo como sentarte en una computadora para poder tener tu consulta.
0: Está bien. ¿Por qué se elige Cañadón Seco para hacer el lanzamiento de este sistema nuevo?
1: Mira, Cañadón Seco más que nada podría haber elegido algún otro puesto, pero la verdad era darle un acompañamiento a una localidad del norte, con una mirada más federal, que no sea siempre solo la capital. Aparte, acá estaban mi equipo de trabajo también, acá en Río Gallegos y en las cercanías. Así que la idea de hacer en Cañadón Seco era porque es un puesto sanitario, es un lugar donde también cuesta llegar los profesionales, especialistas, y precisamente para eso, para poder reflejar lo que es un puesto sanitario de una localidad alejada, ¿no?
0: Es también demostrar de que se igualan condiciones, digamos, que el sistema funciona de la misma manera en la capital de la provincia con 115.000 habitantes a una localidad como Cañadón Seco.
1: Totalmente de acuerdo con lo que vos decís. La idea es poder demostrar de que todas las localidades, por más pequeñas que sean, tienen las mismas posibilidades de acceder por medio de telemedicina a todos los especialistas que tenemos dentro de telemedicina. Fue en simultáneo, fueron desde Lago Posada, Bajo Caracoles, Chaltén, Tres Lagos, Calafate, en La Esperanza también hay un tótem de telemedicina. Todos los puestos sanitarios y todas las localidades muy pequeñas han tenido la misma posibilidad de lanzar telemedicina el día de ayer como los grandes hospitales.
0: Lorena, ¿cómo se arma, digamos, el staff de profesionales disponibles y si hoy están todas las especialidades cubiertas o ahora viene una etapa de reforzar y dar mayor cantidad de posibilidades, digamos, de un abanico de posibilidades a la hora de buscar un especialista.
1: Mira, el staff de profesionales que están dentro de telemedicina se ocupa la empresa que adjudicó. Uno de los requisitos que poníamos eran que haya una amplia variedad de profesionales para que el sistema no se sature. La empresa es una UTE, una unión de dos grandes empresas, UME se llama la empresa que adjudicó, y la verdad tienen un caudal de aproximadamente entre 900 y 1000 profesionales en su nómina. Ellos son los que se encargan de verificar y dar fe de las matrículas de esos profesionales, claro. ¿No? Así que tenemos muchas especialidades. Nosotros comenzamos, la idea es ampliar, pero comenzamos con lo que más considerábamos que era necesario en un principio por la demanda que hay en cada localidad, ¿no? Así que la modalidad de los tótem tiene dos formas, es forma por turnos programados o asistencial directa, o sea, por demanda. Vos necesitas, por ejemplo, estoy en Lago Posadas, ¿no?
0: Sí.
1: De paseo, estoy conociendo, llegué al centro de salud porque me apareció una urticaria, ¿no? Uh-huh. A mí y a mi hijo de chiquito de 5 años. Me ve el médico del puesto sanitario y dice... esto te tiene que ver un dermatólogo. Automáticamente en el medio por el tótem haces la teleconsulta y te atiende un dermatólogo. Esa es la, te lo digo así en ejemplos prácticos,
0: no, para es que le iba a pedir y me iba a poner yo como ejemplo con alguna dolencia, sí, para ver cómo funcionaba.
1: Para que veas vos cómo funciona. Y en caso de que es alguien de la localidad y que requiera algo programado que no demande una consulta a demanda, también lo podés hacer por medio del tótem o por medio de la plataforma.
0: Está bien. El listado de las especialidades, ¿esto también está disponible en el
1: tótem? Están disponibles tanto en el tótem como en la plataforma.
0: En la plataforma, perfecto. ¿Dónde debe la gente ingresar? ¿Cómo se llama la plataforma? ¿Cómo la busca?
1: La plataforma se llama, ya te digo...
0: Vamos a ver, estamos... tratando de explicarle a la gente, y ha sido interesante el ejemplo que puso la doctora con respecto a cómo tenés que utilizar este tótem, y especialmente si estás fuera de tu lugar de residencia, en alguna localidad del interior, y te llega a ocurrir algún accidente o tenés algún malestar, automáticamente tenés que pedir la atención del médico del puesto sanitario donde te vas a atender. Y si el médico te recomienda que tenés que ver a un especialista, ahí tenés que dirigirte al tótem y pedís una teleconsulta con el especialista recomendado. ¿Cómo es la plataforma?
1: Paciente Santa Cruz, UMA Salud.
0: Paciente Santa Cruz,
1: UMA Salud.
0: UMA Salud. Perfecto, lo vamos a anotar y lo vamos a dar a conocer para que la gente pueda ingresar e interiorizarse.
1: De igual forma, ya los vamos a publicar, hay unos QR. La idea es poder cargarlos primeros por medio de los tótem y que puedan acceder al QR para poder tener su teleconsulta. Tanto pacientes con cobertura pública exclusiva, como los pacientes de la caja, tienen la plataforma completamente gratuita, no hay ningún tipo ni de copago, ni tienen que hacer ningún tipo de autorización de la obra social para acceder, y el resto de los pacientes con obras sociales, el sistema te va pidiendo los datos de la obra social, ¿no? Porque eso ya correría por su obra social. Pero pacientes de la caja y pacientes con cobertura pública exclusiva solo se tienen que conectar.
0: Perfecto. Lorena, hay otro punto interesante y esto tiene que ver con, también es una decisión del gobierno y que ha sido canalizada a través del Ministerio de Salud, que es la entrega de medicamentos a los hospitales. Hay una remesa de medicamentos que fue comprado increíblemente también cuestionado en un momento. Digo, recién hablábamos fuera de micrófono y le contamos a la gente, comentábamos y coincidíamos en esto, que tenemos una percepción de que ante cada acción de gobierno hay una crítica, no importa ya si tiene fundamento o no, es la crítica por la crítica misma. Esto, calculo, se va a profundizar mucho más el año que viene, que es año de elecciones. Pero bueno, lo que significa para los hospitales contar con estas remesas de medicamentos que son entregadas definitivamente de manera gratuita a la gente.
1: El tema de la licitación de medicamentos, volvimos a tener una entrega bastante importante en casi todos los hospitales. Ya es más dinámico el hospital a medida que va pidiendo, o sea, que va necesitando, uh-huh, que ve que su stock disminuye, va requiriendo al proveedor la medicación, ¿no? Eso lo hacemos por medio del control de el software que implementamos para control de stock, donde vos podés ir pidiendo a medida que tu stock va bajando.
0: Que de alguna manera fundamenta el pedido, digamos.
1: Sí, ¿no? Sí, completamente. Más que nada, te digo, lo que se vio en mejora es la rapidez con la que llega el medicamento al hospital y el proceso de compra que se tiene que el hospital ya no tiene que hacer. Antes el proceso de compra, la verdad, era muy engorroso, dependía de muchos pasos y después terminabas dependiendo siempre de que el proveedor te lo entregue en tiempo y forma, ¿no?
0: Sí.
1: Entonces eso llevaba mucho tiempo y a veces te enlentecía y no te llegaba la medicación y la verdad se hacía muy engorroso. Eso fue uno de los fundamentos por los cuales nosotros quisimos hacer la tan criticada licitación de medicamentos. Yo te doy mi opinión, y esto es muy personal, la verdad, siempre digo, todo lo nuevo o todo lo que uno quiere implementar siempre te va a traer críticas, siempre va a haber desconformidad, hasta que la gente empieza a ver cómo realmente funciona. Uh-huh. Estoy convencida de que solo tenemos que apostar a lo que nosotros creemos que es lo más conveniente y seguir trabajando para la sociedad. Dejar un poco de lado las críticas, si uno puede llegar a decirlos así, a veces la verdad son hasta ofensivas, ¿no? Pero bueno, no enfocarse en eso, enfocarse en lo que uno realmente tiene como proyecto, que venimos trabajando mucho, tenemos muchos proyectos a futuro, y lo dije desde el principio. Nos va a faltar un poco de tiempo, no podemos con todo. Claramente nos hace falta muchas cosas que mejorar, que solucionar, que ir afianzando y que ir afinando, ¿no? Pero yo creo que vamos por ese camino.
0: Cada hospital tiene asignado un determinado stock que va utilizando a medida que va usando, digamos que va renovando, mejor dicho,
1: sí,
0: a medida que va
1: usando. La mayoría de los hospitales tienen el mismo funcionamiento, o sea que tienen casi el mismo stock. Depende de hospitales más pequeños que no tengan terapia intensiva, hay medicación que no utilizan.
0: Sí.
1: Pero precisamente por eso era este tipo de software para poder ir pidiendo lo que vos realmente solo requerís y necesitas, no tener una distribución de medicación en todos los hospitales por partes iguales, porque eso la verdad hace que acumules medicación y que se te venza y que no la distribuyas.
0: Y que tal vez esa medicación sí le vendría bien a otro
1: hospital. A otro hospital. Así que la verdad venimos trabajando bien y vienen recibiendo los hospitales, uh-huh, en tiempo y forma su medicación.
0: Lorena, le voy a hacer la misma pregunta que le hacía recién al presidente de Distrigas. La semana pasada el gobernador de la provincia hizo declaraciones acá en la radio y uno de los temas que le consultamos tenía que ver con el avance, cuán avanzado estaba este pedido de este préstamo en pesos que no necesita aprobación de la Cámara de Diputados. Que es el famoso plan B que tiene el gobierno, si es que la Cámara de Diputados no le aprueba la ley de financiamiento estratégico, que es la posibilidad de tomar dinero en dólares, el volumen de dinero es mucho más importante. Y, a ver, hay, uno sabe que hay ministerios que necesitan de ese crédito para poder invertir en este equipamiento, en poder reforzar, en este caso, el sistema de salud. El Ministerio de Salud es uno de ellos. El Consejo de Educación es otro, por el tema de los colegios y del sistema educativo. Pero digo, la pregunta es la siguiente. Seguramente debe haber una lista de necesidades que por ahí pueden llegar a ser solucionadas a través de esta ley de financiamiento estratégico, donde el dinero disponible va a ser mucho más importante, y esa lista se va a achicar si el préstamo que se obtiene es en pesos, que ya no necesita la aprobación de la Cámara, pero el volumen de dinero es menos. O sea, ¿son esas las expectativas? Si sale la ley de financiamiento estratégico, el Ministerio de Salud puede abarcar muchas más necesidades. Si salen pesos, ¿hay que achicar ese listado?
1: Mirá, esto es regla de tres simple, ¿no? En dólares, vos los equipamientos en cuanto a salud, ¿no? Los equipamientos los conseguís mucho más económicos. Uh-huh. En pesos es 2 y 3 veces más. Entonces, claramente, no vamos a poder abarcar todo lo que tenemos como proyectos para equipamiento de los hospitales. Y sí, influye muchísimo, hay una gran diferencia. La compra de equipamiento en dólares, te digo, no sé, por decirte el número, no recuerdo bien ahora las cifras de los equipos, pero por decirte, en dólares compraríamos 3 resonadores, en pesos compraríamos 1, 1.5.
0: Está bien. A ver, esta es una realidad que nadie desconoce, y lo voy a llevar a un ejemplo para aquellos que pueden viajar al exterior, que pueden darse el gusto de poder viajar al exterior. La plata que vale en el exterior al cambio es el dólar.
1: Sí.
0: Si vos vas con pesos, en la mayoría de los lugares te dicen, che, gracias por todo, pero a menos que tengas una tarjeta de crédito, guardate los pesos porque acá no nos interesa esa moneda. Esto es exactamente lo mismo cuando, más allá de ser y de representar a un Estado, importa poco y nada, o llevas dólares, es un precio, llevas pesos y ya te miran con otra cara y tenés que pagar el derecho de ir con pesos en la mano.
1: Sí, te digo, la relación de precios es 2-1 o 3-1. Uh-huh. O sea, lo que vos comprás en dólares, 3 equipamientos, en pesos compras 1, 1.5. Es así de simple. Por ende, claramente esto afectaría un poco. Nosotros, la verdad, presentamos proyectos para equipamiento en absolutamente todos los hospitales, equipos de alta complejidad como equipamiento diario, ¿no? Como equipamiento sencillo, desde una mesa de comer, una camilla de quirófano, equipos de laparoscopía, artroscopía, resonadores, la verdad, y lo presentamos y lo hicimos hospital por hospital. Sí. Así que la verdad sí, claramente que nos afectaría.
0: Ese listado se achicaría.
1: Se achicaría.
0: Lorena, ha sido un placer enorme y agradecerle la amabilidad de venir hasta acá, hasta los estudios de la radio. Siempre es mucho más interesante una charla personal que telefónica, pero bueno, obviamente también a veces entendemos y agradecemos igual la posibilidad de la comunicación, porque sabemos que las agendas a veces son complicadas, pero bueno, gracias por haber venido.
1: Muchas gracias a vos.
0: Que tenga lindo día. La charla con la ministra de Salud de la provincia de Santa Cruz, la doctora Lorena Ross, y básicamente lo más importante, los alcances del lanzamiento de este sistema nuevo, flamante, de telemedicina en toda la provincia de Santa Cruz. 21 minutitos pasadas las 9 de la mañana en la República Argentina.
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0: 9:30 en la República Argentina. Temperatura en Río Gallegos, 0 grados. Humedad, 89%. Viento del oeste a 19 kilómetros por hora. Cielo ligeramente nublado.
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0: Conoce la grilla de la Feria del Libro con más de 50 escritores provinciales. Este viernes 4 de septiembre a las 12:30 horas se realizará la apertura oficial de la Feria Provincial del Libro en el Complejo Cultural Santa Cruz en Río Gallegos, bajo el lema Letras que nos acercan. La feria, organizada por la Secretaría de Estado de Cultura, se extenderá hasta el 13 de septiembre con actividades de 14 a 22.
1: Regionales.
0: Tolhuin amplió un 65% su producción de agua potable. El gobernador Gustavo Melella encabezó ayer en Tolhuin una reunión con autoridades de la Dirección Provincial de Obras y Servicios Sanitarios para analizar las inversiones ejecutadas en la ciudad y definir acciones destinadas a ampliar el acceso de las familias a los servicios de agua potable y saneamiento. Uno de los principales datos expuestos durante la reunión fue el incremento de la capacidad de reducción de agua potable, según informó Pereira, a partir de la ampliación de la planta potabilizadora y la incorporación de equipos electromecánicos y bombas de impulsión.
1: Nacionales.
0: Retiro voluntario para empleados de ANSES. La Administración Nacional de la Seguridad Social, ANSES, oficializó la segunda etapa del plan de retiros de voluntad recíproca, un régimen destinado a personal de la planta permanente que desee finalizar su relación laboral por mutuo acuerdo con el organismo. La medida fue publicada este martes en el Boletín Oficial. El nuevo esquema forma parte del proceso de reforma y modernización del Estado impulsado por el Gobierno y llega luego de que la primera etapa del programa registraba una favorable convocatoria, según los fundamentos de la resolución.
1: Internacionales.
0: España prorroga a 15 días controles a pasajeros de Italia tras decisión de Meloni. El gobierno de Pedro Sánchez decidió prorrogar durante 15 días más los controles fronterizos a pasajeros que ingresan al territorio nacional procedentes de Italia. Tras la decisión del ejecutivo de Giorgio Meloni de extender otras 2 semanas de suspensión de acuerdo con la crisis migratoria en Ceuta. Estos controles se incautaron el 8 de agosto por el plazo inicial del mes y ahora se ampliarán 15 días adicionales luego de que Italia anunciara este lunes la prórroga idéntica de la suspensión del espacio.
1: Deportes.
0: El Manchester City tiene un principio acuerdo para adquirir el pase de Enzo Fernández en el último día del mercado de pases en las 5 ligas más importantes de Europa. Tras negociar con el Chelsea, se espera que la operación se defina antes del horario límite de 23 horas para que el argentino pueda completar el traspaso a otros de los grandes clubes de la Primera Liga. Fernández espera la autorización para someterse al reconocimiento médico. Se espera que los ciudadanos le paguen al club una suma de 140 millones de euros, en lo que sería una de las transferencias más caras de la historia del fútbol. Cielo ligeramente nublado en Río Gallegos, humedad 89%, viento del oeste a 19 kilómetros por hora. Buena es la visibilidad, sensación térmica 4 grados bajo cero, temperatura actual 0 grados.
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1: El guinche es una máquina, pero es mucho más que eso. Es el brazo que levanta el peso del puerto. Con sus cables y poleas, hace posible que la carga y descarga no se detenga, que el pescado llegue a las plantas, que los barcos sigan su rumbo. Lara, una grúa, pero más pequeño y preciso, está diseñado para trabajos específicos que requieren fuerza y destreza en un espacio reducido. 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

0: 36 minutitos pasadas las 9 de la mañana en la República Argentina, temperatura en la ciudad de Río Gallegos 0 grados, con una sensación térmica de 5 grados bajo cero. Lamentablemente, es la mañana que nos toca con el tema de temperatura y vamos a establecer a partir de este momento un contacto con nuestra compañera de trabajo en la cuenca carbonífera, con la superhéroe, la señora Yanina Ramos, a quien saludamos. Yani, querida, buen día, ¿cómo estás? Lucho te saluda.
1: Buen día, Lucho, para vos, todo el equipo de LU14 Radio Provincia, ¿cómo están? Para la radio pública, nosotros acá ya desde temprano. Enfrente tengo a la locomotora número 5 que va a estar llevando, trasladando carbón con este compromiso. Genial. Que tiene ICRT con Estados Unidos, de muchas toneladas, con 7 viajes programados que van a estar realizando en las próximas semanas. Y justo, Lucho, si te parece, lo tengo a Alfredo Heim, que es el jefe justamente que arribó a la localidad desde Punta Loyola, desde la ciudad capital, que está a cargo junto a mucho de su personal acá ya también desde Río Gallegos, trabajando desde la semana pasada para charlar con nosotros, si te parece, Lucho.
0: Perfecto, Yani, es el aire tuyo, así que dale.
1: Alfredo, buenos días. Bueno, un gusto conocerlo y también saludarlo para la radio pública de Santa Cruz. Cuéntenos un poco, ¿no?, estos trabajos que se vienen realizando, esta locomotora, el trabajo de todo el equipo también de Punta Loyola, pero también acá de Río Turbio.
2: Buen día para toda la audiencia. Buen día, Yanina. Sí, la gente viene trabajando ya de hace bastante tiempo. Nosotros, por ejemplo, acá nos queda la locomotora, la 05. Se hizo un trabajo externo y bueno, ahora los chicos tienen la capacidad de estar armando el convertidor para ponerlo en funcionamiento. Se tardó, bueno, por el tema de la falta de repuestos, que son máquinas bastante modelos viejos, pero bueno, por suerte concretamos el arreglo y bueno, una vez que se retiró del taller, ya se traslada a los talleres de locomotora de ICRT en Río Turbio, en los cuales tenemos los dos equipos trabajando, tanto el área de Loyola como el área de Río Turbio, para ponerla en funcionamiento a la 05. En este momento ya están culminando los trabajos para ponerla directamente en marcha y hacer las pruebas correspondientes. Se hacen distintos tipos de pruebas como para tener la seguridad que la máquina esté totalmente operativa y en su totalidad.
1: Bien. Alfredo, esta es una de las locomotoras que estuvo trabajando el año pasado, cuando, bueno, se vendió, se hizo esta primera venta en este periodo, vamos a decir, de la intervención de Pablo Gordices.
2: Exacto, la 05 tiene, los chicos no me dejan mentir, tiene mucha historia, porque prácticamente

0: es la que acarrió en su totalidad todas las miles de toneladas de carbones que se embarcaron el año pasado de los dos buques. O sea, la 05 fue la que llevó más de 70.000, y quien me arriesgo a decir más de 80.000 toneladas de carbón para el año pasado para el puerto, y después luego fueron cargados y con destino a Brasil.
1: Bien, dentro de las reparaciones, ¿no?, que se han hecho, porque también hay que hacer mantenimiento, pero reparaciones porque no estaba funcionando, no estaba operativa desde aquel entonces, ¿cuáles son los trabajos que se realizaron en esta locomotora?
0: Bien, el trabajo mayor...
1: Trabajos e inversión, ¿no?
0: El trabajo mayor y la inversión es, digamos, el convertidor, que es el corazón de la máquina, la tracción, los cuales empezó con un problema de ruido, entonces automáticamente se deja fuera de servicio. Se contactó una rotura, bien, se pudo solucionar, fue una inversión importante, acoplado de otras inversiones que también se van haciendo a la máquina para tenerla operativa. Pero la inversión fue el convertidor, que tuvimos el inconveniente con ese.
1: Bien. ¿Y son repuestos que habitualmente se encuentran en la República Argentina, o bueno, ya empieza a pensarse con esta venta de carbón, de muchas toneladas que se va a hacer en siete partes, ¿no?, con siete buques, se empieza a pensar en una inversión, quizás buscar repuestos, también como para tener quizás hasta en stock? Sé que debe ser los repuestos millonarios, digo, hablando no solamente de dólares, sino de euros, pero ¿con qué países se tendría que hacer quizás los contactos para seguir quizás teniendo stock, ¿no?, para algunos repuestos que necesite esta u otras locomotoras?
0: Bien, nosotros, la búsqueda que nosotros hacemos primero es en nuestro país, para no salir al exterior, porque si no tardan mucho en trasladarlo y todo lo demás. En este momento estoy trabajando con el área de Buenos Aires, el área de compras y toda la infraestructura que tiene allá, y hay una posibilidad de, porque tenemos que hacer, son tres engranajes que son muy importantes del convertidor. Probablemente hemos conseguido al proveedor, estoy esperando la respuesta a ver si me mandan, yo he mandado fotografía. Si es así, vamos a tener el proveedor, digamos, dentro del país. Si no, sí se tiene que buscar afuera, pero bueno, ahí ya los tiempos son distintos. Igual hay varias ramas, estamos trabajando en varios proyectos para la adquisición de nuevas máquinas, pero todavía, bueno, son proyectos, se lo está trabajando, lo estoy trabajando directamente con la intervención y con el señor Pablo Gordillo, que es el interventor. Pero las perspectivas y las propuestas son muy buenas para ICRT en este momento, que eso es lo importante.
1: Bien, y sobre todo con esta venta que puede, bueno, asegurar quizás, no solamente para distintas áreas que así lo requieren, ¿no? Hablando, digo, con los gremios y demás que necesitan para seguir sacando carbón, sobre todo por este compromiso que anunció el interventor, sino también, bueno, para el traslado, justo, que es fundamental para la venta.
0: Exacto, nosotros, bueno, desde donde sale, tengo la gente de mina, la gente de, bueno, todo el equipo que trabaja para la extracción, después todo el equipo que hace depuración, y bueno, y después nos toca a nosotros la parte de ferro, que es el traslado. Hoy por hoy nosotros tenemos, se está haciendo desde muy, salimos del invierno, ya se empieza con el mantenimiento, reparación de vía, todo lo que está, se está trabajando en campamentos, se está activando todo, está todo activo, y bueno, y ahora estamos esperando, ya que los tiempos mejoren y teniendo en prueba la locomotora, dando todos los resultados positivos, ya empezar con el traslado y con los viajes continuos, que mayormente son tres viajes a la semana, pero se podría llegar a incrementar uno o dos viajes si es posible la planificación que armemos, y depende el tiempo que tengamos. La idea es tratar de trasladar tranquilo el carbón, mientras tanto tengamos la segunda máquina operativa. Entonces se puede trabajar y trabajamos más tranquilo con los movimientos, pero bueno, los viajes son continuos.
1: Bien, con este compromiso, ¿en cuántos periodos, se estará trasladando, no? Digo, ¿por cuántos meses es el compromiso quizás con Estados Unidos, esta empresa de 210, ¿no?, millones de carbón, toneladas de carbón? Cuéntenos cuánto se va a mover, ¿no?, en qué periodo se va a mover esta locomotora.
0: Nosotros los periodos, una vez que finalicen los periodos de prueba, se arranca y ya prácticamente hacemos de lunes a lunes.
1: ¿En octubre que tienen estipulado?
0: Y si tenemos más o menos las continuidad y no tenemos roturas o de algún tipo que sea grave, yo pienso que vamos a estar cumpliendo en esos tiempos. Por ahí un poquito más, un poquito menos, pero esos son los tiempos que tenemos.
1: ¿Sería desde octubre para el verano también, no?
0: Sí. La idea nuestra es, una vez que estemos operativos, no parar, digamos, directamente. Se está planificando un plan también de vacaciones para tener la operatividad cubierta y seguir trasladando, si tenemos carbón, seguir trasladando todo lo que mayormente se pueda al puerto Punta Loyola, como para tener los embarques correspondientes y cumplir con los plazos que seguramente el señor interventor no va, después en las planificaciones nos va bajando, digamos.
1: Bien, allá en Punta Loyola, en el puerto, ¿cómo está la situación también, el panorama como para también acopiar las toneladas de carbón y su personal, supongo preparado también para recibir y cargar en los buques?
0: Bien, la gente de puerto, bueno, hoy por hoy tenemos el puerto 100% operativo, los mantenimientos están hechos, los trabajos están hechos, se están realizando trabajos y bueno, la gente está muy expectante porque bueno, ellos cuando empieza a mover el tren, prácticamente todas las áreas en conjunto con Río Turbio no para, prácticamente no se para, pero bueno, hoy por hoy podemos decir que tenemos el puerto con el mantenimiento hecho, la gente relativamente expectante, esperando que arranque los movimientos, ansioso, la ansiedad, pero bueno, lleva sus tiempos porque no es un motor de, yo a veces lo comparo con un vehículo, el convertidor pesa más o menos alrededor de 6.5 toneladas, o sea, son fierros muy pesados, entonces lleva su tiempo para poder armarlo, reacondicionarlo y ponerlo en funcionamiento, entonces cuesta bastante. Pero bueno, la gente de puerto, tanto como la de puerto, ferro, estaciones, tráfico, están todos expectantes y bueno, a la espera de que arranque el movimiento de carbón.
1: Bien, su personal a cargo, ¿quién estuvo trabajando? ¿De cuántas personas estamos hablando en todas estas dos semanas?
0: Tengo los de Talleres de Loyola, son tres personas que vienen, allá tienen colaboradores. Y acá ellos son cinco personas del taller que están fijos, entonces más o menos estamos trabajando 7-8 personas que son del taller de locomotora, pero también tenemos anexo que pedimos acá en Río Turbio, los otros sectores también colaboran. O sea, se viene trabajando prácticamente desde el jueves pasado, se está trabajando con doble turno, se trabajó fin de semana y bueno, hoy logramos ya tener todo listo. Nos atrasamos un poco por el tema de la entrega de un aceite, que lleva un aceite muy especial el convertidor, que eso venía de Buenos Aires, bueno, eso ya escapa de nuestras posibilidades de tenerlo rápido, porque eso es un proveedor que nos entrega YPF y bueno, lleva su tiempo. Pero bueno, hoy lo tenemos acá en tiempo récord, gracias a las gestiones tanto de Buenos Aires como del área de compras y también de Jorge, que nos da una mano en la asesoría de la parte de Loyola. Así que bueno, lo tuvimos en menos tiempo y bueno, hoy los chicos ya están cargados y esperemos empezar con las pruebas muy pronto, las pruebas cortas.
1: Bien, no sé, Lucho, si queda quizás algo en medio de lo que es esta entrevista para hacer alguna consulta que quieras.
2: No, Gianni, a ver, es interesante esto que se viene planteando y desde la dirección de la empresa, el hecho de, de dar esta, no esta sensación, sino de dar hechos concretos de que hoy ICRT está funcionando como una empresa que saca, que produce y que vende la producción. Digamos que es una de las cartas importantes de presentación también ante el Gobierno Nacional en una instancia muy decisiva que se viene en los próximos días, que es nada más y nada menos que empezar a discutir sobre el presupuesto 2027. Entonces, digamos, demostrarle al Gobierno Nacional de que la empresa está funcionando como empresa y que vale la pena que el Gobierno siga apoyando todo este proceso.
1: Bien, sí, tal cual. Creo que muchos, sobre todo los habitantes de la cuenca y también en Río Gallegos, los que están vinculados, por supuesto, con el yacimiento, creo que también, ¿no? Lo mismo, tienen este pensamiento de demostrar, sobre todo por los últimos años, ese famoso decreto. Sigue siendo estatal la empresa, uh-huh, pero las inversiones, es lo que vos decís, dentro del presupuesto, únicamente, bueno, todos lo sabemos, gracias quizás a la intervención del propio gobernador Claudio Vidal, que ha garantizado sueldos, pero no es solamente los sueldos. Hoy hay una discusión que se seguramente ojalá se pueda dar con las autoridades, vamos a decir, electas, que deben dar una pelea de la provincia, desde la provincia de Santa Cruz, con respecto a todo lo que, toda la inversión que hace falta seguir haciendo con todo el conjunto, ¿no? De, digo, de ICRT, Río Turbio y por supuesto también Río Gallegos.
2: Seguro que
1: pero
2: sí.
1: Pero es un tiempo para demostrar tal cual.
2: Yani, te mandamos un cariño enorme, un saludo muy grande y agradecerle al funcionario por la amabilidad de habernos compartido estas declaraciones que no solamente quedan en Río Turbio, sino que a través de LU14 Radio Provincia viajan a cada rinconcito de la provincia de Santa Cruz.
1: Un abrazo, chicos, compañeros.
2: Beso grande para todos ahí en la cuenca. Chau, chau.
1: Chau, chau. Hasta luego.
2: Muy bien, la charla con y a través de nuestra compañera Yanina Ramos, que es corresponsal de EULO 14 Radio Provincia en la Cuenca Carbonífera, y contando algunas, a través de esta entrevista, contando algunos pormenores de cómo sigue para adelante con los proyectos y afianza su trabajo la empresa ICRT. Bueno, 49 minutitos pasadas las 9 de la mañana en la República Argentina. Yo cierro el programa, ahora dentro de unos minutitos nada más llega el servicio informativo. Estamos contentos, hoy primero de septiembre, se fue agosto, que para mí, hasta ahora por lo menos, toquemos todo madera, me parece que fue el mes más complicado del año, agosto. A ver, nos encontramos, si querés resumirlo, Julián Álvarez está deprimido, Callejero Fino está en cana, lo agarraron con un fierro y con la camioneta sin papeles, Messi se acaba de retirar de la selección argentina. Nos enteramos que Tino Stoessel no tiene un mango. Ah, agosto fue un mes de miércoles. De miércoles. Y nosotros, con un poquito de cada uno de estos que te me nombré. Señores, buen día para todos. Nos encontramos mañana, como todos los días, a partir de las 8 de la mañana. Buen día para todos. Chau, chau.
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2: Les informamos las vías de comunicación ante emergencias: Hospital Regional, Policía Provincial y Bomberos, 911. Protección Civil, 103, o al 2966-420-042. Comisaría de la Mujer y la Familia, 2966-428-685. Subsecretaría de la Mujer, Sección Guardia, 2966-464-122, o al 2966-644-943. Agencia General de Vialidad Provincial, 2966-442-367 o al 442-368. Servicios Públicos, Sociedad del Estado, 2966-422-322 o al 0800-222-7773. Hasta aquí mensajes y servicios para la mujer y el hombre del campo. Por su atención, muchas gracias.
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1: 10 horas en la República Argentina, temperatura en Río Gallegos 0 grados 2 décimas, humedad 89%, viento del oeste a 19 kilómetros por hora, cielo ligeramente nublado.
0: Provinciales.
1: Continúan con la colocación y reemplazo de luminarias en diferentes sectores de la ciudad peritense. El equipo de servicios públicos Distrito Perito Moreno realiza esta semana la colocación de nuevas luminarias LED, cuales fueron entregadas hace días a las autoridades de la entidad estatal, traduciendo una inversión de modernización e iluminación desde el gobierno de Santa Cruz.
0: Regionales.
1: Chubut participó del Comité de Integración Binacional Los Lagos y será sede del próximo encuentro en el 2027. El gobierno de la provincia, a través de representantes de la agencia Chubut Turismo, estuvo presente en la reunión del Comité de Integración Binacional Los Lagos, que se desarrolló en la ciudad chilena de Valdivia. La participación chubutense tuvo como finalidad profundizar los vínculos con el país vecino y fortalecer un mercado estratégico para el desarrollo turístico provincial.
0: Nacionales.
1: El gobierno creó nuevos adicionales salariales para fuerzas federales. El gobierno nacional creó nuevos suplementos salariales para el personal de las Fuerzas Federales de Seguridad y de Servicio Penitenciario Federal. El decreto 845/2026 incorporó adicionales por responsabilidades profesional sanidad, destino estratégico de operaciones, alto riesgo de grupos especiales, zona y destino de alta complejidad.
0: Internacionales.
1: Nepal, la cifra de muertos sube a 1.100 y hay 4.599 personas desaparecidas tras la catástrofe. Autoridades nepalíes informaron este martes que el número de fallecidos a causa de la enorme avalancha del lodo que ascendió a 1.010 personas, mientras que 4.599 personas siguen desaparecidas. Las inundaciones del pasado miércoles devastaron el valle de río Trishuli, en una región montañosa cercana de la frontera de China, tras una avalancha de barro que fue provocada por desprendimientos de tierra y el colapso de un glaciar.
0: Deportes.
1: D'Onofrio llamó a rebelarse contra Tapia, no hay que tenerle miedo. Rodolfo D'Onofrio, expresidente de River, apuntó contra el máximo mandatario de la Asociación de Fútbol Argentino AFA, Claudio Chiqui Tapia, y aseguró que no hay que tenerle miedo. D'Onofrio hizo el énfasis en lo que hay que hacer en este momento, es decir, al presidente de la AFA, las cosas como son y no estamos de acuerdo y que nos parecen mal y que no hay que tenerle miedo. Cielo ligeramente nublado en Río Gallegos, humedad 89%, viento del oeste a 19 kilómetros por hora, buena es la visibilidad, sensación térmica 4 grados bajo 0,8 décimas, temperatura actual 0 grados.
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9 minutos de las 10 de la mañana en todo el país. ¿Cómo les va? Muy buenos días, tengan todos ustedes bienvenidos. Aquí estamos nosotros a través de la 830, a través de la más potente de la Patagonia, junto con esta hoja de ruta que estamos cuidándole a Martita hasta que ella vuelva, hasta que ella regrese. Aquí, a través de LU14 Radio Provincia de Santa Cruz, estaremos compartiendo información importante. Iremos a distintas localidades de la provincia de Santa Cruz, bueno, para que nos cuenten un poquito la actualidad y cómo vienen trabajando en distintas localidades. Hoy nos vamos a Perito Moreno y quizás también por allí nos peguemos una vueltita por la localidad de Puerto San Julián. Pero antes vamos a presentar el gran equipo que obviamente está desde muy temprano ya trabajando para brindar toda la información a través de la más potente de la Patagonia. Está Anto Mili López en los controles técnicos y en la musicalización. ¿Cómo estás, Santito? ¿Todo bien? Bueno, me alegro mucho. Está también Cotita, que ha regresado de una actividad. Hoy la vamos a usar en telefonista. Y también, bueno, saludamos a nuestras queridas chicas de redes. Allí está Carolina Chiramberro y está también Lore Sanguinetti para reflejar todo lo que se realiza aquí en la radio, todo lo que pasa acá en la radio, con quiénes hablamos, de quiénes estamos hablando y, bueno, sobre todo de las cuestiones importantes que tienen que ver con la provincia, con la localidad y, bueno, con todo el interior de nuestra querida provincia de Santa Cruz. Está también Gustavo Allende en la Coordinación General de la Producción. Están también Cintia y Cristian allí adelante en recepción y también en administración. Y, obviamente, la mejor de los nuestros, mi queridísima Sandrita, que me ha recibido como de la mejor manera que me pueden recibir en un lugar, con un rico cafecito. Así que, bueno, para Sandrita, hoy el programa, mi vida, es la única que me quiere acá, es la única. Bueno, fría la mañana en Río Gallegos, fresca la mañana porque tenemos una temperatura de 2 décimas de grado con 4 grados 8 décimas bajo cero la térmica. A ver, vamos a ver si actualiza el estado del tiempo. A esta hora siempre actualiza el estado del tiempo el Servicio Meteorológico Nacional. Vamos a ver. No, continúa siendo de 2 décimas de grado la temperatura. Bueno, es el registro de las 9 de la mañana. Pero lo cierto es que una mañana bastante fresquita, teniendo en cuenta de que ha nevado en la zona de la precordillera, tal cual lo reflejaba en el día de ayer nuestra querida Janina Ramos, quien nos mandaba un videito mostrándonos cómo estaba nevando copiosamente allí en la localidad de Río Turbio. Para lo que resta de hoy, la máxima pronosticada va a ser de 8 grados, con un cielo algo nublado durante el transcurso de la tarde y parcialmente nublado durante el transcurso de la tarde-noche. Nosotros aquí estamos arrancando este hoja de ruta, este primer día del mes de septiembre.

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Bueno, muy bien, continuamos aquí en esta hoja de ruta y nos vamos a la localidad del Calafate porque a partir de hoy, martes 1 de septiembre, comenzaron a regir los nuevos horarios de acceso al corredor Río Mitre Glaciar Moreno hasta el próximo 30 de abril del 2027. El horario de acceso al corredor va a ser desde las 8 de la mañana hasta las 18 horas, pudiendo los visitantes permanecer dentro del área hasta las 20, mientras que finalizará la restricción que durante el invierno, obviamente, alcanzó a determinados vehículos de transporte de pasajero de menor porte. En tanto, se estableció que el horario de permanencia en el circuito de pasarelas va a ser hasta las 19:30 horas, porque bueno, esto fue anunciado desde la administración del Parque Nacional, quienes explicaron que esta consideración responde a la necesidad de contemplar el tiempo de regreso, ya que para retirarse del sector es necesario recorrer aproximadamente 30 kilómetros por un camino de curvas y también de contracurvas. Por este motivo se solicita a quienes visiten el área organizar su recorrido teniendo en cuenta estos tiempos y respetar obviamente estrictamente los horarios establecidos. Y también se recordó que no está permitido pernoctar ni ingresar o permanecer en el corredor fuera de los horarios dispuestos. Otro de los cambios que ha comenzado a regir desde septiembre está relacionado con el transporte de pasajeros. La Intendencia recordó a prestadores turísticos y transportistas que, de acuerdo con lo establecido por la DI 2026-136, la restricción para el ingreso al corredor Río Mitre y Glaciar Moreno de vehículos de transporte de pasajeros de menor porte se mantuvo vigente hasta el 31 de agosto. Bueno, y esta disposición alcanzaba a unidades con una capacidad máxima de 28 personas sentadas, sin contabilizar al personal de conducción y al guía. Se contemplaban vehículos de un solo piso correspondientes a las categorías M2 y M3 con configuraciones de restricción de 4x4, de 4x2 y también de 4x4. Bueno, por todos estos motivos, desde el Parque Nacional Los Glaciares remarcaron que durante todo el año permanece prohibido el ingreso de unidades de transporte de pasajeros de doble piso. Y la Intendencia también puso el foco en las condiciones de circulación durante septiembre, considerado uno de los periodos de transición entre el invierno y la primavera, y durante esta etapa pueden registrarse jornadas con temperaturas superiores a 0 grados, pero también pueden presentarse, como durante el transcurso del día de ayer, neviscas y condiciones propias del invierno, por lo que se recomienda a quienes se movilicen hacia el Parque Nacional, bueno, mantener las precauciones necesarias y, en cuanto a la circulación vehicular, la velocidad máxima dentro de los parques nacionales es de 40 kilómetros por hora. Esta velocidad debe reducirse obligatoriamente cuando se presenten condiciones de escarcha, hielo o nieve en la calzada. Y ante la posibilidad de cambios repentinos en las condiciones meteorológicas, bueno, las autoridades han solicitado a los visitantes portar en el baúl del vehículo los elementos de seguridad invernales que se han solicitado aún durante el inicio de la temporada primavera-verano.

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0: Bueno, hablábamos recientemente sobre que nos íbamos a ir a la linda Perito Moreno. Allí está nuestra corresponsal Fernanda Sanuez, a quien estamos saludando en esta mañana. ¿Cómo estás, Fer? Buen día.
1: ¿Qué tal? Muy buenos días, Ale. Saludamos a toda la audiencia de Radio Provincia, a todo el equipo de LU14 y decirles, bueno, que estamos desde aquí, desde Perito Moreno, con una mañana muy fría. Ha vuelto el invierno, ¿eh? Por acá, por esta zona.
0: Bueno, en distintas localidades, Fer, discúlpame que te interrumpa, en distintas localidades estuvo nevando anoche. La localidad de Río Turbio, anoche la nieve caía copiosamente. Pero llamó la atención que a esta altura del año siga todavía la nieve.
1: Así es, no, acá tuvimos algunas precipitaciones que solamente llegó a hacer una pequeña llovizna entre las 7 y las 8 de la noche aproximadamente. Luego se despejó, raro, ¿no? Pero muy frío, la verdad que 3 grados de temperatura teníamos ayer a las 7 de la tarde, ahora tenemos 2 grados de temperatura con una sensación térmica de 1 bajo 0. Viento prácticamente calmo, 9 grados, el sector noroeste a 9 kilómetros en la hora y con ráfagas dice de 17 kilómetros, pero bueno, no creo que llegue a tanto. Pero hoy también, primero de septiembre, empezando este mes que se supone va a ser un poco más primaveral, con temperaturas que son bajas y probabilidad de lluvias a partir de las 4 de la tarde, 5 de la tarde, va aumentando la probabilidad de lluvias para la jornada de hoy, que vamos a ver si se cumple, ¿no?
0: Uh-huh. Seguro. Bueno, una gran jornada durante el transcurso del día de ayer, teniendo en cuenta todo lo que se ha realizado en los distintos nosocomios de la provincia de Santa Cruz con la presentación de la telemedicina, ¿no? Que es algo tan importante y tan valioso, teniendo en cuenta las grandes extensiones que tiene la provincia de Santa Cruz entre localidad y localidad, y que viene a esto, ¿no? A mejorar la salud pública y a brindar más especialidades, también, bueno, acortando distancias, ¿no? Entre cada localidad y entre los santacruceños.
1: Así es, Ale. Bueno, en el día de ayer teníamos la invitación para participar de lo que iba a ser una especie de conferencia de prensa y la posibilidad de conocer en detalles cómo es la instalación y, bueno, todo lo que es el lanzamiento y apertura de este tótem para telemedicina, ¿no? Estuvimos en el auditorio del hospital de nuestra localidad, donde pudimos conocer un poco más en detalle cómo se estuvo trabajando en la instalación, qué tipo de especialidades y, bueno, qué cuestiones hay que tener en cuenta a la hora de hacer todo el paso previo, ¿no? Yo creo que una vez que te inscribas ya podés ser un poco más ágil a todo lo que va a ser el tema de del uso, ¿no? Del tótem para la telemedicina. Pero no me voy a extender en esto porque justamente lo explicaba el director del hospital distrital, el doctor Tomalino, donde pudimos escucharlo y después también hacerle algunas preguntas.
2: Pero no olvidarme ninguna, clínica médica, pediatría, psiquiatría, psicología, endocrinología, dermatología, neurología y cardiología. Así que todas esas especialidades, uno se acerca al tótem, donde después vamos a ir, porque el tótem lo tuvimos que ubicar en un consultorio de los más chiquitos, porque es para una sola persona que ingresa y que tiene que tener la privacidad de la consulta, ¿no es cierto? Es decir, no lo podíamos poner en ningún lugar público, sino que tiene que estar cerrado, pues como toda consulta, por más que sea online, es privada. Como todo equipo, hay que registrarse en primera instancia con los datos personales, con la obra social, les va a pedir después cuando empiecen a sacar un turno, el mail, un teléfono, y como todo les va a enviar a través de un mensaje de texto, un código de verificación, que también lo tienen que poner en la pantalla, como para certificar que la persona que está pidiendo o que va a pedir el turno es la que realmente... Y bueno, después se sacan los turnos, la plataforma, una vez que uno ingresa para sacar turno, le muestra el listado de todas las especialidades, uno hace el clic en la especialidad correspondiente y allí le tira el listado de turnos disponibles, ¿sí? El especialista, nosotros las cuestiones que habíamos planteado en principio era fundamentalmente con la mayor parte de pacientes que tenemos nosotros, que son los afiliados a la Caja de Servicios Sociales, porque como los médicos no son de esta provincia y los especialistas van a recetar o medicamentos, o van a indicar estudios, a ver cómo hacíamos con esos estudios que indicaba un especialista que no tiene la matrícula provincial, que es un, digamos que es primordial o es obligatorio para que la caja acepte tanto una receta como una práctica. Según nos dijeron del ministerio, el ministerio ya mandó la lista de médicos a la caja de servicios sociales para que los habiliten, como para que la receta que emite el médico, que le va a llegar a ustedes por mail, la puedan comprarla sin problema en la farmacia, lo mismo que cualquier práctica o estudio que solicite. Fundamentalmente hablo de la caja porque es la que tiene el requerimiento específico que los médicos tienen que tener la matrícula provincial. Por ley, la matrícula nacional se tiene que aceptar en todo el país, ¿sí? Así que el resto de las obras sociales que son nacionales no tendrían por qué tener inconveniente en que la farmacia o cualquier centro de diagnóstico reciba la orden, ¿sí? Si alguien necesita un certificado laboral, también le van a emitir el certificado laboral. Es decir, es todo completo como si fuese la consulta presencial en un consultorio, pero virtual, ¿sí? Y quiero reiterar algo que no quede en el tintero, que no reemplaza a la asistencia personal. Es decir, es un complemento, pero no reemplaza el trato con el paciente.
0: Bueno, qué importante el detalle que brindaba el doctor, ¿no? Teniendo en cuenta que muchísimas veces no se encuentran en las distintas localidades, distintas especializaciones, distintos especialistas, y esto viene a ampliar muchísimo más el abanico de prestaciones, ¿no? Ante la demanda tal de cada una de las localidades, que cada una tiene su particularidad.
1: Así es, sale. Además, bueno, importante destacar esto que bien decís, ¿no? Esto no reemplaza lo que es urgencias, que continúan siendo presenciales, y bueno, el hospital distrital sigue con su staff médico como lo tiene habitualmente, ¿no? Y con los especialistas que también cuenta aquí en la localidad. Esto complementa aquello que nosotros no podemos cubrir acá. Y es importante, sobre todo para una primera consulta, alguna cuestión que no requiere necesariamente que uno tenga que viajar para hacer esa primera consulta, la pueda hacer de esta manera a través de la telemedicina. Ya de hecho se está usando la telemedicina, quizás ahora la estamos implementando para hacerlo un poco más al alcance de toda la comunidad de Perito Moreno, pero acá hay mucha gente que ya se atiende de esta forma. De hecho, yo he tenido la posibilidad de terminar estudios o que me lean los estudios cardiológicos, ponele, sin necesidad de irme hasta el lugar donde me atendí, sino que simplemente le paso los estudios, hacemos una teleconsulta y también puedo tener esta devolución. Esto suma todo a todo el trabajo y a todo lo que es sobre todo prevención en salud, que eso es muy importante destacarlo. Y por otro lado, decir que mi consulta era con aquellas personas que no tienen tanta cercanía con la tecnología, cómo claro. Se va a trabajar con ellos, ¿no? Y bueno, justamente va a haber personal del hospital distrital que va a estar dispuesto, obviamente, a ayudar a hacer este primer logueo, este primer contacto, si es necesario, con el paciente, ayudarlo hasta dejarlo a la consulta ya con su médico y dejarlo solo, ¿no? Para no tener que estar, para no invadir privacidad, ¿no? En ese caso.
0: Seguro.
1: Pero va a haber gente acompañando esa primera instancia de acercamiento a la tecnología. Obviamente para muchos está la resistencia, obviamente, de tener que encontrarse con una pantalla y no con un médico en vivo y en directo. Pero lo cierto de esto es que ayuda y suma también, decíamos, a la medicina y a todo lo que es la prevención en salud.
0: Acelera tiempos, Fer, y esto es tan importante cuando por ahí uno necesita inmediatamente un diagnóstico. Y va a ser una cuestión de adecuarnos y de acostumbrarnos y de aprender a consultar a través de la telemedicina, que bueno, que para muchos va a ser una novedad, principalmente para las personas mayores.
1: Sí, obviamente esto no deja afuera a la gente que tiene ya tratamientos y tiene que hacer un seguimiento presencial con médicos, porque bueno, porque tienen alguna prótesis, porque tienen alguna cuestión más específica y van a tener que seguir viajando para poder ver a su médico y poder seguir y llevar adelante un control de su tratamiento. Pero decíamos, suma y aumenta, digamos, las posibilidades de tratarnos con especialistas aquí en nuestra localidad de Perito Moreno. Así que en ese sentido es un paso muy importante que está dando el hospital de nuestra localidad.
0: Seguramente que sí, Fer. Bueno, felicitaciones por este registro con el especialista, con el doctor allí en el hospital local. Y bueno, vamos a seguir obviamente hablando de este tema que, bueno, que va a venir a facilitar, ¿no?, la atención a muchas personas que se les dificulta la llegada a cualquier nosocomio. Gracias, Fer, te mandamos un abrazo.
1: Un abrazo para ustedes y un saludo para toda la audiencia de LU14.
0: Fernanda Sanuesa, nuestra corresponsal allí en Perito Moreno.
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4: 10:33 en la República Argentina, temperatura en Río Gallegos, 1.8°, humedad 79%, viento del oeste a 21 km por hora, cielo ligeramente nublado.
3: Provinciales.
4: La Caja de Servicios Sociales presentó la agenda de profesionales itinerantes para septiembre, con el objetivo de descentralizar la atención médica especializada y facilitar el acceso a salud en todo el territorio santacruceño. La Caja de Servicios Sociales dio a conocer el cronograma de profesionales itinerantes que atenderán en distintas localidades de la zona norte provincial durante septiembre. La iniciativa busca acercar distintas especialidades médicas y garantizar la continuidad en el seguimiento de la salud de los afiliados en sus propias localidades.
3: Regionales.
4: Provincia, municipios y cámaras empresariales avanzan en una agenda conjunta para potenciar los parques industriales. El gobernador de Chubut, Ignacio Nacho Torres, encabezó este lunes la firma de 7

0: El presidente Javier Milei anticipó que hablará de la cuestión de Malvinas en una reunión de gabinete que encabezaba esta mañana, luego de que su par de Estados Unidos, Donald Trump, revelara que revisará la postura en torno a la temática. Vamos a hacer un repaso de lo que ocurre en la cuestión internacional. Ayer ha pasado algo muy fuerte respecto a la causa más importante y sagrada que tenemos los argentinos, destacó el mandatario en declaraciones en El Observador.
1: Internacionales.
0: Brasil reitera insatisfacción por aranceles y acusa a Estados Unidos de prácticas discriminatorias. Brasil reiteró su rechazo a los aranceles impuestos por Estados Unidos y calificó de discriminatorios e incompatibles a las normas internacionales de comercio. Los ministros de Relaciones Exteriores, Mauro Vieira, y el de Desarrollo, Industria, Comercio y Servicios, Márcio Elias Rosa, impusieron una postura de una reunión virtual con el representante de comercio de los Estados Unidos, Jimmison Greer, celebrada este lunes.
1: Deportes.
0: Boca y Vélez se enfrentan por un lugar en los cuartos de final de la Copa Argentina. Boca se enfrentará este miércoles con Vélez en un durísimo encuentro que definirá el último clasificado en los cuartos de final de la Copa Argentina. El encuentro, que está programado para las 21:15, se llevará a cabo en el Estadio Mario Alberto Kempes de Córdoba. Contará con la cobertura en vivo de Noticias Argentinas y se podrá ver a través de Teis Sport. El árbitro designado fue Sebastián Zunino. Cielo ligeramente nublado en Río Gallegos, humedad 79%, viento del oeste a 21 kilómetros por hora. Buena es la visibilidad, sensación térmica 3 grados bajo cero, temperatura actual 1 grado 8 décimas.
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0: 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Y así lo recordábamos al gran Miguel Zavaleta, quien nos dejó a los 71 años en el día de ayer, uno de los hombres que dejó una marca imborrable en el rock argentino. Su legado atraviesa décadas y su obra con Suéter marcó una etapa clave en la historia de la música nacional desde los años, obviamente, de la dictadura militar hasta el presente. Miguel Zavaleta tenía 71 años y falleció en el día de ayer luego de atravesar una larga enfermedad. Así lo recordábamos aquí a través de este hoja de ruta del día de la fecha. Actualizamos el estado del tiempo a esta hora de la mañana. Ya han actualizado el estado del tiempo el Servicio Meteorológico Nacional. 1 grado 8 décimas la temperatura, la humedad del 78%, viento del oeste a 21 kilómetros en la hora, que nos da una térmica de 3 grados bajo cero. Reiteramos que para la máxima, para las primeras horas de la tarde, la máxima pronosticada de hoy será de 8 grados y obviamente la continuidad de un cielo algo nublado durante la tarde y también durante el transcurso de la noche. Nosotros vamos a seguir con más información que tiene que ver con el orden provincial, porque durante el transcurso del día de ayer dialogábamos con nuestra corresponsal Yanina Ramos sobre lo que iba a hacer esta presentación de la telemedicina en distintas localidades, obviamente de la provincia de Santa Cruz. Pero bueno, hablábamos sobre principalmente lo que tuvo que ver con esta presentación de telemedicina que se ha replicado en distintos hospitales de la provincia de Santa Cruz. Y en el día de ayer, bueno, también nuestra compañera Yanina Ramos durante la tarde dialogó con, bueno, uno de los referentes del hospital regional, del hospital local de la cuenca carbonífera. Estamos hablando de nada más y nada menos que el doctor Gabriel Romaniello, quien es el director del hospital doctor José Alberto Sánchez de Río Turbio. Bueno, sobre principalmente este lanzamiento del sistema de telemedicina y su implementación para fortalecer el acceso a la atención sanitaria. Lo comentaba de esta forma desde la cuenca carbonífera.
1: Con el doctor Romaniello, director del Hospital Doctor José Alberto Sánchez, se acaba de inaugurar en toda la provincia de Santa Cruz, doctor, este nuevo sistema también que tiene que ver con lo virtual, los consultorios, también los turnos. Coméntenos esta cabina que se acaba de inaugurar en el hospital.
2: Bueno, muy buenas tardes a todos. Estamos a punto de dar comienzo a una nueva etapa en lo que es atención hospitalaria. Es telemedicina, atención virtual, para aquellos pacientes que requieren atención médica, no urgente, sino lo que es consultorio, evaluación a través de una pantalla, con con el beneficio de poder abordar muchas enfermedades y muchas especialidades que tal vez nos cueste un poco poder atender desde lo personal. Así que lo que es virtual es algo, creemos que muy acertado, para poder dar respuesta a una necesidad que se mantiene hace bastantes años. Los datos se llenan una sola vez, la primera consulta, el primer contacto del paciente con telemedicina, le pide lo que es nombre, apellido, documento, fecha de nacimiento, género, email. Luego ya las siguientes consultas ingresa directamente con el número de documento y ya está registrado en una base de datos. Entonces es algo bastante dinámico, sencillo y creemos que va a tener resultados favorables. Inicialmente los pacientes van a ser evaluados por el sector de enfermería para toma de signos vitales, para evaluar la estabilidad del paciente. En el caso que se encuentre estable, ingresa al tótem, si no, atención como siempre por guardia personalizada, y si no, ingresa por lo que es telemedicina. Creemos que en las siguientes 24-48 horas estaremos habilitados, estamos ya con todo instalado, la red de internet, la máquina funcionando, el personal asignado, así que esperamos instrucciones para dar el siguiente paso. Bueno, la idea es agregar más especialidades. Inicialmente estamos con lo que es clínica médica, cardiología, dermatología, diabetes, psicología, psiquiatría, por el momento, ¿sí? Pero se van a agregar nuevas especialidades a medida que hagamos funcionar con dinamismo esta nueva iniciativa. Bien. Se agrega obra social y datos filiatorios, pero siempre va a haber alguien para que ayude a los adultos mayores a cargar inicialmente y para pedir turno. Nunca van a estar solos. Me parece que es un paso extremadamente importante, positivo, motivado desde gobierno, desde ministerio, y dándonos lugar a que podamos atender la mayor cantidad de pacientes y abarcar la mayor cantidad de enfermedades que son propias de la cuenca. Entonces, estamos muy contentos, esperemos que nos vaya bárbaro con esto, estamos seguros, y bueno, nada más que agradecer a toda la gente que nos dedicó este gran paso que estamos

Bueno, muy bien, allí lo escuchábamos al doctor Romaniello, quien hablaba sobre lo que es este lanzamiento del sistema de telemedicina y su implementación para, obviamente, el fortalecimiento del acceso a la atención sanitaria en distintas localidades de nuestra provincia de Santa Cruz. Obviamente que también los distintos nosocomios de las distintas localidades han replicado su bienestar en cuanto a lo que viene a hacer la telemedicina, no a suplantar a un facultativo, no a suplantar a un médico, sino a acercar y obviamente a cortar distancias, principalmente para lo que tiene que ver con un diagnóstico o algún trámite inmediato que se pueda llegar a realizar con el uso de la telemedicina, ¿no? Teniendo en cuenta esto, bueno, enhorabuena entonces para esta decisión por parte del Ministerio de Salud de la provincia de Santa Cruz. 10 minutos nos separan de las 11 de la mañana. Le ponemos un poquito de música y volvemos en un ratito con más Hoja de Ruta.

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0: Bueno, y hablando sobre lo que fue en el día de ayer la presentación del servicio de telemedicina en la localidad de Cañadón Seco y también, bueno, la réplica en las distintas localidades de la provincia de Santa Cruz, vamos a escuchar ahora un poquito la palabra del director ejecutivo del Hospital Regional de Río Gallegos, Gastón Flores, quien, bueno, comentaba un poquito también cómo se va a estar llevando adelante esta presentación aquí en el Hospital Regional de Río Gallegos, teniendo en cuenta que el Hospital de Río Gallegos también abarca localidades como lo son Comandante Luis Piedrabuena, Puerto Santa Cruz, Puerto San Julián y demás. Bueno, que cada una de esas localidades también, bueno, va a tener conexión con los distintos especialistas que van a estar brindando la telemedicina en los distintos, no sé cómo. Si escuchamos entonces ahora sí la palabra del director ejecutivo del Hospital Regional de Río Gallegos, Gastón Flores.
1: Acá del Hospital Río Gallegos, Hospital Regional de Río Gallegos, en el consultorio 9, que se va a abocar específicamente a lo que son los tótems de telemedicina. Nosotros acá en el hospital, propiamente dicho, vamos a tener dos acá en consulta espontánea y vamos a tener uno en el anexo, al frente del hospital, para todo lo que son los turnos programados, que también nos va a permitir brindar ese servicio a la comunidad de aquellas especialidades que por ahí no tenemos tantos turnos acá en el hospital. A partir del día de hoy ya están habilitados todos los tótems de acá del Hospital Río Gallegos y también tenemos uno en el Centro de Salud número 9 de Barrio San Benito, donde también se va a habilitar para todo lo que es las consultas de especialidades programadas. En el caso del hospital regional, el paciente que quiere hacer una consulta por demanda espontánea para alguna especialidad tiene que admitirse por la guardia, ¿sí? De ahí pasan al consultorio de triage de enfermería, se le controlan todo lo que son los signos vitales y de ahí el triage lo envía al consultorio 9, donde van a estar los dos tótem, en este caso para demanda espontánea. Acá vamos a contar toda la jornada que se va a trabajar en el telemedicina con enfermería, donde también los van a asistir para que ingresen todos los datos y puedan hacer la consulta. De demanda espontánea pueden hacer la consulta de clínica médica, salud mental y también en el caso de que venga un niño puede ser la parte de pediatría. Tener diabetología también, bueno, como vos decías, psiquiatría, cardiología, dermatología, la verdad que contamos con varias especialidades para lo que son todos los turnos programados. En el caso de que el clínico te diga que necesitamos una interconsulta con un especialista, se saca el turno y de ahí el paciente viene el día y el horario que le da la aplicación. Esto es un complemento para lo que es la atención. Esto va también a aliviar un poco las consultas de demanda espontánea que nosotros tenemos en el hospital regional, que son muchas todos los días, y es un complemento a la atención médica que brindamos acá en el hospital. No va a suplantar la atención por guardia, la atención por consultorio de soporte de guardia tampoco, así que eso que se quede tranquila toda la población. Y bueno, como yo les decía, va a venir el paciente que quiera hacer una consulta. En el caso de que sea un código verde, un dolor de garganta, fiebre, pueden acceder a lo que es el tótem de telemedicina una vez que hagan el triage en el consultorio de enfermería de la guardia.
0: Allí estábamos escuchando más detalles de cómo se va a implementar en otro de los nosocomios de la provincia de Santa Cruz este servicio de telemedicina. Por parte, obviamente, del director ejecutivo del Hospital Regional Río Gallegos, Gastón Flores. Nosotros hasta aquí llegamos con este hoja de ruta a través de la 830. Se quedan, obviamente, en la continuidad informativa durante el transcurso de la tarde, de las primeras horas de la tarde, también con costumbres argentinas. Argentina, se me mezcló Constanza y Costumbres, con Costumbres Argentina primero y luego con Cota, con Punto Provincia, con toda la producción a pleno para mantenernos obviamente informados a través de la radio. Nosotros mañana, como todos los días a las 10 de la mañana, continuaremos cuidándole el kiosquito a Martita en este hoja de ruta del día de cada jornada a través de la más potente de la Patagonia. Abrazo grande para todos y que tengan un excelente día.
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1: 11 horas en la República Argentina. Temperatura en Río Gallegos, 1 grado 8 décimas. Humedad, 79%. Viento del oeste a 21 kilómetros por hora. Cielo ligeramente nublado.
0: Provinciales.
1: El Calafate se presentaron y entregaron libros para fortalecer la alfabetización inicial. En el marco del Plan Provincial de Alfabetización Plena, el Consejo Provincial de Educación realizó presentación y entrega formal de un nuevo material bibliográfico diseñado especialmente para estudiantes, docentes y familias del nivel inicial en el Calafate. Esta iniciativa resulta clave para afianzar las bases de aprendizaje temprano, asegurando que las infancias incorporen herramientas esenciales de comunicación, lectura y escritura a través de experiencias educativas continuas, valiosas y de excelencia.
0: Regionales.
1: Julio Krestev asumió como nuevo ministro de Producción de Chubut. El gobernador de Chubut, Ignacio Nacho Torres, tomó juramento al actual titular de Compañía de Riesgo de Birch, Julio Krestev, un nuevo ministro de Producción de la provincia. El emprendedor cerecero de la zona Valle asumió el reemplazo de Juan Manuel Pavón. Su nombramiento quedó oficializado este martes a través del decreto provincial número 1326, que lleva a la firma del titular del Ejecutivo chubutense en la referenda del ministro del Gobierno, Victoriano Erazo Parodi.
0: Nacionales.
1: Retiro voluntario para empleados de ANSES. La Administración Nacional de Seguridad Social, ANSES, oficializó la etapa 2 del plan de retiros voluntarios recíproca en régimen destinado del personal de planta permanente que desee finalizar su relación laboral por mutuo acuerdo con el organismo. La medida fue publicada este martes en el Boletín Oficial mediante la Resolución 261/2026. El nuevo esquema forma parte del proceso de reforma y modernización del Estado impulsado por el Gobierno y llega luego de que la primera etapa del programa registrará una favorable convocatoria, según los fundamentos de la resolución.
0: Internacionales.
1: La Corte Suprema permite a Trump continuar construyendo el salón de baile de la Casa Blanca. La Corte Suprema de Estados Unidos autorizó al presidente Donald Trump a continuar la construcción de un nuevo salón de baile en la Casa Blanca al rechazar la impugnación de un grupo de conservacionista que buscaba detener el conversatorio proyecto. El fallo fue del 5-4 con el presidente del Tribunal Supremo John Roberts y de tres magistrados libertar del Tribunal de Descuento.
0: Deportes.
1: Boca y Vélez se enfrentarán por un lugar en los cuartos de final de la Copa Argentina. Boca se enfrentará este miércoles con Vélez en un durísimo encuentro que definirá el último clasificado de los cuartos de final de la Copa Argentina. El encuentro, que está programado para las 21:15 horas, se llevará a cabo en el Estadio Mario Alberto Kempes de Córdoba. Contará con la cobertura en vivo de Agencia Noticias Argentinas y se podrá ver a través de TIC Sport. El árbitro designado fue Sebastián Zunino. Cielo ligeramente nublado en Río Gallegos, humedad 79%, viento del oeste a 21 kilómetros por hora. Buena es la visibilidad, sensación térmica 3 grados bajo cero, temperatura actual 1 grado 8 décimas.
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0: Muchas gracias.
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4: 11 horas, 30 minutos en la República Argentina. Temperatura en Río Gallegos, 4 grados, 4 décimas. Humedad, 69%. Viento del oeste a 25 kilómetros por hora. Cielo despejado.
3: Provinciales.
4: Educación Inicial realizó el taller Familias que leen, Infancias que sueñan en Caleta Olivia. La propuesta se llevó a cabo en el Jardín de Infantes número 18. Contó con la participación de la profesora de escritora local, Verónica Lamberti, y buscó promover el vínculo de las familias con la lectura en las primeras infancias. El Gobierno Provincial de Educación, a través de la Dirección Provincial de Educación Inicial, llevó a cabo el taller de alfabetización de lectura de la voz hablada, Familias que leen, Infancias que sueñan, en las instalaciones del Jardín número 18 de la localidad de Caleta Olivia. La jornada desarrollada, tanto en el turno mañana como en el turno tarde, tuvo como objetivo principal promover el acercamiento de las familias a la lectura desde las primeras infancias, fortaleciendo el vínculo pedagógico y comunitario entre la institución educativa y los hogares.
3: Regionales.
4: Tierra del Fuego perdió 16 constructoras en un año. La actividad de la construcción continúa mostrando señales negativas en Tierra del Fuego. Apenas un sueño en un año, la provincia perdió 16 empresas registradas y quedó entre las 4 jurisdicciones del país con mayor caída interanual en la cantidad de empleados del sector. Así surge el último informe de coyuntura elaborado por el Instituto de Estadísticas y Registros de la Industria de la Construcción, que muestra que en julio permanecían registradas 115 constructoras fueguinas y frente a 131 contabilizadas en igual en el mes del 2025.
3: Nacionales.
4: El gobierno retoma la discusión en torno a la mora que se cuela en la reunión de gabinete. Con el tema en agenda, en el gobierno descuentan que la problemática de los niveles de mora se colará en la reunión de gabinete de este martes que encabezará el presidente Javier Milei en Casa Rosada. En el oficialismo aseguran que los indicadores registran de merma en los números, que habían alcanzado su pico, y sostienen que la tendencia empezaría a revertirse. El cambio de la percepción libertaria ratifica la determinación de no invertir sobre el mercado y darle libertad a los bancos para que administren y refinancien las deudas de sus clientes.
3: Internacionales.
4: Nepal, casi 1.000 personas murieron por avalancha mientras comenzaron entierros masivos de víctimas no identificadas. 6 días después de la avalancha ocurrida el 26 de agosto en la frontera de Nepal y China, las autoridades locales confirman al menos de 955 muertos y 4.471 desaparecidos. La cifra que puede continuar en ascenso a la medida que avanza las labores de recuperación de cuerpos, en tanto en territorio nepalí comenzaron los entierros masivos de víctimas que no pudieron identificar.
3: Deportes.
4: San Lorenzo, la dirigencia, se reúne con Pipo Gorosito para evaluar su continuidad tras la derrota ante Instituto. La derrota de San Lorenzo por el 1-0 ante Instituto de Córdoba sembró varias dudas sobre la continuidad de Pipo Gorosito y agravó la crisis institucional que vive el ciclón. La dirigencia encabezada por Marcelo Culota no coincide plenamente con el optimismo del director técnico, aunque Gorosito haya declarado en conferencia de prensa que no se cruza por su cabeza dejar de ser el entrenador de San Lorenzo. Cielo despejado en Río Gallegos, humedad 69%, viento del oeste a 25 km por hora, visibilidad 30 km, sensación térmica 0 grados 1 décima, temperatura actual 4 grados 4 décimas.
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2: 12 horas en toda la República Argentina. Temperatura en Río Gallegos, 5 grados 3 décimas. Humedad, 62%. Viento del oeste a 15 kilómetros por hora. Cielo algo nublado.
0: Provinciales.
2: EDUA activa la inscripción para la entrega de zapatillas. Se cierra este viernes. Las familias santacruceñas ya pueden acceder al programa de política pública educativa. Hasta las 18 horas de este viernes pueden completar los formularios de las escuelas donde asisten los estudiantes. Alcanza el nivel inicial, primario, rural y de modalidad de educación especial de toda la provincia.
0: Regionales.
2: Por la reducción de la huella de carbono, Tierra del Fuego comenzó a evaluar la implementación de un programa provincial de huella de carbono como herramienta para avanzar en la reducción de emisores y del mismo tiempo adaptar las actividades productivas y las crecientes exigencias ambientales de los mercados. El Instituto Fueguino de la Transición Energética y del Hidrocarburo presentó en Ushuaia los resultados de un estudio de viabilidad elaborado con acompañamiento técnico y financiero del Consejo Federal de Inversiones y la participación de la Fundación de Investigaciones para el Desarrollo.
0: Nacionales.
2: Juicio por la muerte de Maradona. Continúan las declaraciones de los peritos y de la Junta Médica. Otros dos peritos de la Junta Médica Interdisciplinaria, que evaluó la muerte de Diego Armando Maradona, declararán este martes en el juicio por el supuesto homicidio simple con dolo eventual en el célebre futbolista. Y ya confirmaron que la Fiscalía citó a la psiquiatra José Luis Covelli, especialista en médica legal y docente de esa carrera en la Universidad de Buenos Aires, y al clínico Ramiro Larrea, jefe del Servicio de Clínica de Hospital Central de San Isidro, doctor Ángel Melchor Posé.
0: Internacionales.
2: Rusia lanza 218 drones y misiles contra Ucrania. Al menos 12 personas murieron durante esta madrugada del martes en un ataque ruso con drones y misiles contra la capital ucraniana y su suburbio suboriental, informaron las autoridades locales. 8 personas murieron en Kiev y otras 4, incluidos 2 niños, resultaron heridos contra el ataque en varios distritos de la ciudad. 4 personas murieron y 13 resultaron heridas en Borispil, localidad situada a unos 30 kilómetros al sureste de la capital ucraniana.
0: Deportes.
2: Se definió el futuro de Julián Álvarez en el Atlético Madrid. El delantero argentino Julián Álvarez continúa su carrera en el Atlético de Madrid de España luego de protagonizar una de las novelas del último mercado de pases. Esta noticia se da en medio del último día del mercado de pases europeo y luego de que el argentino haya entendido una guerra abierta con el club colchonero por sus ganas de irse al Barcelona de España. Todo comenzó cuando Julián hizo público su deseo de continuar su carrera en el Barcelona, mientras que el Atlético Madrid se mantuvo firme con su postura de no negociar con el dicho club, al que acusó de incumplir con la forma ética y profesional con respecto entre los clubes para negociar. Cielo algo nublado en Río Gallegos, humedad 62%, viento del oeste a 15 kilómetros por hora. Buena es la visibilidad, sensación térmica 2 grados 2 décimas, temperatura actual 5 grados.
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0: todos, bienvenidos a Costumbres Argentinas, día martes, 12 horas 11 minutos y nosotros te vamos a acompañar hasta las 14 horas. Mi nombre es Jessica Romero y estamos con un gran equipo al frente, nomás lo veo a Rodrigo Durán. Bienvenido Rodrigo, ¿cómo le va? Muy bien, levanta dedito pulgar hacia arriba que entiendo que es me gusta, como en Facebook. Bueno, acá al frente mío también tengo a Mariana Aguirre, quien está produciendo este espacio, en tanto venga Eugenia Huanuco, que está pachucha todavía, y le mandamos un abrazo y esperamos que se recupere pronto también. Y en los boletines está la Méndula, voz cuyana que te enamora, en los boletines informativos, así que bueno. Y al aire estoy con mis compañeros Sofía Maldonado, Sandro Díaz, bienvenidos a la Argentina, bienvenidos a Costumbres Argentina.
1: Bienvenidos a toda la audiencia de Lo 14, acá ya avanzando la semana, día martes.
0: Día martes. ¿Y el día martes qué vibras te da? Pues jueves lindo y martes.
1: Hoy estoy tranquilo, hoy tengo un martes tranquilo. Bien. Por suerte, así que lo queremos, lo abrazamos.
0: Perfecto. ¿Lo mismo?
2: Muy bien, la verdad que el sol que está entrando acá en la radio me pone de muy buen humor, está lindo el clima. Los martes para mí son los verdaderos lunes. Pero,
1: sí, pero tiene vibra.
2: ¿Sabés qué no me está pasando hoy?
0: Mira.
2: No, estoy medio en piloto automático, tipo, hay que hacer, sacar, notita va, notita viene, canción. Es como que estoy medio enchufado, entonces no me doy cuenta.
0: ¡Wow! Estoy enchufado, qué buena.
2: Pero cuando parás un poco, vibra. Por ahí decís, hoy.
1: Vine con energía muy martes. Hoy.
0: Sí, qué bien.
2: Por ahí paro un poquito y sí, me da esa vibra de verdadero lunes, pero por ahora. Bien.
0: Perfecto, entonces. Bueno, le contamos a la gente que nosotros le vamos a estar haciendo compañía hasta las 14 horas. Y que bueno, que todo lo que pasa acá en Costumbres Argentina pueden encontrar gran parte del contenido en las redes sociales, que siempre nos olvidamos de decir eso, que gran parte del trabajo que se hace acá lo pueden visualizar allá también. Bueno, hacemos repaso de noticias.
1: Así es, tenemos algunas noticias para contarles, para informarles a nuestros amigos santacruceños, y tiene que ver con que el INTA y la UMPA se están juntando, haciendo una colaboración para impulsar capacitaciones para fortalecer la producción local de Río Turbio. Esta es una iniciativa que, como les decía, involucra a la UMPA, al INTA y a la Municipalidad de Río Turbio para mejorar las capacidades productivas de la cuenca carbonífera. El programa, que tendrá una duración de 2 años, desarrolla capacitaciones para productores, emprendedores y la comunidad en general. Durante los primeros meses de implementación se realizaron 5 capacitaciones. En Río Turbio, la Agencia de Extensión Rural del INTA, la Universidad Nacional de la UMPA y la Municipalidad pusieron en marcha el Plan de Capacitación y Vinculación Interinstitucional para el Desarrollo de la Cuenca. La propuesta aborda 3 ejes: el productivo, el socioeconómico y el cuidado ambiental. Una de las responsabilidades de la actividad es la licenciada Débora Peralta, de la Agencia Extensionista Rural de Río Turbio, y detalló que la propuesta está orientada a contribuir con la difusión y promoción del conocimiento de diversas herramientas tecnológicas, económicas y experiencias que colaboren en el mejoramiento de los sistemas productivos de la cuenca carbonífera. Así que bueno, celebramos esta iniciativa, siempre apostando a la UMPA y al INTA.
0: Bien, me encanta. Bueno, hace rato que no viene. Un día de estos podemos invitar a alguien del INTA. Nos quedó pendiente. ¿Qué era? Había un tema que estábamos curiosos.
1: Sí, sí. Nosotros siempre estamos esperando que venga Boris Díaz porque nos encantan las clases que nos da magistrales.
0: Mari, sí. Es un capo.
1: Somos medio ñoños acá en Costumbres Argentina,
0: ¿no?
1: Nos gusta aprender.
0: Sí, habría que ver del otro lado la gente, pero a nosotros nos re gusta. ¿Lo qué? Ah, invernaderos, invernaderos hidropónicos, me había olvidado cuál era nuestra curiosidad del día.
2: Tengo una noticia a raíz de que ayer nos sorprendíamos al aire con respecto a la carta que publicó Messi. Los 10 minutos lo estábamos leyendo al aire y estuvieron dando declaraciones todos los integrantes de la selección argentina, pero un integrante de la selección argentina, pero de actores, ¿sí? Que es Ricardo Darín, habló, lo llamaron apenas Messi publicó la carta y le preguntaron una opinión a este a argentino que también nos representa en el mundo, pero en el arte de la actuación, y escuchamos qué es lo que dijo.
3: Lo único que te puedo decir ahora con el diario del lunes es que vamos a extrañar mucho a Leo, muchísimo, por todo lo que dio, por todo lo que generó, por todo lo que consiguió y por esa magia de su talento que tantos chicos en el mundo, no solo en la Argentina, tuvieron como ejemplo. Lo vamos a sentir y le deseo a él lo mejor, como siempre, porque es un gran tipo, a él y a su familia, que empiecen esta nueva etapa como lo merecen, con paz, con salud, con alegría y que disfruten de la vida. De más está decir todo lo que significa él para nosotros y todo lo que nos dio, así que todos debemos desearle lo mejor, porque se lo merece. Un abrazo.
2: Esas eran las palabras de Ricardo Darín al enterarse, porque lo llamaron de Radio La Red, una radio deportiva de la Argentina, y creo que, ¿sabes qué? Estaba pensando de que yo en lo personal lo disfruté mucho a Messi. En un momento me pasó que cuando quedamos eliminados de 3 finales de la Copa América, recuerdo haberlo llorado mucho con amigos y de muy chico en el secundario. Y después encontrarme con esos mismos amigos festejando el Campeonato del Mundo de Qatar de 2022. De hecho, yo de haber perdido vínculo con esos amigos y encontrarme en la ciudad de Río Gallegos festejando, y había algo de decir, mirá, todo lo que genera la selección y mismo Messi, ¿no? Como cuántas emociones. Y yo creo que yo lo disfruté en lo personal, y el último mundial mucho más, sí. Pero creo que me quedo con eso, digo, qué bueno haberlo visto cada partido, como disfrutan el momento, de su mejor momento, un argentino que nos representó en todo el mundo, ¿no?
1: Sí, totalmente. Algo que yo siempre recalco es que no solamente la calidad deportiva de Messi, ¿no? Como las alegrías, sí, que nos ha dado en la cancha, en cuanto a lo futbolístico, lo deportivo. Para mí significa mucho más, ¿viste? Sí. Es un ídolo y qué ídolo que tenemos, ¿no? Porque a veces tenemos estos ídolos antihéroe, como hemos hablado acá, de que por ahí es medio desastroso y bueno, uno empatiza con eso y demás. Pero Messi es un ejemplo, realmente. Sí. Y
0: de calidad humana.
1: De calidad humana. Y qué orgullo para nosotros que nos represente a nivel mundial. O sea, es un argentino con mucha calidad, buena persona, lo ha demostrado infinidad de veces. Y esto, ¿no? Cómo se ha mantenido en el tiempo su trayectoria. Nunca se ha dejado llevar por los vicios que quizás la fama te puede llegar a dar, ¿no?
2: Sí, siempre.
1: Se ha mantenido en una postura siempre muy limpio, muy correcto, ¿viste? Todo eso me parece que es un gran ejemplo para todos, así que...
0: Y ayer veía un montón de las repercusiones similares a la que nos compartía recién Sandro de Darín, y mucha gente con la sensación de crecimos con él.
2: Decís,
0: che, si te das cuenta, todo su trayecto, bueno, acompañando a la selección, la primera vez que lo viste, seguramente vos estás en una situación re distinta a la de hoy. Uh-huh. Muchos crecieron, tuvieron hijos, cambiaron de trabajo, no sé, se recibieron, hicieron de todo. Sí. Entonces la sensación esa de, bueno, crecimos juntos. Es muy loco, muy loco.
1: Sí, yo no recuerdo haber visto un partido de la selección y que no esté Messi, ¿me entendés? O sea, siempre estuvo Messi. Ahora no sé cómo, no me imagino el próximo partido de la selección y que no esté Messi, ¿viste? ¿Cómo será? Y bueno, esto que hablábamos antes del Mundial, ¿se acuerdan? ¿Quién va a ser el sucesor de Messi? ¿Quién le va a seguir, ¿no? A ese ídolo, ¿no? Eso también es una intriga.
2: En su momento también se habló de Messi como una persona que representan las nuevas masculinidades, ¿no? Como otra forma de ser un referente varón del fútbol y masculino. Hay algo ahí que cambió la lógica, ¿no? Como una persona que siempre, hasta el día de hoy, sigue siendo de pocas palabras, pero que dice mucho y que a pesar de eso lo siguen y muchas personas en el mundo directamente, ni siquiera solamente en Argentina.
1: Sí, totalmente. Y bueno, siempre al lado de Antonella. Y tengo las palabras que le dedicó ayer a Antonella Messi, no sé si las quieren escuchar,
0: por favor.
1: Antonella escribió un texto después de que Lionel Messi publicara la noticia, el anuncio de su retiro definitivo de la selección, y puso, te vi sufrir, caer y levantarte, te vi seguir cuando las cosas no salían y volver a intentarlo siempre, y después de tantos años también tuve la suerte de verte cumplir tus sueños. Hay algo de toda esa historia que emociona especialmente, que nuestros hijos hayan crecido viéndola de cerca, que hayan visto a su papá luchar por lo que quería, no rendirse y seguir creyendo hasta el final, y que después haya podido estar ahí para verte conseguirlo todo y levantar la copa. Qué privilegio haber vivido todo esto a tu lado. Te amamos infinito. Eso le puso Antonella.
0: Sí, sí, sí. Bueno, ellos igual tienen una historia de muy chicos y que también como que Antonella vivió de cerca todo el proceso de él. No es que en el medio se conocieron. Ella como que lo conoció antes de que sea el que es hoy, ¿no?
1: Sí, sí, sí, totalmente. De muy chiquitos. Sí, re loca, re loca. De muy chiquitos se conocieron, sí. También un poco medio en el club del barrio, puede ser, que se hayan conocido. Da, Sandro debe tener más data de la
2: y,
1: historia.
2: Hay algo ahí de justamente del barrio, pero no sé si necesariamente del club, pero ajá, tiene que ver con el barrio de Rosario y sí, desde hace tanto tiempo, ¿no? Imagínate que ahora Messi se retiró de la selección argentina y siguen juntos.
0: Creo que tengo un sí, recuerdo de que Messi dijo que Antonella era la hermana de un amigo, no, la prima, algo así, de un amigo. Creo que fue con gente en común que se conocieron. No, y después no sé si vieron todos los futbolistas de la selección dedicándole textos tremendos de admiración y de mucho cariño, de respeto. Yo creo que esto que dice Sandro, de que también mostró que ser un varón futbolero había otras maneras de transitarlo. Yo creo que muchos de estos pibes más jovencitos que hay ahora en la selección han tomado un poco esa escuela de Messi, y está bueno, ¿no?
2: Hablaban, hoy escuchaba un periodista deportivo que lo analizaba y decía que el liderazgo siempre lo llevó por otro lado. Por ejemplo, él en un momento en la selección argentina, Mascherano era el capitán y estaba Messi en cancha con la 10, y él era más del lado de la garra, de la fortaleza, de la palabra, y Messi cuando le tocó después ser capitán, el mismo que la cinta de capitán se la da Maradona cuando era DT en el Mundial de Sudáfrica 2010, él le da la cinta de capitán y ahí de ahí parte de un liderazgo de entrenar todo el tiempo, de ser correcto, de no faltar a ningún entrenamiento, de cuidarse con las comidas. Va por ese lado, como del ejemplo desde la acción deportiva, ¿no? Como de la corrección del deportista de élite, uh-huh, no tanto de, digamos, de palabras inspiradoras, que después igual las empezó a tener, a adquirir, ¿no?
1: Sí, sí, sí. Pero bueno, cómo nos también es importante, ¿no? Los referentes que tenemos, los ídolos que tenemos. Messi ha mantenido eso a lo largo de toda su trayectoria. Si no, pensá, por ejemplo, en un Mauro Icardi, un futbolista así, ¿viste? Un desastre.
0: Le perdí el rastro a Mauro, porque la última vez había quedado sin contrato, no tenía club la última vez que... Así que imagínate si hay ejemplo.
1: Claro, pero ya no lo tenemos tanto por la historia del fútbol, me parece. Más por lo mediático, por lo... Sí, sí, sí, sí.
0: Sí, un chabón que tenía potencial que ahora ya es como, no sé, de la farándula del espectáculo. Bueno, les contamos a la gente, si hay algún distraído, que se viene la Feria Provincial del Libro, un evento que nos gusta mucho. En este caso va a tener más de 50 escritores provinciales, que es un buen número. Esto comienza el viernes 4 de septiembre a las 12:30 horas, que es cuando se va a realizar la apertura oficial. El EU14 va a estar cubriendo la Feria del Libro, seguramente nos vamos a trasladar hacia la Feria del Libro y los vamos a estar acompañando desde allá, que genera toda una experiencia súper linda, que es que podemos tener contacto con la gente que va a la Feria del Libro, contacto con los escritores, contacto con los artistas. Hay una grilla que es bastante amplia, diversa, para todos los gustos. Con los emprendedores también. Me acuerdo que el año pasado pudimos conocer la historia de varios emprendedores que estaban ahí. Así que siempre genera como algo muy lindo ese contacto con la comunidad. Así que bueno, en la semana que viene van a poder escuchar a LU14, a su programación desde la Feria del Libro también. Y ayer se publicó la agenda completa. Habíamos contado que el sábado 5 de septiembre, que no queda nada, porque este viernes 4, o sea, un día después de la inauguración, va a estar Facundo Pastor con su libro El Cuerpo de Perón, La Muerte, Las Manos, Los Tiros, que creo que Sandro dijo que iba a ir.
2: Sí, ¿no? Sí, sí, el sábado que viene.
0: Perfecto, el miércoles 9 va a estar Fernando Signorini, Maradona desde adentro, que tuvimos la posibilidad de hablar por teléfono, que para los que se perdieron esa entrevista, es el preparador físico de, fue el preparador físico de Maradona y cuenta un poco la parte humana y la parte que por ahí nos perdemos de Maradona fuera de las cámaras y demás. Y él que lo vivió, que tuvo trato, tiene mucho para contar de eso. Así que bueno, y estaba contento porque había venido hace muchos años a Río Gallegos y ahora va a tener la posibilidad de volver. Así que bueno, a él también lo vamos a encontrar en la Feria del Libro. Va a estar Felipe Piña, va a hablar de Crónica de un año que cambió nuestra historia para siempre, que se llama 76 el libro. Con él igual pudimos hablar acá en el EU14 y seguramente vamos a poder conversar nuevamente. Así que bueno, hay un montón de charlas, hay artistas, está para ir, para disfrutar en familia, va a haber conversatorios, se van a proyectar algunos cortos santacruceños, espectáculos musicales de la Escuela Recí, un gran evento. Yo lo disfruto mucho la Feria del Libro, no sé ustedes qué tan bien o mal se llevan con la Feria del Libro.
2: Me encanta, siempre desde muy chico voy.
0: ¿Comprás libros?
2: Sí, compro, trato de llevarme alguno, uno que tenga en vista desde antes y capaz que algún otro que me sorprenda ahí.
0: Ah, es buena esa. ¿Vos, Sofi?
1: Sí, yo creo que ya es como una tradición, una costumbre ir, ¿no? Yo recuerdo desde muy chica, mis papás siempre me llevaron a la Feria del Libro y era como todo un evento, ¿viste? Uno iba, recorría, estaba, así que me trae como muchos recuerdos de eso. Pero sí, obviamente, me gusta encontrar todo en un mismo lugar aparte, ¿viste?
0: Claro.
1: Puedes sí. Ver muchas cosas en un mismo lugar, eso está bueno.
0: Bueno, a mí lo que me pasaba siempre cuando iba a la Feria del Libro es que, por ejemplo, en un día vas y te abruma la cantidad de cosas que hay y no llegás a encontrar todo o a ver todo en profundidad. Y el año pasado disfruté mucho que el EU14 se vaya ya porque como estuvimos todos los días me daba una vueltita.
1: Claro.
0: Entonces, todos los días encontraba algo nuevo, estaba muy contenta. Y también el año pasado había muchos juegos de mesa y me compré un par de juegos de mesa. Porque bueno, viste que es bastante completa la Feria del Libro. Después hoy nos acordamos con Fernanda Melo temprano que había una emprendedora que se llamaba Lady Mermelada, algo así. Y todos los del EU14 le compramos, todos los días le íbamos a ver. Un día nos fue y fue como, no está Lady Mermelada, ya era parte de nuestra vida Lady Mermelada. Y ya vi por ahí que va a estar nuevamente, así que les recomiendo mucho. No me pagó, es totalmente genuina la recomendación. Así que bueno, vamos a tener varias jornadas, creo que son como 10 jornadas en las que vamos a estar desde allá de la Feria del Libro. Así que prendete a EU14 que te va a estar acompañando y contándote todas las novedades.
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6: 12 horas 30 minutos en la República Argentina, temperatura en Río Gallegos 6 grados, humedad 62%, viento del oeste a 26 kilómetros por hora, cielo despejado.
5: Provinciales.
6: Destrega se extendió la red de gas licuado para 15 familias de Los Antiguos. El gobierno de Santa Cruz continúa saldando deudas históricas mediante la ampliación de los servicios básicos en las localidades del interior. Esta acción busca equiparar las condiciones de vida y garantizar el desarrollo de cada vecino. El presidente de Distrigas, Juan Carlos Verazaluce, confirmó la finalización del anillado de red para 4 manzanas en el barrio Salud de Los Álamos, de Los Antiguos. La medida impulsada por la gestión provincial beneficia directamente a 15 familias que esperaban el servicio desde hace más de 5 años.
5: Regionales.
6: Una turista debió ser evacuada del Fitzroy. ¿Qué le sucedió? Una turista de 25 años y oriunda de Corea del Sur debió ser evacuada este lunes mientras regresaba a la Laguna de los Tres, en el sendero hacia el Fitzroy, dentro del sector del norte del Parque Nacional Los Glaciares. Se informó, según el Parque Nacional, le avisó sobre la emergencia y fue recibido cerca de las 16 horas, luego de que la joven se había desmayado mientras realizaba el ascenso. Al ser localizada, presentaba dolores y no podía caminar por sus propios medios.
5: Nacionales.
6: Presentan en la legislatura la ley de Córdoba, Agustina. Gabriel Vega, el padre de Agustina, la menor asesinada en la provincia de Córdoba, presenta hoy en la legislatura el proyecto de ley que busca prevenir, detectar y proteger a los niños, niñas y adolescentes. Hoy 8 puntos fundamentales, pero el sistema integral incluirá otros aspectos esenciales. A más de 3 meses del femicidio de la chica de 14 años, cuyo caso ya tiene 6 detenidos, el papá de la menor intentará impulsar un proyecto de ley para la protección de la infancia y adolescencia a través de las respuestas estatales rápidas ante situaciones de violencia o abuso.
5: Internacionales.
6: Atentado en los patios de Cúcuta, Colombia. Un artefacto explosivo acondicionado en un vehículo fue activado frente a las instalaciones de estación de la Policía de los Patios en el área metropolitana de Cúcuta durante la noche del lunes 31 de agosto. De acuerdo con la Policía Nacional, la explosión ocurrió aproximadamente a las 11:15 horas y provocó afectaciones en las infraestructuras de la institución. La detonación también causó daños en el parque automotor de la policía y produjo incineración en varias motocicletas.
5: Deportes.
6: Boca y Vélez se enfrentarán por un lugar en los cuartos de final de la Copa Argentina. Boca se enfrentará este miércoles con Vélez en un durísimo encuentro que definirá el último clasificado de los cuartos de final de la Copa Argentina. El encuentro, que está programado para las 21:15 horas, se llevará a cabo en el estadio Mario Alberto Kempes de Córdoba, que contará con la cobertura en vivo de la Agencia Noticias Argentinas y se podrá ver a través de Teis Sport. El árbitro designado fue Sebastián Zunino. Cielo despejado en Río Gallegos, humedad 62%, viento del oeste a 26 kilómetros por hora. Buena es la visibilidad, sensación térmica 1 grado 5 décimas, temperatura actual 5 grados.
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0: 12 horas 43 minutos y estamos en Costumbres Argentinas haciéndote compañía en este mediodía en el U14.
1: Recién escuchábamos dos canciones. Una fue la que acaba de terminar, que se llamaba una banda de chicas que se llama Mugre. Son tres chicas, un power trio, haciendo un tema que se llama Somos Profesionales. Wow. Es muy buena banda, la recomiendo, y tienen un look muy, muy particular, así que vayan a chusmearlas. Y por otro lado escuchábamos a un clásico del rock nacional de una banda que se llama Suéter. La canción que escuchábamos era Amanece en la Ruta, que tiene muchos covers. La canción, por eso, por ahí a veces es un poco más conocida que la banda original. Y la escuchábamos porque en el día de ayer falleció Miguel Zabaleta, líder de esta banda Suéter, a los 71 años. Era el cantante y compositor de una de las bandas de los 80 que trascendió esta idea del rock nacional, ¿no? Como parte de una identidad argentina rockera de los primeros años de la democracia. Y vamos a compartir ahora un pedacito de un diálogo que dio en una entrevista hace no tanto. Estaba bastante vigente, digamos, es una persona de 71 años, que estaba en movimiento, bastante activo, había decaído su salud, pero estaba activa de vuelta a la banda, y había una cosa de repente empezaba a tener muchas fechas Suéter después de su regreso, y dio una charla al respecto. Escuchamos la entrevista que hace
2: Quemar un patrullero a Miguel Zabaleta de Suéter.
3: Quemar un patrullero. La música como acto revolucionario.
2: Bueno, Miguel, te saludo oficialmente. ¿Cómo andás?
4: ¿Cómo estás? Bien, gracias.
2: Bien, che, bien. ¿Cómo te sentís en esta actualidad, en este contexto actual de las cosas? En la música, ¿no? Más que nada, obvio.
4: Y absolutamente perdido. Pero a mí ya es como que hace muchísimos años que no me importa. Yo lo único que me importa es pasar el momento, divertirme, dejarle algo a mi hija y ya está, hacer patito en esta dimensión y ya irme a otra.
2: ¿Quiénes han sido esos maestros?
1: A Miguel Zabaleta, líder de Suéter, que de hecho se lo caracterizaba por ser una persona muy graciosa arriba del escenario. Y por eso esa cosa de quiero divertirme, sí, muy...
5: Y pasar a otra,
1: dice. Sí, totalmente. Una soltura muy... muy destacable. Así que a sus 71 años fallecía ayer el líder de Suéter, este cantante y compositor del rock argentino. Y escuchamos ahora un pedacito de una versión de una de sus canciones más conocidas, con Suéter y con un featuring de Julián Cartoon, cantante del Cuelgue y también conocido por ser un
0: caro pardíaco,
1: iba a decir la rubia tarada, pero porque también también suele cantar la canción de Sumo, pero sí. Vamos a escuchar porque lo invitaron a él a cantar con Suéter, a hacer una canción de ellos que se llama Extraño Ser, y escuchamos este featuring.

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0: 12 horas 53 minutos y estamos acá en Costumbres Argentinas haciéndote compañía.
1: Bueno, vieron que siempre estamos nosotros hablando de inteligencia artificial, redes sociales, algo que nos gusta mucho. No sé sí. ¿Por qué será que siempre hablamos de estos temas?
2: Es lo que usamos constantemente. Y hace poco leía un informe de Santiago Bilinski, me corregirán ustedes bien, que especialista en inteligencia artificial, tecnología, él decía que el 95% de las personas en Argentina ya está usando inteligencia artificial de alguna manera. Uh-huh. Así que es algo que usamos todos.
1: Tal cual. Todo el tiempo. Y bueno, vieron que ahora en las redes sociales es muy habitual el tema de la información con flyers, todos hechos con inteligencia artificial. Hay muchos emprendedores, emprendimientos que han incorporado el uso de la inteligencia artificial en reemplazo de contratar un diseñador gráfico o alguien que le maneje las redes. Se está utilizando mucho esa modalidad. Y ahora también lo estoy empezando a ver mucho en videos publicitarios. El otro día me apareció un video de Mercado Libre que vendía cosas de skincare de skincare, ¿viste? De la marca de Dadatina, que es muy conocida acá en Argentina, una marca argentina de cuidado de la piel. Chicos, todo hecho con inteligencia artificial. Eran las manos, todo hecho con inteligencia. Y me pegó mucho, como que dije, ¡ay, no! Dije, como, esto le quita trabajo a las personas, hace que el contenido sea mucho más superficial, porque claramente una piel de inteligencia artificial va a ser impoluta y no es una piel real.
2: Es verdad que va a reproducir estereotipos por ahí...
1: Artificiales.
2: Sí, no, pero estereotipos que uno que estaban todo el tiempo en el foco de la crítica, ¿no? Sí.
1: Totalmente.
0: En el Mundial usaron mucho eso, porque hicieron, por ejemplo, las cadenas de hamburguesa, usaron inteligencia artificial para hacer publicidades con futbolistas que estaban jugando el Mundial.
1: Claro.
0: Y también Mercado Libre tiene como una publicidad que es los días que son repetidos. Por ejemplo, el 8 del 8, el 6 del 6, el 7 del 7. Y en el mes de agosto hizo una con Nicolás Occhiato surfeando. y se renotaba que era guía. Sí. Así que sí, está en todos lados ahora, ya la podemos ver.
1: Sí, ahí ya creo que con el tiempo vamos a ir problematizando el impacto del uso de la inteligencia artificial para el contenido diario que consumimos todo el tiempo. Pero Instagram ya sacó una nueva normativa al respecto y marcará las cuentas que hagan videos con IA como perfil generado con inteligencia artificial. Instagram reemplaza esta etiqueta de creador de IA por perfil generado con IA. El cambio busca que los usuarios distingan con claridad entre cuentas humanas que usan IA y perfiles creados íntegramente por algoritmos. Esto que estábamos hablando, ¿se acuerdan que Sandro nos trajo la noticia? O vos, Jessy, había sido de la cantante. No, vos, de la cantante que es 100% IA.
0: Tal cual.
1: Bueno, creo que a esto es lo que se refiere el cambio que va a hacer la plataforma de Instagram. IA y perfiles creados íntegramente por el algoritmo. Los perfiles de IA que no coloquen las nuevas etiquetas dejarán de aparecer en Reels y Explorar. Instagram les notificará la restricción y les dará la opción de etiquetarse o apelar la medida a través de la función de estado de la cuenta. Así que bueno, esta es una de las normativas. Como les decía, los perfiles de IA que no adopten esta nueva etiqueta quedarán excluidos de las recomendaciones en Reels y Explorar, los dos espacios de mayor alcance orgánico dentro de la plataforma. Instagram los notificará y les dará la posibilidad de cumplir con el etiquetado o apelar a la restricción. El cambio se suma a esta nueva tendencia global. Cada vez más plataformas buscan que los usuarios sepan si detrás de un perfil hay una persona real o un algoritmo. Meta anunció que seguirá ampliando estas medidas de transparencia en sus servicios. Bueno, estamos aprendiendo, ¿no? A la vez que avanza la tecnología, nosotros vamos aprendiendo, pero a mí personalmente no me gusta y siento que puede llegar a traer muchos problemas en el futuro.
0: Cuando leía la restricción me daba gracia porque hubo una noticia de, en realidad no sé si era para reírse, pero a mí me dio gracia, de un tipo que lo estafaron con un montón de plata porque creía que tenía una novia, no sé en dónde, y era totalmente hecha con IA. Era un chabón que había creado como el avatar de una mujer y se veía súper realista. y había armado una cuenta y el tipo creyó que tenía una novia virtual y le mandaba plata. Y era otro chabón que lo estaba estafando. Y claro, con esta restricción ahora ya no se podría hacer eso.
1: Claro.
0: Entonces, bueno, nada. En algún punto va a estar resguardada esa gente. No sé, qué sé yo.
2: Me llama la atención, hay un montón de conversaciones que van a venir a partir de la inteligencia artificial que todavía se sigue instalando, ¿no? Como cada vez más personas la empiezan a utilizar, sí, de distintas edades, y van a traer conversaciones de distinto tipo.
1: Totalmente.

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2: 13 horas en toda la República Argentina. Temperatura en Río Gallegos, 5 grados 8 décimas. Humedad, 62%. Viento del oeste a 26 kilómetros por hora. Cielo despejado.
1: Provinciales.
2: El gobierno entregó materiales para dar continuidad a la extensión de la red de gas en Caleta Olivia. Como parte de los anuncios que realizará el gobernador Claudio Vidal para fortalecer la infraestructura en los servicios de las localidades de Santa Cruz, Distriga Sociedad Anónima, de manera conjunta con la Administración General de Vialidad Provincial, llevó adelante el traslado de materiales a Caleta Olivia. Los mismos fueron recibidos por el secretario de Coordinación de Gobierno, Juan Carlos Juárez, y el gerente de empresa provincial de la localidad, Ramón Herrera.
1: Regionales.
2: Piden precaución en las rutas nacionales de Chubut. En el marco del Plan Integral de Mantenimiento Invernal, Vialidad Nacional informó que la mayoría de los principales corredores de Chubut se encuentran transitables con normalidad, aunque persisten condiciones invernales que requieren precaución. Los puntos más comprometidos se ubican en los sectores de las rutas 3, 40, 259 y 260, donde se registran baches, deformaciones, hielo, nieve y barro.
1: Nacionales.
2: El gobierno rechaza informes sobre menor cobertura médica privada a la Argentina. El gobierno nacional salió a negar que haya una caída en la cantidad de argentinos con cobertura médica privada, asegurando que el número de afiliados se mantiene estable desde el comienzo de la gestión de Javier Milei. Sobre más de 1.2 millones de argentinos perdieron la cobertura de salud privada desde la asunción de Milei, el gobierno rechazó en pleno el dato que sea cierto.
1: Internacionales.
2: Nepal, casi 1.000 personas murieron por avalancha mientras comenzaban los entierros masivos de las víctimas no identificadas. 6 días después de la avalancha ocurrida, el 26 de agosto, en la frontera norte con Nepal y China, las autoridades locales confirman al menos 999 muertos y 4.471 desaparecidos, cifra que puede continuar en ascenso a medida que avanzan las labores de recuperación de cuerpos. En tanto, el territorio nepalí comenzarán los entierros masivos de víctimas que no pudieron identificar.
1: Deportes.
2: Leandro Paredes habló sobre su continuidad en la selección. El capitán de Boca, Leandro Paredes, dejó en duda su futuro en la selección argentina. Veo muy difícil que continúe por la suspensión por la decisión de Lionel Messi. Si él no está, va a ser difícil que se mantenga funcionando igual. Seguramente sea una difícil decisión. Además, el volante central señaló que debe hablar con Lionel Scaloni para tomar una decisión final y que el astro argentino le había confirmado por anticipado que a la final iba a ser el último partido. Cielo despejado en Río Gallegos, humedad 62%, viento del oeste a 26 kilómetros por hora. Buena es la visibilidad, sensación térmica 1 grado 5 décimas, temperatura actual 5 grados 8 décimas.

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5: Bienvenidos y bienvenidas a una nueva edición de Servicios Laborales de LU14. Se ofrece persona para el campo, para tareas generales, cualquier parte de la provincia. Comunicarse con Eduardo al 2966-753360 o al 2966-630170. Se ofrece ovejero de a caballo con perro y recado. Comunicarse al 2966-228648 con el señor Julio Nancul. Se ofrece hombre para trabajos en el campo, tarea en general. Comunicarse con Rubén por WhatsApp al 2966-2249-22 o llamar al 2966-507268. Estos fueron los servicios laborales de LU14 Radio Provincia. Nos encontramos en la próxima edición. Muchas gracias.
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3: Bienvenidos a esta nueva edición de Mensajes y Servicios para la mujer y el hombre del campo. Les recordamos que para dejar sus mensajes pueden hacerlo a los teléfonos 2966-422-315 o al 2966-423-510 de 8 a 20 horas. Por disposición de la doctora Cecilia López, jueza del Juzgado Provincial de Primera Instancia de la Familia número 3, cito en Comodoro Rivadavia, número 165 de Río Gallegos, provincia de Santa Cruz, secretaría número 2, en autos caratulados, Dávila Maite Ayelén, con bustos Ian Adriel, expediente número 8412/25. Se ha dispuesto citar al señor Bustos Ian Adriel, titular DNI número 42-142-686, por edictos a efectos de que le comparezca a tomar la intervención que le corresponde en el proceso por sí o por apoderado dentro del término de 5 días, bajo percibimiento de declararse ausente y de designársele defensor oficial para el que representa sus intenciones en este juicio.
4: 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Cito en Avenida Kirchner, 1551 de la localidad de Río Gallegos, en el horario de 10 a 14 horas o al teléfono de contacto 02966-420543. Para Estancia Bajo Grande, Departamento Deseado, la Secretaría de Estado de Minería de la provincia de Santa Cruz comunica que en el lote 6, fracción B, sección 12ª, la empresa Deseado Dorado SAS ha realizado una solicitud de manifestación de descubrimiento dentro de los límites de los mencionados establecimientos. 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Para Estancia Bajo Pantano, Departamento Deseado, la Secretaría de Estado de Minería de la provincia de Santa Cruz comunica que en el lote 8, fracción B, sección 12ª, la empresa Deseado Dorado SAS ha realizado una solicitud de manifestación de descubrimiento dentro de los límites de los mencionados establecimientos. 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Para Estancia Cañadón Grande, Departamento Deseado, la Secretaría de Estado de Minería de la provincia de Santa Cruz comunica que en el lote 11, fracción AB, sección décima segunda, la empresa minera Joaquín SRL ha realizado una solicitud de manifestación de descubrimiento dentro de los límites de los mencionados establecimientos. 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Para Estancia Bajo Grande, Departamento Deseado, la Secretaría de Estado de Minería de la provincia de Santa Cruz comunica que en el lote 6, fracción B, sección décima segunda, la empresa Deseado Dorado SAS ha realizado una solicitud de manifestación de descubrimiento dentro de los límites de los mencionados establecimientos. 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Para Estancia Bajo Pantano, Departamento Deseado, la Secretaría de Estado de Minería de la provincia de Santa Cruz comunica que en el lote 8, fracción B, sección décima segunda, la empresa Deseado Dorado SAS ha realizado una solicitud de manifestación de descubrimiento dentro de los límites de los mencionados establecimientos. El presente comunicado tiene carácter de formal notificación y se le otorga un plazo de 15 días hábiles para manifestarse al respecto y deducir sus derechos ante esta secretaría. Cito en Avenida Kirchner, 1551 de la localidad de Río Gallegos, en el horario de 10 a 14 horas o al teléfono de contacto 02966-420543.
2: 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Mensajes y servicios para la mujer y el hombre de campo. Nos encontramos en la próxima edición de Mensajes y Servicios para la Mujer y el Hombre de Campo.
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1: Tengo una noticia que viene de la mano de María Becerra.
2: ¡Wow!
3: Que, nos encanta.
1: Que es, que, ¿cómo se le dicen?
2: ¿A María?
1: Sí.
2: ¿Cómo le dicen? La nena de Argentina.
1: Ah, ahí está.
3: Yo iba a tirar otra cosa.
0: Se largaba a decir cosas.
3: Sí, se quedó preocupada, dijo, ¿cómo le dices? La nena de Argentina.
1: Porque trascendió que María Becerra donó alimentos y bebidas para festejar este domingo 23 de agosto en el Estadio Centenario de Quilmes. Ella, a través de un grupo de hinchas, entregó alimentos y también bebidas. Porque hay que recordar que la cantante es oriunda de Quilmes.
2: Sí,
1: y
2: sí,
1: es hincha de Quilmes y también fue parte de los equipos de inferiores de femeninos de fútbol.
2: Sí, sí,
1: y
2: sí,
1: que
2: sí.
1: Jugaba bastante bien, ¿eh? Yo vi videos y era la que se destacaba.
2: Sí, sí, era como la que iba fuerte al medio, ¿no? Iba a patear el gol, María. Sí, sí, hay varias fotos de ella.
0: Eso que contás demuestra que la nena de Argentina, pues si fuera la nena de Suiza, no tendría que hacer eso.
1: Sí, la verdad que sí. Es cierto.
2: No,
1: sí,
2: totalmente. Sí. Pero no es la primera vez que María Becerra tiene acciones solidarias de distinto tipo, de distinta índole. Ha también donado cuando hubo incendios importantes en la Patagonia, en los bosques de la Patagonia, también ha estado ahí. Siempre se la ha mostrado muy solidaria.
0: Diego Leuco contó que cuando la contrataron para hacer el documental de René Favaloro, tuvieron una charla sobre que una parte de las regalías, no sé si se usa la palabra regalías, que pueda dejar el video, sea para un fin solidario, y con eso la convocaron a María, y la gente del equipo de María Becerra le dijo que siempre es así, que todos los contratos que cierra, ella siempre tiene un ítem que es de beneficencia.
1: Mirá vos, qué bueno.
0: Sí, y lo contó Diego, pues le generó como, wow, qué loco que así sea, y trascendió a través de Diego por eso que pasó. Ah, sí, ayer anunció una nueva gira. En realidad es el show que hizo acá en Argentina, que la rompió, que es que ella tiene como 7 identidades, creo, en realidad. Alter egos, creo que en realidad es la palabra. Y ahora con ese mismo show se va a ir a recorrer el mundo.
2: Claro, porque ¿podrán? Hizo poquitos shows de esos, todos en River 360. La verdad, muy algo innovador para lo que solía verse en el River, ¿no? Tal se puso cual. Como en el medio del estadio y da un show 360 para que todos la pudieran ver desde el mismo lugar, desde el mismo punto de vista.
0: Está re buena la propuesta artística de ella en ese último disco. Es como que tiene varios alter egos y en cada uno depositó algo, no sé. Su parte más sensual la personificó en una María Becerra. Su parte más ordenada, empresaria, la de los números, en otra.
2: Sí, le puso un nombre a cada una.
0: Claro.
2: Yo, Maite, sí, muy buena.
0: Ah,
2: y está una con su estética. Y María también tiene una fundación. Yo la he escuchado decir muchas veces que su sueño era eso y que todos los... también de todos sus trabajos y demás, tiene una parte que se va hacia las mascotas.
1: Ah, mirá vos.
2: Sí, le gusta el cuidado de los animales, le gustaría tener una fundación, un refugio de animales para rescate. Y bueno, viste que ella en su propia casa también tiene un montón de perros y de gatos, de todo.
1: No tenía esa data y que era tan conocido, ese lado solidario. Qué bueno que lo tenga tan presente, porque esto lo hizo por el Día de las Infancias y este festejo del 23 de agosto en el Estadio Centenario de Quilmes. A través de esta subcomisión de hinchas del club y que también destacan que ella siempre estuvo presente y que ganó 2 torneos con jugando para Quilmes en las inferiores en 2015 y 2026. Que no, la verdad que siempre jugar en un club que como Quilmes, un club importante del fútbol argentino, es destacable. Hay varones que se la pasan hablando de eso toda la vida, si hubiesen ganado un solo torneo, imagínate. También está actualizó sus redes sociales María Becerra y publicó que el club está realizando una convocatoria de donación de sangre para el 5 de septiembre en la sede del club de Quilmes, el club cervecero, así que está muy activo y aparte siempre te convoca el club.
2: Totalmente. Perfecto. sí
1: Escuchamos un poquito de María Becerra y,
2: dale,
1: y volvemos.

0: Mónica con Rafael de Sanso, de Fundación Patagonia Rural Sustentable. Bienvenido, Rafael.
1: Hola, hola, ¿cómo les va? ¿Qué dicen?
0: Todo muy bien acá.
2: Muy bien, muy bien. Acá queriendo saber un poco más sobre esta presentación que hacen el 3 de septiembre en el Teatro Gran Cabral de la ciudad de Río Gallegos, que van a hablar sobre el guanaco en Santa Cruz.
1: Bueno, sí, de las dos cosas. O sea, vamos a presentar un poco a la fundación, que es nueva, es flamante no porque sea buena, sino porque es nueva, y luego hablamos muy concretamente con uno de los problemas de la provincia, de la Patagonia, ¿no? Sur, y luego hay un documental que describe otro de los problemas, que es el despoblamiento rural.
2: ¿Cómo es la actualidad del guanaco? Sabemos que en distintos puntos, en distintos momentos, hubo una sobrepoblación, después se pudo llegar a alguna regulación, pero siempre va cambiando la población de este animal. ¿Cómo lo ven ustedes?
1: Bueno, la fundación justamente la creamos para canalizar uno de los varios problemas que tiene que vemos, ¿no? El que pateó el tablero aquí positivamente fue Chacho Stuart Blake, que comenzó a hablar de este problema que tenemos con el guanaco, convirtiéndolo de a poco en una solución. Es absurdo cuando dicen que había 55 millones de guanacos en el pasado, si no se pueden contar fácil ahora, menos se podían contar hace 200 años. La realidad es que nadie sabe cuántos guanacos había. De hecho, lo que sí se sabe es que el guanaco se utilizaba como recurso, tanto para abrigo como para carne. Entonces, las cosas que hicieron bien en el pasado, habría que hacerlas de nuevo bien ahora. Entonces, ahora sí se hizo un censo que da aproximadamente 2 millones y medio de guanacos, y el que sabe verdaderamente, hay un par de científicas dando vuelta que han escrito sobre este tema. La realidad es que no hay muchas publicaciones, pero Blake, que es un biólogo que es de acá de Santa Cruz, pero que vivió la mayor cantidad de su vida trabajando en cálculos poblacionales de estos animales, es el que levanta la bandera esta, diciendo: esto es un problema y es un problema serio. Lo que hay que hacer es aprovecharlo, no matarlos a todos. Es un animal autóctono, nutritivo, proteico, maravilloso, y hay muchos. Lo que hay que hacer es utilizar métodos como el que hizo el doctor Rabinovich, que falleció hace muy poquito, que hizo todo un estudio del aprovechamiento sustentable de esta especie. No hay que tener miedo, nadie quiere exterminar a la especie, lo que se quiere hacer es aprovecharla con la cantidad de comida que se necesita en Argentina y en el mundo. Entonces, bueno, básicamente es uno de los, respondiendo a tu pregunta concreta de los guanacos, estamos tratando de ver cómo canalizar, que la provincia está en ese sentido, a través del plan de manejo, ha hecho un excelente trabajo el Consejo Agrario, la Gobernación, le ha puesto el foco a este problema después de muchísimos años, y por lo menos está, bastante bien, se está encarando este problema. Así que,
0: bien.
1: Un poco, no sé si te respondí tu pregunta.
0: Sí, se escuchó perfecto. Para contarle a la gente que está del otro lado, para que vaya a esta presentación que se va a hacer el 3 de septiembre a las 18 horas en el Teatro Gran Cabral, adelantarles un poco sobre cómo va a funcionar la fundación.
1: Bueno, la fundación es una ONG, fundación ONG significa lo mismo, ¿no? Organización no gubernamental. En Santa Cruz y en general en la Patagonia eso es mala palabra. ¿Por qué? Porque se han instalado fundaciones y ONG, la mayoría foráneas, que lo que han venido básicamente es a sacar ventaja de lugares que no estábamos cuidando bien nosotros. Entonces hay una subexplotación o subutilización, perdón, de los campos, para no utilizar el verdadero término, que es el abandono. Hay un 60-70% de la provincia que está en ese estado de subutilización. Nosotros hacemos una distinción entre campos en producción, que son esos productores espectaculares que han sostenido en el tiempo y siguen produciendo a pesar de los depredadores, del pum, de los depredadores, del guanaco, etcétera, y que se han sostenido. Después están los campos en abandono y los campos conservados sin producción, esas tres categorías. Nosotros lo que hacemos es juntarnos propietarios que tienen los campos incluso sin producir, a raíz de que es bastante difícil con todos los depredadores. Usted tiene una majada de 3.000 ovejas y a los 6 meses son 2.500 por el depredador y porque el guanaco le come la comida a la oveja. Entonces creamos entre propietarios, estancieros, productores, trabajadores rurales, nos juntamos. Tenga en cuenta que 300.000 habitantes tiene la provincia de Santa Cruz, la segunda más grande del país, solo 5.000 viven en el campo. Bueno, nos juntamos y dijimos, tratemos de hacer algo, y para eso la creamos. Nuevamente, es un paraguas. Perfecto. Que va a tener sí verticales y aristas comerciales debajo de ese paraguas, con fideicomisos o lo que fuere, teniendo en cuenta el gran desarrollo tecnológico que se dieron en los últimos 6, 7, 8 años en este planeta. Hay una revolución industrial de nuevo, que no es solamente la inteligencia artificial, y de nuevo, es mala palabra la ONG, porque vienen muchas, compran y hacen lo que quieren, ¿no es cierto? Bien. Lo que no pueden hacer en Lake Tahoe lo hacen aquí en la Patagonia. Bueno, nosotros no. ¿Por qué? Pues somos de acá y queremos que la producción va de la mano de la conservación. El productor es uno de los guardianes del planeta. Entonces lo que hacemos no es preservar, que hacen muchas ONG, preservar, vos preservás la joya de tu abuela en una caja fuerte. A los 30 años la joya está igual. Ahora, si vos pones un Renault 12 o un campo adentro de una caja fuerte y no existe más después a los 30 años. Si lo conservás, sí. ¿Y qué significa conservarlo? Usarlo correctamente. La palabra sustentable, si quieren usarla, está en la fundación. Eso es sustentable, significa sostener en el tiempo, produciendo algo sin destruirlo.
0: Bien.
1: Eso es el fin de la fundación y el principal objetivo es que la gente vuelva al campo.
0: Buenísimo, Renzo. Muchas gracias por ayudar a entender un poco para que la gente se acerque. Quedan todos invitados 3 de septiembre a las 18 horas en el Teatro Gran Cabral para seguir conociendo entonces de la Fundación Patagonia Rural Sustentable. Muchísimas gracias por el tiempo que nos brindaste.
1: Chau, chau. Buenos días. Chau, chau, chau.
0: Gracias. Un abrazo. Nos vamos al boletín informativo.
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5: 13 horas 33 minutos en la República Argentina, temperatura en Río Gallegos 7 grados, humedad 54%, viento del oeste a 30 kilómetros por hora, cielo ligeramente nublado.
4: Provinciales.
5: 35 efectivos de las Fuerzas de Seguridad Provincial se capacitaron en inglés americano. El acto realizado en el Complejo Cultural de Santa Cruz contó con la presencia de la Secretaria de Estado de Cultura, Silvia de Andrea, y el Subsecretario de Formación, Capacitación y Programas de Seguridad, Pablo Canobra, y el capacitador sargento Nicolás Santillán. El trayecto formativo especializado busca brindar herramientas lingüísticas y conceptuales operativas para atención en zonas turísticas y de desarrollo de tareas de investigación. Canobra destacó la formación bilingüe de la secta Coherente y anunció una capacitación internacional en el lavado de activos para septiembre.
4: Regionales.
5: Sastre participó en Rawson de la firma de convenios para fortalecer los parques industriales. El intendente de Puerto Madryn, Gustavo Sastre, participó este lunes en Rawson de la firma de convenios destinados a fortalecer y potenciar los parques industriales en el esquema que propone profundizar y una articulación entre el Estado y el sector privado para avanzar en el desarrollo de estos espacios productivos. Junto al jefe comunal estuvo el secretario de Producción, Innovación y Empleo del municipio. La actividad contó con la presencia del gobernador de Chubut, Ignacio Torres, junto a autoridades provinciales, municipales y representantes de distintas cámaras empresariales.
4: Nacionales.
5: presentan en la legislatura de Córdoba la ley Agostina. Gabriel Vega, el padre de Agostina, la menor asesinada en la provincia de Córdoba, presenta hoy en la legislatura el proyecto de ley que busca prevenir, detectar y proteger a niños y niñas y adolescentes. Hay 8 puntos fundamentales por el sistema integral que incluirá otros aspectos esenciales. A más de 3 meses del femicidio de la chica de 14 años, cuyo caso ya tiene 6 detenidos, el papá de la menor intentará impulsar un proyecto de ley para protección de la infancia y la adolescencia a través de las respuestas estatales rápidas ante situaciones de violencia o abuso.
4: Internacionales.
5: Pedro Sánchez negó tajantemente que Marruecos facilitara la entrada masiva de migrantes a Ceuta. El presidente del gobierno español, Pedro Sánchez, rechazó de forma categórica a las autoridades marroquíes que hubieran promovido o facilitado la entrada masiva de cerca de 72.000 migrantes del 30 al 31 de julio en Ceuta. El cambio apuntó a la ultraderecha internacional, citando adiciones en redes

0: En las próximas horas deberá hacerse unos estudios correspondientes para detectar la gravedad de la lesión muscular que lo dejó fuera del partido contra Vélez. Cielo ligeramente nublado en Río Gallegos, humedad 54%, viento del oeste a 30 kilómetros por hora, sensación térmica 2 grados 7 décimas, temperatura actual 7 grados.
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0: 13:37, estamos de vuelta en Costumbres Argentinas y hoy tenemos caja de herramientas para la vida, que ustedes saben que por suerte contamos con muchos profesionales de distintas ramas que nos enseñan un montón y hemos aprendido mucho de ellos en lo que va de este año. En esta ocasión estamos con la licenciada Carla Gap, nutricionista, matrícula 231. Bienvenida, Carla, ¿cómo estás?
1: Gracias, ¿todo bien ustedes?
0: Bien. Bueno. Ya contentos con la primavera que está ahí, como que parece que ya llega, ¿viste?
1: Qué lindo, sí. Hay solcito por lo menos. Sí. Eso era importante.
0: Va apareciendo a poco.
1: Va apareciendo.
0: Sí. Bueno, ¿qué vamos a conversar el día de hoy?
1: Bueno, hoy les traje un tema que me parece muy interesante. De hecho, de esto se trató mi tesis.
0: ¡Wow!
1: Sí. Lo tenía ahí como para un momento especial y hoy lo traje.
0: Me encanta.
1: Que es cuando comer saludable deja de ser saludable. ¿No? Qué loco, porque capaz no pensaríamos que sucede así. Así que les traje el concepto de ortorexia nerviosa. ¿Saben qué es?
2: No, nunca lo había escuchado.
1: Okay. La ortorexia nerviosa se refiere más que nada a la obsesión patológica, ¿no? Por intentar comer sano, limpio, puro, ¿no? Todo gira en torno a la comida, reglas rígidas que generan ansiedad, miedo, culpa, ¿no? No se trata simplemente de preocuparme por comer saludable, es patológico, ¿no? Y toda la vida gira en torno a la alimentación. Esto termina siendo muy dañino, ¿no? Para la salud, porque finalmente la alimentación no debería traernos esas emociones negativas, ¿no?
2: Que perdón, encima ahora es como que hay una vuelta de todo eso, o por lo menos yo no sé, lo estoy percibiendo en el último tiempo, hay mucha influencer subiendo sus platos súper hegemónicos.
1: Exacto. ¿Viste? Las redes, de eso iba a hablar también, ¿no? Como en las redes y todos los mensajes que hay que nos marean. Yo he tenido muchos pacientes que me dicen, no sé qué comer, no sé qué hacer, qué está bien, qué está mal, porque hay tanto mensaje y tanto mensaje contradictorio, ¿no? Tenemos a quienes te recomiendan desayunar, otros que ayunes, otros que comas frutas, otros que no comas frutas, ¿no? Y así con un montón de mensajes. Entonces, marea bastante información, ¿no? Y eso genera que no todas las personas, pero muchas, con el afán de querer mejorar su alimentación, comer más nutritivo y demás, terminan teniendo como estas emociones negativas, ¿no? En torno a la comida, y de repente su vida termina siendo condicionada por la alimentación. De hecho, se pueden aislar socialmente, no ir a reuniones por evitar comer o llevarse el tupper, ¿no? Compensar quizás, ¿no? El haber comido algo que se consideraba que no era sano, ¿no? Entre comillas. Y bueno, como digo, condiciona realmente mucho la vida. Termina siendo algo que tenía el fin de ser saludable, muy poco saludable, ¿no?
0: Bien, ¿y cómo podemos empezar a darnos cuenta que alguien está pasando por eso? O bueno, uno mismo, evaluarse.
1: Ok, yo traje algunas preguntas que uno se puede hacer quizás respecto a su alimentación, cuando tiene, por supuesto que es totalmente válido el objetivo de querer mejorar nuestra alimentación, pero hay preguntas que de vez en cuando nos tenemos que hacer. Una es si existe flexibilidad, si de repente tengo una regla que la rigidizo o que puedo ser flexible. Por ejemplo, quiero comer más frutas y verduras, pero si algún día un plato no tiene frutas y verduras, me pongo mal, ¿no? Me angustio, me genera ansiedad o siento culpa, ¿no? Después, otra es si tengo miedo al momento de comer, ¿no? Si de repente evalúo y sobrevalúo lo que está en mi plato y lo sobreanalizo y eso me genera mucho miedo. También si hay culpa, si hay ansiedad al momento de comer, si también

0: me estoy aislando socialmente, ¿cómo evalúo qué viene siendo mi vida social? Que generalmente hay comida siempre, ¿no? En lo social, y comida quizás que, no sé, culturalmente nos gusta mucho y demás, ¿no? Y también, sí, y esta es clave, si nos podemos adaptar cuando el contexto o las circunstancias cambian, ¿no? Quizás tengo una construcción de una alimentación saludable o nutritiva, pero, no sé, llegué tarde de un turno o tengo que hacer un trámite o lo que sea y tengo que solucionar rápido. ¿Cuánto me condiciona esa situación, no? ¿Me angustia o soluciono, soy flexible y de repente mañana seguiré con mi alimentación normal, pero tuve que solucionar, ¿no? Claro. Entonces son preguntas claves.
1: Que pensaba que qué difícil uno a uno mismo evaluarse y darse cuenta de eso, porque uno debe justificarse a uno mismo diciendo me estoy cuidando, o sea, porque como está ese disfraz de que lo hago por salud, debe ser muy difícil llegar solo a la conclusión de que ya no está siendo sano ese cuidado que nos estamos brindando.
2: ¿Cómo puede generar sobrepensamiento, ¿no? Como que de repente empieza a generarse algo, un problema de salud mental a través de esto, ¿no? De querer ser muy autoexigente, ¿no?
0: Exactamente. O sea, la salud siempre tenemos que contemplarla de forma integral. Entonces, yo siempre menciono, por intentar cuidar quizás un aspecto de nuestra salud, quizás la salud física, ¿no? Metabólica, prevención de enfermedades y demás, no podemos arruinar la salud en otros aspectos, ¿no? Y la salud también conforma la salud mental, la salud social, y justo son dos de los puntos que mencionamos hoy que se ven muchas veces interferidos por estas reglas rígidas, obsesión, ansiedad y demás en torno a la comida. Más hoy en día, como decíamos antes, porque hay mucha sobreinformación, ¿no? Si algo que me gustaría decir para quienes tienen, les surge la pregunta a partir de esto, es no existe un patrón o una estructura alimentaria que sea saludable para todo el mundo, ¿no? Somos todos tan diferentes, tenemos vidas y necesidades tan diferentes que sería imposible, por más que venga un estudio que te digan esta dieta es la que vos tenés que hacer porque tal, no. Siempre es importante la individualidad, lo que es saludable para mí puede que no lo sea para otra persona, ¿no? Y puede que una persona esté comiendo un alimento y lo esté comiendo por culpa o por compensar o con miedo, con ansiedad, y puede que otra persona esté comiendo el mismo alimento y lo esté disfrutando y le haga bien, y ¿no? Claro. Entonces no depende de los alimentos, depende de desde qué lugar estoy comiendo, por qué estoy comiendo, por qué estoy teniendo las elecciones, ¿no? Alimentarias que tengo.
1: Y ¿cómo se llama? Es un trastorno, ¿no?
0: Bueno, no está incluido dentro del manual diagnóstico de los trastornos de la conducta alimentaria. Se ha sugerido que se incluya en la próxima actualización. Sin embargo, es un término que se utiliza para evaluar esta conducta patológica, ¿no? Es un término, por eso también se le pone nerviosa, lo mismo que anorexia nerviosa, bulimia nerviosa y demás. Entonces, está dentro de lo que se consideraría hoy en día otros trastornos alimentarios no específicos, ¿no? Sin embargo, bueno, recién ahora se está estudiando mucho más.
1: Claro. ¿Y puede venir acompañada, no sé, de una obsesión por el gimnasio, por, no sé, la actividad física?
0: También. De hecho, ya que lo mencionás, yo les comentaba recién que mi tesis para recibirme fue de este tema. Me llamaba mucho la atención porque, de hecho, era algo que se empezaba a ver. Yo me recibí en 2019 y ahí estaba mucho este tema de la proteína, el gimnasio, ¿no? Entonces se me ocurrió estudiar este tema y mi tesis se tituló Riesgo de ortorexia nerviosa en personas asistentes a gimnasios.
1: Ah, perfecto.
0: Sí, justo, en esa población. Y el resultado principal fue que el 72% de las personas que asistían al gimnasio tenían un riesgo alto de ortorexia nerviosa.
1: ¡Qué terrible!
0: Sí.
1: ¿Y qué devoluciones te daban ellos mismos? O sea, ¿qué eran las conductas más frecuentes en esa población con la que conversaste?
0: Bueno, quizás el uso de suplementos en ese momento, el boom de la proteína, ¿no? Como todo el mundo usaba sin pensar si lo necesitaban, sin evaluar si lo necesitaban o no. Y también en relación a los resultados que esperaban de ir al gimnasio, ¿no? Entonces, si quiero tener tal resultado, no puedo, no debo comer determinados alimentos. Lo que se acompañaba mucho en la encuesta que yo evaluaba con estas emociones, ¿no? Ansiedad, miedo, culpa en relación a las elecciones, ¿no? Rigidez. Muchos, cuando flexibilizaban, entre comillas, sentían todas estas emociones y muchos directamente no flexibilizaban, ¿no?
1: Y me imagino que algo típico debe ser como intentar como compensar, onda, flexibilicé, ahora voy dos veces más al gimnasio, una cosa así, ¿no?
0: Exactamente, de hecho se veía mucho eso también, ¿no? Hay quienes no, de repente iban al gimnasio aunque, no sé, les dolía la cabeza o tenían que ir más tiempo un día porque al otro día sabían que no tenían que ir y demás. Volvemos al mismo punto, ¿no? Estoy arruinando mi salud en pos de hacer algo que considero que es saludable, ¿no? Sobre ejercitarnos, elegir alimentos solamente desde el deber o comer con culpa, con miedo, con ansiedad, claramente eso se aleja de la salud, ¿no?
1: Me imagino que debe ser retentador eso de compensar, porque también hay como muchas cosas que están instaladas en la sociedad, como por ejemplo esto de decir, ay, comí un montón, mañana, no sé, voy a ir un poco más al gimnasio, o mañana voy a estar todo el día sopa. Yo me acuerdo que mi mamá decía ese tipo de cosas, uh-huh. Y creo que la sociedad las hizo carne, esas conductas compensatorias, y entonces, una vez que ya estás metido en este sobreanálisis de la alimentación, más esas cosas que escuchamos desde siempre, debe ser como súper tentador caer ahí.
0: De hecho, le pusiste un nombre, ¿no? Se llaman conductas compensatorias. Cuando creo que internamente merezco un castigo por haber hecho las cosas mal, entre comillas, eso le llamamos conducta compensatoria. Y vuelvo a decir, nos aleja completamente del cuidado de la salud. La salud no tiene que sentirse así ni verse así, ¿no? En nuestra vida. La salud se supone, o todo lo que nos genera salud o nos lleve al camino de la salud, se tiene que sentir bien, ¿no? Si no se siente bien, no está siendo saludable.
1: Ay, qué nervios.
2: Qué buen dato ese a tener en cuenta. Y yo en lo personal trato de, cuando, si uno, me acuerdo una vez alguien me lo dijo y me quedó muy, muy claro, si vos entraste todo un año, por que faltes un día, hace la diferencia física.
0: Eso. Tal cual. De hecho, hay algo que diferenciamos mucho, que son las conductas genuinas versus las conductas rígidas. En cuanto a lo que determina que una persona sea más o menos saludable, las conductas genuinas son más importantes. Entonces, si un día falté porque necesité flexibilizar, de repente el patrón de mi entrenamiento, de mi movimiento corporal o en cuanto a la alimentación, lo mismo, es lo que importa, ¿no? Que yo haya hecho 10 veces y las 10 veces hayan sido porque quise en el año, es mejor que haber entrenado todos los días porque me obligué y encima me lesioné o lo que sea, ¿no? Aplica también a la comida. Las conductas genuinas siempre determinan mayor salud que las conductas obligadas.
1: Bueno, yo que he tenido sobrepeso toda la vida, siempre la sensación de ir al gimnasio es como para corregir el cuerpo.
0: Ajá.
1: Y no, yo sé que no es saludable, pero el pensamiento siempre es ese, voy a corregir algo.
0: Es que tal cual, y también porque no nos enseñan a vincularnos ni con la comida ni con el ejercicio desde otro lugar, ¿no? Todo pareciera que tiene que tener el objetivo de cómo va a impactar en mi forma corporal y no en cómo eso me hace sentir, me da más energía, me ayuda a tener mejor tránsito intestinal, me ayuda a descansar mejor, a gestionar mi estrés.
1: Claro.
0: Sí, miles de funciones.
1: Recién hace muy poco es como que empecé a ver en redes y acercarme esto de que impactan la salud mental. Y hay un meme que me hace reír mucho que dice, ¿para qué vas al gimnasio? Dice, para callar las voces. Y eso es gracioso para los que tenemos ansiedad, porque claro, la mente va tanto que ves que llega a un punto que parece que escuchás voces. Entonces, y el gimnasio realmente hace que pueda dormir mejor y no esté rumiando. Y recién ahora, viste, como que lo asocio a la salud mental.
0: A otras cosas.
1: Pero esa conversación se abrió hace poco, esa relación, sí. Me parece, ¿no?
2: Sí, estaba muy buena hacer la relación de tal vez una caminata te saca una hora de rumiar, ¿no?
0: Tal cual. Y es muy importante, ¿no? Como, porque además, eso me asegura no solamente que lo pase bien y lo disfrute y obtenga beneficios, sino que lo sea sostenible a largo plazo. Que eso es lo que más nos importa, ¿no? Cuando hablamos de hábitos. Porque no sirve de nada, hablando de lo que eran conductas forzadas que decía recién, no sirve de nada que una persona vaya un mes entero al gimnasio o a la actividad que sea, si al mes siguiente la va a dejar, ¿no? Queremos que siga yendo, que lo motive y que encima se sienta bien en el proceso, en el mientras lo hace. Entonces, creo que es importante también hablar de eso. ¿Qué otras cosas me motivan para hacer actividad física que me hagan sentir bien en el ahora? Porque la promesa de mi cuerpo va a cambiar, quizás llega, quizás no llega, pero en el mientras, ¿qué pasa?
3: Totalmente. Yo pensaba en la importancia también de hablar de este tipo de cuestiones o de los pensamientos que tenemos alrededor de la comida, que muchas veces es algo que está en nuestra cabeza, en nuestro diálogo interno y que pocas veces exteriorizamos. Y a mí me pasó algo muy loco con una amiga, que ella hacía lo mismo que hacía yo, y cuando nos contamos fue muy loco con el tema de las cosas dulces. Nosotros sabemos que no podemos comer cosas dulces todos los días, sino que tenemos que poder espaciarlas un poquito más. Entonces, esa negociación que hay en tu cabeza, viste, como bueno, hoy no voy a darme el postre, pero mañana sí. Entonces, viste, como que ya estás motivada para mañana, viste. Pero cuánta energía mental a veces nos saca pensar en la comida, en lo que estamos comiendo, en los gustos que nos damos o en los que no nos damos, y no nos damos cuenta de que todo eso es un diálogo interno que te consume gran parte de tu energía, de tus emociones.
2: Del presente, ¿no?
3: Totalmente, sí. Sí. Se va generando ahí una relación con la comida que nosotros pensamos, no, capaz que yo soy una persona sana, yo no tengo problemas con la comida. Pero ya ese diálogo que uno tiene con diario, con lo que uno consume, con sus alimentos, ya es también una relación con la comida.
0: Tal cual. Y eso también es muy importante porque muchas veces, hoy en día se habla mucho más, por suerte, de trastornos alimentarios. Y hay personas que han convivido con todos esos pensamientos toda la vida y de repente como se normalizan o no se problematizan, muchos de ellos en el conjunto, son como piecitas de rompecabezas, en el conjunto derivan en un trastorno alimentario con el tiempo, ¿no? Entonces, qué importante es cuestionarnos, ¿no? ¿De dónde viene ese pensamiento? ¿Me está permitiendo estar bien, sentirme bien al momento de comer? No, al contrario. Bueno, cuestionarnos de dónde vienen también, en qué resultan. Quizás también en esto de rigidizar y la regla y si puedo o no puedo y demás, termina impactando también en el disfrute. No termino disfrutando la comida, que debería ser una de las funciones básicas de la comida también.
1: Sí, también conozco gente que hace ayunos prolongados y que te dice, no, yo no voy a cenar porque corto a las 6 de la tarde de comer. Y creo, o sea, uno de afuera cuando quiere al otro decís, no, re feo, porque yo te quiero integrar, quiero que vengas con nosotros, la vamos a hacer re bien, vamos a estar todos. Y esa persona no se siente bien en ese contexto de estar comiendo y prefiere no ir. Y se genera algo raro, yo calculo que de las dos partes. El otro se debe sentir incómodo con esa invitación y el grupo de amigos que queremos a esa persona, nos quedamos también con la sensación de, che, no lo vamos a poder ser parte, bueno, sea a la mañana, a la tarde trabajamos, la noche, el momento que tenemos, y esa persona no quiere participar más de la cena.
2: Sí, como creo que es una alarma esa, ¿no? Cuando te empezás a perder de cosas alrededor de no hacer algo, de no comer algo.
0: Y es uno de los primeros síntomas de esto, un vínculo crítico con la comida, ¿no? Y de muchos trastornos alimentarios también. Pero el tema es, todo esto que comentaron hoy, ¿no? Está muy normalizado. Entonces, como se normaliza, o la idea de cuidado relacionado a tengo que cumplir con esto y si no lo cumplo está todo mal, el cuidado es otro, ¿no? Si nosotros queremos cuidar a alguien, no somos rígidos, no somos, no nos hace sentir mal, no le hace sentir mal a la otra persona. Y sin embargo, el cuidado en relación a la alimentación y el ejercicio hoy en día está vinculado a cuestiones más rígidas, reglas que no más que cuidarnos nos descuidan, ¿no? Entonces, bueno, está bueno estar atentos respecto a otros, pero también respecto a uno, porque no estamos, no somos inocuos ante esto y estamos, tenemos redes, tenemos conversaciones, estamos en la fila del supermercado y alguien está hablando sobre el cuerpo de otra persona o sobre la dieta del momento o sobre algo. Todo el tiempo está información dando vueltas. Entonces, tenemos que también estar cuestionándonos constantemente, no de forma obsesiva, pero sí, bueno, si eventualmente me hace algo ruido de mi alimentación o mis decisiones de mis hábitos, bueno, qué cosas, por dónde elijo, ¿no? Abordar.
1: Lo bueno de todo esto es que si estás pasando esto, se puede tratar acompañada de una nutri.
0: Nutri-psico también, sí. Yo, como les he comentado, me dedico a la psiconutrición, no porque mi carrera o profesión reemplacen la terapia, sino porque al trabajar sobre el vínculo con la comida, en la parte de nutrición trabajamos más sobre la parte conductual, es decir, la toma de decisiones, pero inevitablemente tenemos que hablar en consulta de nutrición sobre emociones, pensamientos y demás. Así que, bueno, es como una rama dentro de la nutrición y también de la psicología, pero idealmente con ambos.
1: Perfecto. Bueno, y si hay gente que quiere ver tus contenidos, escucharte, ¿dónde te puede encontrar?
0: Bueno, mis redes son NutriCarlaGab, GAA Velarga.
1: Perfecto.
0: En todas.
1: En todas.
0: En todas.
1: Recomiendo TikTok, es muy buena TikTokera.
0: Gracias.
1: Bueno, señoras y señores, hemos llegado al final. ¿Cómo pasó? ¿No sintieron que voló el programa?
2: Sí, pasó volando. Pasó volando.
3: Sí, sí, sí. Sí, se pasó rapidísimo. Menos mal, el falso lunes. Chau.
1: El falso lunes. Sofi lo declaró falso lunes. Bueno, señores y señores, esperamos haber sido de buena compañía. Nosotros nos reencontramos el día de mañana.
2: ¿Recomendaciones?
1: Uy, no sé. A ver.
3: Todos me miran a mí. No, no, no. Que tengan un hobby que les guste mucho. Como, no sé, yo estoy incursionando en la cerámica y me gusta. Entonces, que se busquen un hobby lindo. Algo para ustedes.
2: Busquen talleres, cosas que les haga bien. Yo, a raíz de la columna, puedo decir, estaba pensando, bueno, hoy podría comer panqueques. Tengo...
3: ¿Con dulce de leche o sin dulce de leche?
2: Con dulce de leche.
0: Como corresponde.
2: Con dulce de leche, sí. Total. Total, estaba pensando si no tengo suficiente dulce de leche, porque soy de oponer bastante, entonces después queda medio, no queda tan completo.
3: Claro, claro.
2: Entonces después quiero hacer dos vueltas panqueques y digo, ¿qué pasó con el dulce de leche? Pero bueno, coman algo rico.
1: Perfecto. Bueno, y yo hoy sí tengo una, que no es que enderecen la espalda, ustedes ya lo tienen que incorporar, de que enderecen la espalda. Llamen o escríbanle a un amigo para ver cómo está, porque ver sus cosas en redes no es alimentar el vínculo y no es estar en contacto y no reemplaza una conversación. Escríbanle a un amigo que hace mucho no hablan y pregúntenle cómo están.
2: Muy buena recomendación.
1: Esa. Bueno, nos reencontramos el día de mañana, esto fue Costumbres Argentinas.

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3: 14 horas en la República Argentina, temperatura en Río Gallegos 7 grados, humedad 54%, viento del oeste a 30 kilómetros por hora, cielo ligeramente nublado.
2: Provinciales.
3: Santa Cruz sostiene la prevención y el control sanitario que preservan su estatus en zona libre de sarna ovina. El gobierno de Santa Cruz, a través de la delegación de Puerto San Julián del Consejo Agrario Provincial, realizó nuevas inspecciones de esquila en establecimientos rurales de la zona. Los controles se llevaron a cabo en las estancias La Colmena, Cerro Bombero y Coronel, con el objetivo de verificar el cumplimiento de la resolución número 301 del Consejo Agrario Provincial, que establece los requisitos y condiciones para el desarrollo de la actividad esquila y las medidas sanitarias destinadas a prevenir el ingreso de la propagación de la sarna ovina.
2: Regionales.
3: Julio Crestef asumió como nuevo ministro de Producción de Chubut. Confirmado lo que haría adelantado el Chubut, el gobernador de Chubut, Ignacio Nacho Torres, tomó juramento en la actual titular de la compañía de riego de Birch, Julio Crestef, como nuevo ministro de Producción de la provincia. El emprendedor cerecero de la zona de Valle asumió en reemplazo de Juan Manuel Pavón.
2: Nacionales.
3: Milei hablará en cadena nacional el jueves sobre el tema Malvinas. El presidente Javier Milei encabezó este martes una reunión de gabinete en Casa Rosada, donde resolvió que el próximo jueves brindará un mensaje en cadena nacional para contar detalles de los avances diplomáticos en la relación a la cuestión Malvinas. Así lo señalaron fuentes oficiales, tras abordar el artículo que redactó el ministro de Desregularización y Transformación de Estado, Federico Sturzenegger, el que se realizó una comparativa entre hitos de la gestión y tarea periodística del equipo que conversó en torno a la causa de Malvinas.
2: Internacionales.
3: Rusia lanza 218 drones y misiles contra Ucrania. Al menos 12 personas murieron durante la madrugada del martes en un ataque ruso con drones y misiles contra la capital ucraniana, informaron las autoridades y aprobó la Agencia Noticias Argentinas. 8 personas murieron en Kiev y otras 4, incluidos 2 niños, resultaron heridas en el ataque de varios distritos de la ciudad. Según el alcalde de Kiev, 4 personas murieron y 13 resultaron heridas en la localidad situada a unos 30 kilómetros del suroeste de la capital ucraniana.
2: Deportes.
3: Boca y Vélez se enfrentarán por un lugar en los cuartos de final de la Copa Argentina. Boca se enfrentará este miércoles con Vélez en un durísimo encuentro que definió el último clasificado de los cuartos de final de la Copa Argentina. El encuentro, que está programado para las 21:15 horas, se llevará a cabo en el Estadio Mario Alberto Kempes de Córdoba. Se podrá ver a través de TIC Sport y el árbitro designado fue Sebastián Zunino. Cielo ligeramente nublado en Río Gallegos, humedad 54%, viento del oeste a 30 kilómetros por hora, sensación térmica 2 grados 7 décimas, temperatura actual 7 grados.
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0: Hoy es 1 de septiembre, pero ayer, que fue 31 de agosto, Lionel Messi hizo oficial su renuncia de la selección argentina de fútbol. Varios medios porteños hicieron una intervención artística callejera en la que dejaron un teléfono en la calle con la consigna: ¿qué le dirías a Messi? Hoy, antes de empezar en Punto Provincia, compartimos las palabras que algunos argentinos le dejaron a un gran capitán, además del mejor jugador de fútbol de la historia de la humanidad y del mundo, dentro y fuera de la cancha. Esto le dijeron los argentinos a Messi tras conocer su renuncia el día de ayer.
1: Hola Leo, bueno, tengo 86 años y me diste las alegrías de mi vida más grande que he tenido en toda la vida. Hasta el día que me muera vas a estar dentro de mi corazón, te queremos mucho.
2: Hola Messi, me gusta cómo juegas, me gusta, eres el mejor de todos.
3: Te amamos y sos lo más grande que hay, lo más grande. Gracias por nunca haberse rendido y por habernos dado tantas alegrías.
4: Hola Messi, seguí jugando viejo, por si no me voy a enojar. Chao viejo.
5: Gracias por hacerme la persona más feliz del mundo. Gracias por hacerme volver a querer. Muchas gracias Messi, te adoro con toda mi alma.
6: Gracias por hacer tan feliz a mis hijos.
7: Nos hizo a todos en un momento muy difícil del país, nos hizo unir a todos un poquito más.
8: Te quería agradecer por todos estos años que nos diste de amor por incondicional por Argentina, por demostrarnos que uno puede levantarse mil veces.
9: Que sigas un poco más porque acá en Argentina todos te quieren, todas las personas.
10: Lo que no me dio mi viejo en el fútbol me lo diste vos. Te amo, Messi.
11: Me duele mucho, Messi, que hayas dejado, pero bueno, sos el mejor del mundo y te amo.
2: Que fuiste el mejor y fuiste el más grande.
12: Le diría que es el que hizo que el nombre de los argentinos quede en lo más alto y que le dio alegría a 48 millones de argentinos y al resto del mundo, que es un héroe nacional.
13: Me emocioné y pensé que jamás iba a suceder esto. Y nada, hoy leí la noticia y estando en la escuela y todo, me largué a llorar. Desde que soy chico que te veo y me emociona. Muchas gracias por todo, te amo.
14: Te agradezco muchísimo por estos 20 años que me has hecho ser tan feliz.
2: ¡Hola, Messi!
4: Seguí jugando, Leo, por Dios. Seguí jugando. Te queremos.
15: Te vamos a extrañar porque sos un ser extraordinario y nos has dado todo por el país.
16: Te amo. Fuiste el mejor de todos los tiempos.
17: Gracias infinitas, mi capitán. Te adoro con todo mi corazón y ahora toca disfrutar.
18: Te amo, Leo, te amo.
19: Gracias. Muchas gracias por todo.
17: Gracias de toda Argentina.
19: Gracias, Leo.
0: ¿Y ustedes qué le dirían a Messi? Pueden contarnos al 2966-70-0384. Hoy, Punto Provincia empieza de una manera distinta, pero ya le ponemos la buena onda de siempre, con mucha gratitud y estando acá, en la sintonía de la más potente de la Patagonia para acompañarnos. ¿Cómo está Fernanda Melo?
20: Hola, ¿qué tal? Hola, ¿qué tal? Perdónenme, no sé si le corrí.
0: Y llegamos.
20: Y llegué. Así que nada, muy sensibilizada con esto de Leo Messi. La verdad que, no sé, fue un lunes, ¿viste esos lunes atípicos? Pero bueno, más de lo normal. Nada, muy emotivo, muy movilizante.
0: Pero mucha gratitud. Y sí, también creo que hay que aprender, la enseñanza que nos dejó de no rendirse nunca, de perseverar, de amar a Argentina.
20: Traje algo para leer.
0: A ver.
20: Traje algo para leer de respecto a lo de la situación de lo que está pasando acá con Messi, que dice hay despedidas que se escriben a mano. Messi podría haber publicado un comunicado, ¿no? Un texto perfectamente escrito avisando sobre su renuncia, pero no. Eligió tres hojas escritas a mano, su letra, sus tachaduras y su puño. Porque escribir a mano no es lo mismo que tipear. Hay algo del cuerpo ahí, del tiempo, del trazo, de la marca, como si algunas despedidas no alcanzaran con comunicarlas. Hubiera quienes inescribirlas, entre paréntesis, En tiempos donde casi todo pasa por una pantalla, escribir a mano tiene algo de gesto íntimo, casi ritual, y los rituales no son solo un detalle. Muchas veces son la forma que encontramos de darle realidad a lo que nos cuesta soltar. Y hay otro punto que me quedó resonando. Esa despedida se acompaña de la muerte de su papá, alguien que no solo fue su padre, sino también parte del recorrido que sostuvo e impulsó toda su carrera. Cuando muere alguien, así no podemos despedir a esa, así no podemos perder solamente a esa persona, también perdemos la versión nuestra que existía con esa persona en vida. La mirada que nos conocía desde el principio, la que sabía quiénes éramos antes de convertirnos en quienes somos hoy. Los duelos no vienen solos, traen otros movimientos, renuncias, cambios, cierres, decisiones finales que quizás ya se venían gestando. No porque la pérdida cause todo eso, sino porque hay duelos que se desordenan, que desordenan prioridades, deseos e identidad. Después de ciertas pérdidas hay preguntas que ya no se pueden seguir postergando. ¿Quiero seguir haciendo esto? ¿Para quién lo hacía? ¿Quién soy ahora? ¿Y qué parte de mi vida cumplió su ciclo? Capaz por eso eligió escribir, no solamente anunciar y no solamente informar, escribir, como si para cerrar algo tan grande necesitara que la despedida pasara por la mano, por el cuerpo o por una marca propia. Estas son palabras de Psico.Milagros Filgueiras.
18: Uy, Rodri, subile un poquito a la canción de Abel Pintos, la escuchamos un poquito y ahora sí empezamos el programa de la forma tradicional. Imposible olvidarse de algo como fue ver al mejor del mundo del fútbol con la camiseta argentina y tantas enseñanzas que salen de lo deportivo. Acá...

0: 14:19 y seguimos haciéndote compañía acá en la más potente de la Patagonia. En otra edición, yo ya no sé por qué edición vamos de Punto Provincia, mi querida Cota.
1: No llevo la cuenta, pero disfruto cada una de las ediciones, así que eso es lo importante. Y los voy vamos a acompañar en el U14 hasta las 4 de la tarde.
0: Voy a sacar la cuenta de cuántas ediciones vamos, así celebramos y celebramos con ustedes que están del otro lado, por supuesto, con algún sorteíto, algún guapaletas, algo así.
1: Estamos necesitando algún comestible, algo lindo para los que están del otro lado.
0: ¿Le puedo pedir, sabes a quién? Y le mando un fuerte abrazo.
1: Mangueo en vivo.
0: Sí, producción en vivo y mangueo en vivo, por supuesto. A mi amigo Martín Blois, de Tienda Salvaje, el gringo, le puedo pedir ahí. Si se copan, podemos hacer un sorteíto. Dale. ¿Por qué no? En la Feria del Libro.
1: Ey, está bueno. ¿Qué? Algún libro
0: también. Tiramos el chivo, vamos a estar trasladando a nuestros estudios, como todos los años, al Centro Cultural de la Provincia de Santa Cruz. A partir del día sábado vamos a estar con la radio en vivo allá.
1: ¿Qué agenda? Ya está completa la grilla, amigos.
0: El lunes vamos a estar con la transmisión tradicional de toda la vida, pero con un programa, con programas especiales. Ya después le vamos a ir contando bien cómo va eso. Pero primero presentamos a nuestro equipo.
1: Sí, por supuesto. Los controles técnicos. Está el gran, el único, el mejor. Está Rodri Durán Barría.
0: ¡Yuhu!
1: Olis, dice el otro lado. ¿Cómo estamos hoy? ¿Pulgar para arriba? Sí, de 10, dice. Está también en los boletines informativos Sil Ojitos de Cielo Cárdenas. ¿Hoy pulgar para arriba? Sí, ayer pegó la despedida de Messi por esos lados, me parece. Sí,
0: pegó con Tuti. En redes sociales la tenemos a Sofía Maldonado. Sofía Maldonado. Por ahí lo vi que andaba también, como siempre, a Gustavo Allende en la producción general de la LU14.
1: Dani de la COPE estaba por ahí.
0: Dani de la COPE, una genia, Daniel. Ayer estuvimos hasta tarde ahí comiendo unas pepas mientras grababa los cateos de eso.
1: Qué importante la contención emocional que nos dan las chicas de la COPE.
0: Por supuesto que sí. Sobre todo Daniela, que estuvimos compartiendo los partidos del Mundial acá, una gran compañera de trabajo.
1: Bueno, le tengo que mandar saludos a Cris y a Coti, que nos están escuchando.
0: Ay, Cris y Coti, los quiero. Mis pollitos son ellos.
1: Son lo más
0: lejos, así te lo digo. Soy una persona muy afortunada en trabajar con gente así, que conocerlos de chicos, además, y ver el crecimiento que han tenido es... lo más lindo.
1: Es maravilloso.
0: Parezco que tengo 50 años.
1: Fernanda Melo, 86 o 36. Bueno, ustedes pueden pedir sus canciones y contarnos qué le dirían a Messi, además de comentar todas las notas que vamos a tener hoy, que los vamos a acompañar hasta las 16.
0: Le quiero pedir un tema, porque Cota, hoy empezamos el mes 9. Mes 9,
1: en
0: chicos.
1: En septiembre tú fuiste mía.
0: Exactamente. ¿Qué tema te puedo llegar a pedir?
1: El conejito Alejandro, por favor.
0: Exactamente, Rodri, por favor. Ese tema que pase constantemente durante el día
1: que
0: de hoy.
1: Que sea nuestra cortina.
0: Que sea nuestra cortina para hoy, producción en vivo, porque qué temazo, y espero que este septiembre nos reciba bien a todos, nos dé muchas alegrías, nuevo el clima mes, se componga.
1: Nuevo mes, nuevas oportunidades, amigo. También está bueno el Wake Me Up When September Ends.
0: Sí, pero eso es medio bajonero.
1: Medio bajonero, pero me lleva, es como también un botón de muestra de una época en la que, yo no sabía lo que era un impuesto, entonces quizás era más feliz.
0: Totalmente. Estoy siguiendo minuto a minuto la detención de Callejero Gordo, de Callejero Grueso.
1: Fino.
0: De
1: está Callejero fino, Grueso. Está fino ahora. ¿Qué pasó? No se habla de cuerpo. Acaba de pasar una nutricionista hablando de TCA.
0: Yo no estaba. Saludos a Carla Gao.
1: Una reina. ¿Y qué pasó? ¿Qué pasó con la detención? ¿Tenés data
0: de apareció momento? Una foto de Callejero. ¿Es hincha de Racing?
1: Hay un hincha Racing
0: involucrado.
1: Que le dio un arma.
0: Bueno, pero uno tiene que ser vivo ahí, amigo. ¿Qué te vas a estar sacando foto con un arma, haciendo facha ahí, ¿no?
1: ¿Regalo de cumpleaños?
0: Claro, pero.
1: Rodri Durán no tiene la data. A chequear. Bueno, de hecho, la policía lo está chequeando, ¿no? Porque lo detuvieron y vieron que tenía un arma que no estaba a su nombre ni registrada. Así que, nada, temas que nos importan. Eso, la situación de Tini y, bueno, lo que está pasando en Santa Cruz también, pero eso más adelante.
0: Así es. Pero bueno. Les cuento que por estas horas, 14:24, la temperatura actual en la localidad de Río Gallegos es de 7 grados 2 décimos, con una humedad del 57%. La sensación térmica es de 3 grados y el viento viene del sector oeste a 28 kilómetros. Está muy lindo, así que nada, a disfrutar. Yo pensé que iba a estar más frío el día de hoy. Acá Constanza estuvo cubriendo hoy unas cuestiones laborales y me dijo que estuvo muy frío porque en Turbio estaba nevando anoche.
1: Anoche estaba nevando.
0: Fuerte abrazo a Janina Ramos.
1: Nos lo confirmó nuestra corresponsal queridísima Janina Ramos y ahora justamente la temperatura actual de la cuenca es de 4 grados. Se espera una máxima de apenas 5 grados y que ya las temperaturas desciendan a grados bajo cero por el viento helado que está viniendo. ¿Por qué? Porque nevó en Turbio, justamente. No es en vano ese dicho. Ha nevado en Turbio y ese frío helado del viento se siente. Así que la temperatura es de 4 grados allá por la cuenca y les mandamos un beso a todos los que nos escuchan por allá.
0: Totalmente. Bueno, nos vamos rápidamente a la localidad de Caleta Olivia, que... no está actualizado, pero se esperaba una temperatura de 11 grados para el día de hoy, así que bastante gentil y amigable el estado del tiempo.
1: Estoy para ir a Caleta.
0: Estoy para ir a... 11 grados. No sé si estoy para ir a Caleta, más bien estoy para ir para el lado de Deseado, la humedad 73%, el viento del oeste a 10 kilómetros y me olvidé de nombrar al hombre que resuelve todo y se hace presente con esa camisani, Claudio el Ruso Quirós. Que se va a traer unos mates.
1: Que se va a traer unos mates, el ruso.
0: Qué presión te estamos metiendo en
1: vivo. ¿Cuándo es que era tu cumpleaños, ruso? Que hoy
0: ya cumplió.
1: ¿Que hoy tiraste el comentario? Cada vez que le pregunto me hizo una fecha distinta.
0: Cumplió el otro día.
1: Cumpliste el otro día.
0: ¿Pero vos estabas o no?
1: Sí, pero me dijo, me desconcertó el otro día, porque hoy dijo que cumplía
0: el 17 de octubre nació él.
1: Entonces cumplió el otro día, pero nació el Día de la Lealtad. Es rarísimo. Sí. Nosotros te vamos a celebrar todos los meses que haga falta, ruso. ¿Alguien se puede fijar en el sistema de trabajo cuando cumple el ruso?
0: Para un poco.
1: Los meses que haga falta. A veces va a hacer falta, a veces
0: no. Yo le dije a Claudio Quirós, che, Claudio Quirós, ¿qué onda vos, boludo?
1: Le decía
0: así, perdón que tuve este fail. Che, Claudio Quirós, ¿cómo te ves en la Feria del Libro? Porque necesitamos de tu apoyo.
1: Un hombre que resuelva. Claro,
0: un hombre que resuelva. Así que ya estás comprometido para ir a la Feria del Libro.
1: Genial.
0: Viste que él es un tipo más de indoor. Es como a él no le gusta andar así.
1: Exponerse.
0: Después, viste, el... Nada. Sí, después las chicas lo deben acosar, las chicas, los chicos, no sé, viste, le encanta estar guardado a este pibe. Pero bueno, este año no va a tener que ir, no le queda otra.
1: Los que están también para quedarse adentro de casita porque está muy nublado el día son los amigos que nos escuchan desde Los Antiguos en el lado más de la cordillera de Santa Cruz, en zona norte, donde la temperatura es de 7 grados, pero va a estar nublado todo el día y con probabilidad de lluvias, una humedad del 60%. Y el viento apenas 8 kilómetros por hora. Así que si bien la jornada está agradable, está muy gris. Ideal para quedarte en la sintonía de la más potente de la Patagonia.
0: Ayer se venía un poquito de nevada para el lado de la cordillera y dije, para mí son las últimas nevadas. Y ahí una persona me dijo, sí, claro, me dice, la nevada de los Teros. Y es verdad, cuando llegan los Teros, que ya llegaron a Gallegos, y para el lado de la cordillera, ya bien llegado, es como...
1: Cae nieve, y cae, abajo el ala.
0: Cae nieve y listo, se terminó. San se acabó
1: con el invierno. Así esperamos la primavera juntos, amigos, y como todos los días también comenzamos con canciones.

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2: 14 horas 31 minutos en la República Argentina, 7 grados, 2 décimos la temperatura en Río Gallegos, 57% la humedad, viento del oeste a 28 kilómetros, el cielo algo nublado.
1: Provinciales.
2: Caleta Olivia realizan la auditoría anual de los sistemas de medición de la planta de Termap. Este lunes 31 de agosto, la Subsecretaría de Control Técnico Operativo de la Cuenca del Golfo San Jorge, dependiente del Ministerio de Energía y Minería, participó de la auditoría anual de los sistemas de medición de la planta de Termap ubicada en Caleta Olivia, correspondiente al periodo 2026.
1: Regionales.
2: Tierra del Fuego, Tolhuin amplió un 65% su producción de agua potable. El gobierno provincial repasó las inversiones realizadas por la Dirección de Agua en Tolhuin y proyectó nuevas obras para extender las redes de agua y cloaca. El organismo informó además un crecimiento superior al 35% en las conexiones domiciliarias y señaló que buscará sostener la expansión mediante obras por administración ante la falta de financiamiento nacional.
1: Nacionales.
2: Milei hablará en cadena nacional el jueves sobre el tema Malvinas. El presidente Javier Milei encabezó este martes una nueva reunión de gabinete en Casa Rosada, donde se resolvió que el próximo jueves brindará un mensaje en cadena nacional para contar detalles de los avances diplomáticos en relación a la cuestión Malvinas.
1: Internacionales.
2: Un tiroteo dejó un muerto y dos policías heridos en el este de Países Bajos. Una persona murió y dos oficiales de policía resultaron heridos en un tiroteo ocurrido la mañana de hoy en el este de los Países Bajos. De acuerdo con informes de medios locales, el tiroteo podría estar vinculado al narcotráfico.
1: Deportes.
2: Leandro Paredes habló sobre su continuidad en la selección. Difícil que continúe. El capitán de Boca, Leandro Paredes, dejó en duda su futuro en la selección argentina. Veo muy difícil que continúe por la suspensión, por la decisión de Lionel Messi. Si él no está, va a ser difícil que se mantenga funcionando igual. Seguramente sea una decisión difícil. Cielo algo nublado en Río Gallegos, buena es la visibilidad, viento del oeste a 28 kilómetros, 3 grados, un décimo la sensación térmica, la temperatura 7 grados, 2 décimos.
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5: Vamos a grabar una canción. Se llama Dime Tú. Y a mí me encanta, no sé a vos.
6: Me encanta. Vamos arriba.
5: ¡Vamos!

0: desinformación o sobreinformación dando vuelta por este tema, porque lo que se ha llamado a conocer se presenta en los medios como la baja de imputabilidad. Es cierto que establece disminución en la edad, pero varios puntos importantes que podríamos repasar. ¿Cuál considera usted que vale la pena destacar?
1: Sí, en realidad es un cambio importante lo que tenemos por delante. Como bien dijiste vos hace un rato, a partir del sábado próximo se pone en vigencia la ley 27.801, que es la nueva ley que establece el régimen penal juvenil. Y bueno, el cambio más significativo, que no es nada menor, es el tema de la baja de la edad de punibilidad a los 14 años, una franja etaria muy grande de muchas personas. Uh-huh. Entonces, bueno, la verdad que es un impacto bastante bastante importante. Y además, aparte de bajar la edad de la punibilidad, también se incluyen en este nuevo régimen a todos los delitos del Código Penal. Cuestión que hasta ahora no se venía dando, porque los jóvenes de 16 a 18 años eran punibles, uh-huh, pero respecto de delitos que tenían pena de más de 2 años. Entonces ahora lo que quiere decir, para pasarlo en limpio y para dar un ejemplo claro, cualquier joven de 14 años que cometa una lesión leve o una amenaza o un hurto, por ejemplo, que son los delitos de menor cuantía del código, también son punibles por ese tipo de delitos, ¿no?
0: Uh-huh. Para que tengamos una idea respecto a la realidad santacruceña, entiendo que aquí hay dispositivos para menores en conflicto con la ley penal. ¿Cuántos jóvenes habitan estos dispositivos y qué establecía el régimen anterior?
1: Bueno, yo quiero dejar en claro que el hecho de privar la libertad de un joven de corta edad es el último recurso para nosotros, ¿no es cierto? Uh-huh. Tenemos que estar ante un hecho delictivo de mucha gravedad o una reiterancia importante de hechos delictivos, que ya no nos queda otra alternativa más que disponer de un joven para meterlo dentro de un dispositivo. Sí, acá en Santa Cruz contamos con un dispositivo que se llama dispositivo en conflicto para dispositivo para adolescentes en conflicto con la ley penal, que se encuentra en la calle Córdoba. Ahí es como una casa, en realidad. Por dentro es como una vivienda, está operada por gente del desarrollo de la provincia. O sea, el joven es abordado por asistentes sociales, psicólogos, se le asegura la educación, se le asegura la salud también. Uh-huh. Y bueno, hoy en día no hay jóvenes alojados. Nosotros, yo hace 6 años que soy, casi 7, que soy juez penal juvenil, y en este tiempo hemos alojado muy pocos jóvenes. Habrán pasado unos 5 o 6 jóvenes por el dispositivo, y actualmente hace 2 años que no tenemos jóvenes incorporados a dicho lugar.
0: Porque hay como una visión, primero, de que es lo mismo el tratamiento con menores de edad que con mayores, ¿no? Como que leía comentarios quizás que tienen que ver más con no conocer la ley, que decían, bueno, ¿cómo van a entrar al sistema penitenciario de mayores? La ley no establece esto, ¿no?
1: No, la ley prohíbe específicamente que los jóvenes sean alojados en lugares de detención con adultos. Eso es una prohibición expresa de la ley. En ese sentido, la ley está muy bien porque receta los principios de la Convención de los Derechos del Niño. Entonces, bueno, no se puede. Por eso, justamente, esta ley hace 6 meses que se aprobó, digamos, y se dio este margen hasta su entrada en vigencia para que las provincias adecúen sus lugares de detención que sean exclusivos para jóvenes. Acá en Santa Cruz, por suerte, no tenemos ese problema porque está este dispositivo, ¿no? Pero en otras provincias sí van a tener grandes problemas, porque sobre todo en las provincias con población importante, como Buenos Aires, Capital Federal, Córdoba, Santa Fe, van a tener inconvenientes porque se va a incrementar el número de jóvenes que van a ser privados de la libertad y no tienen espacio suficiente donde alojarlos.
0: Claro, porque en muchas provincias, en todo el país, hay sistemas penitenciarios para adultos, además ya saturados, y eso complejiza la situación. Exacto. Perdón, Fer.
2: No, le quería preguntar, doctor.

0: Buenas tardes, Fernanda, lo
1: Hola,
0: saluda.
1: hola, buenas tardes.
0: ¿Qué pasa si un adolescente del interior de la provincia de Santa Cruz es punible y es privado de su libertad? ¿Cómo funciona en ese caso? ¿Lo traen a Río
1: Bueno,
0: Gallegos? ¿Cómo es? Digo, para la persona que
1: sí.
0: está escuchando, llevar un poco de claridad.
1: Sí, lamentablemente en la provincia tenemos un solo dispositivo penal por ahora,
0: Acá en Río
1: que está acá
0: Gallegos.
1: en la ciudad de Río Gallegos. Entonces, sí, lo que está pasando ahora, que si hay que alojar un joven del interior, no queda otra alternativa más que traerlo para Río Gallegos. No es lo ideal, obviamente, porque se lo saca el joven de su ámbito familiar, ¿no es cierto?
0: Claro, en eso
1: Pero
0: también
1: bueno.
0: quería aprovechar a preguntarle las dificultades concretas, ¿no? Que en materia de esto de infraestructura que tiene la provincia, como de trasladar un
1: Sí.
0: menor de edad.
1: Exacto, sí. Y de todas maneras tengo entendido que nosotros estamos en contacto permanente con la gente de desarrollo y tengo entendido que están trabajando para inaugurar un hogar similar al que hay acá en zona norte. Están viendo si lo van a hacer en Caleta Olivia o en Las Heras. Pero la idea es, sí, abrir uno en zona norte, incluso acá al lado del dispositivo para jóvenes que tenemos. Se supone que el dispositivo este es para jóvenes varones. Al lado de donde está el que está funcionando, ya está construido el dispositivo para mujeres, para adolescentes mujeres, que todavía no está inaugurado, le faltan algunas cositas como para inaugurarlo. Pero también eso es importante porque el dispositivo actual tiene 4 plazas nada más. Y
0: Bien.
1: si se juntan varones con mujeres, se complica bastante, porque es una vivienda que tiene 2 habitaciones nada más. Entonces sería importante inaugurar el otro dispositivo.
2: Estamos hablando con el juez penal juvenil Fernando Zanetta sobre el nuevo régimen que empezará a aplicarse en todo el país a partir del sábado. Me parece también importante destacar esto que sí establece la ley de las medidas socioeducativas, ¿no? Priorizando las tareas comunitarias, las amonestaciones, la reparación del
1: Sí.
2: daño, esto que usted decía en otras palabras de que no sea el encierro, la privación de la libertad la primera opción.
1: Claro, tal cual, sí. Si bien nosotros, cuando digo nosotros, me refiero a un foro de jueces penales juveniles de todo el país que integramos y realmente es muy positivo porque nos sacamos todas las dudas que tenemos y la verdad que está muy bueno y bueno, casi todos coincidimos en que la ley no es una ley muy buena, no es una ley, no fue una ley muy pensada, salió más por una exigencia social
0: Social.
1: que por una cuestión pensada y trabajada con los especialistas, ¿no? Quizás se obvió esta parte y entonces tiene un montón de deficiencias la ley, la verdad que sí. Pero bueno, esa
0: Doctor,
1: parte que
0: perdón que
1: me...
0: lo corte,
1: Sí.
0: justamente yendo por esa vía, quería preguntarle en lo personal o en lo profesional si a usted le genera preocupación la implementación de este nuevo régimen.
1: Sí, totalmente, totalmente por un montón de aspectos. Sería muy largo abordarlo, pero bueno, entre las principales preocupaciones es que nuestra legislación local no está en consonancia con esta nueva ley. Entonces, nosotros vamos a tener parte de la ley va a ser muy problemática ponerla en marcha. Te doy un solo ejemplo para que la gente también lo entienda. A partir de esta nueva ley, si yo quiero privar de la libertad a un joven, tengo que hacer una resolución de procesamiento con prisión preventiva, como en el caso de los adultos. El problema que tengo es que el código procesal nuestro, que es un código procesal totalmente vetusto, de la provincia estoy hablando, me prohíbe expresamente la prisión preventiva en jóvenes menores de edad. Entonces ahí yo ya tengo el primer problema, un problema grave. Tengo que seguir disponiendo de los chicos en el expediente tutelar, como hacemos hasta
0: Claro.
1: ahora, ¿no? Hasta, por lo menos hasta que se reforme el código, ¿no es cierto? Bueno, como ese problema tenemos varios similares. Entonces, bueno, vamos a tener que hacer un esfuerzo entre todos, fiscales, defensores y yo, que soy el juez, en ver cómo adaptamos, con las herramientas que tenemos, cómo adaptamos esta nueva ley a nuestra realidad. Es complejo.
2: Y es también, y aquí charlemos y construyamos esta idea juntos, es también una cuestión más punitivista que preventiva, ¿no? ¿Qué lectura podemos hacer
1: Sí.
2: respecto a la conflictividad social que hay hoy quizás con la falta de oportunidades, de acceso al trabajo, de acceso a
1: Exacto.
2: la educación?
1: Exacto, bueno, justamente por eso se la critica esta ley, ¿no? Como vos habías dicho antes, si bien tiene aspectos positivos, como las medidas alternativas, socioeducativas, estas que vos mencionaste, y algunas más, también, también prevé algunas figuras de la justicia restaurativa, como la suspensión de juicio a prueba, bueno, la mediación, por ejemplo, son todos institutos de la justicia restaurativa. ¿Qué significa justicia restaurativa? Tratar de que el adolescente que cometió un delito reconozca su error, trate de repararlo en la medida de lo posible y tratar de conciliar con la víctima, ¿no? Nosotros trabajamos permanentemente con los chicos, tanto con víctimas como con victimarios, y sobre todo cuando estamos ante delitos de baja cuantía en cuanto a la pena, tratamos de componer, que las partes se pongan de acuerdo, que el joven reconozca su error. Esa es la idea de la justicia restaurativa. Como bien decís, es un problema social esto, muy grande. Estos chicos que delinquen desde muy corta edad tienen problemas muy graves en sus hogares, ¿no es cierto? Sí. Todo nace de la familia. Estamos hablando de generalmente, ¿no? No es para... Hay siempre excepciones, pero generalmente se trata de jóvenes que están en familias disfuncionales, donde el padre quizás no está, está ausente. La madre quizás tiene que salir a trabajar, tiene que tener dos o tres trabajos para mantener a sus tres o cuatro chicos. Entonces los chicos están solos todo el día, empiezan a estar en la calle, se juntan con otros chicos, a veces con las mismas complicaciones, y bueno, ahí es donde se producen todos los problemas. Entonces nosotros tenemos que tener en cuenta ese punto de vista, no es menor. Y bueno, por eso tratamos de los chicos que son de tan corta edad, tratar de encaminarlos, de que entiendan lo que están haciendo está mal, y bueno, tratamos de darle herramientas para que puedan salir adelante en su vida, ¿no?
2: Doctor, la verdad que es una problemática que tiene tantas aristas que es imposible charlarlo en una sola nota, pero nos ha dado mucha luz sobre el tema, así que le agradecemos mucho estos minutos. Si hay algo que quiera decir para los que están del otro lado y que ven esto como una solución a las problemáticas sociales, le agradecemos mucho por eso y por su tiempo.
1: Sí, yo les agradezco a ustedes porque, bueno, estos días estoy bastante requerido por una serie de medios, y bueno, la verdad que yo lo hago con gusto porque es necesario que la comunidad entienda que la aplicación de esta nueva ley va a traer consecuencias, y en ese sentido nosotros estamos dando charlas. No sé si ustedes se enteraron, la semana pasada estuvimos convocando a todos los colegios secundarios de la ciudad, y dimos una charla donde los chicos, la verdad que quedé gratamente sorprendido porque todos se mostraron muy muy interesados y todos hacían preguntas, y la verdad que se generó un diálogo muy importante. Eso es lo que pretendemos, también hacer saber a la gente, que a toda la comunidad, que el juzgado penal de Río Gallegos, el juzgado penal juvenil de Río Gallegos, está abierto a la comunidad. Nosotros atendemos a todo el mundo. Si quieren sacarse alguna duda o conversar, si no los puedo atender yo, los va a atender alguna de las secretarias o alguno de los chicos del grupo de trabajo que venimos trabajando mancomunadamente para sacar esto adelante. Así que bueno, a disposición para lo que necesiten, y les agradezco desde ya.
2: No puedo evitar preguntarle, ¿cómo fue ese diálogo con los chicos? ¿Cuáles eran las dudas? ¿O cómo se dio esa conversación respecto a los protagonistas de este tema, no?
1: Sí, la verdad que yo tiré un par de disparadores, digamos, respecto del tema de la edad y bueno, y de la baja de la edad y del tema de los delitos, que están todos incluidos, y la verdad que se generó un diálogo, la verdad que enseguida se empezaron hasta a pelear para preguntar. La verdad que no me alcanzó el tiempo, era un espacio de 3 horas a la mañana y 3 horas a la tarde, y se nos pasó volando el tiempo. El consejo, junto con el Consejo de Educación, la verdad que convocaron a todos los colegios secundarios de la ciudad, eran más de 600 chicos por turno, así que fue muy buena la experiencia. Y bueno, la idea nuestra también es replicarla en Caleta Olivia, presencial. Si yo puedo viajar, pues lo voy a hacer, y en el resto de las localidades, vía Zoom, hacer una cosa similar, porque la verdad que fue muy positivo.
2: Le agradecemos mucho, Fernando, por estos minutos, seguiremos en contacto.
1: Bueno, muchas gracias, Fernanda, Constanza, que tengan buenas tardes.
2: Gracias, doctor. Muchas gracias. Allí dialogábamos entonces con el juez penal juvenil, Fernando Zanetta, que nos contaba cómo se viene trabajando para la aplicación de este nuevo régimen penal juvenil que a partir del sábado entra en vigencia.
0: Es como criminalizar adolescentes.
2: Es como si la derecha siempre diera soluciones sencillas para problemas súper complejos, ¿no? Es como, bueno, metamos a todos presos en un sistema penitenciario que ya está saturado.
0: Aparte, si vos me decís, y yendo a la realidad, ¿no? Si vos me decís que vas a ir a... Suponete, ¿no? Obviamente, que no van a parar a la cárcel, pero van como a un...
2: Van a privarse de su libertad.
0: Claro, un lugar de castigo, ¿no? Sí. Para que aprendan, digamos, che, mira, esto no lo tenés que hacer. Porque... Si vos me decís, vos me asegurás que el sistema, este sistema carcelario preventivo, privado de tu libertad, vos vas a salir mejor y vas a entender, y como cuando entra una persona a un penal, vas a salir mejor de lo que entraste, bueno, fenómeno, en buena hora.
2: ¿Cuándo pasa eso?
0: Pero eso no pasa nunca. Eso no pasa nunca, las personas, entendamos los contextos, ¿no? Porque, o sea, la realidad es esa y uno patea la calle y camina y está acostumbrado a andar en los barrios en donde generalmente se dan este tipo de cuestiones, lamentablemente, que uno conoce las problemáticas de los niños y de los jovencitos y que como vos decías recién, la solución, y creo que en esto coincidimos y que varias personas que están del otro lado escuchándonos van a coincidir, un niño que nace, un ejemplo muy claro, un niño que nace con, y no lo digo a modo de discriminar, sino realidades, un padre adicto, violencia intrafamiliar, abuso de todos los tipos, una criatura...
2: ¿Qué responsabilidad hay ahí?
0: ¿Qué responsabilidad hay? El niño se cría, en ese contexto. ¿Qué le podemos pedir a esa pobre criatura en ese contexto?
2: Hay que contener, dar oportunidades.
0: Todos somos responsables, yo entiendo de esto. Digo,
2: es una cuestión social.
0: Es algo social.
2: No es una responsabilidad individual. De hecho, bueno, hoy estaba leyendo en los portales la golpiza que hubo a un joven de 14 años aquí en Río Gallegos. Es muy
0: que
2: común.
0: Que se está recuperando.
2: Que se está recuperando porque estuvo grave.
0: Sí.
2: Es muy común ver que la violencia aumenta, que las adicciones aumentan, que la falta de oportunidades
0: Totalmente.
2: Aumenta. Y eso es un problema de todos y por lo tanto todos tenemos que ocuparnos de esa solución. Con más oportunidades, con
0: hay
2: más
0: una
2: contención.
0: Hay una frase que vos siempre decís que es las soluciones. ¿Cómo es? ¿Esa que decís? ¿El problema de todos?
2: Todos somos parte del problema, por lo tanto, todos somos parte de la solución.
0: Exactamente.
2: Sin dudas. Y otra que me gusta mucho para hablar del sistema penitenciario es que si hay una característica que tiene la cárcel argentina hoy es que los ricos nunca entran y los pobres nunca salen.
0: Totalmente.
2: Así que esa es otro puntito para revisar también sobre qué queremos hacer respecto a la ley y si queremos realmente una Argentina más segura, por dónde tenemos que empezar. Son preguntas que trataremos de abordar aquí desde Punto Provincia. Los acompañemos hasta las 4 de la tarde.

0: Estamos escuchando Perdí la Fe, un clásico de Juana la Loca, su nueva versión junto a Wallace de Masacre, que se estrenó ahora hace poquito, a fines del 2026, como el segundo adelanto de su próximo álbum recopilatorio titulado Subversónica. Me encanta Juana la Loca, tiene temazos que todos conocemos, así que me entusiasma mucho saber que se viene una nueva versión. Estamos esperando que Tini lo haga pronto, ya lo hizo Miranda, ya lo hizo la Taylor Swift. Bueno,
1: La Taylor.
0: Ahora lo hace Juana la Loca.
1: Me hace acordar a mi hijo.
0: Aguante, cuando... facturen mucho. Los temas buenos nunca pasan de moda.
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5: 15 horas en la República Argentina, 7 grados, 2 décimos la temperatura en Río Gallegos, 57% la humedad, viento del oeste a 28 kilómetros, el cielo algo nublado.
4: Provinciales.
5: Romina Piccinini asumió como nueva jefa de la Delegación Vial 28 de noviembre. La Administración General de Vialidad Provincial informa que Romina Piccinini fue puesta en funciones como nueva jefa de la Delegación Vial 28 de noviembre, asumiendo la responsabilidad de continuar fortaleciendo el trabajo operativo y la presencia vial en la cuenca carbonífera.
4: Regionales.
5: Tierra del Fuego, Torwin amplió un 65% su producción de agua potable. El gobernador Gustavo Melella encabezó ayer en Torwin una reunión con autoridades de la Dirección Provincial de Obras y Servicios Sanitarios para analizar las inversiones ejecutadas en la ciudad y definir acciones destinadas a ampliar el acceso de las familias a los servicios de agua potable y saneamiento.
4: Nacionales.
5: Milei hablará en cadena nacional el jueves sobre el tema Malvinas. El presidente Javier Milei encabezó este martes una nueva reunión de gabinete en Casa Rosada, donde se resolvió que el próximo jueves brindará un mensaje en cadena nacional para contar detalles de los avances diplomáticos en relación a la cuestión Malvinas.
4: Internacionales.
5: Un tiroteo dejó un muerto y dos policías heridos en el este de Países Bajos. Una persona murió y dos oficiales de policía resultaron heridos en un tiroteo ocurrido en la mañana de hoy en el este de los Países Bajos. De acuerdo con los informes de medios locales, el tiroteo podría estar vinculado al narcotráfico.
4: Deportes.
5: Leandro Paredes habló sobre su continuidad en la selección. El capitán de Boca, Leandro Paredes, dejó en duda su futuro en la selección argentina. Veo muy difícil que continúe por la suspensión, por la decisión de Lionel Messi. Si él no está, va a ser difícil que se mantenga funcionando igual. Seguramente sea una decisión difícil. Además, el volante central señaló que debe hablar con Lionel Scaloni para tomar una decisión final y que el astro argentino les había confirmado por anticipado que la final iba a ser el último partido. Cielo algo nublado en Río Gallegos, buena es la visibilidad, viento del oeste a 28 kilómetros, la temperatura 7 grados, 2 décimos.

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0: horas 15 minutos.
1: Pidan un deseo, 15-15.
0: 15-15, hora espejo. Bueno, Cota, tenemos nuestra próxima invitada y cuando hablamos de alfabetización pensamos muchas veces en aprender a leer y a escribir.
1: Así es, vamos a poner nuestro punto de Punta Provincia, en Caleta Olivia para dialogar sobre un taller muy interesante que se dictó con la escritora Verónica Lamberti, que ya está del otro lado de la línea y de quien le agradecemos mucho por su tiempo. ¿Cómo estás, Verónica? Aquí Fernanda y Constanza.
2: Hola, Fernanda y Constanza, y a toda la audiencia. Muy buenas tardes y qué lindo reunirnos a hablar sobre este tema tan importante que justamente congrega a la familia, ¿no es cierto? La importancia que tiene la familia en este proceso de alfabetización.
1: Esto se da en el marco del Plan Provincial de Alfabetización y por eso el taller se llama Familias que leen, infancias que sueñan. Porque es un proceso que no empieza y termina en el colegio, ¿verdad?
2: Exacto. Bueno, en primer lugar, contarte que muy agradecida por la invitación del equipo directivo del Jardín número 18 para desarrollar este taller junto a sus coordinadoras, quienes me invitan y me propician la propuesta que tenían. Realmente me sumé inmediatamente. Hace muchísimos años que vengo trabajando en este tipo de talleres, como docente, como escritora, y en este caso tener en cuenta qué importante es fortalecer el vínculo entre las familias, la lectura, el jardín, ¿no es cierto? Esto de poder recuperar el valor que tiene la lectura compartida, ¿no es cierto? Como una experiencia afectiva, también cultural y alfabetizadora. Y bueno, esta alfabetización comienza mucho antes de que un niño pueda leer convencionalmente. Se va construyendo en estos encuentros con la palabra, ¿no es cierto?, con quienes leen para nosotros, con los libros, con las historias, las canciones, las conversaciones, ¿no es cierto?
1: Qué lindo. Contanos un poco cuántas familias participaron, de qué comunidad educativa, cómo fue ese intercambio.
2: Bueno, el taller se desarrolló en dos jornadas. La jornada del turno de mañana, al que participó un numeroso grupo de familias, y la jornada de la tarde, que también, con una asistencia abierta y expectante a lo que iba a suceder, ¿no es cierto? Y ellos se encontraron con un espacio en el cual, se transformaron en fundamentales. Esta jornada la armamos en cuatro momentos especiales, ¿no es cierto? Y bueno, en cada uno de estos momentos, cada uno tenía su protagonismo, ¿no es cierto? En un primer momento, las familias tenían que contar, bueno, cuál había sido aquella voz que abrió la puerta a los libros, ¿no es cierto? Y entonces, bueno, yo los invitaba con una pregunta al respecto de quién les leía, quién les contaba historias, qué recuerdan de ese momento. Y ahí se armó un diálogo tan nutritivo, tan maravilloso, que bueno, ese fue el punto de partida, ¿no es cierto? Posteriormente a eso, en un segundo momento, yo les compartí una lectura en voz alta, la cual disfrutaron y me di cuenta de ello, y realmente nos damos cuenta que no importa la edad que tengamos, nos encanta escuchar que alguien nos lea. Bueno, luego hubo un tercer momento en el cual invité a las familias. Había una hermosa mesa larga llena de libros con una variedad propicia para que los atrape la curiosidad y se acerquen, elijan un texto, y después cada uno cerró contando por qué había elegido ese texto, de quién era. Es más, han leído fragmentos y muchos contaron historias que tenían que ver con su infancia a partir de esa lectura, ¿no? Y por último, bueno, hubo una especie de reflexión, que ahora, para cerrar esta nota, yo te voy a leer un fragmento de un texto que les leí Y bueno, la verdad que han sido dos jornadas, tanto la mañana como la tarde, muy productivas. La idea era que se pudieran llevar también herramientas, que se pudieran llevar a sus hogares propuestas simples para ofrecer, ¿sí?, a sus pequeños en el hogar. Y bueno, qué decirte, fue una jornada plena.
0: Verónica, buenas tardes. Fernanda te saluda. Te quería preguntar en lo personal qué significa para vos acercar esta voz hablada a los más pequeños, ¿no?
2: Bueno, yo toda mi vida la dediqué a la infancia, toda mi vida. No solo porque soy profesora de educación inicial, especial, especialista en infancia, etcétera, etcétera, sino que he transitado desde muy jovencita, primero con las prácticas y después con mi trabajo, estos espacios donde están repletos de pequeñas y pequeños que están siempre expectantes y siempre están abiertos a la fantasía, a la imaginación, a acrecentar su creatividad. Entonces, realmente para mí, yo siempre lo digo, la infancia es mi lugar seguro, ¿no es cierto? Es el lugar donde uno puede nutrir, donde uno puede, es como una planta, ¿no es cierto? Uno cuida esa tierra, la riega la plantita, el sol, bueno, todo esto es tan importante, ¿no es cierto? De eso estoy hablando también del contexto del ambiente, ¿no es cierto? Por eso es importante generar estas acciones para enriquecernos. Así que bueno, esta trayectoria a mí me ha permitido, primero como docente, como madre, como escritora, poder también ser mediadora de lectura y llevar todos estos saberes de tantos años, de más de 30 años, sí, bueno, volver, digamos, a ese territorio que tanto me encanta, que son los jardines, las escuelas, las bibliotecas.
0: Hablando de llevar estos saberes, tenemos una cita, ¿no? El día 5 en la presentación de Cuistóteles, acá en la Feria del Libro del 2026.
2: Sí, estoy muy contenta de volver. Yo viví 6 años en Río Gallegos y estoy muy contenta de volver para presentar el libro de Cuistóteles junto a Patricia Sampaoli. Y también voy a estar presentando en conjunto con otras poetas de la provincia nuestra antología poética Péntada. Es una alegría para mí realmente porque, bueno, están los dos públicos y esto de poder también compartir en un lugar donde mi trayectoria literaria es muy conocida, donde muchas escuelas y jardines han seguido mi recorrido como escritora y tienen sus libros, es hermoso, es un reencuentro.
1: Qué lindo, Verónica. Vamos a invitar a todos los que estén del otro lado, por supuesto, a sumarse a toda la grilla de la Feria del Libro y en particular a tus participaciones. Y nos encanta saber que el trabajo nunca se detiene y que la semillita de la lectura va encontrando siempre algún espacio para ser habitado y para disfrutar. Bueno, ya nos estamos quedando sin tiempo por la nota, así que ¿qué te parece si compartimos esta lectura que nos comentaste?
2: Sí,
1: así ya no te robamos mucho más. Escuchamos.
2: Es muy breve. Y dice así, es un fragmento de un texto de Marina Colasanti, de su precioso libro Fragatas para Tierras Lejanas, que dice así. Mi madre leía para mí y su voz era música en las palabras que leía. Ella no contaba, no inventaba el texto que iba narrando. Leía. El encantamiento de la narración me llegó a través de la palabra organizada en un texto y amé las palabras tanto como amé las historias. Leía escuchando cuando aún no podía leer. Muchísimas gracias, chicas, por la entrevista y nos estamos encontrando en Río Gallegos el 5 de septiembre.
1: Por supuesto, Verónica. Muchas gracias a vos por estos minutos. Nos veremos pronto. Allí dialogábamos entonces con Verónica Lamberti, docente, escritora, que dirá presente en la Feria del Libro 2026 en el Centro Cultural de Río Gallegos, pero que también participó de la propuesta, el taller Familias que leen, Infancias que sueñan, de Educación Inicial en Caleta, Olivia.

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2: 15:30 en la República Argentina, 8 grados la temperatura en Río Gallegos, 52% la humedad, viento del oeste a 38 kilómetros, el cielo algo nublado.
1: Provinciales.
2: 35 efectivos de las Fuerzas de Seguridad Provincial se capacitaron en inglés americano. El acto realizado en el Complejo Cultural de Santa Cruz contó con la presencia de la Secretaria de Estado de Cultura, Silvia D'Andrea, el Subsecretario de Formación, Capacitación y Programas de Seguridad, Pablo Canobra, y el capacitador, el Sargento Nicolás Santillán. El trayecto formativo especializado busca brindar herramientas lingüísticas y conceptuales operativas para la atención en zonas turísticas y el desarrollo de tareas de investigación. Canobra destacó la formación bilingüe de la Sexta Corte y anunció una capacitación internacional en lavado de activos para septiembre.
1: Regionales.
2: Chubut extiende hasta el 30 de septiembre la vacunación contra el virus sincicial respiratorio. El gobierno de Chubut, a través de la Secretaría de Salud, informó que la vacunación contra el virus sincicial respiratorio destinada a embarazadas que cursan el octavo mes de embarazo continuará hasta el 30 de septiembre.
1: Nacionales.
2: 4 prefectos declararán este miércoles en el juicio por la supuesta sustracción de LOAN. 4 prefectos declararán este miércoles en el juicio por la supuesta sustracción y ocultamiento de LOAN Danilo Peña, quien permanece desaparecido desde el 13 de junio del 2024, tras ser visto por última vez en la localidad correntina de 9 de julio.
1: Internacionales.
2: La Unión Europea suspende las importaciones de carne de Brasil por razones sanitarias. La Unión Europea suspenderá desde el jueves 3 de septiembre la importación de carne de vacuno y de aves de corral procedente de Brasil, informó la Comisión Europea, en una medida que refleja la preocupación del bloque por el cumplimiento de sus normas sanitarias, especialmente las vinculadas al uso intensivo de antibióticos en la producción ganadera.
1: Deportes.
2: Enzo Fernández deja Chelsea y será nuevo refuerzo del Manchester City por una cifra récord. El argentino Enzo Fernández dejará Chelsea para convertirse en nuevo jugador del Manchester City. El mediocampista de la selección será transferido por una cifra cercana a los 145 millones de euros y firmará un contrato con los Citizens hasta el 2032. Cielo algo nublado en Río Gallegos, buena es la visibilidad, viento del oeste a 28 kilómetros, la temperatura 7 grados 2 décimos.
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0: Yo quiero escuchar a todo este Movistar Arena diciendo con todo el sentimiento: que nadie sepa. Sí, señores.
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0: temazo, Dios. Estoy adicta a este tema. Todo el día me subo al auto, lo pongo. Me subo al auto, repeat, repeat, repeat. Entro en un loop de Quevedo.
1: Y bueno, está bueno. Está buena la buena música, sobre todo para esta siesta en la que brilla el sol y nos acompañamos en Río Gallegos.
0: Qué poeta. Estás donde... hecho una poeta, amiga.
1: Trato.
0: La verdad que sí.
1: Donde ponemos el punto aquí, justamente en la capital, ya que Río Gallegos fue escenario del encuentro presencial del Simposio de Actualización de en Ciencias del Ejercicio, Deporte y Salud. Así que lo vamos a hablar por teléfono con el profe y licenciado José Guayquil, que ya está del otro lado de la línea. ¿Cómo está, José? Aquí Fernanda y Constanza te saludamos.
2: Hola, Fer. Hola, Constanza. ¿Cómo están? Buenas tardes. Gracias por la invitación.
1: No, gracias a vos. Contanos un poco cómo se desarrolló esta actividad que se da en el marco de EduActiva, ¿verdad?
2: Sí, esta propuesta de formación se da en el marco del programa provincial de EduActiva.

0: que fue impulsado por el gobierno de Santa Cruz a través del Consejo Provincial de Educación y el Ministerio de Desarrollo Social. Y bueno, en este caso la Secretaría de Deportes viene trabajando fuertemente con el Consejo Provincial de Educación, generando distintos tipos de líneas de acción, y muchas de ellas están fundamentadas desde este programa.
1: ¿Y qué puntos se trataron? ¿A quién convocó? ¿Cómo fue este proceso?
0: Bueno, el simposio de actualización en ciencia del ejercicio, el deporte y la salud se originó un poco desde los datos que nos arrojó el plan de evaluación de la condición física en relación a la salud en el ámbito escolar, que lo llevamos adelante el año pasado en escuelas públicas de nivel secundario. Uh-huh. Y bueno, los datos que nos arrojaron esas evaluaciones de la condición física, que hablaban de datos alarmantes, ¿no? De muy bajo nivel de condición física que tenían los alumnos. A través de esos datos nosotros fundamentamos la necesidad de generar una línea de acción que tenga que ver con ofrecerle una propuesta de formación a los docentes para que justamente tengan herramientas para trabajar sobre esa problemática, ¿no? Para poder intervenir de manera eficiente y eficaz sobre cómo mejorar el nivel de condición física de los alumnos y de la población en general, porque no solamente apunta a los docentes del área de educación física, sino que está abierto a toda la comunidad que tiene a cargo, digamos, grupos que se mueven, ¿no? Ya sean líderes deportivos, técnicos de clubes, etcétera.
1: José, ¿alarmante en qué sentido? ¿Muchos niveles de sedentarismo, de falta de actividad?
0: Claro, bueno, justamente uno de los temas que tocamos en el simposio tenían que ver con algunas distinciones conceptuales, ¿no? Y no es lo mismo sedentario que inactivo físicamente, ¿no? Según las categorías que por ahí usa la OMS, nosotros podemos ser inactivos físicamente si no cumplimos, digamos, los requisitos mínimos que recomienda la Organización Mundial de la Salud con respecto a hacer alguna actividad 60 minutos al día durante los 7 días de la semana, en el caso de que sean mayores de 18 años, alguna actividad cualquiera que sea de moderada a vigorosa, y con eso estaríamos cubriendo el nivel, digamos, de actividad física, ¿no? Es decir, si ustedes, por ejemplo, hacen una actividad física de moderada a vigorosa, como puede ser, no sé, salir a trotar o andar en bicicleta una hora al día durante los 7 días de la semana, ustedes estarían dentro, no estarían dentro de la categoría, digamos, de inactivo físicamente. Uh-huh. Pero si es lo único que hacen y el resto del día, de 6, 7, 8 horas pasan sentados, no serían inactivos físicamente, pero sí serían sedentarios, según esta categoría, ¿no? Son como dos términos distintos, y justamente un poco de eso fue lo que estuvimos observando. Nosotros lo que valoramos no fue la actividad física, sino que fuimos más allá todavía. Uh-huh. Y evaluamos la condición física, que tiene una relación, una correspondencia con en algunas pruebas para poder predecir el riesgo cardiovascular futuro de los alumnos, altísima, y por eso, sí, los datos fueron alarmantes. De 12 a 15 años evaluamos el promedio de edad a nivel secundario con representatividad de Río Gallegos, y eso qué quiere decir, que yo puedo decir que en esa franja etaria 8 de cada 10 niñas, ¿sí?, representaron un riesgo cardiovascular futuro, o sea, un nivel de condición física bajo, y uh-huh. 6 de cada 10 varones estaban dentro de la categoría de riesgo cardiovascular futuro. Entonces, esos datos alarmantes fueron los que justamente nos llevó a nosotros, como el Observatorio de Actividad Física y Deporte de la provincia, a generar una línea de acción de manera urgente para poder empezar a tratar la problemática desde algún lado.
2: Y estos datos alarmantes que nos contás, ¿a qué lo atribuís en tu carrera en estos años de docencia?
0: Y es multifactorial, ¿no? Uh-huh. Yo creo que la pandemia tuvo mucho que ver, porque uh-huh. el nivel de actividad física, como te decía, no es lo mismo que el comportamiento sedentario, y tampoco es lo mismo que la condición física, son como tres términos distintos.
2: Bien.
0: Pero bueno, el nivel de actividad física nosotros por ahí lo valorábamos a través de la única herramienta que teníamos para poder saber qué nivel de actividad física había en la provincia, que son las encuestas nacionales de factores de riesgo. Uh-huh. O las encuestas mundiales de salud escolar, que las relevaba el INDEC a nivel nacional y que se dejaron de hacer desde el 2018, o sea, desde antes de la pandemia. Por eso nosotros salimos desde la Secretaría de Deportes con una propuesta inmediata para saber qué pasó o qué nivel de condición física nos dejó esa pandemia en el medio. Pues se sabe que el uso de pantallas aumentó. Bueno, obviamente acá en el sur el factor climático es un condicionante, así que hay un montón de cuestiones que hacen que hoy en día tengamos esos datos tan desalentadores, y bueno, nosotros como promotores de la salud tenemos esa difícil tarea de luchar todo el tiempo con tratar de que cada vez más niños, niñas y adolescentes se muevan.
2: ¿Y está previsto que tengan algún encuentro más, que se genere algún simposio o algún encuentro presencial o virtual a lo que queda del año?
0: Claro, sí, esta propuesta de formación es de modalidad híbrida, es decir, que tenemos encuentros virtuales, nos quedan todavía dos encuentros virtuales más y encuentros presenciales. El encuentro presencial tiene el mismo formato. Es decir, ahora la primera sede fue Río Gallegos, pero va a estar Perito Moreno como sede, va a estar Caleta Olivia como sede, San Julián, Río Turbio. Uh-huh. Esas localidades también van a ser sedes del encuentro presencial. Es el mismo formato, o sea, los contenidos son los mismos, pero la idea es justamente poder acercar ese momento presencial a distintas localidades para que no tengan que viajar, digamos, colegas del norte de la provincia hasta Río Gallegos para poder hacerse parte, digamos, de la instancia presencial, porque es obligatoria, al igual que todos los encuentros virtuales. Así que sí, de hecho, la semana que viene, sin ir más lejos, el 11 y 12 de septiembre vamos a estar en la localidad de Perito Moreno llevando a cabo la instancia presencial.
2: Para aquellos que quieren participar y que no lo han hecho todavía, ¿dónde se pueden inscribir? ¿Cómo pueden hacer?
0: Mira, para aquellos que no se inscribieron en un inicio de esta etapa de formación, pueden asistir directamente al evento presencial sin la necesidad de una inscripción. Uh-huh. Es decir, porque el curso ya empezó. Entonces, ya hubo una sola inscripción inicial, y eso ya era habilitante para poder hacer todas las etapas virtuales y presenciales, ¿no? Uh-huh. Entonces, aquellos que quieran escuchar alguna charla de las virtuales que nos quedan, o ir a alguna de los eventos presenciales que también nos quedan en el resto del interior de la provincia, no tienen más que acercarse al lugar, no necesitan inscribirse en ningún lado. Sí, nosotros estamos subiendo todo el tiempo en la página de la Secretaría de Estado de Deporte de la provincia ese tipo de información.
1: Perfecto, estamos dialogando sobre este simposio de actualización de ciencias del ejercicio, el deporte y la salud con José Guayquil de la Secre de Deportes. Para ya no robarte más tiempo, José, qué importante que es tener los números, no solamente para entender en qué panorama estamos, sino para más adelante ir midiendo la efectividad de estas políticas públicas que buscan transformar esta realidad, ¿no?
0: Sí, tal cual lo mencionás, es muy importante tener justamente la parte empírica o la intuitiva, todas la tenemos, todos de alguna manera percibimos que las pantallas y las nuevas tecnologías vinieron en algunos casos para ayudarnos y en otros casos para, nada, justamente generar una especie de adicción en las generaciones que vienen. Y bueno, nosotros, para nosotros es importante tener el dato exacto de eso para poder justamente aportarlo a quienes toman las decisiones y que de esa manera se vuelvan en políticas mucho más eficientes y que mejore justamente la calidad de vida de la comunidad. Así que sí, el dato es importantísimo y nosotros desde el Observatorio de Actividad Física y Deporte tenemos como objetivo principal justamente poder relevar todo lo relacionado a la actividad física y el deporte para bueno, justamente esto que te decía anteriormente, poder tener o aplicar políticas públicas mucho más eficientes.
1: Que sea con éxitos entonces lo que sigue en esta próxima etapa. Te agradecemos mucho por estos minutos.
0: Gracias a ustedes por la convocatoria y bueno, estamos en contacto para comentarle cómo fueron sucediendo los siguientes encuentros presenciales.
1: Perfecto, quedamos a disposición. Allí lo dialogábamos entonces con el licenciado y profesor José Guayquil, director general de Desarrollo, Proyección Deportiva y Capacitaciones de la Secre de Deportes, sobre estos simposios que buscan cambiar la realidad de la falta de actividad, condición física también y sedentarismo en los jóvenes, viendo desde una perspectiva trascendental, o sea, no solamente en la hora de educación física, sino que atraviese todas las materias también. Sino, y la vida del día a día de nuestros chicos adolescentes en Santa Cruz y también de manera federal. Qué bueno que el próximo punto sea Perito Moreno, acá con la embajadora presente. Ella cada vez que escucha a Perito Moreno se pone firme, levanta la frente.
2: Aclaremos autoproclamada porque cualquier persona obvio que me escucha va a decir, ¿y esta quién la coronó?
1: Nosotros mismos.
2: ¿Quién la juna esta?
1: ¿Quién la juna esta atrevida?
2: ¿Quién la juna?
1: Bueno, uno puede autoproclamarse y así nos seguimos acompañando.
2: Me encanta ir a Perito y que de repente saludo a mi gente de Perito. Por supuesto, un fuerte abrazo de que yo voy a Perito. Y por ahí hay gente que me, viste, vos estás ahí, ah, no, esta es nueva en Perito. Y yo los quedo mirando como, señor.
1: Vos eras nuevo.
2: Vos eras nuevo, querido. Disculpame. Por supuesto, Perito ha crecido mucho. O sea, con la industria de la minería.
1: Claro.
2: Fuerte abrazo a toda la gente de la minería, servicios públicos, todos los entes, organismos, etcétera, etcétera, etcétera, etcétera, de Perito Moreno. Quienes están haciendo la ciudad un poco más amplia. Bastante más amplia, porque cuando yo me fui de Perito, no sé, éramos 3.000, con suerte. Y ahora rondarán, si no me equivoco, 13.000 personas, tipo a grandes rasgos estoy tirando fruta. Me encanta, no sé, que yo voy a la farmacia, ¿viste? Y me saludo con uno, me saludo con otro y de repente escuchas vos por los bajos. Esta es nueva en Perito. Seguro vino...
1: ¿Vivir acá?
2: Ahora se vino a vivir acá y yo lo miro y yo le digo adelante a la gente, perdón papi, vos sos el nuevo acá, o sea... Perdóname, ya tengo, como le dije ayer a Javier Baloli, uno nace...
1: Derecho
2: nace,
1: de piso.
2: No, aparte que uno, las personalidades que nos hemos criado y nacido en Perito Moreno, tenemos una genética distinta.
1: ¿Ah, sí?
2: Sí, por supuesto.
1: Uy, no te pongas positivista, ¿cómo es eso de los genes? Bueno, después lo hablamos después off the record.
2: Sí, vamos a hablarlo después off the record, pero como la gente vieja del pueblo, como
1: ahí
2: se
1: va.
2: Dice.
1: El gen pionero.
2: Exacto, pioneros en la provincia.
1: Obvio, faltan 5 minutos para las 4 de la tarde, lo que significa que podemos compartir una canción más aquí juntos en Punto Provincia en LU14.

0: quiero que me imaginen como el meme de la señora. ¿Viste que se reenchuló la señora?
1: Chapa y pintura se hizo.
0: Estaban viendo acá los compañeros de la tribuna
1: tapado
0: del bien.
1: De laburo, ¿no? Tapado de laburo.
0: Esa chica que se hizo súper viral con el meme, que no sé si estaba intentando hacer un acorio o no, cantando esta canción.
1: Son amores. Así
0: pa, pa, pa, pa, pa. La pegó, la vio. No sé cuánto tiempo puede durar algo así, pero espero que le esté yendo muy bien, la verdad, porque nos hizo reír mucho. Pero tanto hemos hablado que se han hecho las 4 de la tarde, amiga.
1: Terrible cómo se pasó el día. Lisa Padilla, Son de Amores.
0: ¿Lisa Padilla se llama la muchacha?
1: Liz Padilla, perfecto.
0: Padilla. Está divina, Liz Padilla. Espero que ande súper bien.
1: A ver la Liz Padilla.
0: ¿Se tuneó?
1: ¿Para qué estamos tan tapados de trabajo acá que la estamos googleando?
0: Estamos en lo importante con Liz Padilla, que es una muchacha que se veía de forma muy desarreglada y ahora está toda tuneada gracias a que un meme se fue viral.
1: No sé por qué suena la chicharra si son las 15:59. El boletillo no está apurando. ¿Qué está pasando?
0: Bueno, suena para avisarnos que tenemos...
1: ¿está atrasado el reloj?
0: Que tenemos que despedirnos, sí. Que invitar a la gente a que se quede.
1: Pará, Liz Padilla.
0: Está re reina. Véanlo ustedes, búsquenlo en sus propias casas.
1: Chapa, pintura.
0: Todo. Tuneadísima. ¿Sí? Enchúlame la máquina. Bueno.
1: ¿Qué teclado que se mandó? No, tremendo.
0: Está bien, si tienen la oportunidad, lo primero es que hay que arreglarse los dientes para mí.
1: Sí, por supuesto. Justo el otro día salió el tema de conversación en un cumple de niños, el grupo Madres, diciendo cómo la gente se pone botox, esto, el otro, y no se arregla los dientes. Vos decís, te haces una semejante trucha. Y,
0: o delantera, y no te haces los dientes.
1: Sí, te haces una delantera o un chasis ahí.
0: Bueno, saludemos al equipo porque ya estamos hablando cosas que nos pueden perjudicar.
1: Ya se viene Conexión Turismo, ¿no?
0: Con Ale Acevedo, hoy como cada martes, así que la recomendación para ustedes es quedarse en la sintonía de la más potente de la Patagonia. Gracias, Rodri Durán.
1: Sí, gracias, Rodri Durán.
0: Gracias, Sil Cárdenas, que estuvo allí en boletines informativos.
1: Ojos de cielo.
0: También gracias a Sofi Maldonado en redes sociales. Síganos en el EU14 Radio Provincia.
1: Gómez.
0: Ya que ahí ven todo lo que va pasando por los programas. Gracias, Cris Gómez. Gracias, Ruso Quirós, el hombre que resuelve, tira cables, corta audios, lo que necesites, él está. Gracias, Permelo.
1: El tira cables.
0: Ey, así empezamos mucho, tirando cables, sosteniendo cosas, llevando café. Y bueno, una cosa lleva a la otra.
1: ¿Para qué soy buena? Como cuando me invitan a algún lugar, le digo, yo voy de aguatera.
0: Tal cual. Y veo apoyo como, moral, espiritual.
1: Veo cómo está el panorama, si después requiere un poquito más de mi cuerpo. ¿Viste?
0: Carmelo, gracias por otra edición de Punto Provincia.
1: Por favor, nos reencontramos mañana y bueno, será otro gran programa, como todos los días.
0: Chau.

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2: 16:01 en la República Argentina, 8 grados, la temperatura en Río Gallegos, 52% la humedad, viento del oeste a 38 kilómetros, el cielo algo nublado.
1: Provinciales.
2: 35 efectivos de las Fuerzas de Seguridad Provincial se capacitaron en inglés americano. El acto realizado en el Complejo Cultural Santa Cruz contó con la presencia de la Secretaria de Estado de Cultura y el Subsecretario de Formación, Capacitación y Programas de Seguridad, Pablo Canobra. El trayecto formativo especializado busca brindar herramientas lingüísticas y conceptuales operativas para la atención en zonas turísticas y el desarrollo de tareas de investigación. Canobra destacó la formación bilingüe de la sexta cohorte y anunció una capacitación internacional en lavado de activos para septiembre.
1: Regionales.
2: Chubut extiende hasta el 30 de septiembre la vacunación contra el virus sincial respiratorio. El gobierno de Chubut, a través de la Secretaría de Salud, informó que la vacunación contra el virus sincial respiratorio destinada a embarazadas que cursan el octavo mes de embarazo continuará hasta el 30 de septiembre.
1: Nacionales.
2: Cuatro prefectos declararán este miércoles en el juicio por la supuesta sustracción de LOAN. Y ocultamiento de LOAN Danilo Peña, quien permanece desaparecido desde el 13 de junio del 2024, tras ser visto por última vez en la localidad correntina de 9 de julio.
1: Internacionales.
2: La Unión Europea suspende las importaciones de carne de Brasil por razones sanitarias. La Unión Europea suspenderá desde el jueves 3 de septiembre la importación de carne de vacuno y de aves de corral procedente de Brasil, informó la Comisión Europea en una medida que refleja la preocupación del bloque por el cumplimiento de sus normativas sanitarias, especialmente las vinculadas al uso intensivo de antibióticos en la producción ganadera.
1: Deportes.
2: Enzo Fernández deja Chelsea, será nuevo refuerzo del Manchester City por una cifra récord. El argentino Enzo Fernández dejará Chelsea para convertirse en nuevo jugador del Manchester City. El mediocampista de la selección será transferido por una cifra cercana a los 145 millones de euros. Cielo algo nublado en Río Gallegos, buena es la visibilidad, viento del oeste a 38 kilómetros, 3 grados 5 décimos la sensación térmica, la temperatura 8 grados.
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0: todos. Soy Alejandra Acevedo y esto es Conexión Turismo. Un programa de la Secretaría de Turismo pensada para aquellos que están del otro lado, para que veamos diferentes destinos y a diferentes actores de nuestra provincia.
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0: En el día de hoy vamos a estar entrevistando al director general Alejandro Agulla de la Secretaría de Estado de Turismo, que nos va a estar contando del programa Emprende Tour.
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0: También tenemos una visita muy especial del secundario 38, Juana Zurduy. Viene el profe Fabián Ponce con el proyecto de Voces y Rutas. Tenemos a aquellos alumnos que están colaborando desde la operación, locución, producción del programa, que nos están visitando en el estudio.
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0: Hola Ale, ¿cómo estás? ¿Andás por ahí?
2: Hola Alejandra, ¿cómo estás? ¿Todo bien?
0: Un gusto que salgas, te venimos a llamar de acá del programa para que nos cuentes un poco, porque ayer se lanzó la iniciativa Emprende Tour.
2: Correcto, sí. Muchas gracias por el espacio para poder comentar acerca de esta iniciativa y que los interesados puedan sumarse a participar. Bueno, el Emprende Tour es un programa de trabajo que consiste en asesoramiento a aquellos interesados en generar un emprendimiento turístico, ¿sí? Está orientado específicamente a la actividad turística y destinado principalmente a quienes residen en destinos emergentes, los llamados destinos emergentes, que son aquellos destinos turísticos, aquellos centros turísticos que todavía están en etapa de crecimiento, ¿sí? Donde están faltando algún tipo de actividades para hacer, para sumar a la actividad. Entonces buscamos justamente todo lo que es la zona de la cordillera, digamos, de la ruta 40, digamos, Lago Posada, Los Antiguos, Perito Moreno, incluso la zona de la costa, Deseado, Caleta, San Julián, Puerto Santa Cruz, que necesitan, digamos, sumar actividades del tipo de excursiones, por ejemplo, actividades de cabalgatas, cicloturismo, excursiones en 4x4, paseos náuticos, bueno, todo lo que son este tipo de actividades que hacen que el turista pernocte más días en la zona y que hoy estamos necesitando justamente quien lo lleve adelante, ¿sí? No existen prestadores, por lo menos la cantidad que se necesita como para poder consolidar los destinos.
0: Entonces, para aquellos que nos están escuchando, es un programa en el cual va a haber un acompañamiento técnico para el desarrollo de emprendimientos de turismo, aventura, naturaleza, excursiones en destinos emergentes.
2: Correcto, Alex. Bueno, vos sabés muy bien, formás parte del equipo también, de la Secretaría, así que justamente se trata de eso, de hacer detectar aquellas oportunidades de inversión, aquellas oportunidades de negocio que las personas tienen la inquietud, digamos, los que conocen el territorio, digamos, tienen la inquietud de poder desarrollar, darle forma, ¿sí? Desmenuzar un poco la idea del proyecto, entonces, digamos, bombardearlo un poco, ver, digamos, si es viable o no, ver la factibilidad y hacer todo lo posible para que eso, digamos, sea una idea rentable, un proyecto rentable y competitivo para poder insertarlo en el mercado, ¿no? Y que sea una fuente de una salida laboral para aquellas personas que hoy están quizás buscando una alternativa adicional a lo que ya hacen o, digamos, posicionarse, digamos, a futuro con en esta actividad del turismo que es tan importante y que genera tanta movilidad económica y social, ¿no?
0: Y aparte es como el cuello de botella, ¿no? Las ideas son muy buenas a veces, pero escribirlas en un papel lleva un tiempo. Y aquellos que estén interesados en esta iniciativa, que quieran inscribirse o saber más del programa, ¿dónde se pueden comunicar?
2: Bien, nosotros en la Secretaría de Turismo estamos recibiendo las inscripciones en el correo, si tienen para tomar nota, es desarrollotour22@gmail.com, ¿sí? También está saliendo, digamos, ahora estamos sacando recién las notas de prensa, justamente como esta, en medios gráficos, en la página web, va a salir del Ministerio, y bueno, a través de un formulario también de inscripción, nosotros les vamos a hacer llegar el link para que se inscriban, a través de los municipios también, de cada localidad, que ya tienen la información disponible, las áreas de turismo correspondientes, donde les pueden hacer llegar este link para que se inscriban. Y bueno, una vez chequeado, digamos, la idea proyecto que se les pide, justamente describan brevemente en este link de inscripción, se les va a dar una respuesta a ver si son admitidos o no de acuerdo a los lineamientos del programa, ¿no? Tienen que reunir ciertos requisitos, por ejemplo, ser mayor de edad, tener residencia mínima en la provincia de 2 años, y no estar inhibidos comercialmente. Entonces, esos requisitos mínimos como para poder participar, porque la idea es que queremos que esto sea orientado específicamente a gente que realmente va a hacer uso de esta capacitación, o sea, que realmente quiere avanzar en su proyecto y no sabe cómo iniciar. Entonces, es, digamos, algo concreto, es como si fuera una especie de incubadora de empresas, un poco de mentoring, ¿sí? en este sentido.
0: Perfecto. Aquellos que nos quieren, que se quieren anotar, que nos están escuchando de cualquier parte de la provincia, envían un correo a desarrollotour@gmail.com. Nos pueden
2: desarrollotour22@gmail.com.
0: Y nos pueden escribir también @SantaCruzPatagonia, si no por Instagram, y nos pasan el mensajito al área. Ale, seguramente vamos a estar charlando más de esto, porque tenemos como la primera semana de inscripción a partir de ahora. Más o menos hasta el 15-20 va a estar el formulario abierto, ¿no?
2: Correcto, sí. La idea es hacer una fecha de cierre el 15 de septiembre, una fecha de corte. No quiere decir que no se pueda extender, si alguien no pudo anotarse a tiempo, se pueda sumar posteriormente. Pero bueno, hay que poner una fecha de corte. Y luego comenzarían los talleres en octubre, ¿sí? Vamos a tener una modalidad virtual de trabajo, mixta, híbrida en realidad, con material virtual a través de un formato de Classroom, Google Classroom, y luego va a haber encuentros sincrónicos también a distancia, para luego tener talleres participativos con cada emprendedor para trabajar concretamente cada proyecto.
0: Perfecto, Ale, vamos a estar siguiendo en comunicación. Te invito también a que vengas en el estudio en algún momento y a que nos cuentes un poquito de la guía de emprendedores que está a punto de salir. Tiro la punta y dejo el gancho y nos despedimos de esta entrevista. Muchísimas gracias, Ale.
2: Bueno, muchas gracias a vos, Ale, y bueno, saludos a todos los oyentes, esperemos que se puedan sumar.
0: Lo teníamos en línea a Alejandro Agulla, él es director del área de desarrollo turístico de la Secretaría de Estado de Turismo y nos estaba contando de este emprendimiento en el que estamos trabajando hace varios meses. Si vos estás del otro lado y querés emprender, tenés una idea de negocio, empezaste siendo guía pero vas adquiriendo equipamiento y querés hacer astroturismo, querés hacer navegación, y no sabes cómo habilitarte, cómo inscribirte en ARCA, en ASIP, cuál es la reglamentación que tenés que cumplir para habilitarte, cómo comerciar, cómo empiezo un negocio, cómo convierto una idea en algo tangible. Vamos a tener una guía de emprendedores que está, le agradecemos a la imprenta del Gobierno de Santa Cruz, que nos está dando la primera tira de esta semana. Y te invito a que te animes, a que nos escribas desarrollotour22@gmail.com y que nos sigas en las redes @SantaCruzPatagonia y nos preguntes por el programa Emprende Tour. Y dentro de poquito, ahora vamos a hacer la pequeña introducción antes del boletín informativo. Tenemos en el piso al profe Fabián Ponce y la tenemos a Joana Carrizo, que van a ser mis colocutores hoy. Hola chicos, ¿cómo están?
3: Hola, buenas, ¿todo bien?
4: Hola, buenas tardes.
0: Cuéntenme, a mí me dijeron, los chicos tienen un proyecto buenísimo, acá le damos un beso y un abrazo a Cintia, que está del otro lado del área de capacitación de la Secretaría y profe del secundario 38, y me dijo que venían con un proyecto de radio. ¿Quieren contarnos una breve introducción?
3: Bueno, nuestro proyecto de radio es Rutas y Voces, se trata de una radio más escolar. Es ornamentada en turismo, porque nuestra escuela es ornamentada en turismo, que hablamos de distintos atractivos turísticos o entrevistas que le hicimos a distintos lugares referentes de acá de Río Gallegos.
0: ¿Y cómo surge esta idea, profe?
4: Cadena 3 lanza un concurso, todos los años tiraba sueños de radio, pero este año lo hizo amplio para cualquier localidad, antes era solamente ciudades de menos de 30.000 habitantes, y claramente Gallegos no entraba nunca. Y este año abrieron la convocatoria en general y ampliaron las categorías de rubros. Los chicos están en periodismo, orientados hacia el turismo, porque hay distintos tipos de periodismo, así que ingresaron ellos por ese lado del concurso. un programa de media hora que lo hicieron en completo los chicos, lo separé en tres grupos, en conducción, que me faltaron los conductores y locutores, y que también tenía que entrevistar. Después se separaron un grupo de operación que están ahí detrás de consola y el grupo de producción que faltó hoy día, que cada uno tenía un rol asignado. El lenguaje fue completo de los chicos, yo solamente fui un guía. Más o menos les explicaba qué es lo que hacía cada uno y ellos solos hicieron la entrevista, las preguntas, con su lenguaje, no, digamos, es mérito de los chicos, por completo.
0: Y qué impresionante, ¿no? La tecnología avanza, avanza, pero la radio queda, es como la página web. Nosotros, para que sepan, yo también estoy acá por un programa de turismo. Le mandamos un beso a la UMPA. En algún momento hubo un programa que se llamaba Tour Radial y nos hacían hacer un magazine también de turismo. Y resulta que hoy, como profesional, el EU 14 me abre sus brazos junto con la Secretaría de Turismo y tenemos el segundo año consecutivo donde entrevistamos a diferentes personas de la provincia, del sector privado, del sector público, y me dan ese changüí también de hacerlo así más distendido, más informal, que es lo que por ahí se busca en estos programas. Son las 16 y 28, lo tenemos a Rodri y a Juli, que la tuvimos que matar por otro lado en redes, tenemos revolucionado el estudio, pero la casa está llena y el corazón inmenso. Vamos a ir al boletín informativo y en un ratito volvemos con el programa número 32 de Conexión Turismo.

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2: 16:30 en la República Argentina, 8 grados la temperatura en Río Gallegos, 51% la humedad, viento del oeste a 34 kilómetros, el cielo algo nublado.
1: Provinciales.
2: Estudiantes de la Escuela Especial número 14 visitaron el Conservatorio Provincial de Música en el marco de las acciones de articulación e inclusión impulsadas por el Consejo Provincial de Educación. A través de la Dirección General de Educación Artística, el Conservatorio Provincial de Música recibió esta mañana la visita de estudiantes y docentes de la Escuela Especial número 14, quienes compartieron una jornada de aprendizaje, música y encuentro.
1: Regionales.
2: Tierra del Fuego impulsan debate por la reforma electoral. Dos proyectos proponen incorporar la boleta única de papel y establecer un régimen de ficha limpia para las candidaturas provinciales. En paralelo, la jueza electoral Mariel Zanini abrió el debate sobre la boleta única electrónica y el voto por internet. La cercanía de las elecciones del 2027 acorta los tiempos políticos para alcanzar consensos y modificar las reglas antes de los próximos comicios.
1: Nacionales.
2: Sueños compartidos. El fiscal rechazó la prescripción y defendió las condenas para Devido, López y Schocklender. El fiscal Diego Velázquez rechazó los pedidos de prescripción de los imputados en la causa Sueños Compartidos y defendió las condenas perdidas para los exfuncionarios kirchneristas Julio Devido y José López y los hermanos Sergio y Pablo Schocklender, entre otros implicados.
1: Internacionales.
2: Identifican a ejecutiva del Bank of America como la mujer asesinada a puñaladas en pleno Times Square. Una vicepresidenta del Bank of America fue asesinada a puñaladas el lunes cuando una mujer con problemas mentales comenzó a atacar a personas en pleno centro de Times Square en Nueva York, informaron las autoridades.
1: Deportes.
2: Pipo Gorosito dejó de ser técnico de San Lorenzo. Néstor Pipo Gorosito dejó de ser el entrenador de San Lorenzo tras la derrota por 1-0 ante Instituto de Córdoba, que sembró varias dudas sobre la continuidad del técnico y agravió la crisis institucional que vive el ciclón. Cielo algo nublado en Río Gallegos, buena es la visibilidad, viento del oeste a 34 kilómetros, 3 grados 7 décimos la sensación térmica, la temperatura 8 grados.
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0: 16:33 y estamos en el programa número 32 de esta edición de Conexión Turismo. Un programa para aprender de turismo donde vamos a estar viajando por los diferentes destinos, hablando con las direcciones y secretarías de turismo de nuestra provincia y charlando un poco con los diferentes sectores. Siempre charlamos en el programa que el turismo es algo que hacemos todos a la vez, y que hay cooperación de los diferentes sectores. Sin los municipios, sin la Secretaría de Turismo, sin Vialidad, sin Consejo Agrario Provincial, sin todos esos grandes actores que intervienen en la actividad, el turismo no sería posible. Y por este estudio han pasado diferentes entidades educativas. En su momento tuvimos a los alumnos del EPJA 22 y hoy retomamos el segmento educativo con la decisión del gobierno provincial también de que se ha abierto el bachillerato en turismo hace unos años, que es apostar a la formación del recurso humano local, entendiendo que el turismo es una actividad prioritaria para el desarrollo económico, social de Santa Cruz. Tenemos el secundario 38 en el piso, a Juana Zurduy, con el proyecto que presentaron en Cadena 3 de Voces y Rutas. La tengo a Joana Carrizo y a Santino Rajoy, con el profe Fabián Ponce, que nos van a contar un poquito de el concurso. El concurso se abrió y antes era para menos de 30.000 personas, para aquellos que nos están sintonizando ahora, ciudades con menos de 30.000 habitantes, y hoy se dio una apertura de periodismo turístico y pudimos participar como ciudad a través del secundario número 38 Juana Zurduy. Y hablábamos con el profe Fabi afuera de aire de que tuvieron que recortar mucho porque el programa era de entre 15 y 30 minutos y llevaron 2 horas de material. ¿Cómo atravesaron esto, Joa? ¿Cómo empezaron a recortar, a ver qué se les fue de las manos?
1: Sí, fue el profe Ponce que nos mostró todo el proceso, de cómo era la edición, de cómo recortaba. Y sí, lamentablemente muchas lindas entrevistas no salieron como se esperaba. Pero fue en parte bueno porque nosotros decíamos, no, un programa de 30 minutos es un montón. A nosotros que nunca vimos cómo era un programa de radio, para nosotros era un montón. Y ver que espontáneamente tardó 2 horas fue muy lindo, y vimos que también teníamos mucha soltura, gracias al profe Ponce, en lo que era entrevistar y en lo que se enfocaba la radio, ¿no?
0: Santi, ¿me querés contar a quiénes entrevistaron?
2: Bueno, a una de las personas que entrevistamos fue a la Profetita, que es guía turística del Museo de Pioneros.
0: A la Profetita, le mandamos un beso a la Profetita, fanática de Mafalda como yo, colega del secundario 37 también.
2: Bueno, también entrevistamos a trabajadores del Centro de Interpretación del Estuario de Río Gallegos,
0: donde también se puede hacer avistaje de aves y siempre están trabajando en conjunto para concientizar sobre la importancia del estuario y de la red de aves migratorias.
3: Esa nota lamentablemente quedó afuera esa nota, porque era tan linda, tan rica, que no daba la pena recortarla. Entonces llegamos con ese dilema de los chicos de qué recortar y a qué. Así que esa nota, que es una de las notas más interesantes, quedó afuera y la van a utilizar ahora a fin de año.
1: Sí, porque a fin de año vamos a hacer lo que es un programa ya de streaming, acopilando todas esas entrevistas que no salieron. Y bueno, va a ser mucho más lindo porque va a ser también, aparte de escuchar, también van a poder ver lo que es la imagen y escuchar las entrevistas.
0: Bueno, para aquellos que están del otro lado, yo también un poco de cara dura acá delante de este micrófono, atrás de una entrevista o de diseñar un programa, hay mucho trabajo previo que estuvieron haciendo con el profe. ¿Cómo hicieron? ¿Se llegaron y se sentaron y empezaron a grabar, o hicieron una preparación previa para poder hacer el programa?
1: No, hicimos preparación previa con lo que es guiones también, con mi compañera que no está acá, pero la otra conductora también tuvimos, fuimos a una radio, a una cabina, y tuvimos 5 horas practicando de cómo decir todo con más naturalidad, cómo aprender a hablar leyendo. Porque, por ejemplo, yo soy alguien de leer muy estructurado, repetiendo las comas, puntos, entonces

0: radio, ¿cómo inició en la radio?
1: Me inicié en esta radio, en los estudios que estaban acá abajo, los estudios viejos, se llamaba en un principio Aldo Sarabia, después la radio se remodeló y nos trasladamos a turismo, a la oficina de turismo al fondo, estaba la radio, y después volvimos acá a este nuevo estudio, y empecé en el año 2009 trabajando con radio accidentalmente. Yo venía un amigo que hacía folclore a tomar mate, y cuando me hacía una consulta, él es de Entre Ríos y yo soy de Salta, entonces cuando hacía una consulta de algo de Salta, yo le anotaba, así como estabas anotando vos, y se lo pasaba y él leía. Y un día hicieron una pregunta a un oyente y me puso el micrófono. Fue mi primera entrevista, la primera vez que tenía que hablar ante un micrófono, dije cualquier cosa, esa grabación por suerte no quedó, desapareció, y dije cualquier cosa, la pasé mal, transpiré todo y después de a poco me fui soltando y con él aprendí lo que es de traer un programa estructurado, de traer organizada la música para que el operador no se vuelva loco, porque pobrecito el operador, ¿sí? No nos respetaba mucho. Y una vez hicimos una travesura con un operador que ya no está, Alejandro. Alejandro, ¿te acuerdas el apellido?
0: Alejandro Mora,
1: dice. Alejandro Mora, sí, Alejandro Mora. Había jugado Boca-River, los dos éramos de Boca, los conductores, los tres éramos en ese momento de Boca, y le trajimos un tema, lo presentamos al tema, hablaba de la cátedra del fútbol, y ¿qué hizo el operador? Se enojó, y no nos dijo nada. Pero cuando vino después del informativo, nos dejó media hora hablando, sin mandar la música. Se desquitó Alejandro, así. Un saludo enorme, con uno aprendió que el operador no se molesta.
0: Bueno, acá Rodri lo vuelvo loco, porque con esto de que llamamos a las diferentes localidades, a veces nos pasa que los llamamos por línea, los tenemos que llamar por WhatsApp, y en el medio yo haciéndole señales así, agitando como si estuviera viendo que me viera un camión de lejos, y Rodri tratando de entender las señas, o esto de que por ahí se anota lo que el otro está hablando para poder ser más asertivo en las preguntas, son la magia de la radio que no se ve del otro lado. Y contame, Joana, ¿qué fue lo más difícil de todo el proceso? No solamente la locución, sino también lo que vos viste que acompañaron tus compañeros que estaban en operación y en programación. Porque en mi caso, te puedo contar de que lo más difícil es programar. Una vez que estoy acá, yo soy una máquina de hablar sin parar. También la radio me está enseñando a aprender a escuchar, que es una experiencia nueva en mi mundo. Contame cómo lo vivieron a ustedes el proceso.
2: Y lo vimos muy lindo, porque éramos todos entre amigos, entre compañeros. Nosotros somos muy unidos entre sí. Por ejemplo, bueno, con él, yo no somos amigos, pero hay mucho compañerismo con todos. Y como, no, lo vivimos lindo, a mí lo que más me pareció, lo más complicado que me pareció fue hablar leyendo, eso, en lo personal. Por ejemplo, otras compañeras se soltaban más, pero era más vergonzosa. Yo creo que cada uno tiene su punto débil, pero también lo que le favorece, porque yo de una vez, yo sabía que era lo que tenía que hablar y como que ya me soltaba un poquito más. Pero cuando tenía que leer era algo que me mataba.
0: Y acá lo vamos a usar a Santino, que fue el valiente, para mandar al frente, porque acá nos escuchamos. Cuatro en la mesa, pero hay un montón de personas que están acá acompañando desde el colegio. Nombre y colegio primero. Así vamos a hacerlo como en su momento había algo que se llamaba Feliz Domingo, no se van a acordar porque son muy chiquitos, pero era como el viaje egresado, el juego, la llave, y les pedían que sin repetir, sin soplar, digan nombre y colegio. ¿Nombre?
3: Santino.
0: Santino Rajoy.
3: Santino Rajoy.
0: Y lo tenemos acá, tus compañeros, charlarles todo. Decime cuáles están acá. ¿Cómo se llaman?
3: Está... A ver
0: si ayuda.
3: Espera que elijo a uno, porque son tantos.
0: Vamos, ayuden los dos.
3: A ver, está...
0: Improvisación en la radio.
3: Santiago. Abigail. Villalga.
1: Son, sí, los chicos a veces no se conocen el apellido. Son de quinto año, tenemos dos alumnos de quinto año. Después tenemos de cuarto año, tenemos acá en el estudio, tenemos tres. De los tres, uno solo fue alumna mía, así que bueno, la conozco a una sola, de las chicas, está la preceptora, la auxiliar.

0: era preceptora, ¿no? Ahora es auxiliar de educación, es lo mismo. Cambia nombre. Y después allá lo tenemos a los chicos de operadores, Camila, Santino y Pedro, ¿sí? Así que bueno, son los chicos que... bueno, siempre digo mal nombre. me confundo. Y la profe Cintia, que es una de las que nos dio la idea, nos dio un apoyo desde afuera.
1: ¿Y lo contamos o no lo contamos? La vuelta de la vida. Acá está mi preceptor, Javi, que era mi preceptor y está acompañando a la nueva generación futura del secundario. Está acá con Cintia también. Y es esto también, ¿no? Ir poniendo, dejar un poquito de cada uno, pobre Javi. Me veía, yo entraba a la 1:20, 1:35, aparecía con la almohada marcada en la cara, tratando de ver que no me llegaran tarde, porque si no, en esa época no podía llegar tarde porque una amonestación, ahora no sé si sigue las amonestaciones. ¿Sigue las amonestaciones? No, eso de
0: eso antes. Ya no es de los viejitos.
1: No, eso de los viejitos. Te amenazaban con las amonestaciones cuando entrabas tarde del recreo. Así que están todos acá, somos 1, 2, 3, 4, 5, 6, 7, 8, 9, 10, 11, 12, 13, 14, 15. Y también, bueno, contarles al resto que esto también es colaborativo, que acá el profe pone sus equipos para que los chicos puedan tener las experiencias y que los puedan acompañar, que siempre por ahí uno da un poquito más. En el caso de Cintia, bueno, siempre trata de que los chicos que están haciendo diferentes actividades, por ejemplo, la otra vez vino el lugar gastronómico de los mejores alfajores de gallegos, que nos Dulce Coco, que nos vinieron a visitar, porque también fue el colegio a merendar y a tener esa experiencia, y que por ahí son los lazos que la radio va haciendo y que los profes que ponen siempre un poquito más de corazón, como ustedes, Fabián, como Cintia, hacen que esto se vaya multiplicando.
2: Y la que inició todo
0: es... Sí, ahí la tenés al frente, la que inició todo. Este año cuando se presentó la feria de automóviles, el rally, que se acá en el playón municipal, fuimos con la profe Cintia, y resulta que yo llevé gimbal, llevé micrófono, pero para mí, no para los chicos. Y Joana me dijo, ¿puedo entrevistar a un señor? Y bueno, la dejé que haga con su iniciativa, total era algo interno, hizo una hermosa entrevista. Encima el turista, uno de los turistas, no hablaba ni inglés ni francés, y un poco, habla francés, muy mal español, y ella lo pudo llevar a cabo la entrevista. Así
1: ¿Y
0: que,
1: cómo
0: bueno.
1: hiciste si no hablaba ni inglés ni francés?
3: No, lo fui sobrellevando, más que nada con preguntas simples, como de qué modelo era el auto, de dónde venía, de qué país era, y bueno, más o menos hablaba medio fluido, pero a veces se le zapaba alguna palabra francesa, pero yo me hacía la que entendía igual.
1: Una sonrisa y diciendo que sí.
3: Sí, sí, sí.
1: ¿Y a usted le gustan los autos? ¿Es fanático de los autos?
0: Sí, soy fanático de los autos, así que bueno, mezclamos la pasión y surgió de ello y dije, bueno, tengo el potencial. Y los chicos me empezaron a pedir el micrófono inalámbrico prestado. Así que se lo prestaba para que vayan a los que decidieron hacer locución en entrevista, le daban material y le decían, bueno, me traen de tal cosa, y hicieron ellos solo la entrevista. Por ejemplo, ella lo entrevistaste a Martín Leoz, el cantante.
3: Sí.
0: Uh-huh. Lo entrevistaron, ella y una compañera. Uh-huh. Y bueno, la entrevista, yo ya así como llegué acá, me siento y lo dijeron que habla, ellos ya sabían que iban más o menos a preguntar. Y después de la entrevista solo repreguntaron las chicas, así que aprendieron a escuchar.
1: Y ustedes quizá hoy no se dan cuenta de lo importante que es la entrevista, porque nosotros en turismo hablamos del patrimonio inmaterial, de aquello que uno hereda, que va pasando de generación a generación, y que en algún momento uno piensa que los saberes son eternos, y de repente no están más, se va perdiendo. En su momento, cuando empecé, trabajaba en desarrollo social, empezamos a hacer unos podcasts chiquititos porque era época de pandemia, y empezamos a entrevistar un montón de veteranos y nos quedó su testimonio vivo en esos 5 minutos. Que hoy, por ejemplo, Fernando Alburria no está, pero está su podcast y está como a disposición del Centro de Veteranos, que lo sigue teniendo ahí como material de consulta. Y lo que ustedes hicieron, ustedes no saben la vuelta de la vida, quién los va a poder escuchar o a dónde va a parar o para quién va a ser importante y va a tomar su proyecto. cuéntenme de vuelta para los que recién nos enganchan, que nos queda un ratito, ¿cómo se llama el proyecto?
3: Rutas y Voces.
1: De Cadena 3, de un concurso de...
0: Sueños de Radio.
1: Para aquellos que nos están escuchando, somos Alejandra Acevedo de la Secretaría de Turismo. Estamos con el secundario número 38, Juan Azurduy, Voces y Rutas, contándonos la experiencia del proyecto de radio con podcast y que los chicos van a estar haciendo un streaming en la muestra de fin de año.
0: Sí, la muestra anual que hace el colegio, los chicos se van a encargar, todos. Yo voy a estar al costado supervisando nada más, desde poner el parlante, enchufar los cables, absolutamente todo.
1: Y también, ¿cómo fue la experiencia de la operación? ¿Usted le enseñó? Porque a mí me han ofrecido hacer programas de radio, pero yo lo veo ahí a Rodri, que el operador que siempre me banca, y está en tres lugares a la vez, me está hablando, está poniendo las cortinas, está haciendo el corte, está llamando a la persona, y no sé si tendré esas habilidades. Yo me siento más cómoda acá en el teléfono. ¿Usted le enseñó a operar a los chicos?
0: Sí, yo me autoopero, así que bueno, conozco las técnicas de operación, entonces me resulta práctico lo que hace Rodri. Lo volvés haciendo maquinario, llega un momento que te acostumbras que lo haces automático, en modo no pensás, empezás a apretar los botones y...
1: Es como conducir un auto,
0: sí. Al principio asusta, hay distintas consolas. Esta es una de las mejores consolas digitales que hay en la provincia, que si bien ya tiene sus años, ya debe tener cerca de 10 años tiene esta consola, ¿no? ¿10 años tiene esta consola? Sí, más o menos 10 años tiene esta consola. Es una consola práctica, hay consolas un poco más duras de operar en cuanto a la cantidad de botones, pero es automático.
1: Y yo, y para el profe Fabián, cada uno va a tener su respuesta, ¿qué consejos le estarían dando a otras personas que se quieren iniciar en la radio para que se animen, para que puedan hacer un guión? ¿Qué es lo importante?
3: Y yo digo, siempre soltarse, nunca dejar de intentarlo, porque como dije, yo tuve una compañera 5 horas ensayando lo que decir, y nunca dejar de intentarlo. Si es alguien que le gusta hablar, que tiene ese mínimo incentivo, los nervios siempre llegan. O sea, bueno, yo no soy una profesional y los nervios siempre están, y más en mi caso, pero es algo lindo, es una experiencia linda, algo nuevo, representar también a la escuela, o en una persona individual representar lo que es uno, porque creo que también es muy importante, porque si vos sos una persona que te gusta hablar y todo, también estás representando parte de lo que sos vos.
0: Esa es la Joana suelta, esa es la Joana que yo buscaba, porque la escuché hablar, la escuchás hablar en la escuela a los chicos, entonces te das cuenta. Y a veces cuando Joana se puso la primera vez al micrófono, era... como decía ella, sí, era muy estructurada, perdía la frescura, ahora te saca palabras solas y sabe cómo llevarte. Entonces eso es lo lindo de los chicos, de poder trabajar con ellos, de dejarlos que se suelten, de irlos guiando, pero que sean ellos mismos. El lenguaje de todo el programa fue de ellos, no, yo solamente era, como dije, la guía, que ellos sean los que se saluden, que respeten los tiempos, que aprendan a perder el miedo al micrófono, y bueno, y se separaron entre grupos. Así que bueno, es una linda experiencia para los chicos. Me gustaría, más allá del resultado, que mañana se enteran los chicos.
1: ¿Mañana a qué hora tenemos el resultado?
0: A las 13 horas aproximadamente va a ser el resultado. Más allá del resultado, me gustó el proceso de lo que vivenciaron los chicos y de lo que van a seguir vivenciando ahora. Y ojalá que para el año, si se vuelve a hacer el concurso, estén presentes de vuelta los chicos, los de quinto año. Sí, lamentablemente no van a estar para el año, pero bueno, Joana va a seguir en el colegio, va a pasar a quinto año, y hay un lindo grupo, y el segundo que viene ahora, que será el tercero, son chicos que querían participar en el proyecto, pero como no están en la orientación y eran muchos, fueron total 18, empezamos 18, sí, en un primer momento, y después, bueno, por cuestiones que chicos no se animaron, que viste que como es individual, se fueron bajando y quedamos 10.
3: 10, sí.
0: 10 o 12. 10 o 12 en total, porque encima algunos chicos que quieren participar, los padres no firmaron la autorización, no quisieron, entonces o se demoraron mucho tiempo y había un plazo que respetar.
1: Igual que loco que me digas que los chicos no se animan, porque uno piensa que con las redes sociales están todos desconstruidos, con el TikTok bailando y farmeando ahora ahí en la plaza, y todavía el hablar
0: cuesta mucho.
1: cuesta mucho, porque sí. No es lo mismo mostrarse con una foto, con un video bailando, que hablar.
0: Y comunicar, una cosa es hablar, y lo que hicieron ellos es hablar y comunicar, y centrarse en algo que sea productivo. El programa, los chicos, no quise que sea un catálogo de lugares, que vamos a tal parte, cuesta tanto, no quería ese programa, sino que investiguen, que hagan, muestren la identidad local y muestren la identidad provincial, dentro como un combo del turismo, el inmaterial.
1: Aparte, hoy se habla de turismo de experiencia, ya no solamente vendemos los destinos, lo que se puede hacer, sino lo que la persona pueda vivir cuando vaya allá. Y es muy difícil transmitir la experiencia, más en turismo nosotros que vendemos muchas cosas que no conocemos. Claro. Y hoy la mayoría de los viajantes lo que hace es referenciarse como plataformas como TripAdvisor, como las redes sociales y TikTok, para ver qué lugares visitar. Y cada vez los tiempos de comunicación son más cortos. Entonces es un programa de radio que, como decía hace un ratito, que media hora parecía un montón y terminaron siendo 2 horas de recorte de concurso.
0: Cuando yo le dije a los chicos media hora y empezamos, les mostré un esquema, un guión de lo que sería, acá le dije, acá va entrevista, dura tantos minutos, y los chicos me abrieron los ojos, me decían, no, pero profe, mucho, tenemos que hablar mucho. Y después de ahí, cuando se soltaron, esperen, paren un poco. Era, claro. Había que frenarlo.
1: Y bueno, les dejo la invitación abierta porque sé que han visitado, así como visitó ahora en el estuario, el Centro de Interpretación del Estuario, la Secretaría de Río Gallegos. Nosotros en la Secretaría de Turismo vamos a estar haciendo el festejo por el Día Internacional del Turismo, creo que el 25 de septiembre, porque este año cae domingo 27, para que puedan conocernos, para que vayan a la muestra en el almacén, donde recorren los diferentes paisajes, las especies protegidas y los atractivos, nuestra historia de los pueblos originarios, los peones. Así que queda abierta la invitación para que puedan... viernes 25, estamos bien, ahí está, operador. Viernes 25, creo que de 14 a 18 vamos a estar ahí en el almacén acompañando a los Callanes, que está organizando el festejo por el Día Internacional del Turismo, para que puedan asistir. Lamentablemente vieron que dijeron que media hora era un montón, se nos pasó volando, son las 16:55. Yo me quedo como súper feliz de haberlos conocido, de ver el proyecto y que les sigan dando para adelante. Y que quizás vean que con práctica y cuando uno hace las cosas con amor, como el profe Fabi, como Cintia, como yo que estoy acá, por personas como Javier, que nos han acompañado cuando éramos chicos con nuestros sueños, puedan lograr más. ¿Quieres mandar un saludito?
3: Y sí, le mando un saludo, bueno...
1: Los dos, tenemos tiempo.
3: Bueno, primero que todo, muchas gracias por recibirnos acá, a la escuela en general. Yo estoy muy feliz y de representar a mi escuela, que como ya dije anteriormente, es parte de lo que soy. Uno tiene mucho sentido de pertenencia con la escuela, con lo que es el grupo de amigos, y representarlo de esta manera es algo muy lindo, la verdad. Así que bueno, le mando un saludo a todos ellos, a mi familia también, que me apoyó, mi mamá, que firmó, se copó ahí, le gustó, siempre me escucha cuando hablo, todo. Le agradezco mucho a ella también. Y bueno, eso, muchas gracias.
1: ¿Vos, Santi?
4: Y yo voy a decir que agradezco primero principal a Ponce, que nos dio la oportunidad como último año, de la oportunidad de venir acá y poder hablar, poder participar. Muchas gracias, la verdad. Como último año lo agradezco mucho porque no pensé vivir esta experiencia, primero que nada. Y segundo, agradecerle a mi mamá, a mi papá también, por darme la oportunidad de venir acá y poder participar. A mis amigos que me estuvieron acompañando en el proceso para poder venir acá a la radio, a enseñarme y escucharme también en ese momento cuando yo estaba. Bueno, nada más, eso.
1: Y usted, profe, hermoso trabajo el que hicieron. Vamos a estar todos cruzando los dedos y esperando el resultado de mañana.
0: Sí, el resultado, bueno, ojalá que se dé el resultado, pero si no, me gustó haber compartido con los chicos la experiencia de verlos crecer, porque bueno, no tan solo estar hablando acá en un micrófono, sino que más adelante, cuando tengan que buscar un trabajo, cuando tengan que exponer ante un final en la universidad o en el terciario, o lo que vayan a hacer en la vida, el poder expresarse te facilita mucho, en especial cuando hay un ambiente de mucha competencia, porque los chicos salen a buscar trabajo, a buscar un espacio en la universidad, en un colegio, y el aprender a comunicarse es muy bueno para ellos, porque es una herramienta importante.
1: 16:58, estamos siendo prolijos con el tiempo. Le agradezco a Juli, que está en redes, a Rodri, que nos acompañó en el programa de hoy, Operaciones, a Cintia, a Javi, que están acompañando a los chicos del secundario 38 Juan Azurduy, que vinieron a presentar su proyecto para el concurso de Cadena 3, en el cual decidieron hacer un streaming llamado Voces y Rutas, que vamos a saber mañana cómo les fue, y vinieron a contarnos su experiencia y a venir a compartir con nosotros y ver qué hacemos junto con el EU14 de la Secretaría de Estado de Turismo. A todos aquellos que nos están escuchando del otro lado, siempre un cariño inmenso. Vamos a venir el martes que viene a la misma hora, 16:17, en Conexión Turismo. Los que escucharon el principio del programa. Ah, que acá me están diciendo por cucaracha de que se viene la Feria del Libro y el EU14 va a estar cubriendo toda la feria de lunes a lunes. Vamos a esperarlos allá para cumplir y traerles las novedades, que viene Felipe Piña, viene un cocinero muy, muy famoso, vamos a tener música local, la Secretaría de Cultura está full, le mandamos un beso a Silvia, la secretaria, y a Edu, que con el que estamos trabajando desde turismo. Nos queda medio minuto, yo soy Alejandra Acevedo, esto fue un programa de la Secretaría de Estado de Turismo llamado Conexión Turismo. Nos vemos el martes desde la Feria del Libro.

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2: 17 horas, un minuto en la República Argentina, 8 grados la temperatura en Río Gallegos, 51% la humedad, viento del oeste a 34 kilómetros, el cielo algo nublado.
1: Provinciales.
2: Abren la inscripción al curso de enseñanza de la matemática en la transición de primaria a secundaria. El Consejo Provincial de Educación, a través de la Dirección Provincial de Formación Docente Continua y Desarrollo Profesional, invita a docentes del último año de nivel primario y a profesores de matemática de primer año del nivel secundario a participar de este trayecto formativo.
1: Regionales.
2: Chubut, Torres encabezó junto a Krestev una reunión con productores de Comodoro Rivadavia. El mandatario puso en valor la incorporación del nuevo ministro de Producción al gabinete y consideró que es fundamental que trabajemos sobre una actividad que, si bien tiene sus propias complicaciones, puede ser económicamente viable. Por eso estamos recorriendo los campos y acompañando a los productores. Durante el encuentro se analizaron distintas alternativas de financiamiento y medidas de acompañamiento provincial para fortalecer el sistema de riego por goteo y avanzar en la erradicación de la sarna ovina.
1: Nacionales.
2: A 3 años de la muerte de Silvina Luna se realizó la junta médica. A 3 años de la muerte de Silvina Luna, fallecida el 31 de agosto del 2023 a los 43 años en el hospital italiano como consecuencia de una insuficiencia renal aguda, la junta médica realizó este martes en el edificio de la morgue judicial de la ciudad de Buenos Aires.
1: Internacionales.
2: Estados Unidos ataca objetivos de la Guardia Revolucionaria Islámica en Irán. Fuerzas estadounidenses atacaron objetivos del cuerpo de la Guardia Revolucionaria Islámica en Irán a las 12 del mediodía del martes, informó el Comando Central de Estados Unidos.
1: Deportes.
2: Colapinto celebró el nuevo paquete de actualizaciones y su renovación en la previa del GP de Monza. La escudería Alpine publicó un artículo en el que describe cómo se prepara el equipo para la previa del Gran Premio de Monza, que se celebrará del 4 al 6 de este mes. Además, se adelantó que Polarone estará en las prácticas del viernes en lugar de Pierre Gasly. Cielo algo nublado en Río Gallegos, buena es la visibilidad, viento del oeste a 34 kilómetros, la temperatura 8 grados.
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0: La temporada de entrenamiento se acabó, dijo Dua Lipa. Eso es lo que estábamos escuchando, Training Season. Pregúntame de reggae como ayer. Ah, ni idea. Ahora, Dua Lipa.
1: No, pero ayer nos mató Rodri con el comienzo musical, ¿eh?
0: Ayer
1: arrancó súper planchado. Hizo que estaba feliz.
0: Mal. No, estaba calmo.
1: ¿Y?
0: Porque, ¿sabés qué pasó? Se aburrió este finde.
1: Ah,
0: venía así.
1: Claro.
0: Venía muy tranqui.
1: Y hoy arrancó con. Hoy para Rodri es lunes musicalmente. ¿No? El algoritmo lo mató a
0: se
1: Rodri.
0: Se despertó.
1: A Rodri lo mató el algoritmo el fin de semana. No sabía qué mirar y fue todo chill. ¿Ah?
0: Sí. Fue mucho Pokémon para un fin de semana.
1: Está totalmente. Bueno, y acá estamos, ya con Rodri Durán en la operación técnica y en la puesta en el aire. ¿Quién fue de los...? Ah, vos. Espera.
0: ¡Ay, hola!
1: Trataron con amor igual, ¿eh?
0: Sí, no.
1: Trataron con amor.
0: Me voy a alejar.
1: Rodri sí. Durán en la operación técnica y puesta en el aire. Estamos con Sil Cárdenas también acompañándonos en Boletín Informativo. ¿Ya está? Listo. ¿Ya no hay más? ¿Ya no hay más?
0: Somos el Dream Team.
1: ¿Eh?
0: ¡Ey, ey, che! ¿Por qué no se quedaron a vernos?
1: Estaba colmada la radio, ¿eh? Hace un montón que no veíamos tanta gente en la radio. Che, ¿eran alumnos de secundaria de qué año?
0: Cuarto y quinto año.
1: ¿Cuarto y quinto?
0: Sí.
1: Tranquilamente era un equipo de básquet.
0: De
1: la altura de los pibes. La altura de los pibes. Uh-huh. Tremendo. Ahora, sentí por momentos lo que siente mucha gente cuando paso por al lado de ellos.
0: Miedo.
1: ¿Eh? No, era no, la altura. Algunos los tuve que mirar medio para arriba.
0: Sí, che. Bien, bien. Acá me están tirando data sobre el torneo de Pokémon. Un argentino, Diego, no tenemos apellido. A esa,
1: Diego en Armando.
0: En esa parte se cayó el wifi, me parece.
1: Claro, Diego, no
0: salió
1: importa.
0: Subcampeón del mundo en el torneo de Pokémon.
1: ¿Tenemos de qué provincia era?
0: No, tanto no, no tenemos ni el apellido, chiqui.
1: A ver, primero y principal, el cumpleañero.
0: ¿Por qué alguien sabe?
1: Primero y principal, el cumpleañero, que es el que está tirando toda la data. ¿Sí? Que no tiene la data a medias. Ya no, lo retaban, no. Pobre.
0: Mira, lo si retaban. Vos vas a trabajar. ¿Por qué lo ponía a trabajar?
1: Sí, a ver,
0: si
1: justifica bien tu sueldo, chabón.
0: Claro, ese
1: ya
0: sueldo,
1: tenía sueldo.
0: Billetes de Monopoly. Digo,
1: mínimo.
0: De Buenos Aires, dice.
1: Bien.
0: Diego Casiraga.
1: Vamos. Che, pero que... no, Casiraga.
0: Casi gana.
1: casi gana.
0: Pobre Diego. Y ya fue campeón en el año 2016.
1: Hace un montón, igual, ¿eh?
0: Mira, había que apurarlo nomás.
1: Sí, ¿viste? ¿Viste? Sí, sí, tenía. A ver, se hacía el pavote nomás.
0: Ay, sí.
1: Se hacía el pavote, sonzote.
0: No me acuerdo, no me acuerdo.
1: Lo tenía todo, ahí hasta la biografía tiene.
0: Déjame pensar.
1: ¿Sabe cuánto calza?
0: DNI número 36.
1: Sí, sabe cuánto calza y todo. Che, qué bueno, subcampeón ahí del Mundial de Pokémon que hubo.
0: Uh-huh.
1: Me llama la atención cómo el juego.
0: Ay, cierto que tengo que mutear esto. Ahí está.
1: El juego me llama la atención. Porque nunca lo vi, la verdad, nunca lo vi al Pokémon. Nunca lo vi. No lo vi. No, nunca jugué al Pokémon. No soy de esa generación tampoco. Ese es el tema.
0: No. Y estás crecido ya.
1: Claro.
0: ¿Sabes qué? Me gusta la frase, venido en años.
1: Yo mucho de jugar al Halo, ¿no? O sea, juegos de mi juventud. Con PlayStation 3, ¿me entendés? O sea, no sé de...
0: Ay, Dios, cómo miento. Qué impunidad.
1: Xbox 360.
0: Ay, qué bárbaro.
1: ¿Me entendés? Claro, Play 3 es para arriba, chicos. Yo no conozco. No tengo ni idea qué es la Play 1. La vi, sí, en unos recortes de algunos de esos videos que suben.
0: No hay
1: de cosas
0: límites.
1: Viejas. De cosas viejas. Vi una consola así que de videojuegos que utilizaban en los 90s. Sí, que era como un coso, como un. Creo que cartucho le decía, no sé, algo así, que lo utilizaba mucho a eso. El Family Game,
0: uh-huh.
1: Algo.
0: El Sega.
1: El Sega. El Atari, dicen por acá. Bien. ¿Jugaste al Atari? ¿Eras de jugar videojuegos, Sil? No, yo al Atari, de verdad, al Atari no. Tenía amigos que tenían, pero creo que una sola vez. No era Atari, tenía otro nombre.
0: ¿Vos jugabas a la tarde?
1: Yo jugaba.
0: Hoy vine.
1: Sí, vino
0: hoy
1: pilada.
0: Estoy.
1: Pero sí jugaba el Family. El Family sí jugaba porque fue mi primer consola de videojuegos.
2: Yo no tenía consola, pero en la casa de mis primos jugaba al Atari.
1: Al Atari, claro, yo lo vi, no lo jugué, de verdad no lo jugué, pero era... sí lo vi, tenía un compañero de la primaria que tenía el Atari, y una vuelta creo que fuimos a hacer un trabajo práctico y ahí tenía, y la
0: mirá
1: vi así medio de lejos.
0: Trabajo. Ah, no, pensé que se habían colgado
1: jugando. No, era en el tiempo que los padres a nosotros no nos dejaban jugar a nada que no sea...
0: A cuentagotas.
1: Claro, o sea, ganate el Atari. O sea, teníamos que terminar el trabajo. Si llegábamos a terminar en horario el trabajo, podíamos jugar por lo menos 20 minutos. Primero la tarea, éramos de esa generación. Aparte,
0: primero
1: no,
0: la
1: no,
0: tarea, después el Atari.
1: Nos daban... Uy, por favor, ¿cómo está? Chicos, sí, es un montón.
0: Pará.
1: Es un montón. Pará. Está contenta, pará. Eso me gusta. ¿Sabés por qué está
0: contenta? ¿Estoy en mi
1: contenta?
0: Mejor momento o estoy en mi peor momento?
1: Yo le voy a contar a la audiencia porque está en su mejor momento. Porque
0: que
1: un
0: lo
1: día...
0: cumpla, feliz.
1: Un día como hoy, pero del año 2025, comenzaba este programa, comenzaba este ciclo y se armaba esta dupla.
0: ¡Estamos cumpliendo un año!
1: ¡Cumplimos un año al aire!
0: Y la torta, dice Sil. No, pero el agasajado no tiene que traer la torta.
1: Es que nos dimos cuenta hoy de casualidad cuando estábamos leyendo las efemérides en el canal.
0: Y se dio cuenta él, yo me di no cuenta. Yo ni cuenta me di.
1: Estaba por empezar a leer la efeméride y dije, primero de septiembre, pará, dije yo. Mi cerebro me dijo, pará, no siga leyendo.
0: Se te contrajeron las pupilas así.
1: Acá hay algo importante que tenemos que saber. Y así me dijo mi cerebro, tenemos que saber. Le dije, ¿qué? Bancame, que ahí consulto.
0: Pará, déjame revisar el archivo.
1: Claro, y ahí demoró un ratito y dijo, no, hoy arrancaban por primera vez el Club de las 5. Así que bueno, hoy arrancamos. Un día como hoy el año pasado.
0: Feliz. No tenemos globos, nada, che. No acepto chistes. No, pero digo, nos pasó mucho este cumple.
1: Sí,
0: mirá, pero pará.
1: Ni sanguchito de miga trajimos.
0: Chambuchito. ¿Sabés qué vamos a hacer? Cuando termine la feria del libro.
1: Sí.
0: Asado. Vamos a hacer un falso cumpleaños.
1: Vamos a hacer un asado.
0: Vamos a hacer un falso... Sí, faltan dos lustros.
1: Vamos
0: pero
1: a hacer
0: bueno,
1: un asado.
0: Pero bueno.
1: Los cuatro gatos locos comemos un asado.
0: Para cuatro me animo. Podemos gestionarlo. Entre todos, ¿no?
1: Por eso,
0: los
1: sí,
0: vivos, ¿no?
1: sí. Hacemos un festejito.
0: Ya vas a ver
1: tranca.
0: Cómo aparecen todos los otros.
1: ¿Dijeron asado? Tuki. ¡Oli, chicos!
0: ¿Cómo anda? Hola, perdidos. Claro. Qué buen programa. No, pero qué lindo cumplir un año.
1: Así que, bueno.
0: O sea que ya recontra repasamos los 100 programas.
1: No tengo ni idea porque algo que nunca tuve la costumbre fue contar los programas como sí sé que hay mucha gente lo hace. Yo nunca conté los programas que he hecho en ciclos. Yo los contaba por año.
0: Nosotros llevamos el conteo en el canal, pero porque arriba el productor pone sí. Programa, número.
1: Claro.
0: Si no, si yo... Se me,
1: ni.
0: Dios sabe que sí, depende de mí.
1: No. No es algo que tenga así como muy presente. Sí, me acostumbré a llevar el ciclo por años. Y ni bueno. Siquiera sé, porque tampoco recuerdo en qué momento cumple un año el programa. Me ha tocado con los Tremendos Tres, que lo hice 10 años, 10 temporadas. Pero no sé la fecha en que lo arranqué. La verdad no sé la fecha que lo arranqué. Lo mismo con El Vivo en Provincia, que fueron 8 temporadas, 8 años, y tampoco sé en qué momento arrancó. No sé en qué mes del año arrancó cada uno de los ciclos. De este sí me acuerdo porque fue justo casualidad un lunes primero de septiembre, entonces me marcó. Aparte porque el 31 de agosto también tengo otra fecha importante para recordar.
0: ¿Qué pasó?
1: Ay, ¿qué era?
0: Mira, menos mal que era importante.
1: Es buenísimo, ¿viste? El remate es buenísimo.
0: Sí, te tengo que dar la derecha.
1: Es buenísimo.
0: El delivery.
1: Es sutil. El delivery fue... es así. Bueno, chicos, ¿qué más tenemos en el estudio? Está con nosotros Martín Mancilla, la edición de audios. Está Dani de la COPE. Bueno, estuvo Gustavo Allende en la asistencia de producción. Fermelo también acompañándonos. Sofi Maldonado. En redes.
0: Ruso Quiroz en página web.
1: Exactamente. Y
0: ahora sí que no tengo ni idea quién está en planta transmisora. Nada, tienen que pasar en limpio los turnos porque todos los meses se van renovando y demás.
1: Yo apuesto por Pedro Gallardo.
0: Yo apuesto por Milovich.
1: Me parece que sí, ¿sabés que sí?
0: ¿Sabés que sí? Vibro que tengo suerte.
1: Fíjate la del mes pasado.
0: A ver, pará porque lo tengo fijado en un grupo conmigo misma.
1: Pará, ¿el último fue?
0: El último fue Guille.
1: ¿Quién sigue arriba?
0: Y el primero fue Guille también. Después sigue Gabriel Milovich.
1: ¿Viste? Ahí está.
0: Me parece que sí. Y acá lo está dando todo la inteligencia artificial.
1: ¿Qué dice?
0: Descontando más o menos feriados, asuetos, fines de semana. Le digo, descontale, ponele, ojalá. 30 días de vacaciones también, como para no llevarnos días que no estuvimos. Aproximadamente entre 224 y 225 programas.
1: Me
0: ¡una
1: cierra
0: banda,
1: el número,
0: chabón!
1: Chicos, 225 programas de todo esto, aprecien el nivel de pavadas que tenemos en nuestras vasijas llamadas cerebro.
0: Como dijo Sol Pérez, agradezcan que ustedes cobran un sueldo. Tremendo, che, somos una fuente inagotable
1: de pavadas. Qué lindo.
0: La pavadapedia.
1: La pavadapedia, totalmente.
0: Tremendo, che.
1: Tanto mejoraste de Juli, dice por acá.
0: No sé si mejoré tanto. A ver, definamos mejorar. Partamos de la base.
1: Mejorar, dos puntos.
0: Claro.
1: Dícese.
0: No sé. Es verdad, el 1, corría el año 2025, aquel 1
1: allá
0: de septiembre.
1: Allá cuando era todo esto era pampa.
0: Todo esto era campo, el asfalto llegaba hasta acá, el correo nomasito. Es verdad que yo estaba re nerviosa y lo miraba chiqui, hablaba dos, tres pavadas y me reía re tímida. ¿Podría volver un poco de esa timidez?
1: No, ya no se vuelve.
0: Ya está, no hay retorno.
1: No. Hay una barrera que se cruza y no hay retorno.
0: La de la cara rotés.
1: No, ya no.
0: Ya está. Todo por el show.
1: Es así.
0: Ya fue.
1: Todo por el show.
0: La vida por el club. Pero qué lindo. Y miré el reloj que dice 25 minutos y iba a decir 25 años.
1: Ah, bueno, para un poco.
0: Aguanta. Ella ya estaba festejando las bodas de plata.
1: Sí, sí. Yo no sé si nos soportarían tanto 25 años al aire.
0: No, es como un año. Vamos por otro más. Y no sé. Pará, vamos viendo. Tranca.
1: Lleguen a fin de año, chicos.
0: Vemos. Después vemos. Por ahora, festejemos el primer año. ¡El primer año!
1: Y claro, que aceptamos de jamón y queso.
0: O aloe.laguna. Pasaba el año. Sí. A ver, si pica.
1: Bueno, qué sé yo.
0: Y pues, obviamente, desearle muy feliz cumpleaños a Facu, que está del otro lado. Y también saludar a la gente que está prendida en Kiki y nos están escuchando, que también te dicen.
1: Dos puntos.
0: Chiqui, el Pokémon no tiene generación, se juega en todas las edades.
1: Gracias. Entiendo que sí, pero no sé en qué año salió el videojuego. Por eso desconozco, de verdad. Esto lo digo de verdad. Porque yo fui criado por Super Mario. Mario Bros, en realidad. En realidad por Donkey Kong.
0: En la vieja arcada. ¿Se llama Mario arcada, el papá? Dijiste, fui criado por Mario.
1: Claro.
0: Dale, un besote.
1: En el 96 el primer videojuego, ¿viste? No, yo ya estaba. Chico, ni cerca de una consola de videojuego.
0: No podés decir dónde estabas. No lo hagas, no te perjudiques. Yo voy a ser como tu abogada. Mi cliente no va a dar declaraciones hasta que no nos aseguren. ¿Cómo se llama? Inmunizaciones, lo de la vacuna.
1: Hasta que no lo fumiguen.
0: Y después me sale indemnización.
1: Bueno, no me vendría mal, ¿eh? Hasta que no le...
0: En cualquier momento nos indemnizan.
1: Si seguimos así, no llegamos al año y un día.
0: Un año.
1: Gracias ahí por el dato del Pokémon. Ahora voy a ver de qué va el videojuego.
0: Vaya que la vida fue generosa con nosotros.
1: Me imagino que sí, Rodri acá me dice que hay distintos, me imagino que sí, porque desde luego en esa época ya los videojuegos habían evolucionado bastante para lo que era de mi generación. Y porque yo recuerdo, posta, muchos videojuegos, yo pasé mucho tiempo en los lugares, los locales de maquinitas. Pasé muy, muy, he dejado Parte de la herencia, parte de la herencia familiar ahí en los videojuegos.
0: El primer acercamiento a la timba.
1: sí. No, aparte me había convertido bueno en algunos juegos. No te digo que era para competir, pero era bastante hábil.
0: El pinball. Qué buen juego.
1: En el pinball era bastante bueno. A ver, yo acá jugaba mucho, había uno de Terminator 2, que a ese le daba rosca fuertemente.
0: Y viste que siempre, como en el casino, siempre había un acaparador. Sí. Que se chantaba en una máquina y...
1: No, aparte te ponía una hilera de 10 fichas que lo tenías 2 horas y media metido ahí al chabón.
0: Y ya tremendo. Ya sabías que no ibas a jugar.
1: Bueno, en un ratito nos vamos al encuentro con las noticias. Ahora para decirles que dentro de un instante también, luego de la información, vamos a tener contacto telefónico con Caleta Olivia. Ay, ahora me confundo, no sé si es Puerto Deseado o Caleta Olivia. Mati Rufiane es un guitarrista, músico integrante de la banda UFO Surfers. Ellos se van a estar presentando en la Feria Provincial del Libro. Sí, que bueno, vamos a venir charlando con ellos porque también están preparando material nuevo y un par de cositas más. Así que bueno, con ellos vamos a venir dialogando dentro de un ratito después de las noticias, en la voz de Sil Cárdenas.
0: Ya venimos.
1: Dicho esto, ya volvemos, sí, tranca.
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4: 17:30 en la República Argentina, 8:06 la temperatura en Río Gallegos, 46% la humedad, viento del oeste a 32 kilómetros, el cielo algo nublado.
3: Provinciales.
4: Formación docente, abren la inscripción al curso de enseñanza de la matemática en la transición de primaria a secundaria. El Consejo Provincial de Educación, a través de la Dirección Provincial de Formación Docente Continua y Desarrollo Profesional, invita a docentes del último año de nivel primario y a profesores de matemática de primer año del nivel secundario a participar de este trayecto formativo.
3: Regionales.
4: Chubut, Torres encabezó junto a Krestev una reunión con productores de Comodoro Rivadavia. El mandatario puso en valor la incorporación del nuevo ministro de Producción al gabinete y consideró que es fundamental que trabajemos sobre una actividad que, si bien tiene sus propias complicaciones, puede ser económicamente viable. Por eso estamos recorriendo los campos y acompañando a los productores. Durante el encuentro se analizaron distintas alternativas de financiamiento y medidas de acompañamiento provincial para fortalecer el sistema de riego por goteo y avanzar en la erradicación de la sarna ovina.
3: Nacionales.
4: A 3 años de la muerte de Silvina Luna se realizó la Junta Médica. 3 años de la muerte de Silvina Luna, fallecida el 31 de agosto del 2023 a los 43 años en el Hospital Italiano, como consecuencia de una insuficiencia renal aguda, la Junta Médica se realizó este martes en el edificio de la Morgue Judicial de la Ciudad de Buenos Aires.
3: Internacionales.
4: Estados Unidos ataca objetivos de la Guardia Revolucionaria Islámica en Irán. Fuerzas estadounidenses atacaron objetivos del cuerpo de la Guardia Revolucionaria Islámica en Irán a las 12 del mediodía del martes, informó el Comando Central de Estados Unidos.
3: Deportes.
4: Colapinto celebró el nuevo paquete de actualizaciones y su renovación en la previa del GP de Monza. La escudería Alpine publicó un artículo en el que describe cómo se prepara el equipo para la previa del Gran Premio de Monza, que se celebrará del 4 al 6 de este mes. Además, se adelantó que Polaron estará en las prácticas del viernes en lugar de Pierre Gasly. Cielo algo nublado en Río Gallegos, buena es la visibilidad, viento del oeste a 32 kilómetros, 4:07 la sensación térmica, la temperatura 8:06.
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0: Muy bien.
1: Buenísimo, Rodri. Con esto volvimos de las noticias. Bueno, y algo de lo que te habíamos anticipado hace un ratito. Vamos a viajar hacia el norte de la provincia de Santa Cruz para hablar con uno de los grandes músicos que tiene nuestra provincia, ¿no? Integrante de UFO Surfers, entre otros proyectos también al cual pertenece. Y va a estar visitando la ciudad de Río Gallegos el próximo fin de semana, ¿no? Recordándote que este viernes es la inauguración de la Feria Provincial del Libro, la 32ª edición, donde va a tener entre todo lo que ya conocemos, ¿no? Stands, charlas, conversatorios, presentaciones y muestras de escritores y demás, con algunos espectáculos en vivo. Y en esta oportunidad ellos van a estar presentándose el día sábado en la Sala Historia, ¿sí? Así es que un poquito para charlar de eso y también para, porque hace mucho que no teníamos la posibilidad, la chance de dialogar un ratito porque estaban abocados a otro tipo de tareas. Así que bueno, y ahora nos vamos a poner al día para ello, y sé que están en ensayo, así que frenaron un ratito el ensayo la banda, así que agradecido enormemente por este tiempo que nos dan. Así que bueno, Mati Rufiane en el contacto telefónico. Chiqui, Juli te saluda, ¿cómo estás, viejo?
2: Hola amigo, qué gusto escucharte tanto tiempo.
1: La verdad,
2: gracias por esta posibilidad de volver a hablar con ustedes.
1: La verdad que sí, es un placer, amigo. Nos debíamos esta charla porque, bueno, cuestiones de laburo, cuestiones de nuevas producciones y demás. ¿Cómo viene trabajando la banda en esa parte de las nuevas composiciones?
2: Bien, acá de paso te mandamos todos saludos. Recién terminamos de hacer un repaso de la lista y ensayando temas. Vamos a llevar un tema nuevo, re nuevo, así que, y ya hace tiempo que estamos compartiendo, tocando, 10 años van a ser.
1: Mirá.
2: Así que también repasamos los primeros temas que hicimos, ¿verdad? Cuando recién empezamos, que fueron bastante.
1: Che,
2: así que re ansiosos.
1: La verdad que sí, 10 años pasaron, loco, y estaba haciendo cuentas. Y ustedes, claro, ustedes vinieron en 2017 acá. 2016, 2017 vinieron acá el LU14 para el Vivo en Provincia.
2: Nosotros fuimos 2017, me parece.
1: Claro.
2: ¿No? Y 2018 después volvimos a ir a Gallegos.
1: Uh-huh.
2: Pero me parece que esa fue la última vez que fuimos.
1: Claro, sí, estaba haciendo memoria.
3: Hace un montón.
1: Es un montón de tiempo. Aparte, Juli, te cuento, trajeron unos carteles ahí, tipo señales de tránsito con un ovni y demás, que eso me quedó re grabado de esa presentación.
2: Sabés que, bueno, nos colgamos mucho en entrar a las redes, ¿viste? Y entramos 3 días tarde de un recuerdo de esa visión.

0: Estamos cinco. Pero bueno, por tema de tiempo no pudimos seguir esa formación, pero hemos pensado algún día hacer invitar a todos los amigos que quieran tocar con nosotros, hacer una invitación a ellos de los que pasaron, ¿viste?
1: Claro, nombrámelos, por favor. ¿Quiénes son tus compañeros que seguramente deben estar escuchando ahí?
0: En guitarra, Enzo Humada está acá a mi lado, no quiere decir su nombre. Y acá, Franco.
2: Hola, buenas tardes, chiqui. ¿Cómo estás?
1: Bien, viejo.
3: Le agarró la timidez.
1: todo bien, amigo. ¿Qué tal el ensayo, loco?
2: Sí, recién terminamos, estamos acá haciendo el trabajo de batero, de desarmar todas las cosas y dejarle la casa impecable al dueño
1: de casa. ¿A quién sacrificó la casa hoy?
2: Sí, el negro Enzo, como siempre.
1: Como siempre, qué crack, loco, bueno.
3: Es que es parte también, ¿no?, de la vida del músico. No es solo ir, tocar, no, hay que desarmar, hay que guardar las cosas. Y sabemos que el baterista creo que es el que más complicada la tiene.
2: Sí, pero acá los pibes me ayudan siempre.
3: Bien, trabajo en equipo.
1: Claro, totalmente.
2: Che, los platos. Sí.
1: Claro, no, y aparte también, bueno, acomodemos un poquito ahí, me imagino el dueño de casa, che, no se van a ir sin lavarme esto.
0: Hola, chiqui, hola a todos ahí, los que están escuchando. Gracias por la llamada y por contactarnos. Y bueno, acá yo poniendo la casa siempre, así que no pasa nada.
1: Qué grande, amigo. Che, ¿cuántas canciones tienen hoy por hoy en repertorio?
0: Y no sé, unas 50, pero vamos a dar menos, si no, vamos a cansar.
1: Nah, ¿cómo van a cansar? Aparte de toda la energía que manejan con las producciones. ¿Cuántas canciones propias tienen hoy por hoy, UFO?
0: Unas 12, 14.
1: Claro.
0: 15, la verdad, que algunas no están grabadas, ¿viste? Y las otras quedaron en el proyecto que veníamos hablando este tiempo, que no lo finalizamos todavía.
1: Bien, ok.
0: Queremos sacarlo así como está, me parece, ya de tanto tiempo que están guardadas, así que...
1: Sí, ya es hora, loco. Ya sí. Es hora, ya está. No me hagan esperar más, muchachos. Yo me quedé con Boop, era la última canción de ustedes.
0: Sí, yo siempre le digo a ellos, mirá, el chiqui siempre está, le digo que nos espere, que nos espere, y nunca le mandamos nada, sí.
1: ya pasaron 8 años, chicos. Demasiado, ¿no? Es un poquito, no, pero igual se entiende, amigo. Se entiende que no es fácil para el músico emergente, más en estos tiempos, ¿no? Contratar un estudio, las horas y demás, más allá de que ustedes ensayan siempre, y que seguramente las presentaciones ayudan a ajustar el sonido, cuesta también, todo tiene un sacrificio.
0: Sí, así es. También tuvimos algunos problemas de instrumentos que tuvimos que renovar, pero bueno,
1: claro.
0: Estamos al día con eso.
3: O sea que está todo puesto en punto para esta presentación.
0: Sí, así es. Estamos re ansiosos, ya queda re poco. Hoy es el... Nos quedan 2 ensayos más y ya estamos.
1: Ya vienen para Gallegos. Che, bueno, va a ser
0: la armado de la lista, ¿viste? Estamos ahí indecisos cuál tocar en la feria.
1: Claro.
0: Tenemos, por suerte, nos habilitó Sonoman, nos dio la posibilidad de poder estar ahí también el viernes.
1: Bien.
3: Lindo espacio Sonoman.
0: Feria. No queremos repetir temas, ¿viste? Así que estamos...
1: Claro.
0: Estamos viendo qué elegimos.
1: Sí, ¿a qué hora en Sonoman?
0: En Sonoman tenemos entendido que tipo 10:30, 10. Ya creo que abren las puertas a las 8:20 y a las 8 estaríamos tocando, me parece.
1: Che, qué bueno, loco. La verdad que bueno también la posibilidad esa de que se abran otros espacios para las bandas que vienen de afuera. Qué buenísimo, loco. Bueno, también ayuda, ¿no? Ahí, primero ajustar algunas cositas claves, ¿no? Para la presentación del otro día y después para que la gente también tenga la posibilidad de escucharlos.
0: Sí, que hace un montón que queríamos volver a Gallegos porque tenemos grandes amistades que no vemos como a vos desde hace 8 años. Así que ansioso de verlos a todos.
1: Sí, loco, ahí nos vamos a cruzar, vamos a charlar un buen rato. Entonces, viene la próxima semana, viernes en Sonoman, y el sábado, ¿a qué hora tienen idea del horario que van a estar en el Centro Cultural?
0: Sí, por lo que vi la grilla es la última función a las 20 horas.
1: Qué grande, cerrando el sábado. Cerrando el sábado ahí con mucha energía, qué lindo, loco, la verdad que bueno. ¿Cuánto tiempo de escenario tienen? Todavía no lo saben.
0: 40 a 1 hora nos dijeron, así que quiero ver si es realmente así para tratar de llevar lo más temas posible, ¿viste?
1: Claro.
0: No queremos llevar de más y tampoco de menos, así que...

0: Ah, mejor que sobre y no que falte, amigo.
1: Verdad.
0: Bueno, querido amigo, lo dejo ahí que sigan acomodando en la sala. Y bueno, nada, qué placer volver a charlar. Y esperamos, bueno, recordame las redes de los UFO.
1: Dale, tenemos en Instagram como UFO Surfer, todos juntos, sin los puntos, y Facebook también, por suerte vemos el mismo, como se llama la banda, es en las redes sociales.
0: Qué bueno.
1: Está la lista de temas con UFO Surfer.
0: Claro, y de ahí hay...
1: Dejando, te prometo que ahora apenas cortemos te voy a enviar uno de los temas, esto que te venía hablando este tiempo que nunca lo sacamos.
0: Ok.
1: O pasa así como está.
0: Listo, pero de una. De una, amigo. De la verdad te lo agradezco. Che, ¿y canal en YouTube? ¿Hay algo?
1: Sí, también, con el nombre de la banda.
0: Perfecto. Digo, ahí también se suben algunas cositas y demás.
1: Sí, ahí tenemos. Ahora vamos a abrir un canal oficial, digamos, que están los videos. Tenemos de estos 10 años archivos ahí guardados que conseguimos. Así que queremos solamente mandar eso en este canal, así que para que se difunda un poco más.
0: Dale, de una. Bueno, contá conmigo también, para la difusión de clips y demás.
1: Obvio, sí.
0: Bueno, grande. Bueno, mi brother, abrazo para toda la banda. Bueno, nos estamos viendo dentro de poco.
1: Sí, dentro de muy poco nos vemos. Nosotros llegamos el viernes, así que el viernes ya vamos a estar en la feria viendo todo, disfrutando lo que va a ser eso.
0: De una, amigo. Bueno, abrazo grande para toda la banda y éxitos como siempre.
1: Saludos a todos ahí, muchas gracias por el espacio.
2: Gracias.
0: Era Mati Rufiani, bueno, junto a la banda, ¿no? Los UFO Surfers, así lo pueden encontrar en redes sociales. Tenemos ahí un par de canciones de los UFO Surfers, como para que escuchen.
2: Para que sepan de qué va la banda.
0: De qué va también. La banda, digo, lo va a volver loco, ¿eh? Hacen rock surfer. El rock surfer es
2: californiano.
0: Es muy californiano, muy californiano. Y tipo a ver, para que aquella gente se imagine, muchas películas de Tarantino utilizan este estilo musical.
2: Ajá.
0: Realmente muy, muy bueno. Y la vez que vinieron acá la rompieron todas los chicos, Y bueno, nada. Ahora en un ratito los vamos a hacer escuchar. Algunas de las producciones de los UFO Surfers y no se lo pierdan, van a brindar un buen espectáculo. UFO de UFO de ufología, creo que está puesto como u.f.o.surfers.
2: Para Rodri, pobre.
0: Porque lo vi que estaba tecleando, se estaba volviendo loco.
2: Tenía cara de signo de pregunta.
0: Claro. No, yo pensé que estaba buscando la música, por eso yo estaba estirando ahí, estaba guardando la nota. También. Gracias, amigo. Gracias.
2: Por si no tenés la posibilidad de verlos en el Centro Cultural, en la presentación de la Feria del Libro, también podés escucharlos acá.
0: Claro, totalmente.
2: Digo.
0: Y bueno.
2: Zambla.
0: Vamos a tener, desde luego, cobertura desde la Feria Provincial del Libro. Vamos a estar allí también.
2: Cobertura.
0: Estamos con todo.
2: Estaba esperando eso nomás.
0: Sí.
2: No, yo soy realmente una nena en un cumple.
0: Que nada ha cambiado en este último año. En este último año. Otro niño.
2: En este último ñaño.
0: Otro niño hablando. Aprendiendo
2: ahora
0: a hablar.
2: Vamos a recortar y pegar las vocales.
0: Exacto. Aprendí. Voy a poner acá el cartel de las vocales. El abecedario ahí arriba no vendría mal.
2: El abecedario con los animalitos.
0: Sí. No nos vendría para nada mal.
2: A de abeja.
0: Sí. O de oso.
2: Podríamos hacer eso, pero o radial o patagónico.
0: Patagónico.
2: Estaría muy bueno.
0: Yo tenía un abecedario patagónico.
2: Me encanta.
0: Con flora y fauna de animalitos.
2: ¿Qué? Bueno. A ver, ¿y qué hay con la X?
0: ¿Eh?
2: ¿Qué has dicho?
0: ¿Qué onda con la X?
2: Digo, ¿qué hay con la X que sea autóctona?
0: No me acuerdo. Pará, chabón.
2: Pará,
0: ¿Qué es un examen? Prof, señor, no estudié yo para el examen sorpresa.
2: Pará, la estábamos pasando bien, nos estábamos riendo todos, estábamos en un cumple.
0: Estamos en un cumple, ¿qué venía a atacar de esa forma? No, tírate una cancioncita, Rodri, lo que tengas a mano.

0: Iniciamos el bloque con UFO Surfers haciendo Troika, una producción que nos enviaban hace un tiempito. Y teníamos ahora a El Cuelgue, ¿no? Hola, precioso. Hola, ¿cómo están? ¿Bien? ¡Uy, chabón!
1: ¿A qué le invitan?
0: Y es así, uno y uno. Uno y uno.
1: Ay, Dios.
0: Bueno, en vivo lo que escuchábamos, che, qué buena banda El Cuelgue, ¿eh? La verdad me copa un montón,
1: Pensé que ibas a hacer un chiste en base al Cuelgue, digo.
0: No, ya era mucho.
1: No vas
0: Dije,
1: a hacer
0: no
1: cosa,
0: voy a caer tan básico, no voy a ser tan básico, pero en otro momento seguro,
1: sí.
0: En otro momento sí.
1: Ya fue.
0: Ay, olvidé qué iba a decir.
1: Yo estoy en un cumple, dice Rodri. Sí, claro que sí. Y encima, ¿sabes qué? Para festejar este cumple...
0: Qué fotito que mandaron los pibes, ¿eh?
1: Estoy... bien ahí, bien ahí.
0: Qué fotito que mandaron los UFO Surfers. Bueno, ahora lo van a ver en redes sociales.
1: Tranca la foto de los UFO Surfers. Les cuento que al mismo tiempo estoy haciendo las redes, así que ahí se va a estar subiendo eso. Por eso estoy medio en un cumple. Y estoy armando un posteo.
0: Exactamente.
1: De comunicado oficial, mañana feriado por el primer año del... No. le sacaba el membrete de Nación, todo,
0: sí,
1: ya
0: sí,
1: fue.
0: Sí.
1: Olvídate, efeméride. No, voy a hacer un posteíto por el primer año del club, entonces lo estoy dando todo.
0: Claro, y está buscando fotos nuevas
1: ya las
0: y viejas.
1: Tengo.
0: Nuevas y viejas.
1: Yo tengo una carpeta en la computadora de todas las fotos que nos fuimos sacando a lo largo de este año. Que nos fuimos sacando, no, que nos sacó Lore Sanguinetti.
0: Claro.
1: Lore, te extrañamos.
0: Y...
1: tremendas fotos. Yo por las dudas las guardé.
0: Está
1: y
0: bien.
1: Las aparté.
0: Muy bien, gracias.
1: Y ahora volverán a ver la luz.
0: Muy bien, me gusta. Yo necesito también un montón de esas fotos.
1: No,
0: porque
1: sé,
0: aparte
1: sé.
0: Salía bien. En
1: Vamos
0: algunas.
1: A ver, ¿qué te puedo cobrar?
0: En algunas salía bien.
1: Las
0: otras no tanto, pero
1: ¿por
0: bueno.
1: qué se te tenía tan poca fe? Ay, qué feo que
0: empecé,
1: está quedando esto.
0: Empecé a posar para sacarnos fotos cuando hace muy poco tiempo. Que empecé a agarrar ya más el timing de la fotografía.
1: Pará.
0: Sí.
1: ¿Habrá sido tu comienzo?
0: ¿De qué?
1: De farmear.
0: ¿De farmear poses?
1: Digo.
0: Por ahí puede llegar a ser, ¿eh?
1: Digo.
0: Porque tú, más, ahora,
1: porque no
0: ahora,
1: están muy lejos las poses que hiciste, ¿eh?
0: Ahora estoy practicando. De hecho, practico todas las tardes, en un momentito libre, nueva pose para fotos y demás.
1: ¿Quién lo hubiera dicho?
0: Es que pasa que nos sacan muchas fotografías. Pero para un poco, parece agrandado. Pero no,
1: bueno.
0: Es verdad. Es verdad lo que nos sucede.
1: Bueno.
0: Y uno que no está... Y uno no está acostumbrado a esta cosa porque yo...
1: Tranqui,
0: a ver, siempre,
1: Rodri de Paul.
0: Siempre trabajé en radio, ese es el tema. Y no nos sacaban fotos en la radio.
1: Es verdad.
0: No. Y ahora constantemente hay fotos, entonces ¿qué hay que aprender? Poner la carita.
1: Perdiste el anonimato.
0: El anonimato, exactamente.
1: Casi me meto en una que no iba a poder conjugar la palabra.
0: Te vi que ibas a inventar una nueva palabra.
1: Chivita.
0: Era una nueva palabra para la humanidad.
1: Sí.
0: Ni siquiera para la lengua castellana, era para la humanidad.
1: Bueno, humanidad, ya es hora.
0: Esta humanidad se va a las noticias.
1: Así es, boletín informativo y volvemos.
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3: 18 horas en la República Argentina, 8 grados 6 décimos la temperatura en Río Gallegos, 46% la humedad, viento del oeste a 32 kilómetros, el cielo algo nublado.
2: Provinciales.
3: Distrigas extendió la red de gas licuado para 15 familias de Los Antiguos. Varias de ellas hacían más de un lustro que esperaban por el gas. Esta es una obra que comenzó y terminó dentro de esta gestión. Juan Carlos Verazaluce, presidente de la empresa, adelantó la terminación de más redes en Jaramillo y Fitzroy.
2: Regionales.
3: Tierra del Fuego perdió 16 constructoras en un año. La cantidad de empresas registradas cayó de 131 a 115 entre julio del 2025 y el mismo mes de este año, una contracción del 12,2%. La provincia quedó entre las cuatro jurisdicciones del país con mayor retroceso en el número de empleadores del sector.
2: Nacionales.
3: Gremios universitarios pararán este miércoles tras fracasar la reunión con el gobierno por un aumento salarial. La reunión entre el Ministerio de Capital Humano y los representantes de los gremios docentes y no docentes de las universidades nacionales, cuyo objetivo era acordar un aumento salarial, finalizó sin un acuerdo y, en consecuencia, las entidades realizarán este miércoles un paro de 24 horas.
2: Internacionales.
3: Aeropuerto de Caracas reabre tras graves daños por los sismos en Venezuela. El Aeropuerto Internacional Simón Bolívar, el más importante de Venezuela, reanudó este martes sus operaciones comerciales tras los graves daños sufridos durante los terremotos de junio, anunció el ministro de Transporte, Francisco Garcés.
2: Deportes.
3: Boca y Vélez se enfrentan por un lugar en los cuartos de final de la Copa Argentina. Boca se enfrentará este miércoles con Vélez en un durísimo encuentro que definirá el último clasificado a los cuartos de final de la Copa América. El encuentro está programado para las 21:15. Cielo algo nublado en Río Gallegos, buena es la visibilidad, viento del oeste a 32 kilómetros, 4 grados 7 décimos la sensación térmica, la temperatura 8 grados 6 décimos.
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0: Qué engrosada la voz.
1: Y aparte, ¿querés mi campera para ponerte?
0: Mira, agradezco a Dios, a Jesús y a todos sus amigos carpinteros que yo no tengo que hacer transmisiones desde exteriores. Porque lo abrigada que estoy en este momento...
1: Pero aparte está re lindo el estudio igual. Está fresquito, sí.
0: No, yo tengo frío.
1: Pero está fresquito.
0: Tengo frío.
1: No te voy a decir que, oh, qué calor que hace. Dentro de todo está lindo.
0: Tengo puesta la campera, la bufanda...
1: Y aparte, ¿y pero para, no es una...
0: No es una bufanda, es un mantón.
1: Exactamente. Para que quede en contexto.
0: Sí.
1: Porque si no la gente va a decir, dale, una bufanda, bueno, no es tanto. Qué exagerado que es chiqui. No.
0: Ojalá pudieran ver lo abrigada que estoy. Bueno, volvimos.
1: Y ya con Chama en la operación técnica y en la puesta en el aire.
0: Unas ganas de ser Chama.
1: Sí.
0: Tranca el chabón.
2: ¿Te has puesto una bufanda? ¿Estás con frío?
0: Sí soy. Tranca ahí. Tiene alguien que le ceba mates. Dani, pestañea dos veces si necesitas ayuda. Ya está entregada. Ya tiene, no tiene síndrome de Estocolmo. Tiene síndrome de esto es el colmo.
1: Exactamente.
0: Ya está arreta. Dani, ahí cebando mate, una capa, ídola total.
1: En el ratito que le queda libre.
0: Claro. Bueno, y volvemos a saludar a la gente del chat, que hace muchas preguntas en paralelo.
1: Bien.
0: Estoy muy confundida. Sí, sí, como dice, lo canta Kik. Arriba, arriba, la tarde del martes, el cumple de Facu, el cumple de Club. Mirá cómo mueven los ojitos. Sí, bebé, ¿cómo dice? La cara de Chiqui. Sí, sí, sa, sa, derecha, va, izquierda.
1: A mí lo que más me gusta de todo esto es que estoy muy feliz de haber elegido a mi compañera. Estoy muy feliz, muy feliz.
0: ¿Qué puntería la
1: tuvo? ¿Qué puntería que tengo? La verdad que sí, ¿eh?
0: Bueno, te estaba diciendo de la confusión. Dice, pregúntale a People. Upa, me olvidé de mutear la computadora. Qué novata. Un año cumple el programa y yo sigo cometiendo estas novatadas.
1: No pasa nada, yo por ahí...
0: Han sucedido cosas peores.
1: Teléfono encendido.
0: ¿Cuándo la radio al stream?
1: En cualquier momento.
0: ¿Cuándo nos vamos al formato stream?
1: En cualquier momento.
0: ¿Cuándo el stream en la radio?
1: En cualquier momento.
0: ¿Cuándo? No sé, chicos. No tengo ni idea.
1: Todo es en cualquier momento.
0: Yo lo único que sé es que tengo frío.
1: Bien. Y por ahí piden alguna participación de Facu. No sería malo, pero no le coinciden los horarios a Facu.
0: Es verdad.
1: Porque me gustaría de hablar con Facu acá como columnista de videojuegos.
0: Upa. Se vienen cositas.
1: Porque de verdad me gustaría ver si es un tipo que la sabe, la conoce.
0: La música.
1: No, y aparte vi a Dani cantando, ese fue un montón igual, ¿eh? Fue un montón. ¿Y si no puede ser que hayan hecho este tema de nuevo?
0: ¿Versión cumbia? Arrepesada.
1: Es muy probable, no me extrañaría, ¿no?
0: Basta, cortale un poco de ruido, podés entender lo que pasa.
1: Le podrían aflojar un poquito de...
0: Un poco menos de ruido. Hola, gordito. Soy yo.
1: Hola, papucho.
0: Hola, amor.
1: Oli.
0: Hola, quería saber.
1: Hola, ¿qué ocurre con Minini?
0: Nada, estaba acá en la radio con Chiqui. Y sabes que estábamos pensando, no sé qué te va a parecer. O sea, yo sé que estás complicado, pero por ahí en una de esas... No, mejor dejá, no pasa. Bueno, te cuento igual.
1: Sí.
0: A ver... ¿Qué te parece? Si no tengas miedo en decirme que no. No tengas
1: eso es
0: miedo.
1: Terrible. Mirá que no te voy a culpar si me decís que no.
0: No, yo entiendo.
1: Mucho menos me voy a
0: enojar.
1: Se
0: está borrando la cabeza.
1: No tengas miedo en decirme que no porque te reentiendo.
0: No pasa nada, vos sabés que tenemos confianza. Yo no te voy a dejar de amar por esto, ¿sí? No va a cambiar nada.
1: En la relación no va a cambiar nada si me decís que no.
0: Nada. Vas a dormir en el sillón nomás. Pero después el resto va a seguir todo igual. Nada, estábamos pensando acá con los chicos. Más que nada Chama.
3: ¿Le echaba la culpa? Sí, sí.
1: Es Chama y Marian.
3: Mirá, ya levantó el pulgar, hizo la de balá, todo.
1: Hay que ver el horario.
3: Me está apurando porque yo después voy al stream. Estamos haciendo full crossover. Acá estamos mezclando lo mejor de los dos mundos, como Hannah Montana. Ay, nada, tiró acá Marian Aguirre, que es productora. Que nada, si te copabas en una de esas, hacer una columnita chiquita, sin presiones, tranca. Es hablar, nosotros acá charlamos, lo más descontracturado, como nos gusta. Marian dice yo que recién entra.
1: Marian no tenía ni idea, todavía no se saca la campera.
3: Marian dice, ay, Dios, encima tengo que ir a hacer los boletines con estos dos.
1: Bueno,
3: nada, eso. Después hablamos, gordito. Sé que estás ocupado. Besos, tía Juli. Chau, soy la tía. Viste que siempre se despiden como si uno no los tuviera agendado. Chau, Lau. Beso, Lau.
1: Y...
3: ay, no te olvides que más tarde voy para allá, ¿eh? Besos.
1: Ahí. Bueno, tranca. Igual, bueno, gracias a la gente del chat ahí que está participando.
3: Dice... algún día que estoy de Franco puede ser. De jueguitos sí sé para hablar. Bien. Pero no le diga jueguito, basta. Es una batalla que tengo con él porque dice jueguito. Ayer le dije, no le bajes el precio, chabón.
1: Pero son jueguitos.
3: Sí, pero es re complicado. Es como que te diga, ah, no, porque ustedes sí, hacen radio.
1: Es que sí.
3: No. Sí.
1: Sí. Bueno, tiene su complejidad, obviamente. Pero
3: tampoco. Sí. Bueno, a ver, justo en este programa
1: no estamos encontrando la cura de nada. Pero...
3: no, la locura sí estamos encontrando.
1: Y pero es jueguito. O sea, cuando decís con los amigos, che, vamos a hacer unos jueguitos. Totalmente.
3: Vamos a hacer
1: musiquita.
3: Sí, claro que sí.
4: Y es que yo no quiero pasar por el
3: arriba, bebé. Arriba. Levanta la cabeza que se te cae la corona, reina. Arriba la cabeza, vaquero. Se te cae el sombrero. Todavía te queda más rodeos por delante. Porque recién estamos transitando el día martes. Comienza septiembre. Pero para la gente que tiene tox, día raro. Porque el primero no cayó el lunes, cayó martes. No importa, todavía tenés toda una semana por delante para organizarte, para hacer todo eso que te propuniste. Feliz cumpleaños a Facu, feliz cumpleaños a Emma, feliz cumpleaños al Club de las 5, ¡qué tanto, che!
1: ¿Quién es Emma?
3: La hija de mi mejor amiga.
1: Ah, bien, ok.
3: Es un día muy copioso.
1: Yo no conozco a nadie que cumple el primero de septiembre. Chicos, con esto entramos con tapones ya. De punta a fin
3: baila,
1: de año.
3: Baila, descorchamos la sidra.
1: Esto. Hablando de eso, el otro día vi pan dulce en un local comercial que no compré porque fue muy sábado de la noche.
3: Che, qué prematuro todo igual.
1: Pero pará, está re bien porque ya empieza la temporada de pan dulces. Sí. Es muy bien. ¿No era el pan dulce?
3: ¡Pala, sidra! ¿Se escuchaba?
1: Sí.
3: Es que pasa eso, arranca septiembre, pestañas dos veces, pagás la tarjeta de crédito y ya es Navidad. Suceden como muy rápido las cosas en a esta altura del año.
1: Sí, esto es muy de fiesta de fin de año, ¿no? Pero para, esta canción es más de preparación de comida o más de bailongo después del brindis.
3: Preparación. Estás cortando el tomate para ponerle el relleno mientras te tomás un
1: chicos,
3: melón con vino.
1: Basta. Ok. Pero basta del tomate relleno. Ya está, ya lo dijimos y listo. No.
3: Free tomates. Ya no, es suficiente.
1: Ya creo que cumplió su ciclo.
3: Es como el mantel, el de fiesta y el de... hay cosas que... recordémoslas con cariño y dejémoslas así.
1: Sí, hay que soltar. Hay que soltar el tomate relleno porque no...
3: el huevo un poco también, che.
1: Y sí, también, igual.
0: También, podríamos no,
1: más que el huevito, el colchón de lechuga que le ponen al huevito relleno.
0: Claro. No, chicos, no está cansado.
1: No,
0: tiene que dormir. No necesita un colchón.
1: Exactamente. Aparte, ¿quién? No come nadie esa lechuga.
0: No, y esa hoja, pobrecita. Ya llega, ¿viste?
1: Claro.
0: Pidiendo auxilio a las 10 de la noche. La hoja esa, toda chicharrada.
1: Toda arrugada.
0: Pero no te da ni ganas de meterla en un sanguchito.
1: No,
0: nada.
1: No te tienta tampoco.
0: Cero.
1: Ya hay que darle. ¿Qué otra comida hay que darle de baja? El pionono a mí no me gusta. El que hace el agridulce.
0: A mí sí me gusta
1: el pionono. No, a mí no me gusta. Creo que no está bueno.
0: ¿Qué otra cosa se podría dar?
1: Porque aparte
0: de baja?
1: Es pionono relleno. Con atún siempre lo vi. No sé con qué otro relleno lo han hecho.
0: Sí, atún, jamón, queso.
1: No.
0: Lo que haya.
1: Claro.
0: Después no sé si daría otra cosa.
1: No sé en qué momento sumaron el fiambre alemán, pero creo que fue la mejor incorporación para la cena navideña. La mejor de las incorporaciones a la cena navideña es el fiambre alemán. O torta de panqueque, no sé cómo le quieran decir.
0: Me bajé. Claro. No me gusta.
1: Claro, vos no te
0: Se
1: gusta.
0: Se desarma.
1: No, pero bien hecho no.
0: Ah, no tiene sentido.
1: Sí, queda riquísimo.
0: Nah, aparte no. Tremendo laburo. Está haciendo panqueque como leso, dos veces. Una bronca.
1: Es tan adictivo como los sanguchitos de...
0: Hacete un asado, te vas a tardar lo mismo.
1: Es tan adictivo como el sándwich de miga.
0: El sándwich. No sé.
1: Pero de verdad es muy, muy adictivo. A mí...
0: La garrapiñada... No sé.
1: Yo creo que ya.
0: Es hora.
1: Es hora también de soltarla, decir ok.
0: Hay cosas más ricas, hay otras propuestas.
1: Creo que la garrapiñada es pre-fiestas. Como el pan dulce.
0: Chama está en su salsa.
1: No, Chama está.
0: Chama está bailando.
1: On fire.
0: Mirá cómo mueven los sombritos. Lo que nunca probé fue la fresita.
1: Ah, yo no puedo.
0: ¿No podés porque no podés parar o porque
1: no,
0: te traen recuerdos bélicos?
1: Muy bélicos.
0: Okay.
1: Ya hace muchos años que la eliminé.
0: Claro, abren una fresita y vos decís, ¡no! ¡Va a suceder otra vez!
1: se escucha el...
0: Sí.
1: Cuando abren la fresita.
0: Guácala.
1: Sí.
0: Huele a la Navidad del 2027. Del 2007.
1: Sí, más o menos.
0: Ay, Dios. Bueno, basta de tanta cháchara.
1: Uh-huh.
0: Porque ya llegó Mariana Aguirre y se viene el boletín informativo.
1: Así que ya volvemos, no se muevan.

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1: 18 horas 31 minutos, la temperatura en Río Gallegos es de 8 grados, la humedad 50% y el viento del oeste a 30 kilómetros por hora.
0: Provinciales.
1: Celebran los 109 años de la Escuela Provincial Primaria Rural número 7 de Jaramillo. La institución celebra un nuevo aniversario destacando su histórica trayectoria, el compromiso de su comunidad educativa y el valor fundamental de la enseñanza en el territorio provincial.
0: Regionales.
1: Ushuaia, el puerto se quedaría sin agua y energía. La Intervención Nacional llamó a licitación para modificar integralmente las redes eléctricas y de agua del puerto de Ushuaia sin haber solicitado previamente autorización ni criterios técnicos de la Dirección Provincial de Energía.
0: Nacionales.
1: La Libertad Avanza acepta cambios en el Superrigi. Tensión por exigencia energética para megacentros de datos. El proyecto del Superrigi se discutirá mañana en el plenario de comisiones en el Senado, donde el oficialismo busca emitir un dictamen que será debatido en la sesión del 10 de septiembre.
0: Internacionales.
1: Aeropuerto de Caracas se reabre tras graves daños por los sismos en Venezuela. Este lunes, cerca de las 10 horas locales, 11 horas de Argentina, partió un vuelo a Cobiaza hacia la Ciudad de México, según un comunicado del aeropuerto.
0: Deportes.
1: Rosario Central sufrió una grave sanción por parte de la Conmebol. El conjunto rosarino cometió diversas inconductas en su último partido por la Copa Libertadores. 8 grados en Río Gallegos, la sensación térmica 4 grados y el cielo está ligeramente nublado.
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0: Para pam. Bueno, voy anticipando lo que vamos a tener en el día de mañana, ¿no? Como para contarles un poquito, para aquella gente que se quiera aprender.
1: Se vienen cositas.
0: Mañana es miércoles, ¿no? Arrancaba así el chavo.
1: Tranca.
0: El productor.
1: ¿Qué? Chicos, ¿usted, esto es Punto Provincia? ¿Cómo no,
0: papá? ¿Dónde estamos?
1: ¿Qué es esto?
0: Bueno, mañana.
1: ¿Quién es ese de campera azul que está tocando los botones?
0: No sé, no tengo ni idea. Bueno, pero mañana miércoles vamos a tener charla con productor, un grupo de emprendedores, ¿sí? Que se dedican a hacer cuellitos para abrigarse la gargantita, entre otros, ¿cómo sería? ¿Formas?
1: Sí, entre otras utilidades.
0: Utilidades, porque lo puedes usar como capucha y demás.

0: 17:30 y 18 horas. Así que vamos a estar a pleno mañana.
1: Vamos a comer la papa.
2: ATR.
0: Mañana vamos a estar a full. Y bueno, eso es un poquito como para que vayan preparándose para el programa de mañana. Y el día jueves.
2: ¿Querés más?
0: Otra artista de la música, pero en este caso de Perito Moreno, porque también tiene que ver con la Feria del Libro y más cosas para contarnos.
2: ¿Y querés más?
0: El día viernes.
2: No tenemos ni idea.
0: Ni idea lo que va a pasar, pero sabemos que es viernes y tu cuerpo lo recontra sabe.
2: Y el mío no sé si tanto. El mío como que los años hacen que se olvide un poco.
0: Será mi perdición. Sí, para, ya que está sonando esto de fondo, que no tiene nada que ver. ¿Cómo te la estás llevando con Popstar?
2: No vi.
0: ¿No viste?
2: No vi.
0: Ok.
2: No vi.
0: ¿Vos estás viendo Popstar? ¿Vos que ves todo tipo de reality así súper, súper, interesantes? Pero si sí veías también Masterchef y estaba a la noche. No te hagas, Chama, a ver. No digas, porque estoy acá trabajando.
2: No me quemé.
0: No te digo que lo veías acá, pero estaba... ¿No te llama la atención Popstar? Mirá que para que no le llame la atención es un montón, ¿eh?
2: Escucha una cosa. El viernes no sabemos bien qué va a pasar. ¿Por qué?
0: Bicos,
2: dos puntos. Chiqui se va. ¿A las Maldivas? No. ¿A Miami?
0: Chau. No tengo la visa.
2: Tampoco, por una cuestión de papeles nomás. No llegó, estuvo muy cerca.
0: Sí.
2: Ya se te va a dar, amigo, ya se te va a dar. Tranqui. Los sueños se cumplen.
0: No vuelvo más, ¿eh?
2: No. Se va a la cobertura de Viva Barrio. ¿En qué localidad era? En
0: Puerto Deseado.
2: En Puerto Deseado. Se va a la localidad de Puerto Deseado. Así que, más que nunca, vos, y te hablo a vos, tenés que estar del otro lado bancando el club. ¿Por qué? Porque un club se compone de varias personas.
0: Exactamente.
2: Por ende, llamado a la solidaridad.
0: No la dejen sola.
2: No me dejen hablando como perro malo.
0: Nada, pero igual tenemos algunas sorpresitas para el día viernes. Chau.
2: No, y aparte también tenemos la columna musical de la mano de Chapa. Así que sola no voy a estar, recontra bien acompañada.
0: Y no se olviden que el viernes es la inauguración de la 32ª edición de la Feria Provincial del Libro de Santa Cruz. Así es que, bueno, muchas cosas para contar respecto a eso.
2: De eso, de Viva Barrio. Hay mucho para hablar. Mucho para hablar, pero bueno, para que sepan que el viernes Chiqui va a estar ruteando.
0: Y seguro voy a molestar.
2: Va a agarrar carretera.
0: Y seguro voy a molestar. Chicos, llamen.
2: Obvio que vas a... Si no molestás vos, te voy a molestar yo. O sea.
0: Llamen, se va a ver en el grupo.
2: En algún momento, por algún lado, vas a salir, vas a aparecer, eso desde ya.
0: Totalmente.
2: Pero va a ser un programa distinto.
0: Va a ser diferente, sí.
2: Va a ser... Va a ser raro. Dani, ¿dónde está Dani? Dani es como la que más vibra a madre acá.
0: Sí, es verdad.
2: Es como la única persona adulta creíble del establecimiento.
0: La adulta, sí.
2: La adulta responsable.
0: Responsable, es la adulta responsable.
2: Está. Dani.
0: Mirá. Con la cantidad de carbohidratos que llegaron para...
2: Llegó con la mano llena de cosas para comer. Y uno comiendo semilla como pájaro acá. Mirá qué bárbaro. Ahí voy para allá igual.
0: Ay, pegamos una canción y volvemos.
2: ¿Sabés cómo cierro el tupper este con almendra y maní?
0: Pero está lindo, ¿eh? Viene aguantando hace 2 semanas eso, ¿eh? Venimos bien.
2: Bien. Frutita, agua, semilla.
0: Sí. Está de nada que le empiecen a salir plumas, ¿eh?
2: Por eso y por comer pollo.
0: Está de nada.
2: Dale con el pollo.
0: Tirás piscin gallo y empieza, ¿eh?
2: En la radio había un pollito. Dani, Chiqui me va a dejar sola. Chiqui se va, ¿podés creer? ¿Vos lo autorizaste?
0: Vuelvo, dice, igual vuelvo. ¿Quién
2: lo autorizó?
0: Pero vuelvo.
2: Volveré y seré.
0: Claro.
2: Chiqui.
0: Saludos para Marian desde el Calafate, que nos está escuchando y que deja felicidades por el primer añito del programa.
2: Ay, gracias. Besote. No sé quién es, pero besote.

0: de las 5.
1: Se está preparando porque para la próxima audición de Popstar.
0: ¡Que las compras!
1: Ya está. Ya se acabó. Pues se va a romper la cuerda vocal y tiene que llegar el viernes.
0: No, se va a romper el micrófono. Está bien que voy a estar sola el viernes, pero necesitamos dos micrófonos igual. Hay otros programas también.
1: A mí me gusta porque se tapa un oído ella, automático.
0: No, toco un auricular nomás. Y aparte sacudo los hombros. Qué bárbaro, Qué fácil que es sacarme de carril.
1: A cualquiera.
0: No, pero a nosotros.
1: A nosotros con cualquier canción medio viejarda, nos pierden enseguida, Nos pierden enseguida.
0: Ahora que salimos en Kick, ¿estás diciendo viejarda?
1: Sí.
0: Mirá qué cool que soy. Mirá qué joven que
1: soy.
0: No,
1: me salió viejarda por decirlo. ¿Ves? Ahí me re perdés a mí, chabón. No importa cuán rockero seas. No importa cuán heavy metal seas.
0: No existe.
1: Escuchas esta canción y automáticamente a tu cuerpo viene la posibilidad de ser un popstar.
0: El verdadero pop.
1: Totalmente.
0: Mirá qué lindo, che. Yo dije... Tell me qué. Yo dije, bueno, 1 de septiembre, tantas cosas que están pasando.
1: ¿Qué pasó?
0: Un día como hoy.
1: ¿Qué pasó?
0: Día del cocinero.
1: Claro.
0: Cumpleaños de Emma, cumpleaños de Facu, cumpleaños del club. Y dale que no se corte. Digo, voy a buscar a ver qué más
1: ¿qué
0: pasó.
1: ¿Qué más hay? A ver.
0: Arrancamos para atrás, che, comienzo de la Segunda Guerra Mundial.
1: No, pero vení más cerca en el tiempo. Vení más cerca
0: y
1: en el
0: dije,
1: tiempo.
0: Ya dije, ok, bueno, vamos a otra cosa, a ver a noticias más felices.
1: Claro.
0: Terremoto en Canto. No, tampoco, digo, che, vamos a seguir bajando. Golpe de Estado en Libia. Y ahí, repente, digo, capaz que menos, saber menos.
1: Es mucho más importante.
0: Está bien.
1: Es más felicidad.
0: Quedarnos con los cumples.
1: Sí, sí.
0: ¿No?
1: Sí.
0: Pero. En el año 1991, un primero de septiembre, se declara la independencia de Uzbekistán.
1: Noticia que espero que te sirva para este tema de conversación ahí en,
0: ey, pará,
1: en la ruta.
0: Pará. En el año 2009, Gustavo Cerati lanza su quinto y último álbum de estudio como solista,
1: okay.
0: Fuerza Natural.
1: Tremendo disco, tremendo álbum.
0: Ojo, un 1 de septiembre.
1: Bien, ahí está. Cosas lindas que pasaron.
0: Vivo. Nace Gloria Estefan, también, mirá, en el año 1957. Multipremiada cantante, compositora y actriz cubano-estadounidense.
1: Sí.
0: Qué dupla, ¿eh? Qué mezcla. Día Mundial de la Criminalística y la Dactiloscopía.
1: Costó.
0: Una banda. Por eso leí de vuelta.
1: Sí, sí, sí.
0: Le dije yo no me voy a acordar de
1: ¡feliz
0: eso.
1: Día!
0: A los dáctiles. No entendía nada.
1: A los dactiloscópicos.
0: A las dactilostadores. Bueno, te decía, instituido. Me encanta porque no tiene nada que ver con nada en este programa, ni la música, ni la efeméride, nada. Instituido globalmente en honor al avance científico logrado por Juan Bucetich. En el año 1891.
1: Perfecto.
0: Hablamos mucho con criminalistas,
1: sí,
0: igual,
1: sí,
0: ¿eh?
1: Sí, sí, sí,
0: tremendo
1: totalmente.
0: Trabajo, me encanta.
1: Muy lindo.
0: Me encanta, pero en la práctica. Yo que soy tan colgada, no sé si me querés en tu equipo.
1: Sería muy
0: cuando
1: difícil.
0: Decís,
1: yo sabía que me olvidaba de algo.
0: Yo le saqué foto a esto.
1: Claro.
0: Claro. Pará, me colgué, no puse en bolsita justo.
1: Me olvidé de ponerme los guantes.
0: Me senté en el piso. Se reponía re cómoda ella para trabajar.
1: Tell me why.
0: Día del periodista agropecuario en Argentina.
1: Mirá.
0: Conmemora la primera publicación del seminario fundado por Hipólito Vieites en el año 1802.
1: Escuchá.
0: Tu parte, dalo todo.
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1: Y así vamos llegando con lo último que nos queda de batería, ¿eh?
0: Acá Cele en el chat de Kik dice que volvió solo para cantar este tema.
1: Gracias. Es un temazo.
0: Es un temazo, claro que sí.
1: Cantalo fuerte, Cele.
0: Grítalo a todo pulmón.
1: Ahí viene, ahí viene. A gritarlo todo el mundo.
0: Como dice. Lo canta la República del Club de las 5.
1: ¡Vamos!
0: I love you so much, Argentina.
1: Los quiero banda.
0: Los quiero a band, una banda. Thank you so much. You're the best. Son los mejores. Ustedes son los mejores. Yo amo Argentina. Dulce de leche.
1: Argentina dulce de leche. Buenísimo.
0: Qué rico mate. Ahora podemos escuchar una de Britney. Digo, no sé. Ya que entramos en esta.
1: Ah, no es mala, ¿eh? No es mala.
0: Digo, la tiro, la dejo. Pará, pará, porque encima te voy a molestar con una en particular. ¿Qué dijo? Que no me acuerdo cómo se llama.
1: ¿Qué? ¿La canción? ¿Baby One More Time?
0: No, no, otra. La clásica no. Mira cómo caí, pará.
1: I Love Rock and Roll.
0: No, tampoco. Ay, tiene muchos temas buenos.
1: Sí, que tiene un montón, ese es el tema.
0: Puede ser Lucky, ¿eh?
1: ¿No es medio para abajo?
0: Me parece. Tiene.
1: Sí, bueno, tiene muchos temas movidos, es verdad.
0: ¡Ya sé! ¡Chama! Se me prendió el incienso. Crazy.
1: Ahí está, me gusta.
0: Ahí se lo mandé por mensaje, por las dudas.
1: Es un buen tema para cerrar el programa igual, ¿eh?
0: ¡Es un temazo, chabón!
1: Así todos se van cantando.
0: Ahí está buscando. Esa es la trompita que lo está buscando o que me está ignorando.
1: Ahí está. Ahí está, sí, banco.
0: Es muy tema para limpiar o para hacer show en la ducha.
1: Ah, ok, entiendo.
0: Con
1: sí.
0: Tu público, con el shampoo, ese que le pusiste agua.
1: Ese que viene, lo venís estirando desde...
0: Ese jabón que está pegado a tres jabones más que no querés dejar ir. Y haces un recital ahí. Antes de que se te acabe el agua caliente, ¿no?
1: Un recital corto. Sí. Es un recital corto.
0: Un pop-up. Drive me crazy.
1: Va a estar el estribillo nada más.
0: I just can't sleep. I'm so excited, I'm meant to be, crazy. Gracias, chicos, gracias a todo el equipo.
1: Y con esto llegó André también para
0: André
1: acompañarnos.
0: Casimiro, sí.
1: Y bueno, llegamos al final de esta forma, como pudimos.
0: Con lo que nos caracteriza.
1: Con lo que nos quedó. Y gracias al chat ahí, en Kik. Gracias a Facu también, feliz cumple viejo, pasala lindo. Mañana manda torta.
0: O vamos a ver qué cenamos.
1: Mandá un tapercito.
0: Me guardo una empanada en el bolsillo.
1: De una. La cartera, llevá esa cartera, metés 5 docenas ahí.
0: Pues esto lo que entra, una roticería entra en la cartera. El horno completo donde hacen las empanadas. Permiso, suegra. Es que usted no entiende, yo tengo un compañero, mira, yo te voy a contar. Este un compañero, se llama Chiqui.
1: Son dos iguales. Hay otro que también le hace honores.
0: Ah, sí, por supuesto, claro que sí. Acá nadie se queda atrás.
1: No, totalmente. Después compartimos con los chicos del chat.
0: Bueno.
1: Queridos amigos y amigas, como siempre, qué placer. Nos encontraremos mañana, tipo 17 horas, después de las noticias.
0: Aprox.
1: Para un nuevo encuentro. Mañana con entrevistas, charlas telefónicas. Tenemos músico, tenemos emprendedor, para que conozcan. Y buena música, desde luego.
0: Muchísimas gracias a todos por estar del otro lado. No la voy a hacer larga porque me hacen bullying. Gracias, punto. Chau,
1: listo.
0: Voy a hablar en alias a partir de ahora. Muchas gracias. Nos encontramos mañana a las 17.
1: Chau, chau.

0: Así cerramos otra tarde en el Club de las 5. Gracias por sumarte, por las risas y por compartir estas 2 horas con nosotros. El Club de las 5. A las 17, acá, por LU14. 65 años de historias con vos.
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1: 19 horas en punto, 8 grados es la temperatura en Río Gallegos, la humedad del 50% y el viento del oeste a 30 kilómetros por hora.
0: Provinciales.
1: Recuperación histórica de las escuelas, refuerzan los trabajos de mantenimiento escolar en Perito Moreno. En el marco de un convenio de cooperación entre el Consejo Provincial de Educación y el municipio de Perito Moreno, se llevan adelante diferentes trabajos correctivos y preventivos en distintas instituciones educativas de dicha localidad.
0: Regionales.
1: Ushuaia, el puerto se quedará sin agua y energía. La Intervención Nacional llamó a licitación para modificar integralmente las redes eléctrica y de agua del puerto de Ushuaia sin haber solicitado previamente autorización ni criterios técnicos a la Dirección Provincial de Energía.
0: Nacionales.
1: Revés para el gobierno, la justicia aceptó una cautelar de la UBA por la ley de financiamiento universitario. El juez federal Martín Cormick ordenó al Ejecutivo a cumplir con lo dispuesto en la ley y liberar el presupuesto.
0: Internacionales.
1: La Unión Europea suspende las importaciones de carne de Brasil por razones sanitarias. Bruselas considera que Brasil aún no aportó las garantías necesarias para demostrar que sus productos cumplen con los requisitos europeos.
0: Deportes.
1: La dirigencia de River, en conjunto con el actual entrenador interino Leonardo Poncio, tomó la decisión de no vender al defensor central Lucas Martínez Cuarta en este mercado de pases. 8 grados en Río Gallegos, sensación térmica 4 grados y el cielo está ligeramente nublado.
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1: 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Hasta aquí, mensajes y servicios para la mujer y el hombre del campo. Por su atención, muchas gracias.
6: Nos encontramos en la próxima edición de Mensajes y Servicios para la Mujer y el Hombre de Campo.
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17: Los años 60 vieron el nacimiento de un movimiento musical que hoy conocemos como rock nacional. En sus comienzos fue considerado clandestino y marginal, pero sus protagonistas, aún perseguidos y cuestionados, trazaron la primera huella de una música con fuertes raíces nacionales, cuya solidez llega hasta nuestros días. Desde Los Gatos, Manal y Almendra, pasando por Virus y Soda Stereo, hasta Divididos y Los Redondos, recorreremos la evolución de la música a través del tiempo y sus protagonistas.
18: ¿Quién dijo que todo está perdido?
17: Las grandes bandas, solistas y también aquellos músicos casi desconocidos que, a su manera, escribieron una página más de la historia del rock en la Argentina. No pretendemos levantar un altar del pasado, sino conocer sus aciertos y errores y ser un aporte a los jóvenes de hoy que buscan a través de la música un lugar más justo y solidario. Bienvenidos. Esta es la historia de nuestro rock. Aquí comienza La Rueda Mágica. La Rueda Mágica.

desde principios de los 90. Son consideradas una de las bandas más enérgicas, creativas e innovadoras del rock nacional, mutando y experimentando en busca de un estilo que hoy los ubica entre los grandes grupos de nuestro rock. Hoy, en la Rueda Mágica, Catupecu Machu. Formados en abril de 1994 en el barrio porteño de Villaluro, al principio se integró por los hermanos Fernando y Gabriel Ruiz Díaz. Respecto al significado del nombre del grupo, Fernando lo inventó muchos años antes que existiera la banda, refiriéndose a un animal imaginario, y fue el que improvisó al momento de nombrar al grupo en su primera actuación, pensando en que iba a ser momentáneo, pero finalmente fue permanente. El primer baterista fue Javier Herlain, y que acompañaba a los hermanos Ruiz Díaz desde que la banda no tenía nombre, compañero de ambos en el Conservatorio de Música. Al poco tiempo incorporaron como baterista a Marcelo Baraj y se sumó en percusión su hermana, Mariana Baraj. De esta forma, la banda estaba compuesta por los hermanos Ruiz Díaz y Baraj. Herlain, sin embargo, continuaría participando ocasionalmente en algunos ensayos y actuaciones, tocando el acordeón.

Escuchábamos Todo pasa, todo queda, por Catu Pecu Machu, grabación del año 1997. Miguel Abril Sosa, con tan solo 14 años, reemplazaría a Marcelo Baraj en diciembre de 1995. Los hermanos Ruiz Díaz lo conocían desde los 12 años porque alquilaba su sala de ensayo para tocar con su propio grupo y porque lo seguía en sus recitales. Debido a su corta edad, tuvieron que convencer a su madre para que permitiera realizar una gira de verano por la costa atlántica. Lanzaron otro demo, ya con Abril Sosa, que probablemente haya sido el utilizado para vender antes de lanzar Dale. A fines de 1996 se participaron de un compilado hecho por la revista Revolver llamado Hard Rock Case, donde interpretaban Dale y Elevador. Luego de transitar el under porteño, en 1997 editan en forma independiente Dale, llamando la atención de la escena musical de Argentina por su novedosa propuesta y sus viscerales shows en vivo. Fue producido, grabado y mezclado por Gabriel Ruiz Díaz en el propio estudio del grupo, La Sala, entre mayo y agosto de 1997.

De su primer álbum, Dale, escuchábamos Come Together, de Lennon y McCartney, por Catu Pecu Machu. La prensa y la banda coincidieron al notar que el público de Catu Pecu, a diferencia de la gran mayoría de las bandas de la época, era heterogéneo, es decir, de todas las tribus urbanas venía gente a presenciar sus shows. En la segunda mitad de ese año, un programa de la radio Rock and Pop ayudó a la publicidad de la banda al incluir el tema Elevador como su canción de apertura. Así convirtió el tema en el primer hit radial de Catu Pecu. Cuando se dirigían a la distribuidora DBN, se les ocurrió lanzar un segundo disco hecho totalmente en vivo, algo fuera de lo común en la industria musical de la Argentina. Fue una decisión considerada innovadora y arriesgada a la vez. Las razones fueron varias. En primer lugar, la banda exponía que había etapas de una banda que quedaban olvidadas, refiriéndose a los primeros años, y en segundo lugar, confesaban su deseo de lanzar un disco en vivo luego de cada disco de estudio. En tercer lugar, argumentaban que dado que sus shows, al igual que los de las demás bandas del circuito underground, eran grabados por el propio público en cassettes, no veían razón alguna de no hacerlo ellos mismos, con mejor sonido y producción.

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1: Escuchábamos de su disco A Morir, un cover del grupo Metrópolis, Héroes Anónimos, de Isabel de Sebastián y Ulises Butrón, por Catu Pecu Machu, del año 1998. El 10 de octubre grabaron A Morir, un disco en vivo realizado en Cemento, la legendaria discoteca rockera de Capital Federal, el cual incluyó 5 temas nuevos: Nocoso, Héroes Anónimos, Testigo Criminal, ¿Cuántos son? Y El Rostro, Mi Espejo. Dado que A Morir era la frase que actuaba como firma en cada uno de los grafitis de la banda, eligieron ese nombre para el disco. Reforzando esa idea, el arte de tapa incluía uno de esos grafitis siendo dibujado a toda velocidad por un muchacho. Además, grabaron en ese mismo show el videoclip para el tema Calavera Deforme. Dale y A Morir serían reeditados por el sello Pop Art Discos en abril de 2008.

Compartíamos. Y lo que quiero es que pises sin el suelo. Por Catu Pecu Machu. Grabación del año 2000. Desde 1997 habían recibido varias ofertas de compañías discográficas, pero a todas se les habían rechazado por decisión de Gabriel. Firmaron un contrato con la compañía discográfica EMI Odeón a principios del 2000, donde figuraba que debían grabar 4 discos con ese sello. Ya firmado dicho contrato, la banda permaneció en La Sala para crear así su 3er disco, aunque también grabó varias canciones en otros estudios. Las letras y la música de las canciones Eso Espero y Eso Vive sufrieron ciertas modificaciones, comparándolas con las presentadas en sus estrenos el año anterior, y las canciones No Está Solo y Cuántos Son no fueron incluidas en el CD. Aparecen notables cambios musicales de la banda en este disco. Se nota una mayor elaboración en las letras, evolucionando de las simples, onomatopélicas y o repetitivas en algunos casos, y enfáticas en el estribillo de los 2 álbumes anteriores, a otras donde, si bien los estribillos son fácilmente asimilables, se describen metafóricamente los gustos, el estilo de vida y las emociones.

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1: 19 horas 32 minutos. La temperatura en Río Gallegos en estos momentos es de 5 grados 8 décimas, humedad del 61% y el viento del oeste a 21 kilómetros por hora.
0: Provinciales.
1: Avanzan las jornadas de vinculación pedagógica entre el nivel inicial y el nivel primario. En el marco de las políticas públicas orientadas al pasaje fluido entre niveles, niños y niñas del jardín número 11, Rucantún y la escuela primaria número 19, Hielos Continentales, compartieron una experiencia integradora sobre ciencias naturales.
0: Regionales.
1: Ushuaia, el puerto se quedaría sin agua y energía. La Intervención Nacional llamó a licitación para modificar integralmente las redes eléctrica y de agua del puerto de Ushuaia sin haber solicitado previamente autorización ni criterios técnicos a la Dirección Provincial de Energía.
0: Nacionales.
1: Milei hablará en cadena nacional el jueves sobre el tema Malvinas. El mandatario brindará un mensaje para contar a la población los avances diplomáticos sobre la discusión de la soberanía de las islas.
0: Internacionales.
1: Estados Unidos ataca objetivos de la Guardia Revolucionaria Islámica en Irán. Los ataques se producen tras los recientes intentos de atentado por parte de la Guardia Revolucionaria Islámica contra buques mercantes en el Estrecho de Hormuz, declaró así el CETCOM.
0: Deportes.
1: Néstor Pipo Gorosito dejó de ser el entrenador de San Lorenzo tras la derrota por 1-0 ante el Instituto de Córdoba, que sembró varias dudas sobre la continuidad del técnico y agravió la crisis institucional que vive el ciclón. 5 grados 8 décimas en Río Gallegos, la sensación térmica 2 grados y el cielo está ligeramente nublado.
0: 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El tercer disco fue lanzado el 16 de agosto de 2000 con el nombre de Cuentos Decapitados y al cabo de un año vendió 25.000 copias, recibiendo por otro lado la ayuda económica del sello y publicitaria de los medios. El álbum se convirtió en un éxito gracias a, por ejemplo, temas como Y lo que quiero es que pises en el suelo, que ganaría varios premios en distintos rubros, La emotividad de Perfectos Cromosomas, y las reversiones del alegre Eso espero y el disco Te quiero, Eso vive. En cuanto a cantidad de premios y distinciones, el que se llevaría la mayor cantidad sería el tema Y lo que quiero es que pises en el suelo, que se convertiría en un clásico de la banda y uno de sus temas más representativos. Además de haberse mantenido durante meses en el puesto número uno de los rankings de Puerto Rico por la introducción del tema por parte de un DJ, hecho que obligó a que se editara el disco en ese país.

Escuchábamos del año 2004 otro de los grandes éxitos de Catupecu Machu, Magia Veneno. El sábado 15 de diciembre, Catupecu tocó por primera vez en el estadio Obras Sanitarias. Considerado un templo del rock argentino y un escenario que marca la llegada de las bandas al éxito masivo. Fue un show enérgico, original y épico, que históricamente marcó un antes y un después en el desarrollo de la banda. La puesta en escena incluyó dos escenarios,

violines, 3 segundos, 2 violas, 2 chelos y 2 contrabajos, fuegos artificiales y unas máquinas de lluvia de papel picado. En este show se presentaron canciones inéditas, como el instrumental Épico, y un tema cantado por Gabriel Ruiz Díaz mientras tocaba el arpa láser, un instrumental compuesto por un solo de Abril de batería, y las versiones de Viñas del Amor, Cuántos Son y Calavera Deforme. Sin embargo, tal como había ocurrido varias veces antes de los recitales de la banda, hubo imprevistos. Varios de los accesorios que se había planeado se utilizaran en el show no funcionaron en un primer momento, y los músicos debieron apelar a su carisma y energía sobre el escenario para improvisar sobre la marcha mientras los desperfectos eran solucionados. Recién pasados unos momentos, los accesorios antes mencionados pudieron ser apreciados.

Del álbum El Número Imperfecto del año 2004, escuchábamos A veces vuelvo, por Catu Pecu Machu. El 8 de mayo de 2002, el recital de obras fue editado y lanzado oficialmente en DVD con el nombre de Eso Vive, en formato de sonido surround 5.1 y filmado con 14 cámaras, siendo esta la primera producción de estas características que realiza MTV en Argentina. Al cabo de 2 años, lanzan su siguiente álbum en estudio, Cuadros dentro de Cuadros, un trabajo más experimental con un sonido distinto y en el que se alejan del formato tradicional de una banda de rock. Se desarrolla el concepto de Club Audio concebido por Gabriel Ruiz Díaz y Martín González, donde lo predominante no es el lugar físico del estudio, sino el nivel conceptual y humano que sirve para la gestación de un proyecto de grabación. Fue masterizado en estudios MasterDisc Corporation, Nueva York. Abril Sosa decidió abandonar la banda y fue reemplazado por Javier Herlain, antiguo colaborador de los hermanos Ruiz Díaz. El disco fue presentado en Obras el 23 de noviembre de 2002. Un año después, realizaron una extensa gira por Latinoamérica, destacándose la presentación ante más de 60.000 personas en el Festival Rock al Parque de Bogotá, en Colombia. La gira incluyó también las ciudades del Distrito Federal, Guadalajara y Puebla, en México, San Juan de Puerto Rico y en Miami, Estados Unidos.

Del álbum del mismo nombre, escuchábamos El Número Imperfecto, grabación del año 2004. Este disco ofrece toda la paleta sonora de sus anteriores trabajos. Se incorpora al grupo de forma definitiva y estable al grupo el tecladista Martín González. Cuenta con la participación como músicos invitados de Leonardo De Seco, baterista de Ataque 77, Fabián Bonquintiero en bajo y Zeta Bocio. Es el disco con más presentaciones en vivo en Argentina, Latinoamérica y Estados Unidos. El 31 de marzo de 2006, Gabriel se accidentó con su automóvil en Palermo. Sufrió fractura de cráneo con pérdida de masa encefálica y contusión pulmonar. Lo acompañaba César Andino, líder de Cabezones, que resultó con graves fracturas en sus dos piernas. Los primeros comentarios no fueron alentadores. «Tiene muy pocas chances de sobrevivir, hay que esperar lo peor», dijo el ministro de Salud porteño. Sin embargo, luego de 6 meses internado en el Hospital Fernández, Gaby fue trasladado a una clínica de recuperación en Escobar.

0: de Luis Alberto Spinetta. Compartíamos Seguir viviendo sin tu amor por Catupe Cumachu. El 25 de octubre de 2007 sale a la venta Laberintos entre aristas y dialectos, un CD doble presentado en dos capítulos. Entre los meses de abril y septiembre de 2009, Catupe Cumachu se instaló en una casa de campo en las afueras del Gran Buenos Aires, con el fin de componer y preproducir los temas de su nuevo trabajo discográfico, que dio origen a Simetría de Moebius, el nuevo disco. A la semana de la ruptura con el baterista Javier Herlain y con el histórico manager, Catupe Cumachu se internó en su estudio para la preproducción de su nuevo disco, El Mezcal y la Cobra, incorporando como baterista a Agustín Rosino y como manager al abogado y amigo de Fernando Ruiz Díaz, Pablo Mayer.
1: Hace mucho tiempo que no hago esta canción.

0: Pero no la voy a hacer solo, porque quiero invitar a un amigo que es un montón de energía vital, una persona llena de fuego, que ilumina y da calor. Quiero invitar a Fernando Ruiz Díaz de Catupec Humano. Puede ser mucho más.
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Escuchábamos del concierto acústico en la Sala Siranush a Diego Frenkel y Fernando Ruiz Díaz, El bar de la calle Rodney. En septiembre de 2012, en la 14ª edición de los premios Gardel a la música, El Mezcal y la Cobra se llevó el premio como mejor álbum grupo de rock. En el 2014 editarían Brevario de Anomalías y 20 años, un box set de carrera del grupo de Villa Luro. Recordamos la dirección de correo electrónico, donde contestaremos a todas sus dudas o sugerencias. laruedamagicaradio@hotmail.com. Gracias por habernos acompañado y será hasta un próximo encuentro.

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5: Bienvenidos y bienvenidas a una nueva edición del resumen de noticias de LU14. Junto a José Luis Mayorga en los controles técnicos y en la musicalización estaremos compartiendo la información más relevante de la jornada a través de las voces de sus protagonistas. Mi nombre es Alejandra Levil y ya damos comienzo con la información de hoy. Acompañamiento a instituciones deportivas. Santa Cruz entregará 16 canchas de césped sintético a clubes de toda la provincia. El gobernador Claudio Vidal hoy anunció que este año prevé entregar 16 canchas de césped sintético a instituciones deportivas de toda la provincia. El anuncio lo realizó durante una visita al Club Unión Santa Cruceña, donde el gobierno provincial realizó la entrega de 50 bolsas de cemento, un tanque de agua, materiales de construcción que contemplarán los trabajos de infraestructura en su predio, como la instalación eléctrica y la nivelación del suelo.
6: Asumimos un compromiso hace será un mes y medio, si mal no recuerdo. Facilitamos una donación de dinero en su momento, le ayudamos con la instalación eléctrica y ahora aportamos el cemento que ellos necesitan para poder hacer el contrapiso, y mañana estaríamos enviando maquinaria ya para poder nivelar el suelo de lo que es la cancha de fútbol, digamos, para de fútbol del exterior del predio, digamos, del gimnasio este. Aportando, ayudando en lo que se puede. Como todos sabrán, este gobierno se ha transformado en el gobierno que más canchas de césped sintético entregó. Ellos también están solicitando una cancha para el próximo año, que van a cumplir 25 años de vida desde que se creó la institución. Ya les dije que sí, así que el próximo año van a tener su cancha. De todas formas, este trabajo que estamos haciendo acá también lo estamos haciendo con otros clubes. Estamos viajando a Buenos Aires con parte de la comisión del Club Atlético San Julián. Vamos a estar entregando la cancha de césped sintético el día jueves, viernes, si mal no recuerdo. Y próximamente lo vamos a hacer con el Club Independiente de acá de Río Gallegos y después con Gendarme Amarilla en Calafate. Esta es la planificación de entrega de cancha de césped sintético que tenemos con los distintos clubes. Este año, si todo sale bien, como lo tenemos planificado, tendríamos que estar entregando no menos de 16 canchas en clubes de toda la provincia. La demanda es mucho, mucho más amplia. Todos saben muy bien que cada cancha de césped sintético tiene un monto importante, que en estos momentos es difícil, pero estamos avanzando, es lo que te comentaba recién. Es el gobierno que más canchas de césped sintético pudo entregar a los distintos clubes de la provincia y vamos a seguir en este camino, apostando fuerte al deporte. No es fácil porque son momentos complejos, pero queda demostrado que cuando hay buenas intenciones y se trabaja para la comunidad, las cosas se pueden. pueden lograr.
7: ¿El apoyo que tiene como políticas públicas hacia el deporte el gobierno?
6: Hacia el deporte, y lo venimos demostrando desde el día uno de la gestión, trabajando en este tipo de reuniones con los clubes, en donde llegamos a algún tipo de compromiso que asumimos y días después cumplimos. Además, estamos trabajando también con las distintas escuelas, en donde también tiene que ver la entrega de zapatillas con esto, ¿no? Para realizar distintos tipos de actividades deportivas. Es algo que hablábamos también con, no solamente con el ministro de Desarrollo de la provincia, lo hablamos también con la presidenta del Consejo Provincial de Educación y con las distintas áreas, la educación, el deporte. En este tipo de cosas que es parte de nuestra agenda de gobierno, estamos muy, pero muy presentes.
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5: Hay una decisión del gobernador de apoyar fuertemente a las instituciones deportivas en cuanto a infraestructura. Así lo manifestó el secretario de Estado de Deporte y Recreación de Santa Cruz, Gabriel Murúa, quien además anticipó la entrega de campos de juegos sintéticos a distintas localidades de la provincia.
8: Bueno, ya la segunda visita que hace el gobernador acá a la sede que tiene aquí el club. Y la verdad que bueno, que hoy trayendo materiales, han sufrido un robo hace poco. Eso también nos comentaba el profe Claudio Leyenda. Nosotros venimos ya hace un tiempo visitando desde la Secretaría de Deporte, bueno, como te decía, la segunda visita también del gobernador Claudio Vidal, y es parte de lo que nos ha pedido, ¿no? El apoyo a las instituciones, poder trabajar en conjunto, ese es el camino también desde el deporte, así que nosotros presentes también hoy acompañando al gobernador y bueno, y acompañando a la institución también en esta oportunidad en la recepción de este material que les va a permitir seguir con la obra y bueno, y por lo menos poder avanzar en lo que tiene que ver con esta obra, ¿no? También con el tema del agua, el tema de la luz, que próximamente también ya van a estar conectados, y con la nivelación del terreno que tienen atrás, donde tienen proyectada la cancha de 11, la cancha de fútbol suizo y el albergue también atrás, así que se va a empezar a nivelar eso, es parte del proyecto del club y bueno, estamos acompañando desde el gobierno provincial con las herramientas que tiene el gobierno y apoyando un club como Unión Santa Cruceña, un club que va a cumplir 25 años el año que viene y que bueno, viene trabajando hace mucho tiempo de manera responsable. Uno de los pilares que está presente aquí hoy es el profe Claudio Leyenda y que vienen trabajando hace mucho por el deporte y por los jóvenes de Río Gallegos. Sí, hay una decisión del gobernador, como te decía, de apoyar fuerte a las instituciones en cuanto a lo que tiene que ver con infraestructura también en distintas localidades. Hay varios polideportivos ya en marcha en distintas localidades de nuestra provincia, la llegada también de distintos campos de césped sintético, de fútbol, canchas de fútbol de césped sintético, y bueno, y en el trabajo de día a día también con distintas instituciones de toda la provincia, apoyando a muchos en lo que tiene que ver con la logística, en lo que tiene que ver con los recursos, bueno, en un contexto bastante complicado, tratando de ayudar y aportar con lo que se tiene, ¿no? Por ahí lo que se pide también a los clubes, que este sentido de pertenencia y bueno, que puedan seguir trabajando y que puedan seguir desarrollando sus actividades donde contienen a muchos jóvenes santacruceños, en el caso del Club Unión acá en Río Gallegos, pero en el caso de los clubes que también se está colaborando y trabajando en conjunto en el interior, a distintas edades también de jóvenes santacruceños, deportistas y chicos que están haciendo sus primeras armas en distintos deportes. Esa es la idea, poder trabajar, digamos, cara a cara con las instituciones en el día a día y poder ayudar con lo que tenemos a disposición. Se le va a entregar la cancha al Atlético ahora en estos próximos días, el gobernador mismo va a hacer la entrega y luego se va a avanzar en las que están comprometidas ya, Independiente aquí en Río Gallegos, con Gendarme Amarilla en Calafate, así que bueno, prosigue digamos la entrega de las canchas y la posibilidad de mejorar la infraestructura de los clubes que van recibiendo las canchas.
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5: Unión Santa Cruceña recibió cemento y materiales para avanzar con las obras del club. El club riogalleguense recibió 50 bolsas de cemento y distintos materiales de construcción entregados por el gobierno de Santa Cruz para continuar con las obras en el predio del club. Los elementos permitirán avanzar con la construcción, la instalación del agua y los trabajos eléctricos con el objeto de habilitar el espacio para que los chicos puedan desarrollar sus actividades deportivas con mayor comodidad. Así lo manifestaba Claudio Leyenda, presidente del club Unión Santa Cruceña.
9: En la visita que tuvimos con el señor gobernador, que vino al predio la última vez, nos había prometido que nos iba a dar cemento y materiales de construcción para poder seguir avanzando con el Zoom, para poder, la intención es tratar de poder entrar y de empezar a trabajar con los chicos acá adentro. 50 bolsas de cemento, más, bueno, distintos materiales, de un tanque de agua, materiales para la parte eléctrica, materiales para afuera, o sea, todo lo que nos ayuda con la colocación del agua que está en los lolos, que son 80 metros, todo lo que es el trabajo de servicios públicos, bueno, todo eso nos ayuda para poder abrir y poder tener los chicos con comodidad acá. Apenas ahora tengamos los materiales, continuaremos con la construcción, poder seguir avanzando y bueno, el tiempo lo va a dar de acuerdo a donde lleguemos y lo que nos está faltando para poder terminarla. Contento porque nos ayuda a seguir trabajando para el futuro de los chicos, para los jóvenes, para poder tener más contención con ellos, para poder trabajar mucho mejor con ellos de lo que venimos trabajando y darle las posibilidades o los lugares adecuados para poder desarrollarse deportivamente.
7: ¿Prevén una visita más del gobernador Claudio Vidal?
9: No, ojalá que sí, pero bueno, no, por ahora no nos han dicho nada. Él, después de sufrir el robo, inmediatamente vino y nos dio una mano para poder seguir trabajando. Agradecerle por cumplir y por seguir ayudando para poder crecer y seguir trabajando en el club para poder seguir brindándonos a la comunidad para que los chicos estén mucho mejor, por supuesto.
5: Viva Barrio llega a Puerto Deseado para acercar servicios del Estado a las familias. La jornada se realizará este domingo desde las 15 en la escuela número 87 con la participación de organismos provinciales, el municipio y emprendedores locales. La ministra de Gobierno, María Belén Elmíger, destacó que la iniciativa forma parte del recorrido territorial que lleva adelante la provincia para acercar las políticas públicas y los servicios estatales a las distintas comunidades de Santa Cruz.
10: Este fin de semana vamos a estar en la localidad de Puerto Deseado, en la escuela 87, acercándole todos los servicios que brinda el Estado provincial a los vecinos de todas las localidades. El fin de semana pasado estuvimos en Caleta Olivia, este fin de semana va a ser en Puerto Deseado, en la escuela 87, y el otro fin de semana en Perito Moreno y después en Los Antiguos. Este mes viene cargado en el interior, seguramente terminamos el mes con otro Viva Barrio en la cuenca carbonífera, en Río Turbio. Estamos trabajando todos en un trabajo mancomunado entre todos los organismos públicos que está dando sus frutos. Lo vimos este fin de semana con el cierre del mes de las infancias en el boxing. La verdad que la convocatoria fue mucho mayor de lo que esperábamos, así que bueno, estamos muy felices y viendo que el trabajo en equipo finalmente da sus frutos, ¿no?
11: La ministra, bien lo dice usted, es el Estado en tu barrio, pero también las municipalidades que se suman, porque somos comunidad y también tenemos ese lazo con las municipalidades y con ONG también, que pueden llegar a estar presentes.
10: Sí, en este caso, mira, también contamos con la presencia de los diputados provinciales, los coordinadores de las localidades también participan, las municipalidades con sus diferentes áreas de desarrollo, de cultura, se suman a las áreas provinciales, haciendo que el evento o estar en el barrio, digamos, del Estado, no sea solamente la provincia, sino también los gobiernos locales. Y me parece que en esa coordinación también está la importancia del trabajo en equipo, ¿no?
11: Uh-huh. No es la primera vez en Puerto Deseado, es la segunda y bueno, me imagino que doblemente es un trabajo que ya han desarrollado. ¿Y con qué novedades nos vamos a encontrar ahora?
10: Sí, es la segunda edición en la localidad, en Puerto Deseado. Ahora estaban terminando de cerrar con manualeros y con artesanos para que puedan estar presentes en el Viva Barrio mostrando el arte y los productos que hacen. Así que bueno, aparte de tener el Estado en tu Barrio, también vamos a tener la posibilidad de contar y de poder ver muchas de las cosas que hacen y que producen los vecinos de esa localidad. Así.
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5: Mantuvimos comunicación telefónica con el titular de Distrigas, Sociedad Anónima, Juan Carlos Berazaluce, para dialogar sobre la nueva obra de extensión de red de gas en el sector del barrio Salud de Los Antiguos, que permitirá que 15 familias accedan a este servicio esencial. La intervención comprendió 4 manzanas del sector y contempló la ejecución de aproximadamente 1000 metros de la nueva red de gas.
12: Hicieron un anillado a 4 manzanas en el barrio Salud de la localidad de Los Antiguos. Ya habíamos terminado el barrio Largadura, sí. Se siguió conectando más gente y bueno, ahora en este nuevo barrio hay 15 familias que acceden a la posibilidad de tener el gas, tanto necesario porque hace más de 5 años que lo estaban esperando. Cada vez que nosotros conectamos obras de esta naturaleza, la gente siempre nos dice que entre 12 y 5 años son los términos que estaban esperando el servicio, ¿no? Por suerte estamos ejecutando muchos metros mensualmente de anillado de gas en todas las localidades donde Distriga está presente. Ahora estábamos en Jaramillo, que hacía también 5 años que no, la última vez que se había hecho una conexión de gas y una ampliación, mejor dicho, de red de gas. Y bueno, eso se anunció hace 20 días y ya la obra ya está terminando. También son 4 manzanas ahí, 2 en Jaramillo y 2 en Firroy. Estuvimos reunidos con la comisionada de Fomento, Ana María Ubriselki, sí. En la cual está agradecida por este sistema que tenemos de poder implementar el servicio de gas. Bueno, esto es un, como sabés, es un una orden del gobernador de que todos los santacruceños puedan mejorar su calidad de vida, aquellos que no tienen el acceso al gas. Nosotros tenemos un cálculo hecho para obras que pedimos nosotros, en las cuales, si viene menos dinero, vamos a tener que restringir en algún lugar. Pero bueno, la idea es poder seguir adelante y poder tener ese financiamiento, esa herramienta, para poder ejecutar las obras en toda la provincia.
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5: Dialogamos con la ministra de Salud y Ambiente, Lorena Ross, sobre la puesta en marcha de la telemedicina en la red de salud pública mediante una presentación realizada en simultáneo en todos los hospitales de Santa Cruz y puestos sanitarios. La herramienta digital busca garantizar atención médica especializada y evitar traslados innecesarios en el territorio santacruceño.
13: La verdad, ayer lanzamos lo que es proceso de telemedicina, ¿no? El proyecto de telemedicina es un proyecto que veníamos trabajando hacía varios meses. La verdad va a ser un antes y un después para la salud de Santa Cruz. Como ya lo repetí varias veces, es una herramienta de trabajo, no va a venir a suplantar al profesional que ya está trabajando en cada localidad, sino al contrario, poder ser más equitativos en la salud y poder aportar especialistas más que nada en las localidades y en los puestos sanitarios donde no tenemos llegada de estos profesionales y trasladarse desde esas localidades hacia una localidad más grande como Río Gallegos o Caleta Olivia, que son los dos hospitales más grandes de la provincia, significa mucho costo para el paciente, para la estructura de salud, ¿no? Y ni hablemos de lo que significan los tiempos en los que sale esa derivación, por una cuestión de demanda, porque tenés un solo profesional especialista en el hospital grande, más la demanda de todo el interior, la verdad cuesta muchísimo conseguir que eso se agilice y que sea más dinámico. Basándonos en esta estadística que tenemos, surgió este proyecto de poder, por medio de telemedicina, tener esas especialidades y poder cubrir esa demanda para que el paciente no tenga que salir de su localidad y que sea tan sencillo como sentarte en una computadora para poder tener tu consulta. Así que la idea de hacer en Cañadón Seco era porque es un puesto sanitario, es un lugar donde también cuesta llegar los profesionales, especialistas, y precisamente para eso, para poder reflejar lo que es un puesto sanitario de una localidad alejada, ¿no? Uh-huh. Mira, el staff de profesionales que están dentro de telemedicina se ocupa la empresa que adjudicó. Ajá. Uno de los requisitos que poníamos eran que haya una amplia variedad de profesionales para que el sistema no se sature. La empresa es una UTE, una unión de dos grandes empresas, UME se llama la empresa que adjudicó, y la verdad tienen un caudal de aproximadamente entre 900 y 1000 profesionales en su nómina. Dejar un poco de lado las críticas, si uno puede llegar a decirlos así, a veces la verdad son hasta ofensivas, ¿no? Pero bueno, no enfocarse en eso, enfocarse en lo que uno realmente tiene como proyecto, que venimos trabajando mucho, tenemos muchos proyectos a futuro, y lo dije desde el principio, nos va a faltar un poco de tiempo, no podemos con todo, claramente nos hace falta en muchas cosas que mejorar, que solucionar, que ir afianzando y que ir afinando, ¿no? Pero yo creo que vamos por ese camino.
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1: Mantuvimos comunicación telefónica con Yanina Ramos, nuestra corresponsal en Río Turbio, quien dialogó con Alfredo Heim, jefe del puerto del ferrocarril de ICRT, por el armado de la segunda locomotora para trasladar el carbón vendido a Estados Unidos.
2: Enfrente tengo a la locomotora número 5 que va a estar llevando, trasladando carbón con este compromiso. Genial. Que tiene ICRT con Estados Unidos, de muchas toneladas, con 7 viajes programados que van a estar realizando en las próximas semanas. Y justo, Lucho, si te parece, lo tengo a Alfredo Heim, que es el jefe justamente que arribó a la localidad desde Punta Loyola, desde la ciudad capital, que está a cargo junto a mucho de su personal acá ya también desde Río Gallegos, trabajando desde la semana pasada para charlar con nosotros. Alfredo, buenos días. Bueno, un gusto conocerlo y también saludarlo para la Radio Pública de Santa Cruz. Cuéntenos un poco, ¿no?, estos trabajos que se vienen realizando, esta locomotora, el trabajo de todo el equipo también de Punta Loyola, pero también acá de Río Turbio.
3: Buen día para toda la audiencia, buen día, Yanina. Sí, la gente viene trabajando ya de hace bastante tiempo. Nosotros, por ejemplo, acá nos queda la locomotora, la 05, se hizo un trabajo externo y bueno, ahora los chicos tienen la capacidad de estar armando el convertidor para ponerlo en funcionamiento. Se tardó, bueno, por el tema de la falta de repuestos, que son máquinas bastante modelos viejos, pero bueno, por suerte concretamos el arreglo y bueno, una vez que se retiró del taller, ya se traslada a los talleres de locomotora de ICRT en Río Turbio, en los cuales tenemos los dos equipos trabajando, tanto el área de Loyola como el área de Río Turbio, para ponerla en funcionamiento a la 05. En este momento ya están culminando los trabajos para ponerla directamente en marcha y hacer las pruebas correspondientes. Se hacen distintos tipos de pruebas como para tener la seguridad que la máquina esté totalmente operativa y en su totalidad.
2: Bien. Alfredo, esta es una de las locomotoras que estuvo trabajando el año pasado cuando, bueno, se vendió, se hizo esta primera venta en este periodo, vamos a decir, de la intervención de Pablo Gordices.
3: Exacto, la 05 tiene, los chicos no me dejan mentir, tiene mucha historia, porque prácticamente es la que acarrió en su totalidad todas las miles de toneladas de carbones que se embarcaron el año pasado de los dos buques. O sea, la 05 fue la que llevó más de 70.000, y quien me arriesgo a decir más de 80.000 toneladas de carbón para el año pasado para el puerto, y después luego fueron cargados y con destino a Brasil.
2: Bien, dentro de las reparaciones, ¿no?, que se han hecho, porque también hay que hacer mantenimiento, pero reparaciones porque no estaba funcionando, no estaba operativa desde aquel entonces, ¿cuáles son los trabajos que se realizaron en esta locomotora?
3: Bien, el trabajo mayor...
2: Trabajos e inversión, ¿no?
3: El trabajo mayor y la inversión es, digamos, el convertidor, que es el corazón de la máquina, la tracción, los cuales empezó con un problema de ruido, entonces automáticamente se deja fuera de servicio. Se contactó una rotura, bien, se pudo solucionar, fue una inversión importante, acoplado de otras inversiones que también se van haciendo a la máquina para tenerla operativa. Pero la inversión fue el convertidor, que tuvimos el inconveniente con ese.
2: Bien. Bien. ¿Y son repuestos que habitualmente se encuentran en la República Argentina, o bueno, ya empieza a pensarse con esta venta de carbón de muchas toneladas que se va a hacer en 7 partes, ¿no?, con 7 buques, se empieza a pensar en una inversión, quizás buscar repuestos también como para tener quizás hasta en stock? Sé que debe ser los repuestos millonarios, digo, hablando no solamente de dólares sino de euros, pero ¿con qué países se tendría que hacer quizás los contactos para seguir quizás teniendo stock, ¿no?, para algunos repuestos que necesite esta u otras locomotoras?
3: Bien, nosotros, la búsqueda que nosotros hacemos primero es en nuestro país, para no salir al exterior, porque si no tardan mucho en trasladarlo y todo lo demás. En este momento estoy trabajando con el área de Buenos Aires, el área de compras y toda la infraestructura que tiene allá, y hay una posibilidad de, porque tenemos que hacer, son 3 engranajes que son muy importantes del convertidor. Probablemente hemos conseguido al proveedor, estoy esperando la respuesta a ver si me mandan, yo he mandado fotografía. Si es así, vamos a tener el proveedor, digamos, dentro del país. Si no, sí se tiene que buscar afuera, pero bueno, ahí ya los tiempos son distintos. Igual hay varias ramas, estamos trabajando en varios proyectos para la adquisición de nuevas máquinas, pero todavía, bueno, son proyectos, se lo está trabajando, lo estoy trabajando directamente con la intervención y con el señor Pablo Gordillo, que es el interventor. Pero las perspectivas y las propuestas son muy buenas para ICRT en este momento, que es lo importante.
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1: Mantuvimos comunicación con Fernanda Sanhueza, nuestra corresponsal en Perito Moreno, quien nos compartió detalles de la cobertura en el marco de la presentación del tótem de telemedicina con la

0: el paso previo, ¿no? Yo creo que una vez que te inscribas ya podés ser un poco más ágil a todo lo que va a ser el tema de del uso, ¿no? Del tótem para la telemedicina. Pero no me voy a extender en esto porque justamente lo explicaba el director del Hospital Distrital, el doctor Tomalino, donde pudimos escucharlo y después también hacerle algunas preguntas.
1: Pero no olvidarme ninguna: clínica médica, pediatría, psiquiatría, psicología, endocrinología, dermatología, neurología y cardiología. Así que todas esas especialidades, uno se acerca al tótem, donde después vamos a ir, pues el tótem lo tuvimos que ubicar en un consultorio de los más chiquitos porque es para una sola persona que ingresa y que tiene que tener la privacidad de la consulta, ¿no es cierto? Es decir, no lo podíamos poner en ningún lugar público, sino que tiene que estar cerrado, pues como toda consulta, por más que sea online, es privada. Como todo equipo, hay que registrarse en primera instancia con los datos personales, con la obra social, les va a pedir después cuando empiecen a sacar un turno, el mail, un teléfono, y como todo les van a enviar a través de un mensaje de texto, un código de verificación, que también lo tienen que poner en la pantalla, como para certificar que la persona que está pidiendo o que va a pedir el turno es la que realmente... Y bueno, después se sacan los turnos, la plataforma, una vez que uno ingresa para sacar turno, le muestra el listado de todas las especialidades, uno hace el clic en la especialidad correspondiente y allí le tira el listado de turnos disponibles, ¿sí? El especialista, nosotros las cuestiones que habíamos planteado al principio era fundamentalmente con la mayor parte de pacientes que tenemos nosotros, que son los afiliados a la Caja de Servicios Sociales, porque como los médicos no son de esta provincia y los especialistas van a recetar o medicamentos o van a indicar estudios, a ver cómo hacíamos con esos estudios que indicaba un especialista que no tiene la matrícula provincial, que es un, digamos que es primordial o es obligatorio para que la caja acepte tanto una receta como una práctica. Según nos dijeron del ministerio, el ministerio ya mandó la lista de médicos a la Caja de Servicios Sociales para que los habiliten, como para que la receta que emite el médico, que les va a llegar a ustedes por mail, la puedan comprarla sin problema en la farmacia, lo mismo que cualquier práctica o estudio que solicite. Fundamentalmente hablo de la caja porque es la que tiene el requerimiento específico que los médicos tienen que tener la matrícula provincial. Por ley, la matrícula nacional se tiene que aceptar en todo el país, ¿sí? Así que el resto de las obras sociales que son nacionales no tendría por qué tener inconveniente en que la farmacia o cualquier centro de diagnóstico reciba la orden, ¿sí? Si alguien necesita un certificado laboral, también le van a emitir el certificado laboral. Es decir, es todo completo como si fuese la consulta presencial en un consultorio, pero virtual, ¿sí? Y quiero reiterar algo que no quede en el tintero, que no reemplaza a la asistencia personal. Es decir, es un complemento, pero no reemplaza el trato con el paciente.
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1: Y 5 efectivos de las Fuerzas de Seguridad Provincial se capacitaron en inglés americano. La Subsecretaría de Formación y Capacitación, dependiente del Ministerio de Seguridad, concretó la entrega de certificaciones del curso cuatrimestral del idioma extranjero para más de 30 agentes del personal policial y penitenciario. El acto realizado en el Complejo Cultural contó con la presencia de la Secretaria de Estado de Cultura, Silvia D'Andrea, el Subcomisario de Formación, Capacitación y Programas de Seguridad, Pablo Canobra, y el capacitador, sargento Nicolás Santillán.
2: La verdad, muy contentos. Estamos ahí ante un cierre de una nueva capacitación, una nueva propuesta de capacitación que se llevó adelante a través de la Subsecretaría de Formación y Capacitación, dependiente del Ministerio de Seguridad, a cargo del sargento Nicolás Santillán. La verdad que fue muy productiva, ha iniciado a principios de abril, finalizó ya a fines de julio, ha venido justamente a brindar conocimientos tanto al personal policial como penitenciario en todo lo que hace a la parte conceptual, operativa, de estos conocimientos que van a servir justamente en el día a día del policía. El policía, tanto el policía como el personal de las fuerzas, trabaja con la imprevisibilidad de la demanda y está bueno que estas capacitaciones puedan venir a reforzar la operatividad también, en este caso cuando tengan los agentes que intervenir, por ejemplo, en zonas turísticas, recibir a distintos turistas que vengan a visitarnos y bueno, estar preparados para dar lo mejor. Es algo que nos pide justamente nuestro gobernador Claudio Vidal, nuestro ministro de Seguridad Pedro Prodo, como trabajar arduamente, regular esfuerzo, dar siempre lo mejor de sí en pos de fortalecer, ¿no?, y cuidar y proteger a nuestra ciudadanía.
3: Bien, esta capacitación de inglés también incluyó el lenguaje específico, digamos, para lo que vendría a ser materia de investigación, etcétera.
2: También, justamente, todas las terminologías, todo lo que hace a textos funcionales, policiales, ¿no?, la cotidianeidad también con los civiles, es muy amplio el abanico que tiene de contenidos. Y bueno, la verdad que ayuda muchísimo, ¿no?, al efectivo y además inclusive en lo particular. Estos son fortalecen las habilidades cognitivas también de los operativos. El hecho de manejar otro idioma, ¿no?, es abre puertas. El sargento además tiene un método de enseñanza-aprendizaje que es de metodología rápida, de fácil acceso, inglés americano, así que se puede adquirir rápidamente, tiene esa particularidad que bueno, se puede lograr, ¿no?, el aprendizaje muy versátil, muy dinámico. Así que bueno, contentos, y ya hemos tenido otras experiencias en el interior provincial que han sido fructíferas, la verdad, y han dado resultado tanto en efectivos policiales como también en lo que hace a empleados municipales. Hemos tenido una experiencia, la verdad, muy grata en Puerto Santa Cruz, por ejemplo, donde se preparó a todos los guías turistas de los distintos museos y la verdad, y quedó a la vista, ¿no?, el producto. Eso es muy importante.
3: Bien, ¿cuántos son los agentes que reciben la certificación en el día de la fecha?
2: En este acorte estamos hablando ya de 35 efectivos. Bueno, algunos no pudieron estar presentes, pero han venido sus familias. La verdad, muy exitosa la convocatoria. Y es la sexta camada. Esto ya venimos replicándolo de 2024. Y con cada vez más tenemos más policías con bilingües, ¿no?, preparados para el servicio, ¿no?, y lo que hace a los textos funcionales, a la habla funcional, reforzada continuamente, ¿no?
3: Bueno, por último, ¿qué es lo que viene en plano de certificaciones para la fuerza?
2: Tenemos, bueno, todo un abanico grande del PAC policial y penitenciario que se están dando, que ya fueron planificadas a fines del año pasado, principio de este año, 2026. Se está llevando con normalidad, ahora se pudo retomar. Y bueno, y ahora estamos también con capacitaciones que vamos haciendo como estas, que son externas al PAC, extracurriculares, que fortalecen, ¿no?, el plan anual de capacitación de las dos fuerzas, de propuestas de la Subsecretaría de Formación y Capacitación. Ahora en breve vamos a tener una muy importante que bueno, es a través de la Embajada de Estados Unidos y la Policía Nacional de Colombia, que en septiembre van a venir a visitarnos cuatro académicos de la Policía Nacional de Colombia, que van a dar una capacitación en lavado de activos para el personal de investigaciones. Así que estamos bueno, ya en antesala, ¿no?, a esa propuesta internacional que es inédita. La verdad estamos teniendo una asistencia muy importante, esto es bueno por ahí mencionarlo, tanto de Nación como también ahora de Embajada de Estados Unidos y la Policía de Colombia. Así que bueno, todo lo que nos ofrezcan y que sea, que no demanda además erogación para el Estado santacruceño y sea para el bien de nuestra fuerza, en lo que hace a la herramienta de formación y capacitación, la vamos a tomar. Sabemos y tenemos esa convicción, ¿no?, que siempre que más formación, más capacitación y más seguridad para todos los santacruceños.
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1: Dialogamos con Fernando Zanetta, juez penal juvenil, sobre la entrada en vigencia del nuevo régimen y los cambios que incorpora para adolescentes de 14 a 18 años.
4: Si bien tiene aspectos positivos como las medidas alternativas socioeducativas, estas que vos mencionaste, y algunas más, también prevé algunas figuras de la justicia restaurativa, como la suspensión de juicio a prueba, la mediación, por ejemplo. Son todos institutos de la justicia restaurativa. ¿Qué significa justicia restaurativa? Tratar de que el adolescente que cometió un delito reconozca su error, trate de repararlo en la medida de lo posible y tratar de conciliar con la víctima, ¿no? Nosotros trabajamos permanentemente con los chicos, tanto con víctimas como con victimarios, y sobre todo cuando estamos ante delitos de baja cuantía en cuanto a la pena, tratamos de componer, que las partes se pongan de acuerdo, que el joven reconozca su error. Esa es la idea de la justicia restaurativa. Uh-huh. Como bien decís, es un problema social esto, muy grande. Estos chicos que delinquen desde muy corta edad tienen problemas muy graves en sus hogares, ¿no es cierto? Sí. Todo nace de la familia. Estamos hablando de generalmente, ¿no? No es para... Hay siempre excepciones, pero generalmente se trata de jóvenes que están en familias disfuncionales, donde el padre quizás no está ausente, la madre quizás tiene que salir a trabajar, tiene que tener dos o tres trabajos para mantener a sus tres o cuatro chicos, entonces los chicos están solos todo el día, empiezan a gastar en la calle, se juntan con otros chicos, a veces con las mismas complicaciones, y bueno, ahí es donde se producen todos los problemas.
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1: Dialogamos con Verónica Lamberti, profesora y escritora, sobre el Plan Provincial de Alfabetización y el taller Familias que Leen, Infancias que Sueñan, realizado en Caleta, Olivia.
5: Muy agradecida por la invitación del equipo directivo del Jardín número 18 para desarrollar este taller junto a sus coordinadoras, quienes me invitan y me propician la propuesta que tenían. Realmente me sumé inmediatamente. Hace muchísimos años que vengo trabajando en este tipo de talleres, como docente, como escritora, y en este caso tener en cuenta qué importante es fortalecer el vínculo entre las familias, la lectura, el jardín, ¿no es cierto? Esto de poder recuperar el valor que tiene la lectura compartida, ¿no es cierto? Como una experiencia afectiva, también cultural y alfabetizadora. Y bueno, esta alfabetización comienza mucho antes de que un niño pueda leer convencionalmente. Se va construyendo en estos encuentros con la palabra, ¿no es cierto?, con quienes leen para nosotros, con los libros, con las historias, las canciones, las conversaciones, ¿no es cierto?
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1: Dialogamos con el profesor José Guayquil, director general de Desarrollo, Proyección Deportiva y Capacitaciones, sobre el programa EduActiva y el Simposio de Actualización de Ciencias del Ejercicio, el Deporte y la Salud. Una propuesta que busca fortalecer la capacitación permanente de profesionales en toda Santa Cruz.
6: La propuesta de formación se da en el marco del programa provincial de EduActiva, que fue impulsado por el gobierno de Santa Cruz a través del Consejo Provincial de Educación y el Ministerio de Desarrollo Social. Y bueno, en este caso la Secretaría de Deportes viene trabajando fuertemente con el Consejo Provincial de Educación, generando distintos tipos de líneas de acción, y muchas de ellas están fundamentadas desde este programa. Bueno, el Simposio de Actualización en Ciencia del Ejercicio, el Deporte y la Salud se originó un poco desde los datos que nos arrojó el plan de evaluación de la condición física en relación a la salud en el ámbito escolar, que lo llevamos adelante el año pasado en escuelas públicas de nivel secundario. Uh-huh. Bueno, los datos que nos arrojaron esas evaluaciones de la condición física, que hablaban de datos alarmantes, ¿no? De muy bajo nivel de condición física que tenían los alumnos. A través de esos datos nosotros fundamentamos la necesidad de generar una línea de acción que tenga que ver con ofrecerle una propuesta de formación a los docentes para que justamente tengan herramientas para trabajar sobre esa problemática, ¿no? Para poder intervenir de manera eficiente y eficaz sobre cómo mejorar el nivel de condición física de los alumnos y de la población en general, porque no solamente apunta a los docentes del área de educación física, sino que está abierto a toda la comunidad que tiene a cargo, digamos, grupos que se mueven, ¿no? Ya sean líderes deportivos, técnicos de clubes, etcétera.
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1: Mantuvimos comunicación telefónica con Alejandro Agulla, director de Desarrollo Turístico, sobre Emprendetour, una iniciativa que busca acompañar a quienes tienen una idea vinculada al turismo y quieren convertirla en un proyecto concreto.
7: Bueno, el Emprendetour es un programa de trabajo que consiste en asesoramiento a aquellos interesados en generar un emprendimiento turístico, ¿sí? Está orientado específicamente a la actividad turística y destinado principalmente a quienes residen en destinos emergentes, los llamados destinos emergentes, que son aquellos destinos turísticos, aquellos centros turísticos que todavía están en etapa de crecimiento, ¿sí? Donde están faltando algún tipo